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1: Son las 6:09.
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1: Son las 6:11.
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0: 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Son las 6:15.
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1: Son las 6:24.
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1: Son las 6:26.
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2: ¿Qué tal, amigos de XEU La U de Veracruz? Bienvenidos a esta transmisión que se origina del estadio Luis Pirata Fuente, el coloso del fraccionamiento Virginia. Aquí juega Piratas FC, aquí se juega la jornada 7 de la Liga de Expansión. XEU 98.1 de FM y XEU Deportes.mx para todo el mundo, además de la transmisión en Facebook y YouTube también de XEU Deportes. Saludamos a toda la banda aquí en la cámara que también está presente en Facebook y YouTube de XEU Deportes. Mi nombre es Edwin Santana y a mi costado derecho, Diego San Román. ¿Cómo te encuentras, amigo? Excelente tarde en el Luis Pirata Fuente, tarde noche de fútbol.
3: ¿Qué tal, Edwin? Amigos de XEU 98.1 FM, un gusto saludarlos. Pues ya listos para que arranque este nuevo partido aquí en la Casa de Piratas FC, recibiendo a Correcaminos, un gran duelo. Piratas que está urgido de retornar al triunfo, han sido tres partidos en donde no han conseguido victoria, y bueno, hoy tienen un nuevo reto aquí en casa frente a su afición ante unos Correcaminos que no será nada sencillo, pero aquí estaremos para llevar la crónica, la mejor crónica, la escucha a través de XEU 98.1 FM. Y bueno, pues ya esperando el silbatazo inicial, ya están ambos equipos en el campo calentando, haciendo los últimos trabajos de calentamiento previo a que arranque este partido, que a las 7 estará dando inicio este encuentro aquí en el Luis Pirata Fuente, correspondiente a la jornada 7 de la apertura 2026 de la Liga de Expansión.
2: Correcto, nosotros ya nos encontramos justamente en el Tormenta Amarilla, en nuestro palco de transmisión de XEU La U de Veracruz. Jared Álvarez está en la zona de cancha y en unos minutos más estaremos estableciendo contacto con él, porque Jared estará atrás de una de las porterías, en la cual estará atacando constantemente Piratas, o al menos eso es lo que esperamos, ¿verdad? Y cuando Piratas haga cambio de cancha, justamente el buen Jared Álvarez también estará moviéndose al otro lado del Pirata Fuente. La entrada de momento es baja, es una entrada pobre, la verdad, en este momento, pero una situación muy similar se vivió hace 15 días, cuando Piratas se enfrentó a Cancún, y también mientras nosotros estábamos en los minutos de previa, la gente poco a poco iba llegando, ¿sale? Recuerde, para todos los que nos están escuchando aquí en el Luis Pirata Fuente, en cuanto se les diga hay que prender el flash del teléfono, lo prendemos y así demostramos que estamos escuchando la transmisión más pasional, la transmisión de XEU 98.1 de FM. Aquí estamos en Diego San Román y un servidor Edwin Santana en el Tormenta Amarilla, en el palco de XEU La U de Veracruz. También agradecemos a toda la gente de promoción de XEU, nuestros amigos de el apoyo técnico, que aquí están también brindándonos todo lo debido para que le podamos llevar la crónica más pasional en esta jornada número 7 de la Liga de Expansión. Piratas contra Correcaminos, es jornada 7. Piratas, la mejor defensa del torneo. Correcaminos, que arrancó esta jornada siendo el segundo mejor ataque. Los elementos están puestos, Diego, para que veamos, insisto, en la previa, un partido emocionante, un partido de llegadas y de buen fútbol en el Pirata.
3: Correcto, amigo, hoy pinta para hacer un gran juego entre estos dos equipos, que ojalá así sea, que sean 90 minutos de acción, 90 minutos de un partido entretenido, y bueno, veremos quién se quedará con los 3 puntos, si es que hay victoria, si se dividen puntos, a ver qué sucederá. Lo dices bien, Correcaminos se presenta en el cuarto lugar de la tabla general, 6 partidos disputados, 3 victorias, 2 empates y 1 derrota. Han anotado 14 goles y han recibido solamente 9, para una diferencia de +5, 11 puntos tiene el conjunto Tamaulipeco, amigo, ahí me estoy confundiendo, de Tamaulipas, para que se entienda.
2: Y Piratas está en el noveno sitio, 6 partidos, 2 victorias, 2 empates y 2 derrotas. 5 goles y 4 goles recibidos es lo que tiene el equipo que dirige Mario García. La diferencia de +1 y 8 puntos en total. Así que hoy tiene una gran oportunidad aquí el conjunto filibustero de sacar 3 puntos en casa, aprovechar la localidad del Pirata Fuente, la humedad que está bastante bárbara, amigo, ahorita que estuvimos aquí recorriendo las inmediaciones del Pirata Fuente y regalando boletos, porque además regalamos boletos, Edwin, para toda la gente que nos escucha, que nos ve en nuestras redes sociales. Ahí estuvimos en las inmediaciones del estadio hace unos minutos en una transmisión que hicimos a través de nuestras redes sociales y animar a la gente a que cuando nos ven en el Pirata, antes de que inicie el partido, se acerquen, nos saluden y seguramente tendremos boletos para ellos, porque nos gusta consentir a la gente que nos escucha, a la gente que nos sigue, y bueno, pues es también una forma de agradecimiento por su tiempo y por siempre escuchar XEU98.1 FM.
4: Se siente bien padre, la verdad se siente bien padre cuando vamos caminando y de repente Jared, Diego o Edwin, a cualquiera de nosotros nos hacen referencia, y me quedo con un amigo ahorita en las dinámicas que estábamos haciendo de entregarles justamente este calendario de Piratas FC cortesía de XEU Deportes, en donde decían, para que luego no digan que no los saludo, ahí están saludándonos también, perfecto, a toda la banda. Recuerden que es una transmisión interactiva para la banda que nos escucha aquí en el Pirata Fuente. Hay que prender el flash, no todo el partido, no quiero que se le descargue el teléfono, pero
2: se ponga caliente, Edwin, porque también con el flash encendido se pone caliente el teléfono.
4: Hay que prender el flash para que nosotros veamos dónde están escuchando en el estadio XEU La U de Veracruz. Prende el flash de una vez y aquí nos vamos dando una checadita, y al ratito también en Facebook y YouTube de XEU Deportes estaremos también saludándolo, ¿sale? En cuanto me diga Jared Álvarez, estaremos también haciendo contacto con él. Ambos equipos en este momento ya están sobre la grama del estadio Luis Pirata Fuente, justamente por esta situación. En el Pirata Fuente ya están calentando los equipos, y bueno, tanto arqueros, jugadores que están en el banquillo de suplentes como titulares, están poco a poco haciendo ejercicios precompetitivos, el famoso torito en algunos casos también, como lo que está haciendo Piratas FC en este momento. Piratas, Diego, que está obligado a ganar. Si quieren, podemos modificar esa etiqueta de obligado, pero sí está necesitado de hacerlo. ¿Por qué razón? Porque la jornada pasada, en condición de local, me refiero a la jornada número 5, hace 2 semanas contra Cancún, la gente se fue con una bronca, en el sentido de las cosas no se hicieron mal, expulsaron un futbolista de Piratas y desafortunadamente nos llevamos una derrota. Así que Piratas FC está comprometido, por lo menos desde lo que se habla a lo largo de la semana, el director técnico, los jugadores, también a quienes estuvimos en cabina de XEU La U de Veracruz, a dar un buen espectáculo hoy.
2: De acuerdo, y es lo que la afición quiere, ¿no? Ver un equipo competitivo, porque bien lo decías, en el partido anterior ante Cancún, desde el minuto 24 se quedaban sin un futbolista, y eso obligaba a modificar totalmente la planeación del partido, pero Piratas compitió, le hizo un buen juego a Cancún, a pesar de que terminan con la derrota. Pero se vio un equipo aguerrido, un equipo luchón, un equipo que no bajó los brazos, que estuvo ahí recibiendo el apoyo de la afición, pero también una afición que comienza a desesperarse, porque arrancó muy bien el torneo Piratas, sumando puntos, consiguiendo victorias, incluso se mantuvo invicto durante 3 jornadas sin recibir gol, y ahora este equipo sí ha quedado de ver en los últimos encuentros, y lo decía bien Mario García en la conferencia de prensa que estuviste ahí presente, Edwin, y que yo veía a través de XEU Deportes en Facebook, que a Piratas lo que le falla es la contundencia. Es un equipo que sí genera, pero también Mario es muy sincero, decir, a ver, el fútbol se gana con goles, y si no los metemos, de nada sirve, ¿no? De nada sirve hacer un gran partido si nos vamos en ceros.
4: Correcto. Jared Álvarez, vamos contigo, estás en la cancha del Pirata Fuente, los equipos se están calentando en la previa de este duelo que tendremos en XEU La U de Veracruz. Jared, bienvenido a esta transmisión, estás en la cancha. Tenemos ahí un tema con Jared, tenemos un tema ahí con el micrófono de Jared para que lo chequemos, tenemos ahí un tema con Jared. Vamos a ir a la pausa y ahorita restablecemos justamente ahí el contacto con Jared Álvarez, quien está en la cancha. Tenemos pausa y regresamos con más.
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5: Son las 6:39.
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5: Son las 6:43.
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7: Continuamos en el estadio Luis Pirata Fuente, en la previa de la crónica más pasional que escucharás en XEU, la U de Veracruz, 98.1 de FM, y también XEUdeportes.mx para todo el mundo. Edwin Santana, Diego San Román en el Tormenta Amarilla, en la cabina de XEU, la U de Veracruz, en la cancha. Hacemos contacto contigo, Jared Álvarez, ¿cómo andas, amigo? Bienvenido.
8: Excelente tarde-noche, amigos de XEU98.1 FM, Edwin, Diego, ya listos para vivir este partido. Piratas FC contra Correcaminos, el mejor equipo, la mejor defensa contra la defensa número 11. Y el cuarto mejor equipo en ataque contra el equipo número 11 en ataque. Es decir, se enfrentan dos realidades totalmente distintas. Unos son muy buenos en defensa, pero los otros también son muy buenos en ataques. Entonces espera un partido muy competido, muy, muy luchado, y en el que esperemos se lleve el equipo filibustero esta victoria.
9: Jared, efectivamente estamos ya unos minutos de que arranque el partido. Vemos ya a los jugadores de Piratas apretando en lo último, en el calentamiento. Tú que estás allá abajo, estás viendo cómo están viviendo estos minutos previos. Hace también unos instantes estaba detrás de una portería Mario García analizando pues a detalle los últimos ejercicios de su equipo, y bueno, también con un ojo viendo al rival, ¿no? A Correcaminos, que también ya está realizando los últimos ejercicios de calentamiento.
8: Sí, el equipo de Piratas, ya aquí los tengo meramente enfrente, entrenando los últimos sprints para ya preparar lo que viene siendo la salida al terreno de juego para dar inicio a este encuentro. Y por el otro bando está Correcaminos entrenando la definición, que eso es preocupante, porque acá en Piratas ahorita ya están cerrando preparación, ya se van de hecho a vestidores, y a ver cómo se da este encuentro.
9: Correcto, a las 7 en punto estará arrancando este partido, jornada 7 de la Liga de Expansión. Lo escucha a través de XEU98.1 FM. Y bueno, pues ya estamos aquí alistando los últimos detalles. Ya están también las alineaciones, en unos minutos más las estaremos comentando. Pero Jared, se espera un gran juego, ¿no? Tú que estás ahí en el terreno de campo, en el campo más bien, ¿cómo ves a la afición? ¿Cómo ves la entrada? ¿Sigue llegando gente? ¿Está flojo? ¿Cómo está el ambiente?
8: Sigue llegando la gente. Me generó mucho ruido al inicio porque no veía mucha gente acá a las afueras del estadio. Sin embargo, ahí estuvimos con Edwin Santana entregando las guías deportivas de XEU Deportes y vimos que venía muchísima gente ya. Entonces, en estos momentos, atrasito de la portería donde está entrenando Humberto El Gancito Hernández, ya se encuentra pues llena la parte baja. Arriba también se está llenando, y la zona de general, la que pues está en medio, pues ya también se está llenando. Solamente quedan pocas butacas.
9: Perfecto, pues seguramente seguirá llegando la gente en estos minutos, en lo que arranca el juego. Incluso ya también ha arrancado el partido. Hemos visto en los últimos enfrentamientos que ha ido llegando gente, ¿no? Alrededor del minuto 10, 15, 20, y ya se va viendo lo que es el 100% de la entrada de este partido, ¿no? Pero bueno, esperemos a ver cómo va respondiendo la afición, que lo platicábamos hace unos minutos con Edwin aquí en la transmisión, que la afición quiere ver a Piratas ganar, quiere ver a Piratas anotar goles, porque los dos partidos previos se han quedado con esa sensación amarga, a pesar de que el equipo ha competido, pero no ha caído ese gol que despierta la afición, que los haga levantarse de sus asientos, y es a lo que viene la afición, a ver buen fútbol, a ver un buen espectáculo, y Piratas ha carecido un poco de ello en los últimos enfrentamientos, Jared.
8: ha quedado a deber en los últimos enfrentamientos. Vienen de dos derrotas y un empate. El empate lo sacaron ante Leones Negros en un partido en el que lo comentábamos en el Deportivo de la U a lo largo de la semana. En la previa, el empate era un muy buen resultado. Sin embargo, tras cómo se dio el encuentro, el empate quedó mucho a deber por parte de Piratas, que jugaron con un hombre de más prácticamente 70 minutos de partido.
7: Es correcto, Janet. Al ratito estaremos enlazando contigo también para que estemos al pendiente. Los equipos están próximos al salir al terreno de juego. Vamos a la pausa y regresamos con las alineaciones del partido. Por cierto, están regando el césped del Pirata. Eso puede alterar mucho el bote del balón, ¿no? Va a ser un balón demasiado movido. Los aspersores están encendidos en este momento en el Pirata
9: Fuente. Y la humedad, Edwin, la humedad. Sin duda.
7: Que es otro factor, no es menor, ¿eh? No es menor lo que está pasando en este momento en el Pirata. Pausa, regresamos con alineaciones. La crónica más pasional del Piratas contra Correcaminos está por venir.
5: 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Son las 6:48.
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2: Son las 6:52.
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4: Continuamos en el estadio Luis Pirata Fuente, el coloso del fraccionamiento.

0: De este partido, esa fotografía que muchas veces no sabemos ni dónde queda, ¿verdad, Diego? Simplemente en las anécdotas, sobre todo cuando los dos capitanes se abrazan con el árbitro, porque las fotografías de calentamiento o las mismas fotografías de la alineación en general, pues hemos visto constantemente que las agencias suelen utilizarlas, pero la foto con el árbitro, yo solo recuerdo una de James Rodríguez con Sergio Ramos en un León Monterrey, sí, que se hizo viral esa foto.
1: Claro, por lo que representaba a ambos exjugadores del Real Madrid en la Liga MX, pero sí, ¿no? Como se le dice en el argot futbolístico o en el argot periodístico, la foto que nunca sale, ¿no? Porque en todos los partidos se toma, pero nunca la ves publicada en ningún lugar. Pero bueno, ya salió la banca de Correcaminos, ya están instalados, en unos minutos más saldrán ambos equipos, incluso ya aquí vemos que están ahí formándose en la rampa para saltar al terreno de juego. Un gran partido el que espera hoy, el equipo de Mario García buscando la victoria, el mismo caso, el equipo de Gabriel Pereira, el místico Pereira, que es el técnico de Correcaminos y que ya está también a unos instantes de saltar al terreno de juego.
0: Es correcto, bien lo mencionas, ya poco a poco los jugadores de Correcaminos han ido copando la zona de bancas, Jared, pero de Piratas tengo entendido todavía no hay nadie ni siquiera en la banca, ¿verdad?
2: No, todavía no hay nadie de Piratas en la banca, pero de Correcaminos ya está prácticamente llena de sus jugadores suplentes.
1: Sí, recordar que se guardaron un minuto de silencio en la previa del partido por el lamentable fallecimiento de este chico Gael Uscanga, que en paz descanse, pero se guardará un minuto de silencio antes de que inicie el partido.
0: Y aquí también lo guardaremos, respetaremos esa situación, nos unimos justamente también a la pena que embarga a la familia de Gael Uscanga, el chico de el equipo de prueba justamente de las fuerzas básicas del equipo Piratas FC, que lamentablemente ayer por la mañana perdió la vida antes de comenzar los entrenamientos. Ahora sí, ahí va la gente de Piratas FC en dirección a donde tú te encuentras, Jared. Los vas a tener de frentito.
2: Sí, aquí viene la gente de Piratas FC. Ya vienen, de hecho ya está sonando el himno de la liga. Ya se encuentra iniciando el protocolo.
0: Perfecto, ya enseguida hasta te cambió el tono cuando sonó justamente.
2: Es que emociona ese sonido, emociona ese himno.
0: Y sobre todo que estás junto. Descríbele a la gente, por favor, Jared, a la gente que nos está escuchando en radio, ¿qué tan cerca estás de los jugadores en este momento? Yo siento que ni 3-4 pasos te separan de Fofana.
2: No, aquí los tengo enfrente, aquí tengo a Gabriel López, a Fofana, a Edwin Vargas, tengo a todos los futbolistas aquí de Piratas.
0: Así de cerca está la crónica más pasional y suenan los acordes. Ambos equipos saltan a la cancha del estadio Luis Pirata Fuente Piratas, todo de negro, con esta camisa tradicional, mientras Correcaminos, equipo que le pertenece a la Universidad Autónoma de Tamaulipas, está saltando a la grama del Pirata Fuente con un jersey que tiene como base el color anaranjado, sin embargo también tiene algunas líneas un poco también de elipses y demás, curvas en algunas zonas, tanto en blanco como en azul. Y vámonos con las alineaciones del partido. Piratas, el equipo que manda Mario García a la cancha, está comandado por Humberto El Gancito Hernández, portero número 20, la defensa con Kenneth Jaime, que tiene el 3, Ángel Sinué López con el 4, Diego Cruz con el 6, quien estuvo también en la cabina de XC la U de Veracruz esta semana, Rolando González con el 14, Ramón Palomares con el 15, Omar Soto con el 7, lo mismo que Brian Figueroa, que tiene el dorsal número 8, Cristian Fernández con el número 16, Francisco García y Juan Gamboa, el 9 y el 28, es el ataque que no le ha dado éxito a Piratas, pero que lo repite Mario García. La alineación del Corre, Diego San Román, el equipo de Correcaminos, ¿cómo salta a la cancha?
1: Salta al terreno de juego en la portería con Edson Reséndez, con el número 24, con el 19 Andrés Catalán, con el 3 Oliver Pérez, con el 7 Omar Islas, con el 8 Raúl Torres, con el 10 William Guzmán, con el 11 Héctor Uribe, con el 17 Jorge Zapata, con el 20 Joaquín Estopier, con el 29 Brian Mendoza y con el 32 Tomás Sandoval. Son los 11 hombres que manda Gabriel, el místico Pereira, al terreno de juego del Pirata Fuente.
0: El místico Pereira, ese mismo místico Pereira que fue jugador de la Liga MX con equipos como Cruz Azul,
1: el Atlante, fue campeón con Atlante.
0: Y también con Puebla, con Puebla. Puebla de la Franja, y que es argentino, que tuvo gran trayectoria con ese número 10 y que celebraba con la máscara del místico.
1: Corre. Correcto, por de ahí viene el apodo, ¿no? Del místico Pereira, porque era su seña, ¿no? Al momento de marcar un gol, se ponía la máscara.

0: del Místico, y bueno, jugó mucho tiempo en Cruz Azul, bien lo dices. Él en Argentina surgió de River Plate, o pasó por River Plate, y bueno, ahora está haciendo carrera como técnico en México, ya ha dirigido a varios equipos de Liga de Expansión, y ahora está comandando a Correcaminos, y hoy lo tenemos aquí en el terreno de juego, supervisando ya los últimos detalles de su equipo. Ahí están tomándose la foto que nunca sale, y ya en unos instantes más arrancará el partido.
1: Jared Álvarez en cancha, ya se vivió la toma de foto, ya viste a los equipos, y en este momento te trasladas a la portería en la cual va a estar atacando Piratas FC. Allá bajaré.
2: Sí, ya voy en camino a la portería que atacará Piratas FC. Me gusta mucho la afición veracruzana entregándose al equipo, mencionando el nombre del equipo y enseguida con los aplausos. Vienen a disfrutar de un buen partido de fútbol y esperemos que el equipo filibustero se los pueda dar.
1: Correcto, y recuerda que también estamos en vivo en Facebook y en YouTube de XEU Deportes. Ya estamos en vivo, saludamos a toda la gente que nos sigue. Si usted quiere vernos en Facebook o en YouTube, adelante. Y vamos también en radio en XEU, la U de Veracruz. Aquí estaremos al pendiente de todo lo que suceda en XEU Deportes.mx también. En cuanto concluya el partido, ya tenemos la nota. ¿Cómo la hacemos? ¿Quién sabe? Somos magos, Diego San Román.
0: Aquí estamos con todo, Edwin. Estamos con la crónica, con los comentarios, publicando en red, subiendo galerías, y bueno, llevando siempre la mejor crónica y el mejor contenido que usted, que nos sigue en XEU, se merece.
1: Es correcto, vamos a guardar respetuosamente un minuto de silencio, ya lo está ordenando el sonido local. Nos sumamos a la pena que embarga la familia de Gael Uscanga, quien ayer perdió la vida. Que se convierta en un minuto de aplausos por parte del público. Los dejo con el sonido local.

0: Se escucha fuertes aplausos, sin duda alguna, un aplauso que llega hasta el cielo, una noticia que ayer conmocionó al deporte mexicano en general, no fue una cuestión única de Veracruz, y donde la gente de Piratas FC, sin duda alguna, se encuentra consternada, se encuentra dolida, se encuentra con ese sentimiento, porque ayer un futbolista que pertenece al programa piloto, justamente de una categoría que buscaba debutar en el mes de octubre, perdió la vida a los 15 años de edad, Gael Uscanga. Fuerte abrazo hasta el cielo y que hasta allá llegue este aplauso y este minuto que en un inicio era de silencio, así lo solicitó la liga, y que tanto Piratas como Correcaminos acordaron convertirlo en un minuto de aplausos. Todo está listo, Diego, para que arranque el partido.
1: Correcto, ya está. ¿Va a protestar Correcaminos o por qué 5 hay el cabezal número 13?
0: Interesante esa situación porque ha habido varios equipos. De hecho, en la jornada pasada contra la UDG se presentó la misma situación, en donde protestaron los jugadores de Leones Negros de la UDG. Habrá que ver si Correcaminos hace la misma situación o simplemente es un estiramiento más, ¿no? Lo veremos en unos instantes. Porque el árbitro central del encuentro, el señor Jesús Enrique Herrera, dice: ¡y que venga! Porque esta es nuestra pasión. Bienvenidos al estadio Luis Pirata Fuente, Piratas contra Correcaminos. Aquí vives la jornada 7 de la Liga de Expansión MX. El Pirata está de fiesta. El Pirata está alegre porque te reciben las tribunas, porque tú lo escuchas a través de XEU, la U de Veracruz. En este momento Piratas tiene la pelota. En este momento es Omar Soto quien rápidamente toca el esférico, distribuye del centro a la izquierda. Piratas FC, ahora conducto de Diego Cruz, quien estuvo en la cabina de XEU 98.1 de FM justamente el miércoles y con él platicábamos sobre toda la previa de este duelo. Ahora, por conducto de Humberto El Gancito Hernández, simplemente se deshace el esférico, intentaba generar una posición de ataque, sin embargo la pierde El Gancito, regaló la pelota y ahora es Edson Reséndez, el 24, el portero de Correcaminos, el equipo de Tamaulipas, que tiene su clásico ante la Jaiba Brava de Tampico Madero, y son duelos durísimos entre el equipo de Ciudad Victoria y el equipo que también se encuentra en Tampico y Ciudad Madero, como lo es la Jaiba. Piratas vistiendo todo de negro. Ahí la toma Brian Figueroa, taquito. Sin embargo, pues fue un taco sin carne, porque nada más vimos la tortilla, no le llegó a nadie justamente este balón. Diego San Román, primeros minutos, dominio de ningún equipo y una posesión que ha sido constante en cuanto a los movimientos. La pelota sale del campo, minuto uno, Diego San Román.
1: Claro, los primeros minutos que son de observación, dicen, ¿no? Los que les gusta el fútbol, que es para analizar al rival, ver cómo está parado, ver cómo va a jugar. Y bueno, lo que me llama la atención es que tanto Gabriel Pereira como Mario García, desde los primeros instantes, ya están parados dándole indicaciones a sus jugadores y bueno, esperando que pueda ser un buen trámite del juego.
0: La tiene El Gancito, Humberto Gancito Hernández. No confundí con El Gancito Padilla, como nos decía ya un aficionado afuera del Pirata, porque estuvimos regalando boletos también minutos antes de que comenzara el duelo y también brindando el calendario oficial de Piratas FC. Ataca Piratas, costado de la derecha, lo corta bien la defensa del Corre. Ahora es Brian Figueroa, Brian la pierde, mar de piernas, 2, 3, 4, 5 futbolistas entre el Corre y de Piratas, y revienta el Corre, que se vaya lejos la pelota. Omar Soto lo gana de cabeza, buscaba poner en predicamento a la defensa y rápido el Corre con dos toques recupera la pelota y la pone en posición de ataque. Sin embargo, el control de Héctor Uribe, dorsal 11, fue ineficiente, así como también lo hizo Héctor Sinue López, dorsal 4, quien se equivoca al regresar la pelota. Sin embargo, hay un contacto antes de un futbolista de Correcaminos, era lo que protestaba la gente del Corre, que era tiro de esquina. Sin embargo, el árbitro dice: señoras y señores, es saque de meta. Jared Álvarez, estás en la otra portería, en la portería donde está atacando en este momento Piratas FC. ¿Cómo te encuentras? Ya te saludamos en la previa. Bienvenido en esta transmisión en la cancha, Jared Álvarez.
2: ¿Qué tal, compañeros? Ya listos para llevar todo desde acá, desde el terreno de juego. Y en estos momentos es un partido muy centrado en el medio campo. Veremos cómo se desarrolla en los próximos minutos, pero también ha habido mucho golpe en este arranque de partido.
0: Sí, de hecho se acaba de marcar una falta y cuando acababan de reactivar, volvieron a marcar otra falta. O sea, estamos viviendo entre faltas. Le pegaron primero a Figueroa y luego a Soto. Ahora es Piratas quien ya cobra la pelota. Por cierto, Piratas fue el equipo que recibió las dos faltas. Buscan filtrar. El Corre aguanta, la pierden, Figueroa piratas. La pelota no le pertenece a nadie, es un cambio constante de esférico. Y tenemos el primer tiro de esquina del encuentro. Le pertenece a Piratas FC por el costado de la izquierda. Y a cobrar Brian Figueroa, el número 8 de Piratas FC. El hombre que le gusta cargar con los hilos de este equipo. Un futbolista que no le tiene miedo a tocar la pelota, pedirla, moverse. Es quien con la pierna zurda al minuto 4 va a buscar poner el esférico en una posición que sea de mucho ataque, de agresividad, de fuerza también, porque es lo que le ha faltado muchas veces a Piratas. Bien entendido el concepto, que se entienda de una manera táctica, de una manera feroz, ¿no? No en un juego sucio. Todavía no se cobra el tiro de esquina, el árbitro ahí está regañando a unos futbolistas en el área, cosas que ya saben, pero bueno, cobra a Figueroa, es en corto, se resbala Figueroa, le regresan la pelota, ahora con la pierna zurda, suelta el esférico, que se llena de balón, el disparo, el árbitro dice que no le pegó a nadie en la mano, cuestión que reclamaban algunos jugadores de Piratas, y la pelota ya le pertenece a Edson Reséndez, el 24, el portero de Correcaminos, se apoya en su defensa, que es Raúl Torres, con el número 8, y de 8 a 8, porque la pelota la tiene Soto y la tiene Figueroa, de nuevo Soto, y hacemos escala ahora por el costado de la izquierda, Kenneth Jaime, saludos Kenneth, que andaba muy participativo en el partido anterior ante Cancún, y que ahora simplemente no ha tocado el esférico justamente en el costado de la izquierda. Soto, Figueroa, se entienden perfecto y rompe enseguida, desactiva el núcleo de ataque, cuando vemos a Mario García, que ya está otra vez como energúmeno, y es muy temprano, sí. Estamos arribando al 5.
1: Vive los partidos con mucha intensidad Mario García, desde temprano gritando, manoteando, hablando con su cuerpo técnico, intentando corregir algunos detalles que va viendo en el trámite del partido, y bueno, pues al menos Piratas está buscando atacar, proponiendo la ofensiva, y bueno, también es importante porque este equipo requiere mejorar la contundencia y hoy es una gran prueba. Está el factor humedad, que lo platicabas al inicio del partido, Edwin, que es fundamental que Piratas lo aproveche. Aparte están jugando con la camiseta negra, no quiero ni saber el calor que debe sentirse. Pero bueno, es una oportunidad también de ellos de quedar bien con su gente que se los está pidiendo.
0: Soto, la pelota la tiene en este caso Piratas, el disparo ahí probando poco a poco, era Omar Soto con el dorsal número 7, quien prueba primero, al menos se animó Jared Álvarez, en un instante voy contigo. 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Jared Álvarez, estás detrás de la portería donde Piratas ya tocó la puerta.
2: La afición muy metida, el equipo se encuentra muy apoyando muchísimo y gritando para todo lo que haga Piratas a favor, lo aplauden y lo gritan. Algo que tiene que tener en cuenta el equipo filibustero es cuidar mucho a Brian Mendoza, que es el goleador de Correcaminos, ha anotado 3 goles en este inicio de jornada, además Correcaminos como 14 goles.
0: Sí, un equipo que produce mucho en este comienzo de temporada y ataca rápido Piratas, buscan desdoblar, la tenía el corre, la perdieron y rápido viene desdoblando Piratas, uno contra uno, sin embargo, qué bien, con 2 dribles se deshizo de la marca en ataque que estaba poniendo Piratas FC y revienta el corre. Reitero, están perdiendo los dos equipos muy rápido la pelota, casi no pasa por la zona de construcción. Aquí es donde estos dos que le están tocando deben de influir más, Omar Soto con la 7 y Brian Figueroa con la 8, meterle un poquito de pausa, porque si no pasa esto, meten un cambio de juego que no es que no tenga sentido, lo tiene, el tema es que lo ejecutan mal y pierden la pelota, y Correcaminos hace lo mismo y le cede el esférico a Piratas, lo vamos a ver a continuación. Rápido Correcaminos saca, al menos hila 2 toques consecutivos, el tercero y el cuarto son buenos, ¿no? Pero la cosa es, ¿qué tanto pueden llegar a construir? Correcaminos en la zona del medio campo, distribuyendo la pelota, se apoyan con el dorsal número 11, es Héctor Uribe, buscando rápido en el costado de la izquierda otro futbolista, es el número 19, el centro, sin embargo, de pechito, no se mete en problemas, la manda afuera, a mi parecer, Diego San Román, el gancito aquí hubiera hablado, y la pelota no llevaba absolutamente nada, Pirata regala tiro de esquina.
1: Error de comunicación totalmente ahí entre el gancito y la defensa, Pudo haber salido el gasito y quedarse con el esférico en las manos, y bueno, al final termina tratando de sacar la pelota el elemento de Piratas para no generar peligro, pero lo dices bien, no venía nadie atrás, y bueno, ese tipo de detalles de jugadas te pueden salir caros porque regalas un córner, regalas una oportunidad al conjunto rival, y bueno, esperemos que no le pese a Piratas.
0: El centro era de Andrés Catalán, número 19 de Correcaminos. No había nadie esperando, no había receptor, no había destinatario, y le regalaron un tiro de esquina, lo cobra William Guzmán, el centro es cerrado, el cabezazo es defensivo, bien lo gana Piratas por arriba, y salimos, dijeran en el barrio, no me interesa qué pase con la pelota, yo la quiero lejos de mi marco. ¿Se dio cuenta cuántos segundos pasaron de que Piratas tuvo la pelota? Pues déjeme le comento que ya la tiene Correcaminos. Esa es la situación. ¿Qué tan largas son tus posesiones también? No quiere decir que por una posesión de 35 minutos vas a meter un gol, ¿no? También depende de qué tan efectivo seas. Pero la idea es, entre más tengas la pelota, pues tienes más chance de anotar. O al menos chance. Y por eso Mario García dice, necesito intensidad y que no pierdan rápido la pelota. La tiene en este momento Diego Cruz. Con el número 6, de la izquierda a la derecha, de momento la tiene Brian Figueroa, la pasada es de Cruz, Figueroa, Soto, se bota perfecto el dorsal número 14, ahí está Juan Gamboa, la tiene Soto, y regalaron la pelota, otra vez Diego San Román se mantiene esa constante.
1: Sí, le está costando trabajo a Piratas poderse quedar con la posesión. Es un partido donde el rival va a insistir mucho, el rival, por más que estés jugando en casa, es un rival que juega bien, que se le han dado bien los resultados cuando sale a otros estadios, y eso hay que tener mucho cuidado, te dejo.
0: Cuidado porque viene Pirata, se mete al área, el toque quedó largo, buscaban a Palomares, que se metía como la humedad, compañeros, que hay en la casa, y descuelga muy bien el guardameta Edson Reséndiz. Llegamos al 10, jornada 7 de la Liga de Expansión, lo escuchas en la U de Veracruz, 0-0, Piratas con Correcaminos en el Luis Pirata Fuente. 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Nos indican que al minuto 10, Piratas tiene 0. Correcaminos tiene 0, y quien en este momento ha de tener un calor tremendo es Jared Álvarez en la cancha, amigo. El calor está que arde, no ha llovido en Veracruz en la última semana, son las 7:13, y aunque ya no hay sol, el calor está a flor de piel.
2: Está sabroso ese calorcito, la verdad, se está disfrutando, la verdad, este partido. Y algo que he notado mucho de la afición veracruzana es que piden que Piratas le pegue a portería, y es una constante del equipo filibustero, no le pegan de larga distancia, siempre quieren llegar hasta el fondo del área, y ahí es cuando pierden las jugadas, pero la afición les está grite y grite que por favor ya le peguen de larga distancia.
0: Y no creo que lo pidan por favor, la verdad,
2: lo piden con otras palabras, yo lo estoy suavizando un poco, pero sí.
0: Un montón, diría yo, porque sí, la gente, aunque apenas van 11 minutos con 43 segundos, tiene calor. La gente no está aquí, como que digas tú, muy conforme con el clima. Es algo contra lo cual pues no podemos hacer nada, pero si están viendo el fútbol, pues se desquita con el tema fútbol. Soto buscaba la filtrada y la vuelve a perder en este momento. Reséndiz, que lo hemos nombrado como 15 veces en la transmisión, descuelga porque son balones aéreos y rápidamente toca por la derecha. Correcaminos con dos toques, ya está en tres cuartos de cancha. Le cae Palomares, uno de los pelones de Piratas, uno de los futbolistas que ha debutado en el fútbol profesional, al menos de la Liga de Expansión. ¿Y qué contrastes tenemos? Mientras el director técnico Mario García de Piratas está como energúmeno, el místico está bien tranquilo. Viene el corre, el centro, mal desvío de Ángel Sinué. Ángel Sinué está nervioso, lleva dos jugadas en las cuales no ha podido cortar bien justamente la pelota. No sé si le esté pasando factura el tema mental, Diego, de lo que sucedió hace 15 días, el error contra Cancún, pero más allá de ese error que le cuesta un gol a Piratas, y se lo dijimos a Mario en la conferencia, ganó 11 de 11 manos a manos. No sé si está nervioso o en ese afán de querer demostrar, además se está viendo un poco nervioso en sus salidas, en sus toques, que no han sido los más adecuados los de Ángel Sinué.
1: Sí, no se ve concentrado, y eso puede provocar a la larga. ¿Te dejó Edwin?
0: Sí, viene Pirata, se meten al área, buscan driblar, tenemos el saque de manos, adelante Diego.
1: Sí, te decía que se ve un poco desconcentrado al final es un partido donde estás en casa, donde tienes que aprender de lo que sucedió en el partido pasado que jugaste aquí en el Pirata Fuente. Y yo creo que lo va a hacer, pero son los
0: primeros. Cuidado con esto, permíteme, Diego, allá viene el cabezazo que no se efectúa, pero Piratas toca la puerta ahí con un rebote. Reséndiz la manda, saque de manos. Perdóname, Diego, pero tocaba Piratas.
1: No, adelante, Edwin. Ahí está el peligro, ¿no? Que está buscando Piratas.
0: De nueva cuenta, saque de manos. Ahí estaba Diego Cruz. Es Figueroa. Para su cuate del alma, es su conexión, es como tú y yo, Diego, grandes Perfecto. Amigos y a cada rato juntos. ¡Al cabezazo de Piratas! Llegó el cabezazo de Rolando González, número 14, el 14 de la suerte de la magia, que en su momento hiciera muy famoso Javier Chicharito Hernández en la época actual, con otro equipo, evidentemente, pero el cabezazo, eso quiere decir, segunda jugada de peligro. Ahora sí, Diego, culmina tu comentario.
1: Sí, no, nada más ese aspecto, ¿no? Que al final es un elemento de defensa, eres un central, eres uno de los últimos hombres, y tienes que estar bien atento a cualquier detalle, a la marca, porque te gana la espalda y solamente queda el portero, como le pasó en aquel partido a Cancún.
0: Correcaminos, tiene el esférico en zona defensiva, 14 minutos, 0-0 en el Pirata Fuente. Piratas ya llegó dos veces, pero así como que usted diga, wow, de qué peligro, pues no, la verdad no. Y recuerda que al 30 le mandamos saludos a toda la banda, al 30 saludos a toda la raza que nos escuche, ya sea en el estadio, prendiendo el flash, en el WhatsApp y también en Facebook y YouTube. ¡Disparo! Se animó Brian, el toque y ahora parece ser, sí, es tiro de esquina. Se animó Brian Figueroa, sacó Candelo, un disparo raso, recostó bien Reséndiz. Tenemos tiro de esquina. Jared Álvarez, ¿lo viste de frente en cancha?
2: Gran tiro de Diego Cruz, el futbolista número 6 de Piratas, que la verdad era lo que la gente pedía. La gente se emocionó con ese tiro y consiguió un tiro de esquina que esperemos que caiga el gol.
0: Viene el tiro de esquina, ya viene Reséndiz, el despeje de manos por parte del guardameta, simplemente propulsa en este caso la pelota fuera del área. De nueva cuenta Piratas, el disparo, ahí con el muslo, una especie pues, como de renacuajo lo que intentó en este caso el ofensivo de Piratas, y la pelota le llega al guardameta del equipo tamaulipeco. Buen disparo por parte de la ofensiva de Piratas, ya van tres llegadas de peligro, Diego.
1: Sí, correcto. Piratas, que es lo que necesita, ¿no? Generar la ofensiva, ser un equipo que busque corregir esos errores de los partidos pasados, la falta de contundencia. Vemos que Mario García sigue confiando en sus elementos de ataque, porque tiene la banca Ibe Fofana, que también en los partidos donde ha tenido minutos ha quedado de ver, ¿no? Es un elemento también de ataque que llegó con mucho renombre, pero Mario García sigue apostando por sus tres elementos que ha sido a lo largo de este partido, de este torneo, ¿no? Como por ejemplo Brian, como Francisco García, Juan Gamboa. No le mueve mucho el técnico de Piratas a su once.
0: Que es quizás lo que mucha gente recrimina, ¿no? Lo que mucho aficionado recrimina, que le mueva un poco a su once inicial. Minuto 16, 0-0 en el Pirata, Correcaminos y Piratas FC. 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Los expertos en transporte pesado te indican que se fueron ya 16 con 42, 0-0 en el Pirata. Pirata ya tres veces tocó la puerta, Correcaminos parece que no ha llegado en ofensiva, pero no hay que cantar victoria porque recordamos lo que sucedió hace 15 días. Qué bien domina la pelota Piratas aquí en esta situación. Era un cambio de juego de Correcaminos de la derecha hacia la izquierda, pero muy bien Diego Cruz, quien estuvo en cabina de la U de Veracruz el día miércoles y que nos decía: no estamos desesperados ni preocupados, estamos enfocados en trabajar. Háblale, Reséndiz, háblale a tu defensa, porque ahí podía haber problemas. Muy bien, Correcaminos, a final de cuentas, limpiando lo que parecía un error, porque ahí estaba justamente Francisco García y Juan Gamboa, los ofensivos de Piratas. Se bota Gamboa, el centro, a nadie, Reséndiz, y Mario García dice: no puede ser, que por lo menos se le echen a alguien, Diego.
1: Claro. Fíjate que he estado monitoreando a Mario García a lo largo del partido y cada jugada de ataque es la misma reacción. Yo veo al técnico muy enojado, muy desesperado, porque las cosas no le salen a su equipo. A lo largo de la semana, de lunes a viernes, están trabajando. Lo decía Mario la semana pasada, lo decía también Diego. la semana pasada también que platicábamos con Ibe Fofana en zona mixta, que platicábamos también con el Gancito, que están trabajando por mejorar la contundencia y que trabajes día con día y llegue el día del partido y las cosas no salgan. Yo entiendo ahí el malestar de Mario García, pero también entiendo la parte de donde todavía queda mucho partido, todavía queda mucho por hacer, y al menos en estos 18 minutos que han transcurrido, el peligro lo ha generado Piratas.
0: Sí, el peligro lo ha generado y la pelota la tiene en mayor medida Piratas y no se ha visto comprometido ante su arco. Esas son las cosas que son las fortalezas de Piratas, la debilidad que no concreta. Veamos si en esta jugada lo hace la filtrada. Qué bien Resendiz recorriendo su área, recostándose y todo lo que empiece en red prácticamente, sí, lo hace Resendiz.
1: Fíjate, es un portero de 30 años que tiene ya experiencias, canterano de Rayados, jugó en Liga MX, jugó en Cancún también y estuvo en el Aucas de Ecuador, estuvo jugando allá en el fútbol sudamericano. Él ganó Concachampions, por ejemplo, con Rayados, y también fue parte de la selección mexicana sub-20 que ganó un torneo de Concacaf, y bueno, ya tiene un par de torneos aquí en Correcaminos, que llegó procedente justamente del fútbol ecuatoriano, que él se fue con el técnico mexicano que dirigió en Ecuador, que fue Gerardo Espinosa.
0: Es correcto.
1: Gerardo Espinosa, que dirigió a la UCAS, y el portero titular era justamente Reséndez.
0: Espinosa, que ahora es técnico del Puebla en la Liga MX. Adelante, Jared.
2: Hay un dato que les quería compartir. En este equipo militaba un veracruzano, Ronaldo Prieto. Sin embargo, hace unas semanas Correcaminos hizo oficial a través de un comunicado que Ronaldo era pues separado del equipo por mutuo acuerdo.
0: Ok, es cierto eso. Y tengo entendido que Rolando Prieto puso una pausa en su carrera, o sea, sí, no un retiro definitivo, pero lo veíamos ahí en una publicación en redes sociales, un futbolista surgido del Tiburón Rojo de Veracruz y que pasó por Santos Laguna, claro, también.
1: Y que las lesiones lo afectaron en el último año. Y aparte de Ronaldo, también tienen otro veracruzano, oriundo del puerto de Veracruz, ahí en el conjunto de Correcaminos, es Alan Fabricio Ruiz, canterano de los Tiburones Rojos, jugó en Liga MX con Tiburones Rojos, pasó por Querétaro, por Xolos, Tlaxcala, y volvió a Veracruz con el Racing cuando todavía era Porto Palmeiras.
0: La primera etapa.
1: La primera etapa, sí, y ahora mira, es jugador de Correcaminos.
0: Muy bien, ahí están los datos. No le pasa nada al juego, no le pasa nada al juego en este momento, por eso nos da chance de platicar esto. Lo intentó Correcaminos, pero ni siquiera llevaba dirección de portería. Llegamos al 20, 0-0 en el Pirata. 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Nos indican que se fueron 20, ya casi 21, 0-0 en el Pirata. 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Hay falta, que casi casi fue enfrente del místico Pereira, director técnico de Correcaminos. Nos vamos acercando al 30 y recuerde que al 30 saludamos a toda la banda, tanto en Facebook como en YouTube. Deje su comentario, pónganos ahí qué le está pareciendo el duelo, la transmisión, de dónde nos escucha y cuál es su nombre, porque luego ponen no sé, Dinosaurio XD 1423 como usuario. No, pónganos su nombre, dudo que se llame Dinosaurio. También al 30 prendemos el flash en el estadio y mensajes de WhatsApp al 2295 09 7289, 2295-09-7289. Con todo gusto al 30 leemos todos los mensajes. Pongan los nombres y dónde nos está escuchando. El equipo de Correcaminos no se anima a mover, no se anima a mover en este momento porque está pidiendo que haya distancia de la gente de la barrera, pero al árbitro central Jesús Enrique Herrera eso le vale una pura y dos con sal. Dice que se juegue y entre buenas y primeras va casi minuto y medio.
1: Sí,
0: era jugada prefabricada y salió este churro, Diego.
1: Entre más lo mandaba hacia atrás, se voltea el árbitro y volvió a adelantarse y eso generaba y la molestia del equipo de Correcaminos, pero sí, al final desaprovecharon una oportunidad, se la regalaron al contrario y la tiene Piratas nuevamente.
0: No me digas que de tanta flor que le echamos al partido en la previa lo echamos a perder, no me digas eso, no me digas eso. Bueno, alguien no le echó flores al partido, y va pasando lo que él decía. Filtra Figueroa, la pelota la tiene Piratas, el disparo, golazo. ¡Gol!

0: inicio. Se acabó la sequía y vaya manera de hacerlo. 23 minutos. Lo está ganando Piratas. Juega conmigo. Lo viste en la cancha, Jared Álvarez.
1: Golazo de Piratas que en estos momentos se arrodillan por Gael Uscanga, el futbolista de las fuerzas básicas que lamentablemente el día de ayer perdió la vida. Francisco García, el encargado de anotar este gol de Piratas, el que pone el 1-0 al minuto 23.
0: Minuto 23, juega conmigo en el palco, en el Tormenta Amarilla, Diego San Román. ¡Qué golazo! Lo había adelantado y cayó el primero en el Pirata.
2: ¡Qué golazo! La verdad, ¿de dónde la prendió? 30 metros y la puso en el ángulo de la portería de Reséndez. Buen gol de Piratas, ya lo está ganando. Y eso es lo que necesitaba este equipo, ese tipo de goles que conecten, que vuelvan a despertar al equipo. Y bueno, vamos a ver cómo les irá.
0: Correcto, lo está ganando Piratas. Piratas FC lo está ganando 1-0. 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Se animó, le pegó de pierna derecha. Lo hizo de la manera adecuada porque la pelota agarró una combita sabrosa para que bajara y terminara clareando a Reséndiz. Buen disparo prácticamente en los linderos del área del atacante número 9. Pero Correcaminos quiere responder. Allá viene el corre y revienta. Salimos. El orgullo de Veracruz está en ese balón. Lo mandaron largo, largo y dividido. La gente se prendió. Adelante, Diego.
2: No, que no cayó el balón, amigo. Se quedó arriba.
1: Está precisamente en las gradas arriba de ustedes, compañeros. Ahí se quedó.
0: No hay afición arriba, ¿verdad, Jared?
1: No hay afición arriba.
0: Solamente en las laterales y en la zona que tenemos de frente al palco.
1: Ya se fueron. Y también ahí en la zona de preferente, de abajito de ustedes.
0: Es correcto, sí, en la zona baja. En la zona baja en general también vamos a afición. Bueno, atrás de la portería que en este momento defiende Gansito, en preferente no hay ni un alma. Arriba sí. Hay algunos amigos ahí en la zona de general, si lo queremos ver así. Ya no aplica aquí que si solo sombra, porque ya son las 7 y tantos, ¿no? Vamos a ver si hay solo sombra. Pero bueno, ya estamos en el minuto 25. Lo gana Piratas 1-0. Golazo de Francisco García, minuto 23. Nos indica que Piratas lo gana 1-0. Jornada 7 de la Liga de Expansión. 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El árbitro central del encuentro dice pausa de hidratación. Diego San Román, lo gana Piratas.
2: Lo gana Piratas, 1-0, buen gol, Edwin, el que ahorita narraste, la verdad es que la aprendió muy bien, y bueno, también eso calmó un poquito a Mario García, que estaba muy enojado, pero no del todo, porque sigue teniendo cara de muy pocos amigos, al menos cuando está el partido, porque lo conocemos fuera de la cancha, y la verdad es que es una gran persona, pero al final está haciendo su trabajo, tiene que entregar resultados, no lo había entregado en los últimos 3 partidos, y bueno, ahora por lo menos en estos 26 minutos, Piratas ya lo gana.
0: Sí, es un bálsamo, el gol es un bálsamo, a dos situaciones, la relación afición con equipo, y también es un bálsamo para el atacante, porque los goles no estaban cayendo de futbolistas que fueran centros delanteros, o caían por mediocampistas, o caían de otra forma, ¿no? Pero en jugada, tal cual, no en balón parado, hay pocos goles de Piratas en esta temporada. Es cierto, vamos en la jornada 7, nos vamos acercando a la mitad poco a poco, pero bálsamo completamente, Jared Álvarez, ese gol de Francisco García al minuto 23.
1: Sí, ya es el sexto gol de Piratas a lo largo de este torneo, y sí, un bálsamo totalmente de tranquilidad para el equipo que buscaba, tenía muchas llegadas por partido, sin embargo no lograban concretar, era lo que la afición pedía, intentarlo desde todas las formas posibles, desde todos los lugares, y así la aprendió Francisco García para marcar el primer gol de esta noche y la momentánea victoria del equipo filibustero.
2: Que también es algo importante que anote García, porque aparte su primer gol del torneo, y había sido el futbolista que más criticado fue en el partido pasado ante Cancún aquí en el Pirata Fuente por la cantidad de oportunidades que tuvo y no concretó, e incluso en aquel partido un sector de la tribuna le recriminaba eso, ¿no? Lo abucheaba cada vez que tocaba la pelota, y bueno, este gol también sirve para calmar un poco la situación, para alzar la mano y decir, aquí estoy respondiendo, esto apenas está iniciando y vamos de aquí para adelante.
0: Sí, sobre todo porque ese gol puede representar una victoria, al menos a manera parcial lo está haciendo, ¿no? Una victoria parcial para los Piratas FC para los Piratas de Veracruz, que han sido el equipo que ha dominado, que ha buscado, que ha tocado la puerta. Lo ha hecho en 5 ocasiones. Una de ellas ya se convirtió en gol. Si hablamos de efectividad, prácticamente un 20%. Pero Correcaminos no le ha pegado a puerta en todo el partido, Jared. Y eso, para una de las mejores ofensivas del torneo, es sinónimo de algo. Hay que tener mucho cuidado, que en cualquier momento te pueden clavar un tanto.
1: Sí, pero también es importante lo que está haciendo Piratas y demostrando por qué son la mejor defensiva del torneo. Pero sí, totalmente, deben de tener mucho cuidado porque en cualquier momento Correcaminos sorprende y anota el empate.
0: Tenemos tiro libre por reanudarse el encuentro después de la pausa de hidratación. Habían señalado una falta previa que nos fuéramos a esa pausa de hidratación. Minuto 28, Piratas lo está ganando 1-0. El gol cortesía de Francisco García, el 9 del equipo jarocho, el centro delantero. Cobra, Correcaminos, no hay cabezazo. Nadie termina por conectar el esférico, ni siquiera con la pierna. Y ya lo tiene Humberto El Gancito Hernández, el portero del equipo veracruzano, un hombre de gran experiencia. Con un gol de él, justamente un equipo consiguió el ascenso. Hay una falta clara y es de amarilla porque bajaron uno de los pelones, me parece que fue Palomares en el costado de la derecha. Palomares se había quitado uno de los futbolistas de Correcaminos, buscaba encarar y terminan por tumbarlo, lo quitaron del camino y tenemos esta falta. Estamos en el 29, en un instante más leemos saludos para toda la banda, Diego.
2: Sí, tarjeta amarilla para el 10, William Guzmán, que es el que realiza la falta. Y bueno, es otra oportunidad también para Piratas de tratar de aumentar la diferencia en el marcador.
0: 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Te indican que al minuto 29:45, Piratas lo gana 1-0 y tiene tiro libre. Jugada de peligro para los filibusteros. Son 2, 4, 6, 7, 8. Atacando con todo Piratas. El centro es tendido, muy tendido, y se va.
2: Casi le pegan a Jared.
0: Sí. Jared, cuídate, Jared, no te vayas a pegar.
1: No, me pasó el balón aquí, parecía función 3D, compañeros.
0: Perfecto, vámonos con los saludos. La porra oficial CD dice: saludos desde Coatzacoalcos, mañana nos vemos en el puerto, ahí estaremos con los Delfines. Mañana juega Delfines, al ratito nos comentas de eso. También Jared Álvarez dice por aquí: Andy Panda presente en la frecuencia 98.1. Saludos a mi bestie que también está presente en esta transmisión. Aguantamos los saludos porque Figueroa buscaba filtrar, sin embargo no encontró un destinatario que vista de negro, sino de naranja, y pues eso genera que haya un cambio, al menos en los dominios del balón. Palomares con el 15, filtraba Brian Figueroa, gira, tremenda vuelta la de Figueroa, es el hombre que pone la magia, que la toca, la masa, la pisa y sale para Soto. Soto para Diego Cruz, del 8 para el 7 para el 6. Esa fue la ruta, como si fuera béisbol, ¿no? Prácticamente 8, 7, 6, hablando de posiciones. Vámonos ahora al costado de la derecha. La toca en este momento Juan Gamboa. Cristian Fernández, la filtra, Gamboa entre dos, Gamboa entre tres y revientan, salimos. Cuidado con la cabeza, Jared, que la pelota va a caer por ahí, ¿eh? Ahí está un costado. También no quedó tan cerca, pero tenemos tiro de esquina para los Piratas. Acá nos dice mensajes de WhatsApp. Saludos para Carol Ricardo, que escucha desde Apizaco, Tlaxcala, de parte de su papá. Nos vemos el 10, que estarán jugando contra Tlaxcala. Buena transmisión, profe Torero, cantante al rey de los bolovanes. Un saludo también. Tiro de esquina. Figueroa, el centro, Reséndiz lo lee perfecto, descuelga y vámonos ahora hacia la derecha. Yo que quiero leer mensajes y Reséndiz no me deja. Ya, le regresó la pelota a Reséndiz y le puso pausa. Bueno, muchas gracias amigos de XCU por los boletos que me gané en el Deportivo de la U, disfrutando en el estadio con mis hijas Sofía y Tania, escuchándolos con audífonos aquí en el Pirata. Hola, buena noche, aguánteme tantito ese mensaje porque la tenía Piratas y ya la perdió. Buena noche, saludando desde Cardel, escuchando a través de XEU, saludos también. Algunos viendo la transmisión en televisión y algunos a la par de que la ven en tele nos escuchan en radio. Fuerte abrazo para toda la banda de José Cardel y que se prenda el flash en el estadio. Quien esté escuchando la U de Veracruz, que prenda el flash, aquí los identificamos enseguida en la frecuencia de la U de Veracruz. En el segundo tiempo leemos más mensajes.
1: Acabo de ver muchísimos.
0: Adelante, Jared.
1: Los flashes prendidos, compañeros.
0: ¿Estaba el flash?
1: ¿En qué? Sí, hubo varios.
0: Muy
1: muchos,
0: bien.
1: De hecho.
0: Muy bien. Ahí está el flash de frente a nuestro palco. Ahí están con el flash prendido. Dijimos que al minuto 30 y ahí también,
2: la,
0: pues en
2: la esquina
0: momento.
2: También.
0: Hay un cuate junto a uno de camisa de Veracruz del Tibo también con el flash. Gracias a toda la banda que está ahí frente al palco, al Tormenta Amarilla de XCU en Preferente también. Gracias a toda la gente que está ahí prendiendo el flash aquí. Eso significa que están escuchando XCU, la U de Veracruz, la crónica más pasional. Fuerte abrazo y gracias por escucharnos. Se pone la piel chinita cuando pasa eso, Diego. Y en este momento hay balón para Correcaminos. El Corre, el equipo que le pertenece a la Universidad Autónoma de Tamaulipas, que en algún momento jugó en la Liga MX y que en el año 1995 perdió la categoría, y que por cierto fue dirigido en su momento también por un viejo conocido de aquí, Carlos Reynoso, en el caso de la Liga de Expansión para Correcaminos. La pelota está en el área de Piratas, parece una matatena porque la pelota rebota, rebota, rebota y nadie se adueña de ella. Revienta Piratas, ahora sí, Resendiz. La pelota pasó de área a área, como si fuera tenis, casi casi. En este momento la toma el equipo visitante, llegamos al 34, un poco de pausita. Me ha quedado a deber, la verdad, Correcaminos. Por nosotros mejor, porque está ganando Piratas, ¿no? Pero Correcaminos, con toda esa fuerza que se describía en la previa, está quedando de ver aquí en el Pirata. La pelota filtrada, buscaba el Corre hacer daño, callarme la boca. Pero eso no sucederá en esta jugada, Diego.
2: Ahí la comprometió mucho el elemento de Piratas, ¿no? Kenneth Jaime, que se la dio al gancito y tenía atrás al elemento ofensivo de Correcaminos. Y de no ser porque era un poquito lento, pero le ganaba la espalda y la comprometió mucho.
0: Hay una situación, y tú me dirás si lo ves de la misma manera. Ayer que tuvimos a nuestro ganador del viernes del aficionado, hablaban de que la jugada en donde se origina el gol la semana antepasada contra Cancún es también porque, como el Gansito juega tan adelantado, los defensas dicen, le regreso la pelota, quizás ahí está, porque el Gansito suele jugar muy adelantado, pero no siempre lo hace y eso puede llegar a generar confusión. La pelota abandonó la cancha, le pertenece en saque de manos al equipo de Piratas FC. 35 se fueron. 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Te dicen que se fueron 35, en este momento cruzamos la brecha del 35, quedan 10 más lo que agregue el árbitro y estaremos llegando a la mitad del partido. Diego San Román lo gana Piratas y hay falta para el equipo filibustero de Veracruz.
2: Ahorita que mencionabas un poquito de la historia de Correcaminos, Edwin, me recordó mucho, y viendo el uniforme, aquel momento bochornoso en el fútbol mexicano cuando Correcaminos puso a jugar al rector de la universidad, ¿no? Al señor Filisola, que con 40 y pico de años jugó por puro capricho. Y bueno, es el segundo futbolista más veterano en jugar un partido oficial. Lo fue durante muchos años, hasta que en su momento también Chava Reyes jugó con Chivas un minuto con 70 años. Pero son de esas cosas que solamente tiene el fútbol mexicano, ¿no? Que el rector de la universidad jugó un partido contra el América y casi les mete gol, y bueno, también por eso se recuerda Correcaminos, y porque desde el 95 hasta la fecha no han vuelto a primera división y son uno de los equipos de Liga Expansión que más se ha mantenido, pero que no ha logrado el ascenso.
0: Es correcto.
2: Y ahora menos.
0: Muy buen dato, y de acá que lo consigue, pues quién sabe cuándo vaya a pasar eso. En este momento la pelota la tiene el Corre, el equipo de Ciudad Victoria, que juega en el Marte R. Gómez, un estadio chiquito, no tiene tanta altura ese estadio, ubicado allá en territorio tamaulipeco. La filtrada del esférico, buscaban poner a competir al autor del gol, Francisco García, quien al 23 mandó la pelota al fondo.
1: Compañeros,
0: de las redes. Adelante, Jared.
1: Ya calienta la banca de Piratas, tienen como suplentes a David Sánchez de portero, Eduardo Ochoa, Uciel García, José Hernández en el defensiva, Gabriel López, Edwin Vargas, Roberto Hidalgo en el medio campo y Diego Sánchez, Antón Elmar Enciso e Ibe Domboya Fofana en la delantera.
0: A ver, corríjame si estoy equivocado, ¿se escuchó el grito prohibido cuando el equipo va ganando, Jared?
1: Es correcto, se escuchó el grito prohibido.
0: Cosas que no aprendemos, desafortunadamente, ¿no? Cosas que no aprendemos.
2: Y aparte hay un protocolo que se debe seguir cuando se escucha el grito. En el partido anterior ante Cancún también sucedió 4 ocasiones por lo mínimo. Y el árbitro no siguió el protocolo. Aquí también toca al comisario avisar al equipo de Piratas que tienen que seguir el protocolo, hacer el anuncio por medio de la voz del estadio y bueno, pues también del sonido local, perdón. Y bueno, darle seguimiento a eso para que no se repita.
0: ¿Hay necesidad de esto?
2: No, para nada.
0: Ahí está el tema. Oye, no, que es para desestresarme. Desestrésate de otra forma, papá. Desestrésate de otra forma. El hecho de que tengas un boleto, lo hayas pagado o no y vengas al estadio, no te da derecho a eso. No vamos a entrar en el debate que si es correcto o no es correcto. FIFA dice que no, punto final, no debe de hacerse. Viene Piratas. Se ponen en el costado de la izquierda. El centro, lo buscan, buscan desbordar también. Van por el desborde, hay entre dos, tres. Eso parece judo, casi casi, con las derribadas. Y la pelota salió del rectángulo verde, 38 minutos. Hace unos instantes Diego San Román nos contaba la anécdota de Filisolo, el rector. Digo, pues si es el dueño del equipo, porque la UAT son los correcaminos, pues que haga lo que quiera, ¿no? Es el dueño. Pero ¿sabes por qué les dicen correcaminos? ¿Cómo surge el nombre de correcaminos? Bueno, como lo acabo de explicar, este equipo pertenece a la Universidad Autónoma de Tamaulipas, que es una entidad gubernamental, pública, como si aquí fuera la UB. Y la mascota de esa universidad es un correcaminos.
2: Mira.
0: Por eso, como el equipo nació en la universidad, adoptaron ese nombre. Viene Piratas. Ahorita continuamos con la historia. Entre dos, entre tres. Sándwich. Y bajan. Duro, duro. Lo bajaron al futbolista de Piratas. Es como si aquí la UB creara un equipo de fútbol profesional y le llamaran Halcones. Tal cual. Adoptaron el nombre de la mascota institucional de la máxima casa de estudios allá en la zona de Tamaulipas. Por eso se les conoce como correcaminos. Ya que andamos con los datos y que el partido bajó un poquito los niveles, Jared Álvarez, mañana habrá fútbol en el Pirata y la entrada es de gorrita café, de agrapa.
1: Así es, Delfines de Coatzacoalcos, el día de mañana se presentará aquí en el estadio Luis Pirata Fuente, va a ser entrada totalmente gratuita y lo hará ante Acámbaro FC.
0: Correcto, Acámbaro contra el equipo de Delfines. Delfines que es campeón de Liga TDP, que ascendió y que ahora estará debutando en la categoría y jugará aquí en el Luis Pirata Fuente mañana. Y me parece son dos partidos más, tres encuentros.
1: Son tres partidos, lo confirmó su presidente.
0: Ok, el de mañana.
1: Es decir, jornada la de mañana, que es la 2, jornada 4 y 5.
0: Perfecto, los Delfines de Coatzacoalcos estarán aquí en el Pirata. Entrada gratuita para quien quiera venir en domingo por la tarde, mañana 4 p.m., ¿verdad, Jared?
1: 4 de la tarde, es correcto, compañero.
0: Perfecto, contra Cámbaro. La pelota la tiene Diego Cruz. El centro es bueno, ¿eh? ¡Cabezazo! Pasa por encima de la portería. Pero qué endeble se ha visto la defensa hoy de Correcaminos. Porque ya son 8 veces que le han tocado la puerta. Y su ofensiva ni se diga. Ni una sola vez le han pegado a puerta los de Ciudad Victoria, Tamaulipas, Diego San Román.
2: Sí, le está costando mucho trabajo a Correcaminos poder pasar de su área. Y bueno, Pirata lo está aprovechando. Y al menos ahorita en 40 minutos ha respondido bien el conjunto veracruzano. Ya anotó un gol. Y bueno, esperemos la respuesta de Correcaminos, a ver si el descanso le sirve para modificar algo en el esquema.
1: Apareció, se volvió a escuchar el grito, compañeros, por segunda ocasión.
0: Sí, es correcto. Yo no entiendo qué necesidad, la verdad. Lo único que va a generar es que si el árbitro decide tomar acciones, pues pausa el partido. Y cuando pausan el partido, luego el grito se escucha más fuerte. O sea, no hay ninguna necesidad. Pero bueno, sí, ¿qué pasa?
2: Aquí corresponde al comisario de la Federación Mexicana dar aviso a la gente de Piratas. Parece que ya lo está haciendo, pero sí, esto debe seguirse un protocolo y también se debe respetar, ¿no? Porque al final vienes al juego a disfrutarlo. ¿Cuál es la necesidad de estar insultando al portero cuando sabemos que es un grito ya prohibido?
0: Cuidado con esta de Piratas, el disparo. Besó el poste. Besó el poste la pelota. El ataque era de izquierda hacia el centro. Se animó el lateral. Un lateral se animó a pegarle y lo hizo de maravilla. En este caso, Kenneth Jaime con el dorsal número 3. Se vieron buenas hechuras. Jared Álvarez en ese disparo.
1: Muy participativo el equipo filibustero por esa banda. Tanto Kenneth Jaime, también el número 16, Cristian Hernández, se han visto muy participativos.
0: Buena pasada, todo empieza por la pasada que hacen, justamente porque ahí se libera el espacio. Es Omar Soto, Brian Figueroa, pégale papá, pégale, y le pegó, pero la mandó, casi destruye una puerta de las de vidrio que hay ahí en la zona detrás de preferente.
2: Resaltar que Pirata se está atreviendo a pegarle desde afuera, ¿no? Ya vieron que le resultó una, que el portero está un poquito fuera de su línea de meta y están intentando ahí aprovechar para aumentar la diferencia. No les ha salido, pero Piratas buscando todos los recursos para aumentar la diferencia.
0: Escuche usted mismo. se logró escuchar, sí, por más de que el equipo le está subiendo con todo al sonido local. Se fueron 42, permíteme Diego. 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Se fueron 42, lo gana Piratas 1-0.
2: Correcto, te decía compañero que ahora sí vi al comisario volteando a buscar, buscando a la gente de Piratas, como diciéndole, oye, pues ya gana algo, ¿no? Ya van tres veces. Ya van tres veces, y bueno, además del comisario, también correspondería el árbitro Tejo.
0: Qué bien la ganó Pirata. Se viene un 2 contra 2. Se viene un 2 contra 2. Se llena de pelota. Ahí está Reséndez, que recuesta y termina poniéndole mute, poniéndole pausa a la jugada de los Piratas. La perdió en zona baja, la perdió en zona baja. Correcaminos, que está muy endeble en ese sector defensivo, y una llegada más de peligro. Jared Álvarez, ya llegaron 10 veces, quizá no a puerta, pero como aproximación son 10, un gol, 10% de efectividad. Eso es lo que se le critica a Piratas, Jared Álvarez.
1: La prendió Brian Figueroa. Bueno, sí, le criticamos también obviamente la efectividad, pero en la defensiva en estos momentos han hecho un muy buen juego. Pero la prendió Brian Figueroa, y algo que me generó mucha curiosidad, que decidió pegarle y no darle el pase a Francisco García, que ya se estaba metiendo al área. Es una de las cosas que también muchas veces terminan dando más pases y se pierden las jugadas. Entonces Brian Figueroa decidió terminar el juego.
0: 44 minutos, 1-0 lo gana Piratas, que ha sido mucho más. Y hay tarjeta, Diego San Román.
2: Sí, le dejó de los tachones el elemento de Correcaminos al de Piratas, que se duele bastante.
0: Es Kenneth.
2: Es Kenneth, sí, es Kenneth. Se duele bastante de la pantorrilla. Parece que lo termina por pisar ahí. Y bueno, el árbitro pues marca la falta, ¿no?
0: Sí, y me llama la atención, Jared, en lo que está platicando ahorita Humberto El Gancito Hernández con los auxiliares de Mario García, el cómo los jugadores están recargando muchísimo hacia la banda de la derecha. Él dice, a ver, sí, no me los mandes a que cambien inmediatamente de zona la pelota, porque están controlando por algún costado, y es lo que están hablando. Ya está Mario García ahora platicando con El Gancito. Ahí, el no te deshagas tan rápido de la pelota y que les dejes el hecho de generar un poco más y que no sea tan vertical el equipo veracruzano. Agregaron cuatro minutos.
1: Se agregan cuatro minutos. La tarjeta amarilla fue para Jorge Zapata, número 17 de Correcaminos.
2: Sí, aquí ya viendo la repetición, le deja el codo en el pecho a Kenneth Jaime en una jugada por la misma inercia. Van los dos corriendo, pero sí le deja un buen golpe en el pecho al elemento de Piratas.
0: Dos amarillas para Correcaminos a lo largo de estos primeros 45 minutos. Estamos en el agregado. El centro de Brian, el cabezazo es defensivo. Piratas ha sido amo, dueño, señor, dominador. El deus del partido hoy ha sido Piratas. El partido ha sido de Piratas. No sabes cómo dolería. Esperemos si no. Tocamos madera y la tenemos. Es de la buena, ¿eh? Es madera de la buena. Tocamos madera. Pero ¿cómo dolería si le sacan por lo menos un empate cuando en los primeros 45 minutos no te dispararon una sola vez a portería? Hubo una aproximación, un tiro que no fue ni siquiera al arco, y Piratas se ha cansado y cansado de llegar. Pero en los 45 minutos siguientes veremos qué es lo que sucede. Se juega el agregado, Brian Figueroa, y lo nombramos un montón porque la toca un montón, ¿eh? Este no le tiene miedo al éxito, ni le tiene pena tocar la pelota, la pide, se mueve, es de los jugadores más participativos con todo. Y que en el primer partido aquí contra Morelia falló un penal, ya ha tenido la vergüenza deportiva de decir, pues voy de nuevo, ahí vamos. Omar Soto, el centro, buscan cambiarlo hacia costado de la izquierda, el cabezazo es defensivo, buscaban al Pelón Palomares. Tenemos tiro de esquina y con esto prácticamente estaremos cerrando la primera mitad. Agregaron cuatro, ¿verdad?
2: Cuatro, sí, todavía nos quedan un par de minutitos más. Pero bueno, ahí va también Piratas con toda la calma, ¿no? Caminando hacia el tiro de esquina, sin prisa, vas ganando, ya estás en el ocaso la primera parte, ya te quieres ir al vestidor, refrescarte y bueno, recibir las indicaciones de Mario García y también de Gabriel Pereira, que seguramente tendrá mucho que decirle a sus jugadores que en estos 45 minutos no han respondido como lo habían hecho en los partidos anteriores.
0: Y vienen de un empate a cero en condición de local en el Marte R. Gómez contra Durango. El centro, vuela la pelota en el Pirata, el cabezazo es defensivo. Sin embargo, le cae a Piratas, y Piratas a dormirla, le pega ahí un futbolista de Piratas, la tiene Brian, se marca falta, lo viste de frente Jared Álvarez, puede ser una de las últimas de peligro. Figueroa se intentaba avivar, ya llegó la gente de Correcaminos a bloquear.
1: Falta sobre Ángel Sinuel López, del número 20, Joaquín Stopier, que él ha sido una constante en las faltas de Correcaminos por la banda derecha. Se agarra mucho con Francisco García.
0: Sí, y ahora vienen por ese mismo costado. Por ahí va a venir el centro. Difícilmente le van a pegar directo a portería porque no hay ángulo. Así que sí o sí, a buscar a uno de los seis rematadores que pone en el área Piratas. Diego, ¿querías comentar algo?
2: Sí, de Stopier, que es veracruzano también, oriundo de Poza Rica, Veracruz, y que bueno, ahora defiende la camiseta de Correcaminos también.
0: Un apellido que suena tipo francés. Allá en la zona norte también abunda mucha gente en la zona de San Rafael y demás. Les mandamos un fuerte abrazo. El centro de Brian Figueroa. ¿Quién más? Que Brian para cobrar. ¡Ahí el disparo! ¡Uy! Una especie de chilena se estaba aventando. En este caso, me parece que es
1: Palomares. Ramón Palomares.
0: Sí, Ramón, sí. Palomares, el número 15. Vio lo que ha pasado ayer, por ejemplo, con el Real Madrid en la Liga de España, en el gol que le anula a Espi, y así le intentó. De espaldas de chilena y quedó cerca del arco del guardameta Reséndez. Lo viste de frente, Karel.
1: Sí, quedó de cerca y de nueva cuenta va a venir el grito.
0: A ver.
1: Ahí lo tenemos.
0: Ya van cuatro, pero ya el comisario, ya la vida le corre.
2: Ya está dialogando con la gente de Piratas. El problema es que no han actuado, no se ha activado el protocolo. Y bueno, parece que entre más le subes a la música, más fuerte van a gritar. No entiende esa parte de la afición.
0: A ver quién se cansa primero, si la bocina o la garganta. Veremos, la tiene el corre, balón aéreo. Me pareció una falta, era una carga ilegal, pero el árbitro dice, ya se va a acabar esto, que termine pronto. Ya quedan 10 segundos. Cuando uno piensa en un futbolista de Correcaminos, ¿en quién piensas? Esa dinámica la tendremos en la segunda mitad, porque el árbitro central, Jesús Enrique Herrera, decide poner punto final a esta primera mitad. 1-0, lo está ganando Piratas FC ante Correcaminos. Jared Álvarez, último comentario del primer tiempo en cancha.
1: Un partido totalmente dominado por Piratas, que lo ha tenido de todas a todas. Lamentablemente solamente ha caído un solo gol, pero al menos ya se ha visto más intensidad y más propuesta al ataque, más intentos de larga distancia, y eso es lo que la afición y el propio Mario García le pedía al equipo.
0: Y en este momento parece que es un team back para el robo de puntos. Los dos equipos, que se van a ver 15 minutos en la zona de vestuarios, se han decidido reunir en el caluroso centro del campo, cada equipo haciendo un team back, ahí platicando.
1: Compañeros, situaciones. Recordar que ahorita en el medio tiempo de este encuentro se le rendirá un homenaje a Gael Uzcán.
0: Es correcto, y está ahí el show de flash y de luces. Vamos a la pausa, medio tiempo en el Pirata, lo está ganando Piratas FC 1-0 a Correcaminos. Lo vives, lo escuchas en XEU, la U de Veracruz. 1-0, medio tiempo, pausa.
3: 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Son las 7:53.
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1: Son las 7:54.
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3: Y continuamos en esta transmisión que se lleva a cabo desde el estadio Luis Pirata Fuentes. Es la transmisión más pasional. Tú lo escuchaste con la narración del gol. Tú lo escuchaste con el sonido ambiente. Nadie te entrega la calidad que está esta transmisión ejecutando desde el estadio Luis Pirata Fuentes. Diego San Román en los comentarios. Jared Álvarez en cancha, que justamente está pasando frente al Tormenta Amarilla, frente al palco de transmisión de Segura 1 de Veracruz. Jared, ¿cómo se ve el Tormenta Amarilla desde ahí? ¿Cómo se ve el palco? Tú que lo tienes en este momento de frente, dedícanos una sonrisa.
4: Se ve muy sabroso porque hay clima.
3: ¿El palco?
4: El climita, desde aquí lo estoy viendo.
3: Como apareció Jimmy Yepes, yo ya no sabía de quién estamos hablando.
4: El clima.
3: Muy bien, Jared va pasando enfrente de nosotros en el Tormenta Amarilla porque se traslada de la portería donde atacaba Piratas hacia el otro lado, porque vendrá un cambio de cancha. Y mientras vas caminando con esa mochila y con esa playera rosa que te ha dado la gente de Piratas FC, Jared Álvarez en la cancha, que llevas el pasito tum-tum, platícanos de este homenaje que vendrá en unos minutos más.
4: Sí, va a ser un homenaje para Gael Uscanga, el futbolista de las fuerzas básicas de Piratas, que lamentablemente el día de ayer perdió la vida.
3: Perfecto, pues vamos a ir a una pausa y cuando sea el homenaje vamos a estar en contacto contigo. Sale, Jared, para que nos acerquemos en ese momento, a ver si logramos captar ahí alguna toma para las redes sociales de XEU Deportes. Tenemos pausa. Jared, Diego y Edwin, el equipo de XEU Deportes, presente en el Pirata Fuente. Lo gana Piratas 1-0. Un señor golazo. Bigote le pusieron incluso al 23. Francisco García la mandó al fondo de las redes. Lo gana Piratas, medio tiempo. Pausa.
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1: Son las 7:56.
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2: Son las 8 en punto.
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4: Continuamos en el estadio Luis Pirata Fuente. Aquí está el equipo de XEU Deportes. Medio tiempo todavía en el Pirata. La crónica más pasional escuchas en la U de Veracruz. Jared Álvarez, en unos instantes más iré contigo, amigo, porque se está llevando a cabo un emotivo homenaje justamente aquí en la grama del Pirata Fuente, para que nos digas todo y nos describas lo que está sucediendo en este instante. Jared, voy contigo con lo que está sucediendo en el campo en este momento.
5: Sí, compañero, en estos momentos se están soltando globos al aire, globos blancos. Es un homenaje a Gael Uscanga, futbolista de Piratas FC, que lamentablemente el día de ayer perdió la vida, y en estos momentos se le está rindiendo también un minuto de aplausos.
4: Perfecto, hay decenas de globos color blanco, están justamente volando aquí en el Luis Pirata Fuente. Reiteramos, a nombre de todo el equipo de XEU Deportes Grupo Pasos, también nos solidarizamos con la familia de Gael Uscanga por la muerte de este futbolista que pertenecía al programa piloto de fuerzas básicas de los Piratas FC, en un momento que sin duda alguna ha sido demasiado emotivo después del lamentable deceso de Gael Uscanga ocurrido ayer. Diego San Román, reiterar que no solamente estamos en el tema de radio 98.1 de FM, estamos también en redes sociales, Facebook y YouTube de XEU Deportes. Ya también nos enteramos que andamos en la tele, la transmisión de la tele es la transmisión de XEU La U de Veracruz, es decir, en la televisión está Diego San Román, Edwin Santana y Jared Álvarez en la transmisión de IM Sports, y también en nuestras redes sociales. Síganos en redes sociales con fotogalerías.
6: Es correcto, en Facebook ahí está todo el material que vamos sacando a lo largo del partido con el amplio equipo de XEU Deportes, que siempre les lleva la mejor cobertura a todos ustedes, hasta la pantalla de su teléfono, hasta sus oídos a través de radio. Pero ya sabe que en XEU Deportes tenemos como cada 15 días la mejor cobertura de Piratas FC, con fotografías, con la transmisión, con entrevistas, zona mixta, conferencia de prensa. Así que bueno, lo mejor lo escucha en XEU 98.1 FM, la estación oficial de Piratas FC.
4: Es correcto. Nos vamos a ir con saludos, aprovechando que estamos en el medio tiempo y que tenemos justamente el tema de la pausa comercial y demás. Si usted está en el estadio, prende el flash. Ahí ahorita Jared lo va a captar inmediatamente, el ente de XEU Deportes. Si está en el estadio, prende el flash en lo que aquí leemos algunos comentarios. Dice, aquí escuchándolo, amigos, ustedes son los de AM Sports, también está su voz ahí. Ya nos dimos cuenta que sí, estamos también en tele. Escuchando el partido, arriba Piratas de Veracruz. Saludos, Fabián desde Puebla. Saludos, los veo y los escucho desde Monterrey. Edgar Merlín apoyando a los Piratas. Piratas llega mucho al arco enemigo, pero con llegadas no se gana, se gana con goles. Pues ya tiene uno, veremos cuántos más. Saludos desde Alvarado, atentamente Eloy Cruz. También dice por aquí Joaquín Stopier, sílaba tónica en la I, entonces Stopier. Salió de la tercera división de Poza Rica, jugaba con los Petroleros, jugó en Papanes de Papantla. ¿Cómo olvidar a los Papanes de Papantla, que enfrentaron en algún momento a mis Fuertes de Fortín de toda la vida, y de ahí fue ascendiendo hasta llegar a Correcaminos? Bien narrado el gol, profe, nos dice Saúl Sandoval. Pues es la crónica más pasional, ni modo que no le metiéramos ganas, ¿no? O sea, hay que aprovechar, hay que darle con todo. Excelente transmisión, lo estoy escuchando en la U y lo estaba mirando en AM Sports, luego me di cuenta que eran ustedes. Saludos, familia Santa Marina del Infonavit Buenavista. Pues saludos a toda la gente, ahí a la banda que anda prendiendo el flash, ahí al compa que está pegado ahí a la zona de la torre, que prende el flash, ahí como que lo está dejando medio ciego porque se lo está apuntando hacia él, y a la gente que está ahí pegadito también. Vemos el flash que está apareciendo en el Luis Pirata Fuente y nos llena de gusto compartirlo contigo. También en la zona central hay un cuate que está aquí frente a nosotros, frente al palco de XEU La U de Veracruz, que me parece parece trae playera rosa, que está Mené el teléfono.
5: Hay varios también aquí en la zona donde en estos momentos atacará Piratas, también hay muchos prendiendo el flash.
4: Pues te están escuchando aquí según la U de Veracruz.
5: Y ahora que también tenemos transmisión, lo podrán ver, ¿eh?
4: Sí. Bueno,
6: de izquierda a derecha, de izquierda a derecha.
4: Me gusta el ritmo que trae el amigo de Rosa. Hasta se levantó y está ahí con el flash. Y también hay un cuate costado derecho. No alcanzo a ver de qué color está vestido, pero que también trae ahí el flash casi pegado a la zona de la torre. Y ya se sumaron varios flash más ahí con esta dinámica. Incluso acá desde el palco ya lo tiene prendido el Draco. También ahí le respondemos con el flashazo para toda la gente que nos está escuchando. Y sacaron hasta una bandera. No sé de qué es la bandera, no alcanzo a ver el logo. Es una bandera blanca con negro, me parece, de Piratas, o no alcanzo a ver si es blanco.
6: Voltea al amigo, ponla bien, amigo.
4: Y apágame la luz para que la pueda captar.
6: De Piratas, sí, de Piratas.
4: Es una bandera de Piratas, es cierto. Es que me falla la vista y no traje los lentes porque no estoy frente a computadora. Perfecto, ya que regrese la luz, por favor, al estadio. Ya, Draco, ahí está. Les devolvemos el flachazo ya a toda la gente que tenemos en la zona de general. Jared Álvarez, empieza a salir la gente al campo. Me refiero a los jugadores de ambos equipos. Bueno, Jared está en este momento meditando. Está meditando el hecho de que van a...
5: En estos momentos aquí están calentando los futbolistas de Piratas. Tenemos a prácticamente toda la plantilla inicial aquí entrenando. Ya próximos a arrancar este segundo tiempo.
4: Gracias, Jared. Gracias, como siempre, ahí. Gran trabajo el que está realizando. No es fácil estar en cancha, ¿eh? No es fácil. Tú lo has vivido en los dos frentes, tanto estar aquí en el palco, me acuerdo que nos tocó compartir en varias ocasiones, como también vivirlo allá en el terreno de juego. ¿Podrías describirle un poco a la gente, al público de XCU Deportes y también quienes nos están mirando en televisión, en IM Sports, cómo es cubrir un partido en cancha en lo que van regresando poco a poco los jugadores?
5: Pues eso es una perspectiva muy distinta. Ya aquí ves, en lo comentado en muchísimas ocasiones, el portero es el que tiene la mejor visión. Bueno, es casi la misma visión la que tenemos nosotros desde esta zona de la cancha, y se ve muy bien el encuentro y te deja analizar cada jugada.
4: Perfecto, ahí están los comentarios del buen Jared Álvarez en la zona de bancas. Mira, está Pedriño. Pedriño ha reaparecido, ¿no? Y todo le está quitando un agua a los correcaminos. Oye, qué sinvergüenza salió Pedriño, ¿eh? O sea, no vino en toda la temporada, apareció en la jornada 7, viene y le está quitando aguas a los jugadores de y el del corre así como viéndolo.
6: Oye, carnal. Amigo, parece que va a haber cambios en Piratas, ¿no? Veo a Fofana sin la casaca, no sé si es porque no se la ha puesto, pero ya lo veo como listo para entrar al terreno de juego.
4: Se viene un cambio del corre, ese es definitivo. Se ve el 32, a ver, ahorita le echamos números, se va Tomás Sandoval. Y viene a la cancha el 33, ¿no? Pues tampoco le pensaron mucho, ¿no?
6: Dubán.
4: Se va entonces Tomás Sandoval con el 33 a la cancha. Dubán Mina se va el 32, llegó el 33. Último mensaje antes de que arranquemos. Piratas 3, Correcamino 0. El lunes lo platicamos en el Deportivo de la U. Saludos a todos. No tiene nombre, nos dice el buen Bifo, que es quien nos está mandando los mensajes. Perfecto, pues todo está listo. Jesús Enrique Herrera, el árbitro central de este partido, se lleva el silbato a la boca y que venga, porque esta es nuestra pasión. Bienvenidos al segundo tiempo. Es el estadio Luis Pirata Fuente en Boca del Río, Veracruz, en el Luis Pirata Fuente. Este estadio que estaba ávido, que necesitaba tener fútbol. Desde el 2019 no había fútbol profesional en el Pirata Fuente con el extinto Tiburón, y ahora lo recibe con los Piratas FC, Piratas de Veracruz, que toman la pelota de una manera ilegal, y en menos de 35 segundos tenemos la primera amarilla del partido para Piratas, la tercera en la cuenta general. Ahora es para el equipo filibustero. Diego San Román en los comentarios.
6: Cayó la primera para Piratas, y bueno, esperemos que esta segunda parte sea igual de emocionante que la primera.
4: Correcto, la falta ya la cobra en este momento el equipo de Correcaminos. Estamos por llegar al minuto 40, justamente el minuto 40.
6: Sí, la amonestación fue para el 7, Omar Soto.
4: Amarilla para Soto, también uno de los futbolistas fuertes del equipo veracruzano.
5: Amarilla.
4: Pues otra amarilla. ¿Qué pasó? Las que no sacó en el primer tiempo las quiere sacar en el segundo. No estamos llegando al minuto 1 y en un suceso muy pocas veces visto, ya hay dos tarjetas amarillas. Y el árbitro dice que jueguen. y de repente dice, no, ¿sabes qué? Regresa la pelota. Hasta que yo pite, ¿cuándo habíamos visto dos amarillas tan rápidas en dos jugadas diferentes? Si fuera un pleito, una bronca, yo lo entiendo, que saquen dos amarillas tan rápida, pero muy raro lo que acaba de pasar, Diego.
6: Sí, fue para Ramón Palomares, el número 15 de Piratas, quien también se pinta de amarillo.
4: Uno de los pelones del equipo filibustero también ya está pintado de amarillo, y tenemos empate a dos en cuanto a amonestados. Saludamos a la gente de AM Sports también, estamos en televisión y estamos en Radio XEU 98.1 de FM. No me digas que la tercera, no, ya esto sería avaricia.
5: La tercera, compañeros, para Kenneth Jaime.
4: ¿Le apostamos entonces a las tarjetas o qué rayos está pasando?
6: Yo vi la verdad una jugada brusca, me recordó la del partido contra Cancún del 22, Luciel García, y creo que la amarilla le sale barata, vamos a checar aquí la repetición, pero para mí le sale barata.
4: A ver, dentro de lo chusco y dentro de lo raro que está haciendo esto, en dos minutos amonestaron a tres jugadores de Piratas, en tres jugadas diferentes, amonestaron a Soto, a Palomares y ahora a Kenneth Jaime. Lo curioso también lo debe hacer Mario García, hablar con los jugadores y decirle, oye, aunque el árbitro ahorita quiera todo poner la amarilla, bájele, porque en cualquier momento va a pasar lo de hace 15 días aquí en el Pirata, donde el equipo de Piratas se quedó con un futbolista menos ante Cancún. La tiene Correcaminos, revienta el defensa número 3, Oliver Pérez, busca poner a competir a sus atacantes. Aquí hay una falta, demasiado cortado el partido, otra amarilla. 3-3, empates. Jared Álvarez, están amonestando a medio mundo, ten cuidado, no te vayan a amonestar a ti también en cancha.
5: Sí, bueno, llevamos 3 minutos de este segundo tiempo y ya amonestaron más que en todo el primer tiempo. Es increíble lo que pasó el árbitro en este arranque de segunda parte.
6: Dice Jared, llevamos 3 minutos y son exactamente los 3 minutos que tenía Dubán Mina en la cancha y ya lo pintaron de amarilla. 33, el número 33 se pinta de amarillo de Correcaminos.
4: A ver, llevamos 3 minutos del segundo tiempo y 4 amonestados en 4 jugadas diferentes. No es nada común eso, ¿eh? No es nada común, pero bueno. Palomares, uno de los pelones del equipo filibustero, la tiene Palomares con el 15, se apoya, la toca y rápidamente viene el equipo de Piratas. Se meten manotazos y el árbitro marca una falta antes de que esto pase a mayores. Le pegaron al futbolista 14 de Piratas, Rolando González. El árbitro dice, calma, hasta que yo les diga. Y les recuerdo que al 30 nos vamos con saludos para toda la banda, saludos para toda la raza. Al 30, los que están en el estadio prenden el flash. Al 30, saludos también vía WhatsApp al 2295097289, 2295097289, y en el Facebook y YouTube de XEU Deportes. Mueve la pelota Pirata, regresaron hasta el Gancito. Humberto Hernández, la perdió Piratas y ahora por el costado de la derecha. Es un juego demasiado cortado en este segundo
5: tiempo. Se va Kenneth Jaime, roja para Kenneth.
4: Voy contigo, Jared, ya no lo decía, roja para Kenneth, y lo venimos diciendo. A ver, van 4 minutos, 6 tarjetas en 4 minutos. Yo, honestamente, que tengo más de 20 años de ver fútbol, nunca había visto una cosa así. Se me hace extremadamente raro, pero también se me hace raro que Mario García no haya hablado con los capitanes o con alguien. Tú lo viste en el campo, lo está haciendo la gente del Corre. Les dicen, a ver, bájene, cabeza. Eso tuvo que hacer en su momento Pirata. Se queda con uno menos, otra vez como hace 15 días. Jared Álvarez.
5: La gente de Correcaminos también está buscando las faltas porque saben que en estos momentos los jugadores de Piratas están pues encendidos, y ahora Kenneth Jaime paga las consecuencias y se va expulsado el futbolista de Piratas, y ahora Piratas deberá jugar pues prácticamente 40 minutos con un jugador menos.
4: Es un sinsentido, o sea, ¿calientes de qué? Si vienen regresando del medio tiempo y que te amonesten o hayan sacado, porque esto es doble tarjeta amarilla, que hayan sacado 6 tarjetas amarillas en menos de 5 minutos, es un sinsentido total, Diego. La verdad, no lo entiendo.
6: Sí, no, y aparte, deja tú eso, Edwin, a Kenneth le sacaron 2 tarjetas en 3 minutos, ¿no? También eso es de preocuparse. Las revoluciones con las que salió Piratas les toma o les cobra factura, y bueno, se quedan con uno menos, jugarán 40 minutos más lo que agreguen con 10 elementos. Se repite la historia ante Cancún, la ventaja es que ahora Piratas va arriba en el marcador, pero bueno, son 40 minutos con 10 que puede pesar.
4: Sí, y que lo decíamos en la primera parte, qué doloroso sería que cuando dominaste todo el primer tiempo, donde Correcaminos no le pegó un una sola vez a portería. Hubo un disparo, pero no fue ni siquiera a portería. Te puedes meter en problemas. Ojo, el hecho de que dijera que es raro, no quiero decir que las amarillas no sean amarillas, ¿eh? Pero sí es una situación extraña. No estoy diciendo que no tuvieron que haber expulsado a Kenneth. Para mí es una desconcentración total de Kenneth Jaime, pero este tipo de errores son los que le han costado partidos a Piratas. Por dos errores perdieron en La Paz. Por un error perdieron aquí en Veracruz hace 15 días. Y por este error, a ver qué termina pasando. Acompáñenos a descubrir, porque viene el Corre, que juega con 11, con uno más. El cabezazo no se ejecuta. El futbolista de Correcaminos pedía ahí una referencia de marca, es decir, que le ponían la mano en la espalda, y ya la tiene Humberto Gancito Hernández. Mario García tiene que calmar a los jugadores, los sí. Debe de calmar.
6: Ya sale Mario García a platicar ahí con Casarín, con su auxiliar técnico, y saca también su tablita, ¿no? A ver qué modificaciones va a hacer, porque obviamente tiene que modificar la planeación que tenía para este partido, para esta segunda parte, con un elemento menos. Y bueno, esto también debe trabajarse, tratar de jugar los partidos con más tranquilidad, porque mira, ahí están las consecuencias.
4: Viene Piratas, atacando por el costado de la derecha, se meten al área, el disparo pasa por encima de la meta del arquero Reséndez, y debe de adecuar, ¿sabes también por qué, Diego, amigos de XCU y también de la transmisión en televisión? Porque expulsaron un lateral, así que expulsaron a alguien de esa línea defensiva de cuatro. Seguramente el volante va a pasar a ocupar esa posición. Llegamos al minuto 7, te dice el equipo de Piratas lo está ganando 1-0, el gol fue de Francisco García al minuto 23, un muy buen gol. 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Para toda la gente que nos está mirando en televisión, en AM Sports, somos el equipo de XEU Deportes, Diego San Román, Jareta Álvarez y Edwin Santana, y todos los días tenemos un programa deportivo de radio aquí en Veracruz, XEU Deportes, el deportivo de la U. Puedes seguirnos también en nuestras redes sociales de XEU Deportes y en las cuentas personales. Allá viene el centro, ¡disparo! Buscaban el gol olímpico, buscaban el gol olímpico. El árbitro dice que la pelota no cruza la raya. Viene el equipo de Correcaminos tocando de derecha a izquierda del centro. Ahora abriendo la pelota, que se llene de balones del Corre. El centro, la pelota no impacta en la mano. Muy bien con la mano hacia atrás, cubriéndose ahí esa zona del cuerpo que está prohibida para que nadie la pueda tocar, y que de esa manera venga una jugada más, en este caso para Piratas, nueva falta. Lo decíamos, estamos en redes sociales como XEU Deportes, así tal cual, XEU Deportes, ahí nos encuentra, y a un servidor con Ed Santana Cruz, así nos encuentra en redes sociales, para que vaya y cheque todo el contenido que tenemos aquí en Veracruz de los Piratas y también de la Liga de Expansión. Desborde por el costado de la izquierda, abanica y se poncha una vez más el número 4, Ángel Sinue López, rebanó la pelota, volvieron los fantasmas. No me digas que son recuerdos de Vietnam, Diego San Román, de lo que pasó hace 15 días.
6: Sí, ¿qué te puedo decir, Edwin? Se debe de evitar que te agarren en la contra, estar más ordenados, y bueno, también Mario García empezará a mover ya desde ya, amigo.
4: Sí, coincido, allá viene el centro, la pelota que termina impactando en la cabeza de un defensa de Piratas. Él corre, está echando el equipo hacia adelante, y Piratas, que tiene uno menos, aunque usted no lo crea, si nos está viendo en cualquiera de las transmisiones, en menos de 3 minutos ya había 5 amonestados en el segundo tiempo, y expulsaron a Kenneth Jaime por doble tarjeta amarilla. Kenneth se fue al medio tiempo sin amarilla y regresó para que lo expulsaran en menos de 5 minutos. Ya le pegaron a puerta a los del Corre, y esta va a ser la tónica del juego en lo que resta de partido. Jareta Álvarez, Correcaminos tocando ya la puerta de Piratas, y se viene
5: una situación muy distinta a la que se vivió hace 15 días cuando Piratas se quedó con uno menos. Sin embargo, empezaron a dominar el juego después de que sacaron con uno menos. Ahora que tienen la victoria, pues parece que es Correcaminos el que está buscando el empate. Bueno, no parece, se está viendo que es Correcaminos el que busca el empate, y Piratas se las está viendo difícil. Entonces Mario García ya aumenta el calentamiento de sus jugadores para ver si se vienen los primeros cambios del equipo filibustero.
4: Llega el minuto 10, va a volver a mover, y viene otra amarilla. Ahora para Brian Figueroa, amonestado. Están cayendo las tarjetas al por mayor. ¿Le metimos a las altas, Jaret, en las tarjetas, o qué pasó?
5: Parece que sí, ¿eh? O sea, si alguien hubiera metido más de 5 en el segundo tiempo, en menos de 10 minutos ya se cobró.
4: Sí, sin duda alguna, porque el primer tiempo iban dos amonestados del Corre contra nadie de Piratas. Ahora Piratas ya tiene más amonestados del Corre y hasta un expulsado. Viene Correcaminos, el equipo de Ciudad Victoria. Saludos a toda la banda allá en Tamaulipas, a toda la gente que nos está mirando en televisión de Tamaulipas. Un estado bien futbolero, que tienen a la Jaiba allá en Tampico y en Ciudad Madero, y que tienen en Ciudad Victoria al Corre, un cuadro que ya jugó Liga MX durante algunos años y que desde el año 1995 no ha podido regresar a la Liga MX, que estuvo muy cerca de hacerlo, pero perdió una final de ascenso contra los Esmeraldas de León. Recordarás esa final donde asciende León de Matosas con Burbano, con todos los futbolistas que conocíamos como el Gallito, como Gullit, como Montes, y que luego consiguieron hasta un bicampeonato en la Liga MX. Viene el cuadro de Correcaminos, los de Tamaulipas, ya no queremos más amarillas, por favor, que pase, no lo toques. Viene Piratas buscando tener una concentración defensiva, el centro, el cabezazo, cuidado con esta, el gancito, 1-2, gol, gol del Corre, Correcaminos de Ciudad Victoria, en una jugada que para mí es fuera de lugar, porque vienen dos cabezazos seguidos con intervención del guardameta, y donde el árbitro dice no, se arman los problemas. Tú me dirás, tienen la repe ahí a un costado, Diego San Román, para mí es fuera de lugar por el doble cabezazo en el área. Tú me dirás,
6: el que la peina es de Piratas, amigo.
4: No, pero hay un cabezazo previo a que llegue el gol,
6: es de Piratas.
4: Ahí hay dos futbolistas, ahí no. Más adelante, que corra. Ahí hay un cabezazo, la detiene el portero y luego viene otro cabezazo.
6: Sí, eso es lo que reclama.
4: Eso fuera de lugar. Sí. O sea, es que hay dos futbolistas de Correcaminos que cabecean después de que la toca el de Piratas. Ese para mí es el fuera de lugar. La peina el de Piratas, ahí no hay fuera de lugar. No lo habría. Viene un cabezazo del futbolista de Correcaminos, la saca el gancito y luego otro jugador de Correcaminos cabecea. Para mí eso es fuera de lugar.
6: Sí, una jugada polémica, pero que el árbitro ya no puede hacer nada, ¿no? El asistente no marcó el fuera de juego, el árbitro tampoco, y aquí no hay VAR. En esta edición no hay VAR, así que es gol.
4: Bueno, a final de cuentas es gol polémico. Si usted lo está mirando, lo escuchamos, lo leemos. Le vaya al Corre, le vaya a Piratas o le vaya al fútbol, aquí no le vamos a nadie. Aquí lo queremos leer a usted. Mándenos mensaje de WhatsApp.
5: Se manifiesta la afición, compañeros, desde las gradas. 7289
4: 2295-09-7289. Jared Álvarez en cancha.
5: Se empezó a manifestar la afición con el grito prohibido, pero reiteradas ocasiones.
4: Perfecto, minuto 13, Ramada Market, búscanos en Facebook y conoce nuestros cortes premium. 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Nos indican, minuto 13, ya lo empató el Corre, que no había llegado mucho antes de la expulsión y que la expulsión ha cambiado el rumbo del partido. Diego San Román.
6: Sí, agarra a Piratas desconcentrado con todavía 40 minutos por delante, y lo que te decía, había que hacer modificaciones, había que buscar nuevas medidas para afrontar el partido. Se tardó Piratas y ahí están las consecuencias. El gol que cae justamente por una de las bandas también, ¿no?
4: Y se viene doble cambio de Correcaminos, que pues va a echar la carne al asador y tienen todo para poder ganar este partido, porque Piratas, ese dominio que en 45 minutos tuvo y que no logró reflejar en el marcador más que en una vez, lo decíamos, 10 intentos, un gol, 10% de porcentaje de efectividad, valga la redundancia, pues Correcaminos muy rapidito, en 14 minutos ya ha logrado empatar. Con mucho menos llegadas, pero con la misma contundencia que el cuadro de Veracruz, ¿eh? La tiene ya de nueva cuenta Cristian Fernández, el 16, avanza uno de los pelones del equipo veracruzano, se mete en tierra de nadie, termina consiguiendo un buen negocio, que es por lo menos un saque de mano. Se vendrá doble cambio, estamos arribando ya al minuto 14, doble cambio, Diego San Román.
6: Doble cambio de Piratas, sale con el 20, Correcaminos, perdón, Joaquín Estopier, el veracruzano, y se va también el 11, Héctor Uribe.
4: Perfecto, doble y cambio entonces.
6: Entró con el 12, Nahum Gómez, y con el 27, Juan Cantú.
4: Ok, Nahum y Juan Cantú, que ya los habíamos visto, me parece, en los primeros instantes de este segundo tiempo, que iban a tomar acciones de buscar intensificar el calentamiento. Piratas FC está buscando recuperar la pelota porque Correcaminos se la ha quitado por completo. Correcaminos, en parte por la expulsión, en parte por lo cortado que fue el inicio de este segundo tiempo. Llegamos al 15, corta Ángel Sinue, se mete en problemas porque buscaba en este caso tener la pelota Correcaminos. El toque es muy largo y tenemos saque desde la meta de Humberto El Gancito Hernández. Minuto 15, Muelles Olmeca, zona norte, los expertos en transporte pesado, Veraza, venta y renta de maquinaria agrícola, de construcción e industrial, nos indican. Se fueron 15 del segundo tiempo, 60 del tiempo corrido. Empate 1-1 en el Pirata. Piratas FC ante la escuadra de Correcaminos. 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Despeja El Gancito. Y ahora la pelota prácticamente se la dan al guardameta de Correcaminos, que se meten en problemas. ¡Uy! Saltando, se metían ahí en problemas. Estaba buscando Juan Gamboa con el número 28, llegar en una posición de ataque, buscando meter en problemas al guardameta del equipo tamaulipeco, pero ahora se marca un fuera de lugar. La pelota le pertenece a Piratas FC. Compañeros, adelante, Jared.
5: Juan Gamboa, que se arriesgó mucho, porque desde aquí donde estoy se ve clarito que con un poquito alza, un poquito más la pierna y se lleva al portero, y ahí estaríamos hablando probablemente de otra roja.
4: Sí, una roja u otra amarilla, ¿no? En el mejor de los casos, si es que lo vemos para el equipo de los Piratas, las amarillas están al por mayor, y yo lo digo en verdad, tanto para la gente que nos escucha en Veracruz, como en Tamaulipas y en todas las partes de la República donde llegue esta transmisión, no estoy diciendo que no eran tarjetas amarillas. Si hay un golpe, lo deben de señalar y lo deben de poner como una infracción de vida, con amarillo o con roja, pero sí se me hace muy curioso todo lo que pasó en los primeros 5 minutos del segundo tiempo, del 45 al 50 del corrido. Palomares, con esa zancada larga que lo caracteriza, se mete en un territorio donde buscaba generar problemas, sin embargo ya perdió la pelota. Viene el Correcaminos, el equipo que juega en color naranja. 17 minutos y al 30 nos vamos con saludos para todos. Saludos para todos a partir del minuto 30, tanto a la banda que está en el estadio, que prende el flash, los que escuchan XEU, al 30. Ahorita no, aguántenos. Al 30, y también mensajes de WhatsApp 2295097289, 2295097289. Transmisión en Facebook y YouTube también de XEU Deportes. Desdobla Piratas del medio campo hacia la derecha. Viene el equipo veracruzano. Brian Figueroa en el área, disparo a un costado, pero esto es oxígeno. Es oxígeno puro para Piratas, porque termina hasta en tiro de esquina, Jared Álvarez.
5: Así es, ya viene Brian Figueroa a cobrar este tiro de esquina. Veremos aquí Piratas encuentra el gol de, pues, que le pueda dar un poquito más de tranquilidad en un momento en el que se quedaron con uno menos y todo parecía que Correcaminos iba a quedar al 100% con el balón, pero no, ya vemos a Piratas atacando.
4: El centro viene, costado de la derecha, la comba hacia adentro, el cabezazo seguramente va a ser defensivo o se la queda el portero. De hecho, se la queda el portero. Pasa cuando la comba sí. Es así, Diego.
6: Amigo, me preocupa que la expulsión fue al minuto 50, estamos ya al 63 y Piratas sigue sin hacer cambios. Ya les costó un gol. Ah, ¿te dejo?
4: Sí, hay una mano del futbolista, okay, de Correcaminos.
6: Sí, te decía, ya le costó a Piratas el gol, ya van empatados 1-1, y no hace modificaciones Mario García, cuando creo que ya tuvo que haberlas hecho, porque el equipo está sufriendo mucho, se invirtieron los papeles, ahora Correcaminos es quien está atacando y Piratas no está generando jugadas de peligro. Entonces, urge que haya modificaciones, que también busque la forma de ponerse al frente nuevamente, o de lo contrario, que retenga la ofensiva de Correcaminos, porque a ese ritmo te van a meter dos goles más.
4: Sí.
5: Lo comentábamos, compañeros, en la previa del partido, Piratas tenía que ganar este encuentro. Sin embargo, ahora como están las cosas, Piratas lo mejor que le puede pasar es un empate. Obviamente la victoria siempre es mejor, pero con como se está desarrollando este encuentro, un empate no caería mal.
4: Soto, el número 7 de Piratas, la gente se prende en el estadio, el centro, costado de la derecha, muy corto, muy largo, ¿no? Porque había un futbolista antes que podía llegar a tocar la pelota, sin embargo, termina pasando el esférico. Vámonos ahora por la izquierda, viene el corre, el equipo de Tamaulipas, 2-1, lo gana perfecto Palomares, que ha crecido mucho en la labor defensiva, sin duda alguna, y fue el hombre que entró al campo cuando Ángel Sinue López se fue cometiendo justamente el error en el partido contra Cancún, y luego cuando vino la expulsión también. Palomares fue quien ingresó a la cancha y ahora ante la ausencia de Kenneth Jaime por la expulsión, veremos cómo mueve ahí Mario García en el comentario muy acertado de Diego San Román, ¿no? De ir poco a poco moviendo las piezas, también para dosificar, porque el calor, tú nos dirás en unos instantes, Jared, sigue haciendo de las suyas, aunque ya son más de las 8 de la noche con 30 minutos en el centro de la República. Viene el equipo de Piratas, el punterazo. Segunda de Piratas, Diego. Oxígeno para Piratas. Eso es lo que deben de hacer, tener la pelota e intentar.
6: Sí, ahí lo intentó Juan Gamboa, otra vez desde fuera del área, intentando agarrar desprevenido al portero. Y bueno, sobre todo, generar nuevamente esa confianza de presionar, de atacar, de saber que estás con un hombre menos, pero sobre todo, saber ordenarte en el terreno de juego, porque al final que tengas un elemento menos no es sinónimo de derrota. Puedes hacer un buen partido siempre y cuando tengas un orden en el campo. Ahora, Piratas le está costando mucho trabajo poder ordenarse, y sobre todo, insisto, que los cambios deben de llegar ya. Yo creo que Mario García va a aventar cuatro en una sola ventana, porque no se ve que vaya a ser más, y sobre todo porque los minutos corren, las jugadas siguen transcurriendo, y Piratas es lo que menos necesita, ¿no? Que le estén apedreando el rancho, como se dice coloquialmente.
4: ¿Saben qué me sorprende, amigos que nos están escuchando y también compañeros, Diego, Jared? Que la línea de dos ofensivos, entiéndase, Francisco García, anotador del gol de Piratas, y Juan Gamboa, no ha terminado por cambiar a que solo sea un atacante para recuperar a ese futbolista de la expulsión, que es un lateral. El centro de Correcaminos, allá viene el cabezazo, es de Piratas, la pelota como foca, uno, dos cabezazos y luego intentaba salir. Palomares impone por arriba, luego Ángel Sinué, la pelota ya la tiene Soto. Eso me extraña, el hecho de que siga manteniendo una doble punta, que siga manteniendo a los dos atacantes, cuando puedes componer al equipo y dejar solamente un futbolista en punta.
6: Pero eso lo tiene muy bien estudiado Correcaminos en este partido, porque está jugando adelantados. Buscan que el elemento de Piratas, en este caso Francisco García, se quede en fuera de juego, porque ya vieron que juega mucho al contragolpe Piratas y lo agarran adelantado. Si ahorita vemos, cuando Correcaminos está en el lado de Piratas, todos los jugadores están observando a García en el momento en el que pase la línea de medio campo, para ellos adelantarse y dejarlo en offside.
4: Buen dato, buena apreciación, me gustó ese dato, Diego San Román, en los comentarios de esta transmisión. Jared Álvarez en cancha y la crónica de un servidor, Edwin Santana, desde Luis Pirata Fuente. 22 minutos, empate 1-1 entre Piratas y Correcaminos de Ciudad Victoria. 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Nos indican que el marcador está 1-1, Piratas contra Correcaminos, en el Luis Pirata Fuente, en Boca del Río, Veracruz. Desdoble, allá viene la jugada, la pelota quedó entre dos, entre tres, que la agarre el Gancito, que la agarre, porque había quedado entre las piernas, parecía que estaban jugando como si fueran tijeras esas piernas, y el Gancito termina recostando, se queda con la pelota, y aquí a meterle un poquito de pausa, un poquito de hielo, Diego San Román.
6: Sí, marca falta el árbitro central, se duele un jugador de Piratas en el área. Parece que no es de gravedad, no piden la entrada de la asistencia médica, pero bueno, ya vienen los cambios, ya manda Mario García a hablar con sus jugadores, están quitando la casaca, seguramente en unos instantes más veremos modificaciones.
4: Estamos llegando al 23, al 25 suele ser la pausa de hidratación, ¿no? La pausa de hidratación. Jared Álvarez, ¿cómo anda el calor allá en la cancha?
5: Ya refrescó un poco acá en el terreno de juego, ya se siente un poquito más de airecito, pero sí, dentro de unos momentos más se vendrá la pausa de hidratación.
4: ¿Saben qué me llama también la atención? Ya no en un aspecto táctico, sino en la tribuna. Hay mucha gente con los famosos abanicos o con cualquier papel echándose aire. Bienvenidos a Veracruz. Bienvenidos
6: no, a Veracruz. Es que, amigo, con esta remodelación del Pirata Fuente, digo, no he estado, pero seguramente dejo.
4: Viene Piratas, costado de la derecha, que se llena de balón. 1, 2, 3, disparo. En Buchaca la pelota. Reséndez, adelante, Diego.
6: Sí, te decía, no había tenido la oportunidad de estar arriba. Jared, sí, que nos podrá comentar, pero hay muchos comentarios de que en esta nueva remodelación, en la parte de arriba, se siente mucho calor.
4: Sobre todo por la lona. Me imagino que es por eso, Jared, ¿verdad?
5: Sí, se siente bastantito calor, sí se llega a sudar bastante dentro de las instalaciones del Pirata Fuente, pero sí, yo creo que igual, como tú lo mencionaste, Edwin, es por el tema de la lona encima de la zona general.
4: ¿A qué nos referimos con la lona para la gente que no es de Veracruz y para que nos escucha en radio? Sencillo, antes el Pirata Fuente que era un estadio abierto al 100%. No es que ahora sea techado, ni mucho menos, pero la zona de las dos laterales, la zona general que está de frente al palco de transmisión y tanto arriba de nuestro palco de transmisión del Tormenta Amarilla de XEU Deportes, le hicieron un pequeño techo, muy pequeño, para, más estético que nada, pero hace un calor tremendo porque es lona, no es concreto, así que, pues, lona en Veracruz, 30 grados, pues, tú me dirás realmente la combinación que puede pasar con eso. Llegamos al 25 y es el momento de la pausa de hidratación, estamos a 29 grados centígrados, válgame Dios.
7: ¿Y la 29 sensación? Grados,
4: sensación de 32. Y son las 8 de la noche.
5: Yo les voy a ser muy sinceros, acá en el terreno de juego se siente fresco.
4: Lo bueno es que Jared dice que se siente fresco.
6: Sí, corre el aire, ¿no? Por lo menos.
4: Está bien, dile ahí a Angelita que está ahí junto a ti que te sople, amigo, sí, o algo.
5: No, de hecho, Angelita me escuchó decir que se hace fresco y dice, ¿fresco? No, no,
4: sí. Estoy contigo, Angelita, estoy contigo, no sé de dónde este muchacho sale con que hace fresco, pero bueno, minuto 25, cevichería La Chiluda, disfruta lo mejor de los mariscos con el sazón del chef Hugo. 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Bueno, Angelita es una fotógrafa muy reconocida de aquí de Veracruz, sin duda alguna. Angelita es alguien que lleva mucho tiempo en los medios de comunicación y que ha estado ahí picando piedra y que cubre los partidos y eventos deportivos. Ay, saluda a la Jared, ay, saluda a Angelita.
5: Te manda saludos, amigo, te manda saludos. Pásamela, mira, mira, ya,
4: micro,
5: ya está.
4: Pon el micro ahí, Angelita, que nos manda un saludo a todos.
5: Angelita, un saludo.
4: Angelita.
8: Saludos de
4: Ahí está el saludo, Angelita. No, tremenda, tremenda, como siempre. Fuerte abrazo, amiga. Cuídate mucho. Vamos a avanzar con mensajes. Mensajes para toda la banda que nos tienen en WhatsApp. No, hombre, nos saturaron de mensajes. Síganos también Instagram XEU Deportes, la cuenta personal de un servidor, Ed Santana Cruz. Acá dice mensajes, escuchando el partido arriba desde Puebla. Los ando escuchando. Piratas 3, Correcamino 0. Saludos para Chalio y Adelaido, que no se pierden los partidos de Piratas, ya que se pongan a trabajar. Déjalos, es sábado. ¿Qué te hacen? ¿O tú qué les dices, Jared? ¿Que se pongan a trabajar o que disfruten del sábado por la noche?
5: O sea, y las dos cosas, amigos. Unos tienen las dos cosas.
4: Bueno, conozco amigos que hacen las dos cosas, ¿verdad?
5: Sí. No. Y desde ayer, ¿eh?
4: Desde, pues es viernes en Veracruz, papá. ¿Qué esperabas? Saludos desde Canadá. Arriba los Piratas, nos dice Miguel Gamboa. Los estamos viendo desde Río, desde la zona de Río Medio. Saludos a mi esposa que está esperando gemelos y a mi hija Atenea viendo el partido. Arriba Piratas, nos dice Luis Martínez. Que prendan el flash. De una vez que se prenda el flash. Tú me dirás, Jared, cuando prendan el flash la banda aquí en el Pirata Fuente, los que nos están escuchando. Sigo con mensajes. Saludos desde Cabo San Lucas, viendo a los Piratas. Saludos. La tarjeta es por el tema de las apuestas, se me hace, nos dice Sergio Chacón. También por aquí Corina Trinidad dice saludos desde el estadio, escuchando a los Piratas. Hay que ser más neutrales, amigos. Las patadas ahí están. Es culpa y no es del árbitro, es lo que nos dicen. Seguramente un seguidor del Corre. Pero acá intentamos ser lo más neutral. De hecho, lo dijimos. No es que no sean faltas, sino que es muy llamativo lo que pasó. Regresamos de la pausa de hidratación. Viene Pirata, se meten al área. Pues una especie entre que no supo si se entraba, si tocaba. Y pues simplemente se deshizo de la pelota Jared Álvarez, el futbolista Cristian Fernández.
5: Cristian Fernández, así es, que mandó el balón a un costado de la portería del portero Exxon Reséndez y veremos cómo sigue atacando Piratas, pero de momento no se han echado para atrás y sorprende que no hay cambios.
4: No hay cambios, no hay cambios, pero que prendan el flash. Ahí tú me dirás si hay gente prendiendo el flash. Sigo
5: hay
4: con
5: gente
4: los mensajes.
5: Prendiendo el flash, compañeros.
4: Perfecto, gracias, Jared, porque no podía dormir sin esa duda. Ahí hay un compa con el flash, ahí hay otro compa con el flash. Ahí están los del flash, Diego San Román presentes. Gabriel nos dice gracias, comentarios, saludos desde Frontera Tabasco, también escuchando la transmisión por radio, también viendo el partido. Excelente narración, buen juego de Piratas. Me gusta mucho ese trío, dice. Maravilloso, maravilloso, sí. Diego,
6: que aparte, en este torneo de Liga Expansión, la primera vez que nos toca a los tres juntos en la transmisión, nos juntamos los tres de XEU Deportes. Le agradecemos también a quien nos acompañó en las transmisiones, a Alejandro Tapia, a Raúl Montalvo, en las primeras dos jornadas de local de Piratas. Y bueno, amigo, por fin se vienen los cambios. Entrará con el 26 José Hernández y con el 17 Eduardo Ochoa.
4: Perfecto, doble cambio, gracias a la gente que ahí prende su flash. Eso quiere decir que escuchan la transmisión en el estadio. Ahí los vemos constantemente. Ese cuate de rosado que traía la bandera de Piratas no deja de prender el flash. Fuerte abrazo para él también. Hay un cuate de blanco allá arriba en la zona de general que está levantando y levantando el flash. Fuerte abrazo también, costado derecho con el flash encendido. Gracias por escuchar la crónica más pasional. El disparo del corre, pasa un costado. Se animó el corre, se animó el corre, que empieza a crecer y empieza a ser mucho más que Piratas, numéricamente lo es y futbolísticamente también ya lo es.
6: Sí, vamos a ver ahora con las modificaciones cómo quedará el parado de Piratas. Son dos elementos los que entrarán. Ahora en unos instantes más les diremos quiénes son los que abandonan el terreno de juego. Es con el 16, Cristian Fernández deja.
4: Perfecto, uno de los más participativos, de los pelones sí, del equipo, de los novatos, justamente. Se va entonces Fernández a la cancha el 26, ¿verdad,
6: José? Es correcto, José Hernández.
4: Bien, José Hernández, y a la cancha también el 17, sí, que es Eduardo Ochoa. Y se va el 28,
6: Gamboa. Juan Gamboa.
4: Aquí correcto, viene el cambio que decíamos. Ya sacas a un delantero, recorres al volante, a la lateral, y pones a un futbolista como volante. No, no es un extremo porque no es una línea de cinco, es un volante netamente. Saludos para el equipo de comentaristas de XCU desde la Reserva 1, de parte de Mario y también de Huicho, que nos andan escuchando. Fuerte abrazo a todos los que nos escuchan. Y ahorita leo los comentarios de Facebook y de YouTube, también ahí estamos pendientes. Ya saludamos a la gente en el estadio y a la gente en WhatsApp, 2295. 2295-09-7289.
6: Sí, y un saludo también a toda la gente que nos escucha a través de la transmisión de televisión en AIM Sports. Saludos a todos, transmitiendo aquí desde Veracruz, desde el Estadio Pirata Fuente.
4: Oye, nos llenaron ya de comentarios en Facebook, ya no vamos a acabar hasta mañana, se me hace. 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Hay otra falta, ahora no hay amarilla. Ahora no hay amarilla, afortunadamente, ¿verdad? Saludos a todos allá en Tamaulipas, a todos los que se están conectando, y esperemos que en algún momento esta situación del ascenso, descenso se reactive, porque así como Veracruz es una plaza futbolera, Tamaulipas ni se diga, ¿no? Ese clásico tan pasional entre la Jaiba y el Corre, pues no es una cosa menor, la verdad. Viene Correcaminos. El defensa número 3, Oliver Pérez, tomando los hilos del equipo. Abre los brazos, el dorsal 7, Omar Islas, diciendo, dame el cambio de juego. Pues no van con Omar, pero sí van a cambiar hacia esa zona. El cabezazo es defensivo, estaban buscando que la pelota llegara a los dominios del número 12. Me refiero en este caso a Nahum Gómez. Nahum viene para atrás, Oliver Pérez, Omar Islas, hacen escala. Ahora para el número 8, que es Raúl Torres. Y de Torres, vámonos ahora nuevamente para Oliver Pérez. Con la pierna zurda empieza a mover. Viene otro cambio de Piratas,
6: ¿eh? Dos cambios.
4: Viene Fofana. Vamos a tener a Fofana. La cosa es cuándo va a entrar el Mara. Pero yo creo que si entra Fofana, van a sacar el autor del gol. Porque no tendría caso el hecho de volver a poner dos delanteros cuando acabas de mover de línea de dos delanteros, sí, a un solo atacante.
6: Y viene también Uciel García, ¿no? Aquel elemento que justamente fue expulsado ante Cancún y que es un elemento defensivo también para intentar contrarrestar el ataque de Correcaminos, que también va a ser un cambio en unos momentos más el místico Pereira.
4: 32 minutos, esta es una falta clara, no puede haber ventaja si perdieron enseguida la pelota. Vámonos al Facebook, dice por aquí, pueden escribir los números de WhatsApp, lo decíamos, 2295-09-7289. Dice aquí, no fuera que Piratas meta gol en posición adelantada, porque ahí sí la marcan. Vamos por un gol más, corre. Saludos desde Ciudad Victoria, Tamaulipas. Saludos desde Coatzacoalcos. Ahorita caen más goles del corre. Saludos también arriba a los Piratas desde Playa del Carmen. Oye, Playa del Carmen. Allá debe hacer más calor que acá, seguramente. Cambios en este momento, Diego San Román.
6: Es correcto, se va con el 14 Rolando González y entra con el 22 Uciel García.
4: Ahí está el primer cambio y ahora viene Fofana. Dicho y hecho, se va el autor del gol.
6: Se va con el 9 Francisco García y entra con el 19 el español Ibe Fofana.
5: Hay aplausos de toda la afición.
4: Los aplausos, evidentemente, para el autor del gol y para motivar a Fofana, Jared, para motivar a Fofana, que está peleado con el gol en los últimos partidos.
5: Así es, Fofana, que ha tenido momentos complicados en el terreno de juego, pudo marcar ante Durango, pero se le ha negado en muchísimas ocasiones, y esperemos que el día de hoy el futbolista se reencuentre con el gol, pero ya veremos cómo se desarrolla el partido.
6: Sí, hubo cambio también de Correcaminos, salió con el 17 Jorge Zapata, que era uno de los amonestados, y entró con el 14 César Sosa.
4: Por cierto, saludos al Bifo también en los controles de Radio XEU La U de Veracruz, que anda al mero tirante ahí mandándonos todos los mensajes que llegan al 2295-09-7289 de toda la República, que nos están escuchando en toda la República Mexicana. Fuerte abrazo para todo México y más allá de las fronteras de territorio nacional. Tenemos un saque de manos que le pertenece al equipo de Correcaminos de Ciudad Victoria, Tamaulipas. Ya hemos contado varias anécdotas del corre. Ya decía Diego la vez que el rector se puso a jugar por sus pistolas, porque quiso. Acá apareció una falta, el árbitro dice que juegue. Ya platicamos esa final de ascenso que pierde ante León, ante un León que luego marcó época en la Liga MX, ese León de Matosas. Acá hay una falta clarísima de Brian Figueroa, ni cómo decir que no, ¿no? Ante esta situación.
6: Hace rato también comentabas, bueno, hacer la dinámica de qué jugador pensábamos cuando escuchábamos el nombre de Correcaminos. Y fíjate que a mí me recuerda uno reciente en Liga de Expansión, el Gullit Peña.
4: Gullit Peña. Yo pienso inmediatamente en Roberto Murce.
6: Claro.
4: Un delantero que también estuvo mucho tiempo en Correcaminos. Pónganos por WhatsApp, ¿en qué futbolista, cuando dicen Correcaminos, piensas?
6: Sí, incluso, si no me equivoco, Roberto Murce es el máximo goleador de Correcaminos, ¿no? Un futbolista panameño con una larga trayectoria en Liga de Expansión. Bueno, panameño porque representaba a Panamá, pero él nació en México.
4: Es correcto. Buen apunte, creo que en Aguascalientes.
6: En Cuernavaca, si no me equivoco. Por ahí hijo de padre panameño y de madre mexicana.
4: Hay que participen todos los que son de Tamaulipas. Adelante, Jared.
5: En Correcaminos también jugó un ex tiburón, Egidio Arévalo.
4: Es cierto, el cachita. Y pienso también en Daniel Osorno. Se viene a mi mente Daniel Osorno. Tengo una anécdota padre con Osorno aquí, el pirata. Al rato la cuento. Viene la pelota, ahora por el costado de la derecha. Él corre, tiene el esférico. El dorsal número 28, se anima en triangulación. Lo dejaron mano a mano. ¡Qué bien! Termina la defensa de Piratas por rehacerse. El corre sigue tocando la puerta. Estamos en el 36 minutos. Ahora viene el dorsal número 7, Omar Islas, buscando posición. Ahora recula, vámonos hacia atrás. 36 minutos, estamos llegando al 81. Nos quedan 10 más, lo que agrega el árbitro. Se llena de pelota el corre, pero rebotado queda el balón. Brian Figueroa, Brian, Piratas te necesita. Necesita que tú junto con Omar le pongan pausa a esto que sucede. 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Me permito comentarles la siguiente anécdota con un jugador de Correcaminos, Daniel Osorno, quien en su momento fue canterano del Atlas de Guadalajara.
6: No, jugó mucho tiempo en el Atlas, sí.
4: Demasiado, por ahí de los 90, finales de los 90, inicios del 2000. Bueno, en un partido de Copa MX, Tiburones contra Correcaminos, vine desde Córdoba aquí a ver el partido de Piratas, un martes de Copa, de esos que nadie venía, ¿no? Bueno, al final del partido, en la zona donde normalmente estaban junto a los autobuses, ves que antes sí se podía llegar a ese punto, ahora ya no, ahora es desde arriba. Bueno, en ese punto, yo ahí le pedí a los futbolistas, que una foto, que una un saludo y demás. El Chelis era el técnico. Me digo, oye, Chelis, una foto. O sea, ahí está la foto con el Chelis, José Luis Sánchez Sola. Y luego pasa Daniel Osorno, yo lo ubicaba y me quedé como 15 minutos hablando con Daniel Osorno y le regaló tanto a mi papá como a un servidor un DVD con los mejores momentos de la carrera de Daniel Osorno. Ahí lo tenemos. Eso quiere decir que pues había mandado a hacer muchos DVDs el buen Daniel Osorno, que ahí andaba regalando DVDs de su carrera como futbolista. Fuerte abrazo al Danny Boy, como le decía el perro Bermúdez. Ahí tengo el DVD todavía del buen Daniel Osorno. 38 minutos y el saque de manos le pertenece a Piratas FC, Piratas de Veracruz, que siguen teniendo la pelota, pero salimos y se viene cambio. Antes del cambio, Jared Albert se engancha. ¿Cae otro gol o nos quedamos tablas con el 1-1?
5: Yo creo que nos vamos a quedar en tablas. Un empate le va a resultar beneficioso a Piratas, teniendo en cuenta el contexto del partido en el que están 40 minutos con un jugador menos.
4: Diego San Román, en los comentarios, ¿quedamos 1-1 o va a haber gol?
6: Yo creo que quedamos 1-1, amigo. No veo por dónde caigan gol de ninguno de los dos equipos.
4: Yo voy a apostar a que caiga el gol. Yo voy a irme al Contreras. ¿Para dónde? ¿Quién sabe? Si derecha o izquierda, eso ya dejaré que lo piense el público, ¿sale? Que lo piense el público. Usted que nos está escuchando en la transmisión, usted ya decide para quién
5: Edwin,
4: quiere que caiga el gol.
5: Una dinámica de playera, si cae otro gol.
4: No.
6: Sí,
4: no.
6: Por cierto, hubo cambios, amigos. Salió con el 8 Brian Figueroa y entró con el 21 Edwin Edwin Vargas.
4: Ahí viene la magia. Ya llegó Edwin, ya llegó Edwin y la toca. Siempre nos hacemos presentes. Muy bien, tocayo. Ahí está Edwin poniéndole sabor al medio campo. Edwin Vargas, muy bien. Le mando saludos a mi mamá también, que es Sandra Cruz Vargas. Le mando un saludo a la señora.
6: Pues aprovechando, yo también le mando un saludo a mi señora madre, Edwin, que además hoy es su cumpleaños. Le mando un saludo y una felicitación a mi mamá. Que bueno, madre, hoy tocó chambear, pero ya habrá tiempo después para celebrar.
4: Y te va a escuchar, y te va a ver, y te va a seguir en todos lados. Fuerte abrazo a tu mamá. Tengo Gracias. El gusto de conocerla desde hace muchos años, mi estimado Diego San Román. Que haya muchos años más de salud y vida para tu señora madre. Gracias. Él corre. Estamos por llegar a los 40, vámonos de una vez, 39:50, minuto 40, 1-1, el corre contra Piratas, Muelles Olmeca, zona norte, los expertos en transporte pesado, Veraza, venta y renta de maquinaria agrícola, de construcción e industrial, el equipo de XEU Deportes presente, Diego San Román en comentarios, Jared Álvarez en cancha, un servidor, Edwin Santana, quien te manda un saludo hasta donde quiera que te encuentres, siguiendo esta transmisión a través de todas las plataformas y en XEU 98.1 de FM. Dice por aquí en mensajes, bueno, aquí, Amarilla, adelante, no querían regresar la pelota, Jared.
5: Así es, no querían regresar la pelota y ya hay amarilla para el número 12, Nahum Gómez.
4: Saludos a todos en cabina, los estamos escuchando desde El Pirata en la zona de General Sol. Saludos desde Hacienda Sotavento, gana Piratas 2-1. Atentamente Román, saludos desde Calakmul, Campeche. Vamos Piratas, excelente transmisión, me encanta la transmisión, dice Rodolfo Hernández. Correcaminos, la Jaiba Brava. Atentamente Lupita Elvira. Otro futbolista de Correcaminos es Norberto Orrego, Diego Olcina. También el Gancito estuvo en el corre, creo, es lo que nos dice Alan Villazana. Ahorita seguimos con mensajes porque viene el corre. La pelota la tiene el equipo de Ciudad Victoria, los tamaulipecos. Allá viene el cuadro del norte de la República Mexicana. Por cierto, Veracruz y Tamaulipas colindan geográficamente. Allá viene la pelota, Piratas al abordaje, Piratas lanzándose con todo. Faltan 5 más lo que agrega el árbitro. Se marca falta, la vista cerca, Jared. Esta falta. Puede ser.
5: Falta del número 29, Brian Mendoza. Peligrosos de Correcaminos y ya viene tiro libre para el conjunto de Piratas.
4: Saludos, los estamos mirando. Saludos desde Geo Los Pinos. Vamos Piratas, hay que ganar en casa. Saludos desde Mississippi, un jugador de Correcaminos que recuerdo era un panameño, Zambula, Dieguiño. Tengo dudas si en el corre también jugó Isaac Ayipey, nos dicen. Felicidades a la mamá de Diego de parte del Bifo, también presente.
6: Gracias, Bifo. Isaac Ayipey, este futbolista ganés que pasó por el fútbol mexicano.
4: Yo lo recuerdo en León.
6: En Veracruz también jugó, pero no en Correcaminos, no lo recuerdo,
4: Vámonos con los últimos instantes. 42 del segundo tiempo. Eso quiere decir 87 del tiempo corrido. Es Omar. Omar Soto, dorsal número 7 de Piratas, 3-2-1, pues no es Omar el disparo. Omar se perfilaba y dijeron cuernos, el que viene, el que no estaba perfilado, sorprendió y terminó por ejecutar un buen balonazo, un buen zapatazo. Fue el camiseta número 26, José Hernández, quien impactó la pelota y buscó poner en predicamento a Edson Reséndez, portero de Correcaminos. Nos estamos acercando ya al 45, ha sido un gusto estar con ustedes en esta transmisión. Recuerden seguirnos en todas las redes sociales de XEU Deportes, XEU 98.1 de FM, con la crónica más pasional. La crónica más pasional, usted lo vivió tanto con el gol del corre como el de Piratas. Los mejores comentarios, los de Diego San Román aquí en el palco y también Jared Álvarez en la cancha del Pirata Fuente. Viene Correcaminos, no se quiere quedar con los brazos cruzados. Tienen uno más en la cancha y justamente con ese futbolista, además, es como llegó el empate. Lo pierde el corre, la pelota se va a ir y la meta la defiende de Humberto Elgancito Hernández. Últimos saludos ya para ir despidiendo también en redes sociales. Dice, tuvimos varios jugadores emblemáticos en el corre, entre los que más me acuerdo es René Mendieta, también Orlando Polo, jugador oriundo de San Rafael, municipio de Veracruz. Pues fuerte abrazo para toda la gente allá en Tamaulipas, para la gente del norte del estado de Veracruz, también Poza Rica, Tuxpan, San Rafael, a toda la gente allá de todas las zonas en general, Tampico Alto y demás, tanto Yuca, que ha estado reportándose. Ahora viene Omar, se mete como la humedad, la diagonal es buena, 1, 2, 3, disparo, gol.

0: conmigo en la cancha, Jared Álvarez, cayó el segundo.
1: Gol de Piratas, gol de José Hernández, que recibe el balón y de media vuelta la manda al fondo de la red. Parece que todo va a acabar así y Piratas se va a llevar los 3 puntos frente a su afición. Explotó el estadio Luis Pirata Puente, explotó la gente jarocha y ya lo gana el conjunto filibustero.
0: Diego San Román, juega conmigo, cayó el gol. Una buena, esa es la buena. Una mala para Piratas, agregaron 9.
2: La mala es que agregaron 9 minutos y Mario García se quería comer al cuarto árbitro. Le dice, oye, 9 minutos, ¿de dónde, mi hermana? ¿Dónde sacas 9 minutos? Ya conseguimos el empate, ya pítalo. Pero bueno, ni modo, el cuarto árbitro ya lo dijo. Y se están encarando ahí los jugadores, ¿eh? Se están encarando con el silbante, con el cuarto árbitro. Pues reclamándole que 9 minutos, ¿de dónde lo saca? Pero bueno, es mucho tiempo. Vamos a ver si Piratas podrá mantener la victoria.
3: Demasiado tiempo. Demasiado. Voy contigo, Jareta. Adelante.
1: Yo también quisiera comentar, no entiendo por qué los jugadores reclaman. Ya de por sí hay muchas amonestaciones. El árbitro se está sacando las tarjetas muy fáciles. Y ahí siguen.

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10: Omar Soto, futbolista de Piratas FC con la número 7 de Veracruz, va hacia adelante. Bien Omar, la va a guardar, se va a meter y lo dejaron que se metiera tanto que la pelota para Fofana, tercer gol.

0: Fofana se quitó la playera. Fofana le grita a la fanaticada: aquí estoy, llegó el tercero.
1: Qué complicados estábamos, no fue uno más,
0: fueron dos más. Hasta el banderín de córner lo dejó chueco Fofana.
1: No, ya no se puede levantar el banderín de córner.
0: Juega conmigo Jared Álvarez en la cancha. Fofana se quitó la playera de la emoción, voltea y dice: aquí está, para el juvenil del equipo veracruzano.
2: Apareció Fofana Junior, la gente lo pedía, la gente lo esperaba, y ahí está el futbolista español de Piratas FC sentenciando este encuentro, poniendo el 3-1 y dándole unos 3 puntos importantísimos al equipo de Mario García Cobayes, que con un hombre menos está sacando el resultado.
0: Juega conmigo en el palco, en los comentarios, Diego San Román, 3-1 ya Pirata.
3: Y que eso también da un poco de tranquilidad en la banca de Piratas después de esos momentos tan tensos que se vivieron cuando se añadieron los 9 minutos. Ya son 2 goles de ventaja y bueno, al final eso también relaja un poco, pero no deben de confiarse. Digo, al final los puntos ya están en la bolsa, pero en el fútbol puede pasar cualquier cosa.
4: Y recordemos que agregaron 9,
3: Sí.
4: Agregaron 9 y van 4-30. O sea, estamos a la mitad del agregado. Y bueno, ya van el equipo de Correcaminos, que ahora pues necesita 2 goles, pero si hubo 5 tarjetas en 3 minutos, pues cualquier cosa puede pasar en un duelo que ha sido de locura total. Hasta Fofana metió gol, con eso le digo todo, Jared Álvarez.
2: Sí, hasta Fofana metió gol, era algo que ya esperaba. El futbolista se vio en la celebración, se quitó la playera, la fue a gritar con todo el banderín, mostró el jersey frente a todos. Te dejo, compañero, porque puede caer el cuarto.
4: Sí, puede caer el cuarto, allá en el centro. Esto es falta y debe ser dentro del área, es penal.
2: Penal
4: para Piratas. Una jugada clara, no hay nada que reclamar. Y no es porque estemos en Veracruz, o sea, realmente no hay nada que reclamar. Fofana en 2 jugadas le ha ganado la espalda a la defensa. Una fue gol y una es penal. Correcaminos, en su afán de atacar, le dio un montón de espacios a Piratas y en el pecado llevaron la penitencia.
3: Claro, y reclama Piratas, ¿no? Que no salga tarjeta el árbitro. Creo yo que sí tuvo que haber sido tarjeta. Fue una jugada, una falta clara. Y bueno, al final hay que ser parejo, ¿no? Tarjetas para ambos lados. En este caso no repartió. Y también entiendo la parte del árbitro, ¿no? Decir, no reparto tarjetas, que no se me salga el partido del control. Ya Piratas lo ganó. Ya Piratas se va a quedar con los 3 puntos. ¿Para qué me arriesgo, no? Mejor nos la llevamos tranquilo, que cobran el penal los últimos minutos y nos vamos para dormir.
4: Aunque el deber ser era la amarilla,
2: compañero.
4: Claro. Era una ocasión clara de gol. Jared Álvarez.
2: Se viene el goleador de Piratas, Omar Soto, es el futbolista que hasta este partido había marcado más goles para el conjunto filibustero, y se viene en busca de su tercer tanto en el equipo veracruzano.
4: ¿Con qué cara vamos a ver a Mario García, no? Tanto se

Reclamó que el equipo no metía gol en los partidos, hablando después de la victoria en Durango, y ahora podrían ser hasta 4. Lo va ganando Piratas 3-1. Y al penal es el número 7, Omar Soto. Omar Soto contra Reséndez. Juguemos, héroe o villano. Soto contra Reséndez. 3, 2, 1. Soto le agrega más tiempo. Le mete pausa y dice, ahora sí. ¡Ahí el disparo! ¡Gol! ¡Gol!

0: de los Piratas. No fueron ni uno, ni dos, ni tres. Fueron cuatro. Y que se cuiden los del corre, porque no hay quinto malo. Juega conmigo Jared Álvarez en cancha.
1: Cayó el cuarto gol, nos cayó la boca Diego y a mí, que decíamos que no iba a caer un gol más. Y bueno, tremendo gol de Piratas de penal. Omar Soto es anota su tercer gol en el torneo. Y Piratas suma unos puntos importantes y dejando atrás la malaria de la falta de gol. Y se vuelca el estadio Luis Pirata Fuente ante su equipo.
0: Les voy a compartir algo, compañeros. Hoy, en el sábado de jerseys del Deportivo de la U, mandaron un mensaje y decía: ¿qué onda, Edwin? ¿Le entras? Cuatro goles hoy de Piratas y regalas los jerseys del partido contra la UDG. Y yo le dije: no, hombre, ¿qué te pasa? Porque apostamos ocho jerseys de Piratas FC en el partido contra la UDG, que Piratas no metía cuatro goles. No los metió, metió uno. Ahorita yo hubiera perdido la apuesta, una cosa de locos. Diego San Román en los comentarios: llegaron cuatro. Cuatro goles de Piratas en un partido, en un juego de locura total, tanto por las amarillas al arranque del segundo tiempo, como por los goles en los últimos 5-10 minutos del encuentro.
2: Y reconocerle a Mario García, que señalábamos, ¿no?, que no venían los cambios, que se estaba tardando, y mira, la estrategia le terminó saliendo. Un técnico que se la sabe todas en Liga Expansión, sabe cómo controlar estos partidos, y bueno, al final hizo los cambios en los momentos oportunos, y ahí están los resultados. Piratas 4, Correcaminos 1. Sonará, o más bien suena, goleada. Creo que en el trámite del partido Piratas deja de hacer algunas cosas, pero responde cuando no estaba, y Correcaminos, cuando tuvo todo para liquidar a Piratas, no lo hizo, se conformó con un gol, y bueno, al final les termina saliendo caro al conjunto de Tamaulipas, y Piratas responde con tres puntos en casa.
0: ¿Quién lo iba a decir? Con uno menos, un equipo que traía tres jornadas en la cual no sacaba buenos resultados, va a golear en casa. Está por concluir el partido, el centro de Correcaminos en tiro libre, el Gancito salió perfecto con los puños, y acá, si no se apura, les cae el quinto. Y Befofana, el español, el hombre que llegó del Club Deportivo Lugo del fútbol español, aquí está reteniendo la pelota. Le digo, hasta Fofana metió gol. Esto es falta, aunque cae un jugador de Correcaminos, le pegaron antes a Fofana, y al momento de caer Fofana, pues le pegó al jugador de Correcaminos, pero hay falta. Que el árbitro no se mete en problemas. Va 4-1, ya llegamos al 9 del agregado. Bien podría decir, esto se acabó. Jared Álvarez, voy contigo, tu comentario final en cancha.
1: Primero que nada, muchas felicidades a la mamá de Diego San Román, que se la esté pasando, amigo, muy bonito en su cumpleaños. También mandarle saludos a mi familia, mi papá Alfredo Álvarez y mi mamá Rocío del Carmen Valencia Solano, que siempre me acompañan. Y del partido, ¿qué más decir? Se rompió la malaria de los goles de Piratas, golearon y se acabó el encuentro.
0: Se acabó el partido. Fofana besa el césped. Soto se tira con la boca hacia arriba y dice: ganamos. Ganaron los Piratas FC. Los Piratas de Veracruz han ganado 4-1. Sí, no es un sueño. Pellizquese donde usted quiera. Piratas metió 4 goles. Se lo metió a un equipo que atacaba prácticamente perfecto, que era la segunda mejor ofensiva antes de que arrancara la jornada, y lo ha hecho de maravilla. Piratas, el corre lo intentó, sobre todo en el segundo tiempo, cuando se quedó con un futbolista de más por la expulsión de Kenneth Jaime, pero simplemente no bastó. Gracias, Jared Álvarez en cancha. Diego San Román, tu comentario final aquí en la cabina de la U de Veracruz. No,
2: muy buen juego de Piratas, muy buena respuesta con uno menos. Son 3 puntos de oro que sirven para recuperar la confianza, y bueno, a seguir trabajando, que esto es momentáneo. Ya hoy se celebra, pero a partir de mañana a planear lo que será el siguiente partido, que definitivamente Piratas no puede permitirse dejar más puntos, y es una gran oportunidad para ellos de mantener esa línea y seguir por el rumbo del éxito.
0: 4-1, Piratas lo gana Correcaminos de Ciudad Victoria, jornada 7 de la Liga de Expansión. Vamos a pausa y regresamos con más.
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2: Son las 9:08.
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4: Estamos de regreso en el estadio Luis Pirata Fuente, que poco a poco comienza a vaciarse, porque hoy Veracruz puede disfrutar una victoria de Piratas y no una victoria cerrada como la que se vivió hace algunas semanas cuando el Atlético Morelia visitó y bueno, Piratas ganó 1-0. Hoy se cantaron 4 goles. Hoy Piratas le metió 4 al equipo de Correcaminos, ¿no? Literalmente la previa quedó destrozada cuando un equipo que en los últimos 3 partidos traía 1 gol, como lo es Piratas, termina metiendo 4, y Correcaminos, que era la segunda mejor ofensiva antes de que arrancara la jornada número 7, que es la que estamos viviendo, pues terminó solamente anotando en una ocasión, y que nunca supo hacer valer ese futbolista extra a lo largo del partido, y sobre todo en la cancha. Las anotaciones del duelo las tenemos aquí en XEU98.1 de FM. Francisco García mandó un zapatazo tremendo para abrir el marcador. Posteriormente vino la expulsión de Kenneth Jaime. Ahí el partido parecía que cambiaba de manera radical. Joaquín Stopier marcaba el 1-1. El futbolista veracruzano ponía 1-1, igualdad de condiciones. Luego venía José Hernández y la lluvia de goles. Omar Soto e Ibe Fofana. Así es como lo ganó Piratas FC. Tenemos pausa y regresamos con más.
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2: Son las 9:10.
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2: Son las 9 y 14 minutos.
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4: Se vació por completo ya el Luis Pirata Fuente. Una noche que ha sido mágica de fútbol aquí en este inmueble, que estaba ávido de gritar gol y que hoy lo hizo en 5 ocasiones. Una para el Corre y 4 para el equipo local. Diego San Román, el comentario para despedir esta transmisión.
5: Edwin, ¿qué te puedo decir, amigo? Un gran juego de Piratas. Sufrieron, lucharon y consiguieron quedarse con los 3 puntos en casa. Hay que seguir por esa misma línea, no bajar los niveles y bueno, esperar que el equipo pueda seguir con esos resultados y corregir errores, porque al final no te puedes permitir que en 2 partidos en casa tengas un expulsado, ¿no? Hay que mejorar también el tema de la disciplina y seguramente a Piratas le irá mejor.
4: Al menos la contundencia ya la mejoraron, ¿no? Sí. Y demasiado, sin duda alguna. A nombre de Jared Álvarez, con los comentarios en cancha, Diego San Román en los comentarios desde el Tormenta Amarilla, el palco de XEU Deportes. Gracias también a todo el equipo comandado por el ingeniero Enrique Mortero Bernica, que está tremendo. Ya
5: se el director técnico, como nos dijo el otro día, el director técnico Enrique Mortero Bernica.
4: Enrique Segoviano, casi también. Saludos al buen Jimbo, que también nos ha apoyado un montón. El Draco, que
5: Adrián García. Adrián García, Carlitos, Carlos Cortés también.
4: El Bifo en los controles de Radio XEU, la U de Veracruz. Hoy nos pasó de todo,
5: sí,
4: amigo.
5: Sí, al buen Nacho Cosme, que nos apoyó también con las fotografías. Un máster en las fotografías. Todo lo que vea en XEU Deportes es obra del buen Nacho Cosme,
4: el trabajo de fotografía. Los aplausos para todos, yo me imagino que los aplausos son para todos. Gracias, los aplausos son para usted que nos... A ver, dedícale un aplauso a la afición, Bernie. De tanto que nos estuvieron soportando.
5: Vámonos, que nos estamos volviendo locos aquí.
4: Vámonos, que esté muy bien. Buena noche. Tenemos Deportivo de la U el lunes de 4 a 6. Lo ganó Piratas 4-1 ante Correcaminos. Soy Edwin. Bye, bye.
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2: Son las 9:17.
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2: Son las 9:18.
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1: Son las 9:22.
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1: Son las 9:24.
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1: Son las 9:35.
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1: Son las 9:36.
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1: Son las 9:46.
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1: Son las 9:47.
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0: está de Saulo de Corazón.
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2: Son las 10:05.

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1: Son las 10 y 11 minutos.
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1: Son las 10 y 12 minutos.
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1: Son las 10 y 12 minutos.

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1: Son las 10:24.
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1: Son las 10:26.
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1: Son las 10:26.

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1: Son las 10 y 30 minutos. Son las 10 y 30 minutos.

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1: Son las 10 y 36 minutos.
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1: Son las 10 y 37 minutos.
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1: Son las 10 y 37 minutos.

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1: Son las 10:46.
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1: Son las 11 y 10 minutos.
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1: Son las 11 y 11 minutos.
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1: Son las 11 y 11 minutos.

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2: Son las 11 y 21 minutos.
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2: Son las 11 y 23 minutos.
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2: Son las 11 y 24 minutos.

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1: Son las 11:33.

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2: Bienvenidas y bienvenidos a Revista del Consumidor Radio. Yo soy Leos.
3: Yo soy Cha. Y hoy estamos aquí con todos ustedes para cocinar el platillo sabio de Profeco.
2: Les traemos una receta que combina sabores dulces, ácidos y saladitos. Atún a la vizcaína.
3: Tome nota. Para preparar nuestro platillo necesitaremos 5 latas de atún, ya sea en agua o aceite, pero bien drenadas. Medio kilogramo de jitomate, una cebolla, 2 dientes de ajo finamente picados, 3 papas medianas cocidas y cortadas en cubitos y media taza de puré de tomate.
2: También vamos a utilizar aceitunas verdes, alcaparras y chiles güeros en escabeche al gusto. Además, 3 cucharadas de aceite de oliva, 2 hojitas de laurel, sal, pimienta y un poquito de sazonador de hierbas a la italiana. Y si le quieren dar ese toquecito crujiente, 1/4 de taza de almendras fileteadas. ¿Vamos a la preparación?
3: Para iniciar, en una cacerola u olla grande calentamos nuestro aceite de oliva y sofreímos la cebolla junto con el ajo hasta que estén transparentes y bien doraditos. Después agregamos los jitomates cortados en cubos pequeños y salpimentados.
2: Añadimos el puré de tomate, agregamos un poquito de sal, el sazonador de hierbas al gusto y las hojas de laurel. Dejamos cocinar a fuego medio por unos 10 minutos hasta que el jitomate reduzca un poco.
3: Pasado este tiempo, agregamos las aceitunas sin hueso y las alcaparras. Y aquí va un paso que es opcional, pero que le da un toque muy rico, la verdad. Unas almendras fileteadas. Mezclamos todo muy bien y lo dejamos al fuego unos 5 minutitos más para que todos los sabores se integren a la perfección.
2: Ahora vamos a agregar la papa precocida para que termine de cocinarse con el calor del guiso. Después incorporamos el atún y lo mezclamos con muchísimo cuidado. El secreto aquí es hacerlo suavemente para que no se nos bata la papa ni se nos deshaga el atún.
3: Y para el toque final, sazonamos con sal y pimienta al gusto, pero mucho ojo aquí. Les vamos a pasar un tip muy importante. Recuerden que las aceitunas y las alcaparras ya son bastante saladas, así que prueben su guiso primero para que no se les vaya a pasar la mano con la sal.
2: Para cerrar, vamos a agregar chiles güeros enteros al gusto. Y un secretito es que le podemos poner un chorrito del mismo vinagre con el que vienen los chiles, que le va a dar un poco de acidez muy característica y muy deliciosa. Tapamos después la olla y dejamos a fuego medio por 10 minutos para que ahora sí todos los sabores se integren por completo. Y listo, ya quedó.
3: Ya podemos disfrutar de este espectacular atún a la vizcaína. Para presentarlo, decoren con unas hojitas de perejil fresco, un poquito más de almendras fileteadas y, por supuesto, acompáñenlo con unas buenas tostadas, puede ser también un bolillito.
2: Lo que quieran, galletitas, queda buenísimo. Anímense a prepararlo y cuéntenos en nuestras redes sociales cómo les fue. No se les olvide que también pueden ver esta receta en el canal de YouTube Profeco TV. Yo soy Leos.
3: Yo soy Cha y fue un gusto cocinar con ustedes aquí en Revista del Consumidor Radio.
2: ¡Hasta la próxima!
3: ¡Bye, bye!
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0: 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Hay números de teléfono que se te quedan grabados para toda la vida y otros que, además de recordarlos, te sacan de un apuro. ¿Te suena esto?

0: 2022.
1: Ese es el spot musical que en los años 80 identificaba al teléfono del consumidor para dar a conocer los servicios de la Profeco a la población consumidora.
2: El teléfono del consumidor comenzó sus operaciones el 5 de febrero de 1980 como apoyo al programa ¿Quién es quién en los precios?
1: En ese entonces, un equipo de 16 telefonistas se encargaba de informar los precios de 40 productos básicos de la canasta básica en 31 mercados y cadenas de autoservicio de la Ciudad de México y el área metropolitana.
2: Pero además en periodos de alto consumo como la Cuaresma, el Día de Muertos, regreso a clases o fin de año. El servicio ofrecía información sobre los precios de artículos de temporada.
1: Desde sus primeros años, el Telcón logró que incrementara la confianza de la población. Inicialmente, en 1983, se atendían 273,561 llamadas. En cambio, en el 2025, se recibieron aproximadamente 1,262,672 llamadas. ¿Te imaginas?
2: Con el paso del tiempo, este espacio dejó de ser un simple módulo de consultas para transformarse en un escudo legal. Al comunicarte al teléfono del consumidor, no solo recibes asesoría jurídica y orientación general,
1: sino que también es posible presentar quejas y denuncias contra proveedores y prestadores de servicio que incumplan la Ley Federal de Protección al Consumidor.
2: Se atienden quejas como fallas o rechazos en la entrega de un bien o servicio, descripciones poco claras, incumplimiento de plazos establecidos, modificación o rescisión de contrato sin aviso o autorización y la negativa al realizar algún cambio o devolución.
1: También se busca solucionar las inconformidades de manera ágil con establecimientos registrados en el mecanismo Concilia Express. Este servicio te brinda orientación sobre la instancia gubernamental a la que debes acudir cuando la Profeco no tiene competencia legal en el asunto.
2: Además, ayuda a que puedas ubicar cualquiera de las 38 oficinas de defensa del consumidor del país y gestionar la inscripción al registro público para evitar publicidad para usuarios de telecomunicaciones.
1: No olvides que Telcón está de tu lado y que su equipo está capacitado para brindarte información en tiempo real sobre las diversas herramientas de la Profeco.
2: ¿Quieres saber si tu proveedor de bienes o servicios tiene quejas? Revisa el Buró Comercial para conocer el número de quejas y los motivos de reclamación.
1: ¿Buscas ahorrar al comprar tu despensa? Consulta el ¿Quién es quién en los precios? Para saber en dónde se venden productos a menor costo.
2: ¿Dudas sobre lo que compras? Consulta los resultados sobre los estudios de calidad realizados por el Laboratorio Nacional de Protección al Consumidor.
1: ¿Quieres cuidar tu bolsillo desde casa? En nuestro canal de YouTube, Profeco TV, puedes encontrar diferentes tecnologías domésticas que son alternativas sencillas y económicas para elaborar productos de limpieza, aseo personal, alimentos, entre otros.
2: Ya lo sabes. Con el teléfono del consumidor y las herramientas de Profeco, el poder de una compra consciente y responsable está en tus manos.
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2: Son las 11:48.

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1: Son las 11:52.

0: Mr. Willie Rodriguez on vocals. 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
2: Son las 12:14.

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1: Son las 12:23.

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1: Son las 12:29.

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1: Son las 12:42.

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1: Son las 12:50.

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1: Es la 1:11.
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1: Es la 1:20.

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2: Es la 1:29.

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1: Es la 1:47.

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1: Son las 2:22.

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2: Son las 2:33.

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1: Son las 2:44.

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1: Son las 2:52.

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1: Son las 3:40.

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1: Son las 3:55.

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1: Son las 4:07.

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1: Son las 4:17.

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1: Son las 4:28.

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1: Son las 4:43.

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1: Son las 5:21.

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1: Son las 5:30.

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1: Son las 5 y 34 minutos.
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1: Son las 5 y 35 minutos.
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1: Son las 5 y 48 minutos.
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1: Son las 5 y 49 minutos.
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1: Son las 5 y 49 minutos.

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1: Son las 6:11.
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1: Son las 6:12.
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1: Son las 6:12.

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1: Son las 6:23.
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1: Son las 6:25.
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0: 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Son las 6:41.
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0: Son las 6:42. 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
1: Son las 6:46.
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1: Son las 6:47.
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1: Son las 6:57.
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1: Hoy tenemos que dar las gracias. Gracias a quien nos permite disfrutar de un nuevo día. Gracias porque tenemos la alegría y la tristeza, el optimismo y el pesimismo, porque podemos estar contentos o enojados, por el poder de discernir y de elegir, porque en nosotros consiste, y solo en nosotros, encontrar los alicientes. Ser felices debe ser nuestra meta, y luchar contra quienes se opongan. Para un ceño adusto, una sonrisa. Quitar la careta y descubrir la verdadera cara de la gente. Enseñar a quien no sepa que la felicidad es gratis. Que no hay riqueza que valga si se es pobre de corazón. Que la pobreza vive mientras no nace el amor. Gracias por la vida. Gracias a ti, como te llames, Señor, que de cualquier forma eres el mismo.
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0: Esta mañana, en la primera emisión del noticiero de la U, entre flores y consignas, despiden al diputado federal Senyacen Escobar. Rocío Nale pide esperar a la Fiscalía General de la República tras necropsia a Senyacen Escobar. Obispo de Culiacán, Sinaloa, convoca a marcha por la paz en su estado. Con empujones, inició la agresión en el Cetis 15 de Veracruz. Le diremos qué es lo que dice la dirección. En los deportes, Edwin Santana.
1: Excelente mañana, amigos de XEU, un gusto saludarlos. Hoy en los deportes platicaremos sobre Piratas FC, el equipo filibustero que enfrentó y domó al cuadro de Correcaminos en la jornada 7 de la Liga de Expansión. También estaremos platicando sobre la Liga MX, la triple cartelera de ayer y el partido con el cual se pone en pausa, no termina, se pone en pausa la jornada número 7. Acción de la Leagues Cup, hoy juega el América y también conoceremos al campeón en el duelo entre Toluca y los Rayados de Monterrey. Fútbol internacional y mucho más, todos los detalles a las 7:50.
0: ¿Qué tal? Buenos días, audiencia de XEU Noticias. Bienvenidos a la cuarta emisión del noticiero de la U. 7:05. Transmitimos desde el estudio Fernando Paso Sosa, hasta donde llega la señal del 98.1 de FM, y por supuesto para todo el mundo a través de XEU.mx. En estos momentos nos enlazamos hasta el Centro Hidrometeorológico Regional de la Comisión Nacional del Agua con la meteoróloga María Elena Bravo, quien ya nos tiene la actualización del pronóstico del tiempo. María Elena Bravo, buenos días, ¿cómo va a estar esta jornada?
2: Hola, ¿qué tal? Muy buenos días, los saludo con gusto en esta mañana, a todos por allá en cabina, también a todos los que están pendientes de esta transmisión. Pues iniciamos compartiéndoles estas temperaturas mínimas con las que amanecimos. Esta mañana nos reportan desde la zona montañosa central, en Jalapa 16.8 grados, seguido de Orizaba con 17 grados, Coatzacoalcos con 21.8, y aquí en el puerto de Veracruz amanecemos esta mañana con 26.6 grados centígrados. También por su parte, las imágenes de satélite pues nos están mostrando pues condiciones de cielo medio nublado aquí en la porción centro, en la porción sur, con actividad especialmente frente a costa central. Esta actividad especialmente se encuentra en aguas del Golfo de México y ha extendido pues su influencia hacia aquí, hacia el interior de la zona conurbada, incluso hacia lo que sería más partes medias y altas de la cuenca del Papaloapan, incluso las inmediaciones de Tierra Blanca, con presencia de lluvias con intervalos de chubascos. Prácticamente es lo más importante que tenemos en este momento a lo largo del estado, pero esta nubosidad ya se encuentra pues debilitándose, gradualmente en las siguientes horas tenderá a estratificarse esta nubosidad, y esto estaría ocasionando pues condiciones de cielo medio nublado, con algunas lloviznas todavía que se podrían estar presentando aquí en la costa central, sin descartar todavía algunos chubascos aislados. Para lo que es el sur del estado, Coatzacoalcos, Tonalá, condiciones de cielo mayormente nublado. Esta situación pues va a continuar al menos en esta mañana, con algunas lloviznas que podrían concentrarse en la parte alta de las cuencas. Y como mencionábamos, para el resto del estado, cielo pues medio nublado a parcialmente nublado, con baja probabilidad de lluvia. Y bueno, para lo que tenemos este día con respecto a los sistemas, les comento que por un lado tenemos pues una circulación ciclónica que se ubica en el occidente del Golfo de México. Esta extiende una vaguada hacia el interior del noreste, del centro y del occidente mexicano. Esto es en nivel en altura. Ahora bien, en superficie lo que tenemos es una vaguada ahí en el suroeste del mismo golfo, que también pues nos está ocasionando parte de esta actividad, y pues todo esto va a estar interactuando con la advección de humedad hacia lo que es el interior pues de esta porción oriental, además de las condiciones locales.

0: como es pues el encalentamiento propio que se dé durante el día y esta orografía presente en cada región, además de divergencia en altura, que son condiciones favorables para que desarrollen tormentas. Pues por la tarde todo esto pues nos va a dar la condición para el desarrollo de nubosidad convectiva con actividad eléctrica asociada en algunos casos, pues en estas horas de la tarde y noche, sin descartar también por ahí, especialmente en regiones de montaña, posible caída de granizo, y las tormentas más importantes podrían ser del orden de los 75 a 150 milímetros, especialmente en el norte y sur del estado, entre lo que es la cuenca del Tuxpan, del Cazones, del Tecolutla, en el Papaloapan y también dentro del Coatzacoalcos y Tonalá, con tormentas puntuales de 50 a 75 milímetros en partes altas del Nautla y de 25 a 50 milímetros en lo que es el Pánuco, la región de los Tuxtlas, así como el resto de las zonas de montaña y con chubascos en el resto del estado. Aquí para lo que es la zona conurbada de Veracruz, Boca del Río, pues lo que tenemos pues previsto es que pues permanezcan condiciones de cielo medio nublado durante el día, algunas lloviznas especialmente pues durante la mañana con algunos chubascos aislados. Conforme pase la mañana, pues esta probabilidad va a ir disminuyendo, sin embargo, pues continuaremos con condiciones de cielo de medio nublado a parcialmente nublado. Por la noche nuevamente podría estarse incrementando ligeramente el potencial de lluvia, es una probabilidad menor al 15%, pero es entre horas de la noche y horas de la madrugada para algunas lloviznas de forma aislada. Ahora bien, con respecto a la circulación del viento, pues vamos a continuar con viento variable aquí en la porción central y en la porción sur, entre lo que es el noroeste, norte, noreste y este, en todos los casos con velocidades máximas en horas de la tarde de 20 a 30 kilómetros por hora, por la mañana más bajas entre 5 a 10 kilómetros por hora, y en el norte la circulación pues va a estar más que nada del este y del sureste, también con similares velocidades y estas rachas en zonas de tormenta. Y finalmente los valores de temperatura pues nos van a seguir manteniendo un ambiente cálido a caluroso a lo largo de planicies y zonas costeras, templado en zonas de montaña. Las temperaturas para el día de hoy aquí en Veracruz pues podríamos alcanzar entre los 33 grados centígrados aproximadamente, la zona montañosa central de los 27 a los 29 grados, el norte también entre los 35-36 grados, en la región de los Tuxtlas de los 32 a los 34 y el sur, Coatzacoalcos, Papaloapan y Tonalá, de los 35 a los 36 grados centígrados. Y finalmente por la noche, pues un ambiente fresco a frío, especialmente en zonas serranas, y templado a cálido en partes medias y bajas. Pues este sería mi comentario. Muy buenos días.
1: Sí, María Elena Bravo. En cuanto aquí a la zona conurbada Veracruz, Boca del Río, nos comentaste que 33 grados Celsius para este domingo como temperatura máxima tendrás. ¿Cuánto va a ser la humedad, el porcentaje de humedad y cuál es la sensación térmica que vamos a tener? Porque hoy empezó con este viento y tantita llovizna que, bueno, la gente dice solamente es llamarada de petate para alborotar calor. ¿Cómo va a estar este domingo? ¿Refrescará o tendremos nuevamente una sensación térmica bastante alta?
0: La humedad pues que tenemos actualmente es del 86%, la presión de la estación es de 1012.1 hectopascales, y con respecto a los valores de temperatura máxima que se registran, prácticamente van a ser similares al día de ayer. El día de ayer fueron 33.5, por lo que el día de hoy pues también podríamos estar alrededor de los 33 grados centígrados. Ahora la sensación térmica estaría alrededor de los 39 grados centígrados.
1: Bastante calor entonces nos espera para esta jornada de domingo. En cuanto a esta probabilidad de lluvias que nos comentaste, bueno, estos nublados que ya se empiezan a disipar, para esta semana, ¿cómo se va a comportar el tiempo? ¿Vamos a tener el calor todavía o ya se avecinan lluvias, tormentas para aquí, para la zona conurbada, o al menos para el estado, a las cercanías aquí en las cuencas del Jamapa, del Cotaxtla o del Antigua?
0: Las temperaturas van a ser pues bastante similares, no tenemos cambios significativos aquí en el puerto también. Prácticamente la semana pues vamos a estar con temperaturas de los 32 a los 34 grados centígrados, especialmente desde pues el día de hoy hasta lo que es el día martes, posiblemente jueves, miércoles y jueves tengamos una ligera disminución alrededor de un grado centígrado, pero pues prácticamente sería con respecto a temperaturas lo más importante.
1: Bien, ya en esta, estamos ya en la primera semana que ya casi ha transcurrido. Para la siguiente o para los próximos días, ¿se puede observar algún sistema frontal que ya se empiece a mover, a lo mejor en el norte del continente, a lo mejor que todavía no vaya a llegar o que posiblemente pueda haber escurrimiento ya de aire frío o se descarta esta posibilidad?
0: Para la siguiente semana, que es lo que nosotros monitoreamos, no estamos monitoreando más allá, porque nosotros somos a corto plazo, no estamos observando ningún sistema frontal por lo pronto.
1: Bien. Pues entonces vamos a estar pendiente de las actualizaciones del pronóstico del tiempo. Que tengas una excelente mañana de domingo, María Elena Bravo. Nos escuchamos a la 1 de la tarde.
0: Claro que sí, un placer. Hasta luego.
1: Hasta luego. 7:14 a.m. Escuchamos a María Elena Bravo. Ella es meteoróloga del Centro Hidrometeorológico Regional de la Comisión Nacional del Agua en Boca del Río. Con la actualización del pronóstico del tiempo esta mañana. Pues aquí en Veracruz, como usted pudo ver, estos rayos, esta tormenta, pero en la región de costa, en el mar nada más. Hoy, en Xalapa, alcanzaron una temperatura mínima de 16.8 grados Celsius. En Orizaba, 17 grados. En Coatzacoalco, 21.8 grados. Aquí en Veracruz, la temperatura mínima fue de 26.6 grados Celsius. Hay condiciones de cielo medio nublado en porción centro y sur del estado de Veracruz, con actividad eléctrica en región costera central, las cuales ya se han extendido hacia la zona conurbada, incluso hasta la cuenca del Papaloapan, Tierra Blanca, con lluvias, así también con intervalos de chubascos. Esta nubosidad ya se disipa, lo que va a ocasionar cielo medio nublado con algunas lloviznas en región costera central, sin descartar algunos chubascos, mientras que en el sur de la entidad, en las cuencas del Tonalá, hay cielo nublado con lloviznas en las partes altas de las cuencas. El cielo medio nublado ya está con baja probabilidad de lluvias. Hay una circulación ciclónica que se ubica en el Golfo de México. Este extiende una vaguada que también se extiende hacia el sureste de este Golfo de México, y otra vaguada en el suroeste del Golfo de México, lo que interactúa con esta porción oriental y el calentamiento diurno. Esto, además de la divergencia en la altura, trae nubosidad convectiva para horas de la tarde y noche, mientras que en región de montaña no se descarta la probabilidad de caída de granizo en región montañosa. Sin embargo, lo más importante en cuanto a las lluvias ocurriría hacia las cuencas del Tuxpan, del Cazones, del Papaloapan, del Coatzacoalcos y del Tonalá, con actividades de lluvia de 50 a 75 milímetros, mientras que en las cuencas del Pánuco, en la región de los Tuxtlas, así también en región montañosa, podrían registrarse chubascos con acumulados de 25 a 50 milímetros. Aquí en Veracruz hay cielo medio nublado. En el día podría haber algunas lluvias y algunos chubascos aislados. La nubosidad va a ir disipando, se va a disminuir, mientras que en la noche se incrementa ligeramente la probabilidad de lluvias. Esta probabilidad es menor al 15% de lloviznas de que puedan registrarse de forma aislada. El viento es variable en la porción central y también en la porción sur, mientras que para la tarde será del noroeste, norte y este hacia la tarde, con velocidades de 20 a 10 kilómetros por hora. Esta mañana las velocidades del viento de 5 a 10 kilómetros por hora. En el norte del estado, vientos del este sureste con rachas en zona de tormenta. Aquí en Veracruz espera para este domingo una temperatura máxima de 33 grados Celsius. Esta temperatura es muy similar a la que se registró este sábado, de 33.5, pero para este domingo se espera una sensación térmica de 39 grados Celsius. Hoy amaneció a 26.6 grados Celsius con una humedad del 86%. Esta mañana la presión atmosférica 1012.1 hectopascales. En región de montaña la temperatura oscilará entre los 27 a 29 grados Celsius. En la región norte y en la de 35 grados Celsius, 33 a 35 grados Celsius, mientras que en la región de los Tuxtlas Esta temperatura oscilaría entre los 32 a 34 grados Celsius, así también en la región sur del estado de Veracruz, hacia las cuencas del Coatzacoalcos, el Papaloapan y del Tonalá. Estas temperaturas oscilarían entre los 35 a 36 grados Celsius. Hacia la noche se espera un ambiente fresco a frío en zonas serranas y de templado a cálido acá en región costera central. Las temperaturas serán similares a las que se registraron ayer, como le comenté, de 32 a 34 grados Celsius. Hoy hasta el martes se espera tiempo estable, pero de miércoles a jueves disminuye esta probabilidad de nublados. Se recomienda estar pendiente de las actualizaciones del pronóstico del tiempo a través de XEU Noticias. 7:19 a.m, vamos a la pausa, regresamos.
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1: Siete de la mañana con 20 minutos. En información local, tenemos en la línea a Luis Alberto Luna, quien se encuentra allá en el Boulevard Ávila Camacho en esta importante carrera deportiva de la Cruz Roja que ya se lleva a cabo este domingo. ¿Cómo te encuentras, Luis Alberto Luna? ¿Dónde estás? ¿Qué es lo que ha ocurrido con esta carrera?
8: Hola, ¿qué tal? Muy buenos días, José de Aquino. Buenos días al auditorio de XEU. Como efectivamente, como bien dices, me encuentro en el Boulevard Manuel Ávila Camacho en Boca del Río, a la altura de la plaza se va a iniciar este evento, la Plaza de los Valores, aquí en Boca del Río, donde justamente la carrera de la Cruz Roja pues estaba programada a iniciar a las 7:00 a.m. Sin embargo, por las cuestiones climatológicas, autoridades de Protección Civil de Boca del Río la han recorrido una hora más, entonces estará iniciando a las 8:00, esperando que para esta hora ya no haya lluvia y las condiciones climatológicas estén idóneas para poder pues correr esta importante carrera. Déjame comentarte, José, que debido a esta carrera justamente también pues hay cierre vial en el Boulevard Manuel Ávila Camacho aquí en la zona de Boca del Río, desde lo que es la Plaza Sol, ahí donde se encuentra el Boulevard Ávila Camacho con el Boulevard Ruiz Cortines, donde antes estaban los voladores de Papantla. Desde esa zona está cerrada la vialidad en el Boulevard Manuel Ávila Camacho hasta la calle de Tortuga de Costa de Oro, casi frente a la altura de un conocido hotel aquí en la zona conurbada, a unos cuantos metros de lo que es Juan Pablo II, a unas cuadras de Juan Pablo II, está cerrada ya esta vialidad debido a esta carrera de la Cruz Roja, y pues bueno, está cerrado en ambos sentidos, por lo que se recomienda a los automovilistas tomar vías alternas, como lo puede ser tomar todo el Boulevard Ruiz Cortines, en lugar de entrar a lo que es Ávila Camacho, ya a la altura de Juan Pablo II, pueden entrar nuevamente al Boulevard y circular sin ningún tipo de problemas. Al momento, pues bueno, es la situación que se encuentra. Antes de iniciar la carrera, pues pudimos platicar el delegado estatal de la Cruz Roja aquí en Veracruz, el señor Osvaldo Picachi, quien nos informó sobre, pues, justamente sobre el retraso de esta carrera y sobre el que hay más o cerca de 1,000 participantes en esta. Escuchemos lo que nos comentó el delegado estatal de la Cruz Roja, Osvaldo Picachi.
9: Es todo México salvando vidas, es una carrera con causa. Ahorita justamente en este momento está empezando en el resto del país, pero bueno, aquí por la situación climática, las autoridades de Protección Civil consideraron prudente demorar una hora el inicio, ¿no?
10: ¿Cuántas personas estarán participando? ¿Cuántos escribieron para esta carrera?
9: Bueno, afortunadamente fue un número importante. Llegamos casi a 1,000 inscritos. Estamos muy contentos por eso. Es una muy buena respuesta. Porque al final es un doble propósito, ¿no? Venir con la familia y hacer deporte y a la vez ayudar a la institución.
10: ¿Más o menos cuánto se estaría recaudando con esta carrera?
9: Bueno, ya con resultados netos después de los costos, la institución cuenta con un recurso del orden de 300,000 pesos que se utiliza precisamente para las labores de rescate y de socorro que prestamos a la comunidad de manera gratuita.
8: Bien, José, pues ahí lo que dijo el señor Osvaldo Ficacci, delegado estatal de la Cruz Roja, sobre pues esta carrera, los participantes y cuánto se estaría recaudando en este evento. Pues bueno, estarán participando cerca de 1,000 personas. Pues al momento es el reporte, José. No sé si tengas alguna pregunta.
1: Nada más para reiterar, Luis Alberto Luna, entonces esta carrera empezará a las 8 de la mañana debido a las condiciones del tiempo, este viento, pero bueno, allá un poco al río sí hubo lluvia, pero no se suspende.
8: No se suspendió, se retrasó, esperando que, bueno, se despeje el clima, se pare la lluvia, aunque al momento todavía sigue un poquito aquí constante en esta zona, pero pues bueno, están esperando a ver si a las 8 finalmente pues ya se puede correr esta carrera de la Cruz Roja.
1: Llueva, truene o relampaguee, se lleva a cabo a las 8 de la mañana.
8: Pues, tanto si se relampagueó no sé, pero bueno, esperemos que haya las condiciones para que se pueda correr, José.
1: Bien, pues vamos a estar pendientes, Luis Alberto Luna, cuídate mucho.
8: Seguimos pendientes, José. Buen día.
1: Buen día. 7:24 a.m. Vamos a la pausa. Regresamos.
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1: Siete de la mañana con 28 minutos. El pasado viernes trascendió esta noticia de este hallazgo en el que fue encontrado el cuerpo del diputado federal por el estado de Veracruz, en Yacen Escobar García. Y el día de ayer, este sábado, ya fue despedido en la capital del estado. Allí se llevó a cabo este velorio en el que sus compañeros de partido y otros personajes acudieron a este acto piadoso. Lucha, lucha, lucha, no te dejes, no dejes de luchar, resonó junto al féretro de San Yacen Roberto Escobar García, un día después de que este diputado federal de Morena fuera localizado sin vida y con una herida de arma de fuego dentro de su vehículo. Familiares, docentes, amigos y figuras políticas no lo despidieron este sábado, solamente pues fue allí en Jalapa, porque recordemos que él es de Córdoba. El féretro oscuro estaba rodeado por coronas de flores blancas y rosas. A un costado, detrás de una veladora roja, una fotografía enmarcada mostraba San Yacen Escobar junto al expresidente Andrés Manuel López Obrador. Uno levantaba el pulgar y el otro mantenía el puño en alto. La despedida no transcurrió en silencio frente al ataúd. Integrantes del magisterio recuperaron las consignas que durante años acompañaron marchas, protestas y movilizaciones en Veracruz. De norte a sur, de este a oeste, ganaremos esta lucha, cueste lo que cueste, es parte de lo que corearon los maestros, compañeros que fueron de San Yacen Escobar. Después, las voces se repitieron: lucha, lucha, lucha, no te dejes, no dejes de luchar por un gobierno obrero, campesino y popular. Fueron algunas de las porras o de estas voces que se escucharon allí en el velorio de San Yacen Escobar. Y antes de ocupar los cargos públicos, San Yacen Escobar fue maestro de telesecundaria e integrante del Movimiento Magisterial Popular Veracruzano. Él estuvo vinculado con la Coordinadora Nacional de Trabajadores de la Educación. Esto fue parte de lo que ocurrió en el velorio de San Yacen Escobar García, allí en la capital del estado. Allí estuvo la gobernadora de Veracruz, Rocío Nale, quien pidió esperar a lo que vaya a informar la Fiscalía General de la República tras la necropsia al diputado federal San Yacen Escobar.
0: Es muy, muy lamentable la pérdida en lo personal de un compañero, de un amigo, de un funcionario, un diputado federal, representante del Distrito de Córdoba. Lamento mucho por su esposa, sus hijas, su familia. Y respecto a las investigaciones, le agradezco mucho a la Fiscalía General de la República, a la Fiscalía del Estado, que son los que están haciendo las investigaciones del tema, y ya ellos van a dar el reporte. Pero en este momento, la verdad es muy lamentable para la familia, sobre todo.
3: ¿Alguna base no le han dado?
0: No hay que esperar, están todavía en eso. Ayer en la madrugada terminaron la necropsia y es la Fiscalía General de la República, porque como diputado federal corresponde a la propia FGR que se atraiga el caso, bueno, que se investigue, y la Fiscalía General del Estado pues colaborar en lo que se requiera. Porque
1: 7 de la mañana con 32 minutos, ahí está parte de lo que comentó la gobernadora de Veracruz, Rocío Nale, en este velorio del diputado federal San Yacen Escobar. Y en ese tenor también acudió a la capital del estado. Aquí estuvo en Veracruz, Ricardo Monreal Ávila, coordinador de Morena en San Lázaro. Allí comentó Ricardo Monreal que se va a llevar a cabo un homenaje este próximo miércoles. Esto será en honor al diputado federal San Yacen Escobar. Este miércoles va a haber un homenaje, sin embargo, al ser abordado por los medios del estado, Ricardo Monreal rechazó cuestionar al gobierno de Veracruz por la muerte de Sayasen Escobar y pidió esperar las investigaciones de la Fiscalía General de la República. Desde el velatorio ubicado en Bosques del Recuerdo, Ricardo Monreal le informó por este homenaje y también pues él dijo, mejor hay que esperar, tranquilos, es un tema que le correspondía a la Fiscalía atraer. Escuchemos lo que dice Ricardo Monreal.
3: Lamentamos profundamente el que haya aparecido sin vida. El día de ayer, nuestro compañero Sayasen. Yo estaba en Zacatecas con la presidenta Claudia Sheinbaum cuando nos enteramos. Ella expresó profundamente su pesar. Y por su naturaleza y su nombramiento como diputado federal, debía haberse atraído. Es una situación que debe ser investigada por la Fiscalía General de la República. Así se hizo y vamos a esperar que esta fiscalía determine lo que sucedió. Sin embargo, nos parece muy triste. Lamentamos mucho lo sucedido y le expresamos a su familia, a Veracruz, al estado de Veracruz, a sus electores de Córdoba, nuestra tristeza y nuestro más sentido pésame. Por eso estamos aquí, como coordinador del grupo parlamentario, como líder de la mayoría. Aquí estamos a hacer el miércoles porque el martes hay sesión semipresencial. Pero el miércoles le vamos a hacer un homenaje a...
1: 7:35 a.m. Ahí está parte de lo que comentó Ricardo Monreal Ávila en este homenaje y velorio que se llevó a cabo en la capital del estado, a Sayasen Escobar García. Y antes de ir a la pausa también por acá, hubo un evento ya en materia nacional, entrando en materia nacional, un evento con la presidenta de la República en Colima. Allí se llevó a cabo este 5 de septiembre. Esto fue como parte de su gira por el segundo informe de gobierno. Recordemos que aquí en Veracruz ya estará ofreciendo ese mensaje como en todos los estados de la República. Esto será el próximo jueves 10 de septiembre. Pero allá en Colima estuvo marcado por abucheos, gritos de protesta y reclamos de manifestantes, además de un desmayo registrado entre los asistentes. Esto fue parte de lo que ocurrió allí en ese mensaje por el informe de gobierno de Claudia Sheinbaum en el estado de Colima.
4: Me da mucho gusto estar en Colima con ustedes. Sé que por ahí hay unas personas que tienen algunas demandas. Leo ahí una manta que dice que no están de acuerdo con la ampliación del puerto de Manzanillo. Y lo que hacemos siempre es dialogar, ¿verdad? Entonces voy a poner a votación, a ver, para que me escuchen los que están gritando. A ver, bajen todas las mantas, bajen todas las lonas, bajen todas las lonas. A los que están gritando, ¿me escuchan? Bueno, vamos a poner a votación, porque los puedo atender al final de la asamblea, al final del informe. Entonces, vamos a poner a votación, porque la democracia, pues, es lo que opine la mayoría, ¿verdad? Entonces, a los que están gritando, vamos a poner a votación. ¿Quién opina que sigan gritando mientras está el evento? Levanten la mano. ¿Quién opina que...? ¿No? Bueno.
1: 7:37 a.m. Esto fue lo que ocurrió en el estado de Colima en ese mensaje que Claudia Sheinbaum brinda en cada entidad federativa por el informe de gobierno en su segundo año de actividades. Vamos a la pausa. 7:37 a.m.
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1: Siete de la mañana con 40 minutos. Esta mañana, bueno, hoy el padre Aurelio Mojica Limón abrió en estos momentos oficia una misa, por lo que, bueno, pues no es posible contar con el mensaje como cada domingo, pero bueno, le mandamos esos saludos al padre Aurelio Mojica Limón. Y en ese tenor, en materia religiosa, el obispo de Culiacán, Sinaloa, Jesús José Herrera Quiñones, convocó a los sinaloenses a participar en la Marcha por la Paz, que se va a llevar a cabo el próximo domingo 13 de septiembre, como una expresión ciudadana para exigir tranquilidad y poner un alto a la violencia que ha afectado a aquella entidad federativa del norte del estado. El llamado de la Iglesia Católica ocurre en un contexto marcado por la violencia criminal que cerca de 2 años ha impactado a distintos municipios de Sinaloa, con hechos que han alterado la vida cotidiana de miles de familias. El obispo invitó a la población a sumarse a esa movilización de manera pacífica, con el propósito de hacer visible el reclamo de los ciudadanos por recuperar la seguridad, la tranquilidad y la convivencia en las comunidades sinaloenses. Luego de este acontecimiento que tuvieron, pide licencia al gobernador Rubén Rocha, regresa, finalmente pide otra vez licencia y, bueno, tiene que nombrar a una gobernadora sustituta. Toda esta información la puede consultar en xeu.mx, sección nacional, próximo 13 de septiembre, marcha en Sinaloa por la paz, que es convocada por el obispo de aquella entidad, el obispo de Culiacán. En otros temas, luego de que se difundió un video en el que se viralizó, en el que se ve a un joven golpear a otro, esto ocurrido aquí en el Cetis número 15, ubicado aquí en esta ciudad y puerto de Veracruz, en la colonia Adolfo Ruiz Cortines, el director del plantel señaló y salió a dar la cara, explicó cómo reaccionó la escuela desde ese momento en el que tuvo conocimiento de este hecho. Esto es algo que no se puede tolerar. Escuchemos lo que comenta el director de esta escuela, de esta institución de Veracruz, Edgar Ponce Santiago.
29: Efectivamente, un acontecimiento que surgió hace 6 meses en el colegio, y la postura que toma la parte directiva es tajante, no a la violencia, obviamente llevar acuerdos con los padres de familia y con los alumnos, para que eso no se manifieste en ningún momento. Vamos a estar muy pendientes de que en el plantel continúe la tranquilidad, ya que esto no provoca buenos ámbitos de espacios educativos. Pero aquí hago un llamado muy, muy respetuoso para los padres de familia, que nos ayudemos todos a seguir trabajando por esa educación y por ese generar la tranquilidad en los planteles y erradicar al 100% la violencia. Se aplicó el protocolo de atención a estos eventos a nivel federal. Como escuela tenemos tenemos protocolos federales, somos una escuela federal, y con la sapiencia de los padres de familia involucrados, igual a los alumnos que están, fueron del video, se tomó decisiones concretas al reglamento y a los protocolos de seguridad.
8: Específicamente, ¿qué se hizo, maestro?
29: En primer momento, reunimos a los padres de familia de los jóvenes involucrados en el video. Les platicamos cuál es la situación que estaba pasando. Afortunadamente, esa fue una riña no de un antecedente de riñas atrasadas. Fue una riña por empujarse nada más. Y eso se les invitó a los jóvenes estudiantes que eso no lo deben de hacer.
1: 7:43 a.m. Bueno, pues ahí está lo que comentó el director del CETIS 15 en Veracruz, Edgar Ponce Santiago, respecto a esta bronca que ocurrió allí en los baños del CETIS número 15. 7:43 a.m. y es domingo cultural. Nos enlazamos con Agustín Guerrero, la Vivienda Lafón, con su comentario como cada semana. Agustín, buenos días, ¿cómo te encuentras?
9: Mi estimado José de Aquino, muy buen día, qué gusto saludarte a ti y al auditorio de la U. Me encontraba un tanto ilusionado después de que en esta semana, en las emisiones matutinas del noticiario, no aparecía la voz de Luis Miguel, pero ya el día de hoy me rompieron la ilusión de liberarme de él. Fíjate, José, que precisamente en función de ello y este cansancio de la misma voz, las mismas canciones, tiene que ver bastante en un punto del comentario de hoy. ¿A qué me refiero? Así como hay personas que de alguna manera son catalogados como Grinch en función de este personaje del Dr. Seuss, me da la impresión de que también hay, ya empezamos a ver, personas que nos cansamos de la situación de fiestas patrias. Es muy curioso, el programa del viernes de periodismo de análisis, que espero se pueda repetir en algún instante para que lo escuche la audiencia de la U, nuestros amigos el licenciado Irán y Ricardo Cañas referían el caso de las celebraciones, pero también estaría el punto opuesto, el hecho de la gente que se cansa de ver que nada más es un discurso y que no hay ningún material nuevo que pudiera hacernos sentir nuevamente con esta filia, con esta línea de conexión en cuanto a lo que son las fiestas patrias. Incluso tendríamos que señalar el caso, y referiría yo de manera muy elogiosa al mismo Ricardo Cañas y a nuestro amigo Romeo Cruz Velázquez, historiador en el Archivo y Biblioteca Históricos de la Ciudad de Veracruz, el poder difundir acerca de otras figuras más allá de aquellos puntos fuertes que recuperamos en la historia nacional. Ricardo siempre es muy insistente en recuperar las figuras veracruzanas que tuvieron algo que ver con lo que fueron las escaramuzas de la independencia. Es algo muy difícil porque estamos hablando de 11 años de lucha con cuestiones o intervalos muy particulares en diferentes regiones. Uno de los personajes que más rescata a nuestros amigos que conocen la historia es el caso de Antonio Merino, un joven empleado de la aduana que a los 17 años fue parte de esta conspiración que es descubierta y que logra salvar la vida, siendo un ciudadano de a pie vulnerable precisamente a las contingencias o situaciones del Estado, que sufre desde luego un desgaste vital y que tiene que estar en el servicio burocrático. Es testigo, directa o indirectamente, de las ejecuciones de los integrantes de esta conspiración y después, señalan algunas fuentes que hay que referir con mayor cuidado, se ve enfrentado a un exilio, a un servicio militar forzado en España y después de 38 años de este servicio terminará en la miseria absoluta. Mientras estamos con esta cuestión de la gente de a pie, habría muchas historias que recuperar. Y en el caso del polo opuesto de la clase alta, estaría el caso de María Teresa Medina, que viene de una clase acomodada, la refieren en Jalapa, pero algunos otros citan que vivió también aquí en el puerto de Veracruz, que se casó con un militar y por lo tanto contaba con la protección de esta élite. Apoyó de manera económica y en soporte logístico a las juntas de tipo insurgente que fueron desarrollándose en esta sección del país, en la zona del estado de Veracruz, poniendo en riesgo su patrimonio, su situación política y operando desde las sombras en función de esta lucha de poder. Habría que tomar en cuenta que siendo esposa de militar, su marido no necesariamente estuvo siempre del lado de lo que era la insurgencia y solamente al final podrán precisamente acomodarse dentro de lo que es el efímero imperio de Agustín de Iturbide. Este tipo de personas tienen un anonimato bastante grande, otros dirán que tal vez relativo, pero aseguraron de una manera o de otra la infraestructura para el movimiento de independencia. El mes de septiembre nos mueve mucho a esto, a la fiesta, a poder desencadenar ese patriotismo que algunos llevan oculto y que solamente se manifiesta en este periodo. Pero también debería de movernos un poco más a conocer algo más de historia, a saber un poco más de los agentes que se vieron involucrados y desde luego tomando en cuenta que instituciones como el Instituto Veracruzano de las Mujeres está continuamente rescatando los nombres de las damas que fueron parte de la lucha de la independencia en el territorio veracruzano. Invito a la audiencia de XCU a que visite los espacios de la Secretaría de Cultura. Desde luego ya tenemos actividades recurrentes y hay visitas guiadas en lugares como el Centro Cultural Casa Principal. No olviden que ahí los sábados a las 12 del día está la sala de lectura Veracruz 500 años. Que tengan una excelente semana y empezamos el mes de la patria.
1: 7:49, 48 minutos. Bueno, pues ahí está. Gracias a siete. Gracias a Agustín Guerola, Pibén Lafón, como cada domingo. Y antes de ir a la pausa por acá, hay algunas preguntas del público Radio Escucha. Por acá nos comentan, José de Aquino, te escucho desde Laguna y Monte del Castillo. Que tengas un excelente domingo dominical. Muchas gracias por la información, dice la señora Mary. Muchas gracias también por usted, por el favor de su atención. Por acá también hay algunos otros mensajes. Muy buenos días, para informar que le siguen debiendo salarios caídos a los maestros de la UPAP. Le deben salarios desde hace un año de salarios caídos y a otros 8 meses, comenta el maestro Arturo Inclán Andrade con conocimiento de causa. Por acá también nos comentan, buenos días, dice, oiga, espero que sea cierto, que se sepa la verdad sobre lo que ha acontecido con el diputado Senyacen, porque pasa algo aquí y las autoridades correspondientes nunca dan a saber la verdad. Saludos, amigo de Radio Escucha, dice Braulio Raimundo. Gracias también por el favor de su atención. Por acá también hay otros mensajes. Francisco de la Carranza, hay muchos baches en la ciudad, las calles están en mal estado y las cuadrillas, dice, no las he visto bacheando. Parte de lo que nos comenta Francisco de la Carranza. Por acá también, hola, muy bendecido día. Tengan, licenciado José de Aquino, nada más para mandarle saludos a mi amiguita de la infancia, Rosalba Ronzón, que ya escucha en El Manantial, siempre escuchando las noticias dominicales. Bendiciones de parte de Elena Magdalena. Igualmente, también bendiciones para usted. Por acá nos comentan, José de Aquino, bendecido domingo para todos ustedes que conducen este importante informativo. Saludos para Prócoro Mendoza Ronquillo, al licenciado Honorio Cruz Rosa, Héctor Landa Prado, para su compadre Manuel Bravo Fentanes, que los escucha en Carlos A. Carrillo, allá en la cuenca del Papaloapan, de parte de Agustín Vidal Espejo, que escucha en la colonia Miguel Ángel de Quevedo. Saludos y bendiciones también por acá nos comentan, igualmente para ustedes que nos escuchan como cada domingo. Feliz domingo, familiar José de Aquino. Saludos a mi hermana Emma Morales Méndez y un fuerte abrazo hasta el cielo para mi hermano José Moisés Morales Méndez. Atentamente, Ciro Francisco Morales Méndez, os escucho en Las Vegas 1. Muchas gracias, excelente noticiero, dice por acá. Igualmente, muchas gracias para usted y bueno, pues que muchas gracias también por el favor de su atención. Tito Hernández dice, te escucho en Ixhualco, Medellín, hoy domingo y a las 9:00 p.m. Muchas gracias también, don Tito Hernández, por el favor de su atención. Por acá también, buen día para reportar este basurero en Sur 4 y Eje Poniente de la colonia Ruiz Cortines, en la esquina del DIF Adolfo Ruiz Cortines. Soy el señor Alberto Aldán, siempre sintonizando la XEO. Muchas gracias también por el favor de su atención. Y bueno, así vamos a la pausa, 7:51 p.m. Regresamos con la información deportiva.
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6: Saludos amigos de XEU, soy Edwin Santana y vámonos con la información deportiva. Arrancamos hablando de Piratas FC porque el equipo filibustero el día de ayer por la noche en el Luis Pirata Fuente sacó amplia gama, amplio repertorio de contundencia, y cuando tanto criticábamos que no metía gol, de repente silenció a propios y extraños. Con un marcador de 4-1, Piratas FC hizo valer su condición de local y venció a Correcaminos de la Universidad Autónoma de Tamaulipas. Francisco García anotó el primero para la causa jarocha. Después entraban en problemas porque Kenneth Jaime se iba expulsado y dejaba con uno menos a los Piratas. Joaquín Estopierra empataba para Correcaminos, y en los minutos finales fue frenesí total del 90 al 100 porque agregaron 9. José Hernández marcaba el 2-1 al minuto 90. Al 94, Ibe Fofana, Don Bouye, ahí estaba Fofana marcando el 3-1 al 94, y al 97, Omar Soto por la vía penal decretaba este resultado. Piratas lo ganó 4-1, y tú lo escuchaste en XEU Deportes 98.1 de FM y XEU Deportes MX para todo el mundo. Nos vamos ahora a la actividad de la Liga MX, porque ayer las Chivas Rayadas de Guadalajara se despacharon con la cuchara grande. El Rebaño Sagrado ganó 3-0 ante el Atlético de San Luis. Los goles fueron, primero un autogol del portero Andrés Sánchez a los minutos 6, Ricardo Marín al 10 y finalmente Richard Ledesma al 80. Marcaron para que el Rebaño se llevara los 3 puntos de territorio potosino. En otro frente, los Tigres de la U de Nuevo León no dan una, al menos ya no pierden con Vucetich. El tema es que ganarles cuesta mucho. Muestra de ello es que Necaxa les empató 1-1 en el Volcán Universitario. Owen González ponía adelante al cuadro hidrocálido al minuto 12, y en los minutos finales aparecía justamente Rodrigo Aguirre, el búfalo, el tan criticado búfalo, aparecía para marcar. Por cierto, falló un penal Necaxa, Julián Carranza lo falló, Nahuel Guzmán lo atajó, y de esa manera Tigres empató 1 contra el hidrorrayo del Necaxa. Atlas también empató 1 contra el equipo de Atlante. Sarrafiorre marcaba por el equipo atlantista para rescatar el empate 1-1. Nos vamos al fútbol internacional. Resultados de ayer en la Premier League: el equipo de Bournemouth empató 2-2 ante Newcastle, Brentford 1-1 ante Sunderland, Brighton 1-1 ante Leeds United, el Fulham cayó 3-2 ante Crystal Palace, Manchester City sufrió ante un recién ascendido, pero apareció el de siempre, Erling Haaland, y así el City le ganó 1-0 al Coventry. También el Nottingham Forest empató a 0 contra un Tottenham Hotspur que no ha podido ganar en toda la temporada, y en un resultado espejo, 0-0, Hull City empató contra el Aston Villa. En este momento se juega el Everton contra Manchester United, el partido está al medio tiempo, y el Arsenal a las 9:30, al ratito, enfrenta al Chelsea. Este partido es en el Estadio de los Emiratos, es un derbi de Londres en el fútbol de Inglaterra. Nos vamos a España, de la Liga, donde ayer el Atlético de Madrid perdió 3-0, fue goleado ante el Athletic Club de Bilbao, el Rayo Vallecano le ganó 3-2 al Racing de Santander, y el Villarreal perdió 2-3 en cancha de el Villarreal, allá en la zona de la Cerámica, ante el Depor La Coruña, que está sorprendiendo a propios extraños, equipo recién ascendido y equipo al que le está yendo muy bien. Hoy a las 8:15, en unos minutitos más, arranca el partido. Barcelona visita Mestalla para enfrentar Valencia, partidazo hoy 8:15, también el Alavés a las 10:30 con el Osasuna, Málaga enfrenta en la Rosaleda Levante, y Español en el RCD Stadium se juega el partido ante Sevilla. Cerrando en la información deportiva, platicamos también de lo que ha sucedido en algunos otros frentes. Muestra de ello es que ayer el Bayern de Múnich ha dado un partido rompequinielas, empató a 0 contra el Schalke 04 en la Veltes Arena. Para ver un partido del Schalke que termine empatado sin goles, uff, vaya cosa, y que sea contra el Bayern de Múnich, también es una cosa muy importante, que el Bayern no ha podido meter ni un solo gol en este partido, y bueno, queda ahí para el anecdotario. 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Más detalles en nuestras redes sociales, ahí nos sigue como xeudeportes. Nos escuchamos a las 4 en el Deportivo de la U. Soy Edwin Santana, tenga una excelente mañana.
1: Vámonos con las felicitaciones, 7:57 a.m. por acá el público radioescucha que está pendiente del noticiero de la U nos comenta: hola, buen día, hoy es mi cumpleaños y deseo que me feliciten a través de este medio. Mi nombre es Alberto Martínez López. Saludos a todos aquellos que se acuerdan de esta fecha tan especial. Para mí, felicidades, Alberto. Claro que sí, muchas felicidades para usted, don Alberto Martínez López. Que pase de manteles largos, que tenga usted un excelente cumpleaños en compañía de sus seres queridos. Y bueno, pues no se acuerde de agradecer también, de agradecer por lo que la vida le ha dado, o mejor también, por lo que Dios le ha concedido. Por acá también nos comentan algunas personas, ya, bueno, nos preguntaban por un tema, ya se los mandaron por allí, este tema que de salsa que estaba antes de que empezara este noticiero. Por acá nos comentan para reportar que este miércoles, bueno, esto es, pues ya pasó, dice, no funcionan las lámparas del camellón central de la avenida Río Era, desde la avenida Doctor Víctor Sánchez Tapia, en dos bahías, la calle Papaloapan hasta la calle Camino Real, del fraccionamiento Lomas de Río Medio 3, dice José Luis Sauviñón Vázquez. Bueno, ahí está este reporte, no hay luz, repito nuevamente, ¿desde dónde? Porque las luminarias están apagadas, desde el 12 de septiembre no funcionan. Esto es el camellón central, desde Río Era, la avenida Víctor Sánchez Tapia, hasta Camino Real, desde el fraccionamiento Lomas de Río Medio 3, reporta José Luis Sauviñón. Y la persona que nos comentó cómo se llama esta canción antes de que empezara el noticiero, pues ya por aquí le respondieron, se llama Dale Prisa de Hold Havana, es lo que nos comenta Adriana Montserrat. Y sí, está muy buena esta canción. De hecho, antes de que comenzara este espacio informativo, por acá lo tenía Omarcito, como le comentan por aquí, en los controles. Bueno, pues así llegamos también al final de este espacio informativo. Recuerde que a la 1:00 p.m, la segunda emisión del noticiero de la U. Por acá nos comenta Jesús, está descompuesto el semáforo que se ubica aquí en el centro. Esto es la calle Sardán, en la esquina con Madero. Se cayó este semáforo alrededor de 6:30. Se desconoce el motivo, al parecer por las rachas de viento que hubo esta mañana. Vamos a corroborar esto, porque sí, está caído este semáforo de Sardán y Madero aquí en el centro de Veracruz. Precaución para quien transita por este sitio. Es paso de los camiones, es paso también de muchos vehículos. Tome precauciones. 1:00 p.m, la segunda emisión del noticiero de la U. Ya está listo David Sotelo, una pausa para recordar. David, buenos días, ¿cómo te encuentras? ¿Cuál va a ser el tema de hoy?
0: Hola Pepe, me da gusto saludarte. Buenos días.
1: Buenos días.
0: Buenos días a todos. Vamos a platicar del Parque Ciríaco Vázquez y sus alrededores.
1: Bien, bien, bien.
0: No sé si lo conozcas bien, si lo conoces.
1: Pues bien, bien, no lo sé, pero de que lo conozco hace algunos años. Te robaron el busto que está ahí de
0: Ciríaco Vázquez.
1: Sí, se lo robaron, pero afortunadamente
0: lo regresaron.
1: El ayuntamiento hizo operativo y sí, lo encontraron, porque no lo
0: regresaron. Más bien lo abandonaron por ahí.
1: Pues sí, pero aún así, ya buscando en eso, te encontraron luminarias, encontraron todo tipo que está prohibido llevarse.
0: Y afortunadamente se pudo recuperar.
1: Sí, afortunadamente.
0: Y los lugares alrededores, pues ahí está la cigarrera, la tabaquera.
1: Oye, ese edificio. La prueba. Es tan bonito, ya
0: han hecho películas ahí.
1: Sí, y solo quedan ruinas. Pero está muy bonito ese edificio.
0: Sí, otro lugar es el Callejón California, que está en diagonal.
1: También ahora, ¿no es el mismo Holzinger?
0: No.
1: Ese es otro.
0: Ese está del otro lado, en Madero.
1: Ese está entre Madero y 5 de Mayo.
0: 5 de Mayo, sí.
1: Ese California.
0: El California está entre Hidalgo y Bravo.
1: Ah, sí.
0: Que tiene unos maceteros en entrada.
1: Sí, está, y que esas casas allí, no sé si son históricas, pero me parece que no, pero tienen así estilo como tipo de castillo, no sé.
0: Ese es el de la de la esquina.
1: Arquitectura, sí, esa arquitectura.
0: Sí, una buena arquitectura, y ya es vieja.
1: Viejísima.
0: Sí, sí.
1: Bueno, pero es histórica.
0: Hay una foto de 1920 donde se dañó una carreta enfrente de esa casa.
1: Ah, entonces ya entra dentro del histórico, sí.
0: Pues no sé exactamente, me parece
1: que tiene 100 años, sí.
0: Creo que de 1910 para atrás, algo así.
1: Bueno, pero bueno, vamos a escuchar a los expertos. Está bueno tu tema.
0: Sí, está interesante. Bueno, y pues sus alrededores.
1: Sus alrededores, sí, pues va a estar muy interesante, porque sí, es una zona en el que cuando por allí pasaba también la muralla, ¿no?
0: se robaron todo el mosaico de ahí del Parque Siriaco Vázquez.
1: También lo van a recordar. ¿Cuándo fue eso?
0: Pues no tengo la fecha, pero hay gente que lo ha comentado.
1: Ah, bueno, pues vamos a escucharlo, porque allí cuando...
0: Que era de mármol de Carrara, según dicen algunos.
1: De Carrara.
0: Sí, imagínate.
1: Pues vamos a ver, porque allí cuando removieron ese mosaico, bueno, antes de que removieran el mosaico, en esas obras que se llevan a cabo, también descubrieron que por allí vestigios de lo que fue la base de la muralla.
0: Ahí estaba un baluarte.
1: Y la base de la muralla, sí, ahí estaba un baluarte.
0: Porque por ahí pasaba la muralla.
1: Y bueno, va a estar interesante, no se lo pierda. Ya está listo David Sotelo, en una pausa.
0: Como mi invitado se estará don Pepe de Aquino.

0: Señoras, señores, amigos y amigas, buenos días a todos. Gracias por acompañarnos esta mañana aquí en el puerto de Veracruz, desde la zona centro. Aquí estamos sus amigos. Allá en los controles se encuentra Alejandro Villegas Fonseca. ¿Cómo estás, amigo? Buenos días, bienvenido.
1: ¿Qué tal, David? Buen día a todo el auditorio de XEU. Bien, bien, aquí ya trabajando como cada domingo desde las 6 de la mañana. Y disfrutando de este clima agradable.
0: Agradable todavía le falta.
1: Bueno, sí. Pero sí, en la mañana que me tocó llegar aquí al edificio Paso, sí.
0: En la mañanita sí estaba. Me agarró igual la ayer. Lluvia. Ayer como a las 6 de la mañana empezó a soplar algo fresco.
1: Sí, estaba soplando el aire y me agarró la lluvia a medio camino. Entonces,
0: ¿ah, sí?
1: Sí.
0: Pero ligera.
1: Ligera, sí.
0: Afortunadamente.
1: Afortunadamente, pero... pues vemos cómo va a pintar el día de hoy, este domingo.
0: A ver, saca tu lista de amigos, amigo.
1: Oye, una felicitación para nuestro buen amigo Chucho Comas, que
0: cumplió años, ¿verdad?
1: El día
0: con las mañanitas.
1: Estuvo cumpliendo años el buen Chucho Comas.
0: Sí, es cierto. Ahí felicidades a Chucho.
1: La felicitación para él. Y saludos también para allá en Catemaco, para mi familia, para mi mamá, mi papá, mis hermanos. Saludos también aquí en Veracruz para don Roberto Matosas, nuestro buen amigo Sergio Baizabal, para Claudia Menéndez, a ver cuándo viene acá a cantar.
0: Sí, ¿verdad? Que venga Claudia, pero así para conocerla también.
1: Sí, claro.
0: Y a los changuitos de Catemaco, ¿no le mandas saludos?
1: Allá para los

0: Ya se murieron todos, ¿no?
1: Ya quedan pocos, sí.
0: ¿Pero hay todavía?
1: Creo que sí, la verdad no he ido a la isla, pero la última
0: vez. ¿Nunca has ido?
1: Sí, sí he ido.
0: Así has ido.
1: Pero últimamente ya no he ido.
0: ¿Y cómo se llama la isla?
1: La isla de Agaltepec.
0: Ah, sí se llama Agaltepec.
1: Sí, digo, mejor conocida como la isla de los changos.
0: De los changos, sí.
1: Pero sí es la isla de Agaltepec, que tiene forma de un cocodrilo.
0: Ajá, sí, cierto.
1: Sí.
0: Bueno, pues va para allá el saludo. Gracias, amigo, bienvenido.
1: Gracias, David, buenos días.
0: Aquí empezamos a chambearle duro y tupido con todos ustedes. El invitado, velo buscando, mi querido amigo Omar Villegas Fonseca. Será alguien muy mexicano, un charro. Vamos a invitar, porque ya me lo pidieron. El domingo pasado tuvimos a Luis Aguilar, otro charro, y dijeron falta Toño Aguilar. Así es que vamos a tener canciones de Toño Aguilar. Vamos buscando esa de Zenaida Ingrata, que en su tiempo tuvo un pegue, pero tremendo. Zenaida Ingrata con Antonio Aguilar, Antonio, no Luis. Así es que, señoras y señores, prepárense porque deben comentar acerca del tema el Parque Ciriaco Vázquez y sus alrededores. A ver qué tanto se acuerdan, señores, señoras, niños, niñas. Comuníquense con nosotros y daremos a conocer su punto de vista, sobre todo aquellas señoras ya mayores, señores, que se acuerdan de algunos sucesos del Parque Ciriaco Vázquez. Ahí enfrente está Nicolás Bravo, enfrente de la Escuela Cantonal. Y me parece que Madero también está por allí, en la parte de atrás está Hidalgo, del lado de Hidalgo está Miguel Hidalgo. Y hay algunas placas que tienen leyendas de aquí del puerto. Espero sus comentarios, señoras y señores, échenle ganas. Vamos a ver qué me dicen. ¿Qué me dicen por acá? Este era para Pepe, pero no, era para mí, pero en el horario de Pepe y me lo dejó aquí. Gracias, el buen amigo José de Aquino. Dice David Sotelo, licenciado David Sotelo, algo que siempre voy a reconocer. ¿Qué? He aprendido a pesar de ser mayor que usted. Ah, muchas gracias. Hoy le pido que envíe un cordial saludo a los que siempre le escuchamos. El licenciado Ricardo Cañas, licenciada Cristina Calles, maestro Alex Ceja, maestra Alba Piña, y a toda la colonia Cándido Aguilar y Flores Magón. Mil gracias por darnos un domingo lluvioso con grandes recuerdos. Atentamente el maestro Ricky David, un saludo. Gracias, maestro. Creo que alguna vez nos encontramos allí en la plaza, una plaza de no quiero hacer comercial, allí en Prim, en una placita que hay. Nos saludamos de lejos. Más bien usted me saludó, maestro Ricky David. No sé si me equivoco o si era usted. Si era usted, confírmemelo, por favor. Bueno, señoras y señores, vamos a continuar con nuestro programa. Siguen llegando mensajes. A ver, por acá. Dicen muchas felicidades a yo. Así le ponen, a yo en mi cumpleaños. Arturo Inclán Andrade. Arturo Inclán, me suena ese nombre, Arturo Inclán Andrade, un saludo. Ahí están las mañanitas, felicidades para usted, las mañanitas que son muy mexicanas, ¿eh? Aquí se las inventaron. Buenos días, David, por favor. En la U de Veracruz, mandar saludos a los abogados Antonio Muñoz, Hugo Ramírez Morales, Ángel Tenorio Martínez, Adolfo Infanzón Espíndola, Francisco García López, Andrés Rocha, Cristóbal Olmos Hernández, Elías Ortiz Carrillo, la abogada Ruth del Carmen Arias Sosa, abogada Celia Pérez Villegas, la abogada Verónica Olmos Morales y demás integrantes de la Federación de Licenciados en Derecho en el Estado de Veracruz, AC, de parte del maestro en Derecho Rommel Hernández Sánchez. Saludos también al doctor en Derecho Pedro Trujillo Murillo, el doctor José Antonio Acosta Cázares, el abogado Porfirio del Valle, de parte del maestro en Derecho Rommel Hernández Sánchez. Oye, abogado, ya no has venido al cafecillo. Se llena de gente desde los 14 a los 80 y tantos años. Por ahí hay un joven de apellido Leiva, jovencito de 14 años que se presenta regularmente con nosotros. Acá dice, buen día, David. Como todos los domingos, escuchando una pausa para recordar, soy el licenciado Ángel Tenorio, envío gratis saludos a todos ustedes de cabina. También pido que se pueda saludar a los licenciados en Derecho, el licenciado Romer Hernández Sánchez, a Hugo Ramírez Morales, a la licenciada Conrada, me imagino que es Conrada, ¿no? Porque dice Conrado Celia Pérez, o son sus apellidos. O sea, se llama Conrado y se apellida Celia Pérez, ¿o qué onda? A Pérez Villegas, dice Conrado Celia Pérez Villegas, al licenciado Pablo Lara Báez, al maestro en Derecho Antonio Muñoz Rodríguez, y a todos los integrantes de la Federación de Licenciados, y a todas las asociaciones de abogados de parte de un servidor, licenciado Ángel Tenorio. Ahí ve el saludo, y otro amigo que es abogado, que es licenciado en Derecho, igual que Rommel, y uno detrás del otro saludándose mutuamente, así como si estuvieran farmeando aura. Así, efectivamente, nada más que no en persona. Saludos, estimados amigos que estudiaron Derecho igual que yo. Dice por acá otro mensaje que está llegando. El municipio de Veracruz no debe perder la oportunidad de participar en la convocatoria. ¿De qué? Vamos, esto es para los amigos de Noticias de Leo Sánchez. Ahí se lo dejo a los de Noticias. Buenos días, disculpa. ¿Qué, cómo se llama? ¿Qué? Ah, no, pero ese es de ayer. Hoy nada más le pusieron. Ah, no, se lo preguntaron a Pepe de Aquino. No sé qué rol la pusieron allí. Le estaban preguntando cómo se llamaba. Fin de semana de cumpleaños ayer y aparece una foto. No sé cómo se llama usted. Vamos a ver. ¿Cómo se llama? ¿Cuál es tu nombre? Andy Medina. Saludos, Andy Medina. Oye, licenciado, soy al aire. Me estás marcando, licenciado. O es error de dedo. Rommel Hernández Sánchez, no te puedo contestar. Y además no saldría al aire tu llamada. Saludos, estaba la botica La Francesa de Don Erasmo y una tintorería Juárez. Y Bravo, La California y las paletas Saturno, señor Arévalo Villegas. Pero aquí le puso Arévalo. Arévalo, creo que es vasco ese apellido. Arévalo. Villegas es tu pariente. Vamos a ver por acá. Me quedé con Arévalo. Saludos. Qué bueno que me dan datos de esos lugares. Había un lugar donde vendían comida, ¿cómo se le llama? De puras hierbitas y todo eso. Se me cerró el mundo. Era comida, ¿tú te acuerdas, amigo? Tú que a veces tienes mejor memoria. Donde venden puras cuestión como plantas. Se llama vegetariano. Sí, un restaurante vegetariano, pero no doy la dirección porque no vaya a ser que todavía persista. Ya me dirán ustedes que han ido a comer. Buenos días, pueden felicitar a mi abuelita Sandra Luz Tuxpan Flores. Hoy está cumpliendo años de parte de su nieto César. Los escuchamos en Lomas de Río Medio 3. Allí nos oyen. Saludos con todo cariño y felicidades por ese cumpleaños. César, mejor de la vida. Llega otro mensaje. Buenos días, favor de felicitar por su cumpleaños al ingeniero Rodolfo Casanova Godínez, escucha en Chivería. Es Rodolfo Casanova Godínez, es vecino de Lady Eventos, que le apodan su Tejeda. La conocida Lady Eventos, que no vino el domingo pasado, porque andaba en Tailandia, como la ven, se fue la señorita a Tailandia. Ahí aparecen fotos en internet, en el Facebook. Y bueno, por acá se comunica, vamos a ver. Ya están llegando mensajes. Leti Ramírez Rosas, buenos días, David. Como cada domingo, escuchando las historias de mi bello puerto, quiero que me felicite a Luis Virgen Rosas, a mi prima Olga Rosas Virgen, que están cumpliendo años en Antón Lizardo, a la familia Ramírez Ramón y familia Ramírez Ruiz, a mi bella hija Graciela Ramírez Rosas, a Joel Cano y a Josué Cano. Excelente domingo para todos, eso dice Leti Ramírez Rosas. La Pachequita se comunica. Excelente domingo, licenciado. enviar saludos a la familia Pacheco Morán Torres, a don Cheo, a doña Pau, al doctor Ricardo Orozco Cruz, a la licenciada Julia Rosales Solano, desde el Tejar, municipio de Medellín. Atentamente la Pachequita, y vámonos a la pausa, ya son las 8:19 en XEU.
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0: Ocho de la mañana, 21 minutos en XEU. Seguimos en una pausa para recordar. Mando un sticker. La señora Marta Alicia Pérez Gómez, muchísimas gracias por el sticker, muy amable. Y también Pedro Antonio Peña Cuesta. Me dice, buen día David, un parque de tradiciones desde hace años y debe ser un atractivo más del bello puerto de Veracruz. Excelente programa, me dice. Saludos desde San Andrés Tuxtla, Veracruz. Saludos. Buenos días.
11: Buenos días, señor David.
0: Sí, dígame. ¿En
11: qué? A la sobrina del Chato Fonseca.
0: El Chato Fonseca hoy viene muy calmada.
11: Mire, ¿se acuerda usted? Bueno, no sé, a lo mejor no conoció. Ahí en el callejón de California había una farmacia de don Nacho Delfín, un tracotalpeño. ¡Ah, qué buen! Bueno, no era médico, pero recetaba antes boticario. ¡Qué bien el señor ese! Tenía un señor, hay un viejito que se llamaba Erasmo. También buenísimo el señor. Y del lado de acá de Juárez, no sé si acuerda que había un, o hay una casa todavía, tiene creo unos barrotes, así como a media cuadra, donde había un león, y después la gente se quejaba de todo.
0: Sí, han platicado en otros programas que he hecho.
11: Ándele.
0: Han platicado de que una persona tenía un león vivo allí.
11: Ah, exactamente, sí. Y en la esquina de acá, de este lado de ahí también, de Juárez y Madero, había una farmacia, creo que vendían cosas de farmacia, pero de esas naturistas. Ahí en esquina también. Y al otro lado ya sabes que estaba la tabacalera, la prueba, ¿no? Que cómo han abandonado ese edificio tan bonito. Lo habían de restaurar también ahorita que la alcaldesa está renovando todo lo que, restaurando, mejor dicho, todo lo que es el centro histórico, ¿no?
0: Pues ojalá que lo hagan, aunque sea como atractivo turístico, bien arregladito.
11: Exacto.
0: Y hasta se puede cobrar $5 por la visita.
11: Bueno, ya no $5, ¿verdad? Pero sí, fíjate, para el mantenimiento sería bonito. Sí, como también ya ve que, bueno, ya no estoy saliendo de tanta gente, que el Banco de México no lo tiene abandonado también. Pero ya esa es otra cosa, ¿no? Y también acá en la Flor de Galicia, que estaba en esquina de Lerdo y Madero, también era como un sabambar también. Ajá. Ahí. Y hace muchos años.
0: La Flor de Galicia, no me tocó conocerla, pero usted sí. No.
11: Sí, ahí estaba en la esquina de Lerdo y Madeo, también ahí. Y sí, ese preso de Nacho Delfín, y de lado de acá de Hidalgo, entre Lerdo y Zamora.
0: Oiga, y allí, exactamente en la esquina de Madero y Juárez, había una farmacia de muchos años.
11: Ajá, exactamente.
0: Pues ¿en qué año desapareció, no se acuerda?
11: No, yo ya tiene muchos años. Y ya le digo, ahí en Hidalgo, entre Lerdo y Zamora, había dos médicos, el tío y el sobrino. El tío se llamaba Pedro Campofón, muy buen médico. Y ahí mismo, porque yo llevaba a mis hijos con su sobrino, Mario Vidal Ocampo. Como antes, hace muchos años, ¿no? Pues, digo, los 50, en los 60, no había pediatras. Y ese doctor Mario Vidal Ocampo, que ya cuando yo fui teniendo mis hijos, a él se los llevaba, muy buen médico también. Mario Vidal Ocampo y tío Ocampo, Pedro Campo Pons. No sé si también alguien se acuerda de por ahí. Uh-huh. Y esos médicos muy buenos. Bueno, nos vemos, señor David.
0: Gracias.
11: Dios me lo bendiga.
0: Que tenga un bonito domingo. Gracias, pásela bien.
11: Igualmente, gracias.
0: Se comunica también otra vez acá Marta Alicia Pérez Gómez, dice: buenos días, estimado David, ya estamos en primera fila para escuchar una pausa para recordar. Recordando el Parque Ciriaco Vázquez, me llevaban a jugar a los juegos que antes había allí, o a andar en bicicleta, y en la esquina de Hidalgo y Lerdo estaba la fábrica de puros, y enfrente sobre Hidalgo está un reconocido médico, Pedro Ocampo, del que estaba hablando hace ratito la señora, que era el médico de cabecera de la familia, y mucho después, cada sábado, iba a mi reunión de los scouts. Era muy lindo el parque. Que tenga un bendecido domingo para usted y sus invitados. También para usted, doña Marta Alicia Pérez Gómez. Muchas gracias. Rosalío Sánchez, buenos días, David. Desde la zona montañosa de Veracruz, Huatusco, con clima fresco. Oye, a ver cuando... cuando vaya para allá, a ver si me invitas una barbacoa con unos chinenes. No, no es cierto, no es cierto. El quien sí me los invitó era un profesor, se llamaba Isidro. Isidro Salazar, creo era. Ya falleció, pero era muy conocido en Huatusco. Él me escribía cuando no había internet, cuando no había WhatsApp todavía. Me mandaba cartas a XEU que lo visitara. Y me mandaba parte de la historia de Huatusco y aquí le dábamos lectura en la terraza. Después visité Huatusco, llegué a su casa, estaba su yerno y me invitaron una riquísima barbacoa con chinene. Saludos a los amigos de Huatusco que también aprecian muy bien el sabor de la chicatana en salsa, con carne de cerdo y de muchas formas, allá en ese lindo lugar y fresco que es Huatusco. Saludos a todos los radioescuchas y para usted, gracias por ser, bueno, muy amable. Ya próximamente se acerca su día. Feliz y buen inicio de semana de parte de Rosalío y Elena. Muchísimas gracias, amigo, allá en Huatusco. Bonito lugar. Y Marca San Rey, también de un lugar elevado, pero no tanto. Excelente domingo, David. Ya estamos listos como cada domingo para escuchar una pausa para recordar. Desde Utah, mi hermano John Sánchez, junto con Emiliano y Wendy, también en Paso del Macho, y desde Cancún, Alan Ramsés, Jonathan Ulises y Milton. Saludos a los invitados y para todos los veracruzanos que también escuchando una pausa para recordar, la familia Reséndiz, gracias allá de Paso del Macho. Hoy vendrá mi buen amigo Marco Antonio Carrillo Bogart, así es que lo pueden acosar con los apellidos y con los datos del gobernador que le toca hoy. Ya después se los digo a todos ustedes de qué gobernador. Claro, ya gobernadores del pasado, ex gobernador. De eso va a hablar Marco Antonio Carrillo Bogart. Por aquí tengo anotado el nombre. Va a hablar de el gobernador, señoras y señores, chacachachán, así para hacer la democión. Se llama José Joaquín Pesado Pérez. De él hablará nuestro estimado amigo Marco Antonio Carrillo Bogart, el genealogista. Bien, pues ahí dejamos el asunto este y sigo con la pausa comercial porque me están pidiendo 8:28 minutos. Enseguida regresamos.
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0: 8:33 en XEU, seguimos en una pausa para recordar. Se ha comunicado Rommel Hernández Sánchez, el abogado, y me dice que me va a visitar al café donde nos reunimos muchos amigos después del programa. Y ya por ahí te digo, tráete al abogado Ángel Tenorio para que podamos saludarlo y compartir el pan y la sal. Acá me dicen vía WhatsApp, buenos días, me podrían saludar a la familia Silva Rascón, que los escuchamos en Alvarado, de parte de Yepes. Buenos días, licenciado David, un saludo grande para mi hijo Rodrigo Carrillo, que organizó un desayuno con sus abuelos, y una felicitación para David Martínez, que cumplió años ayer, de parte de Víctor Carrillo. Hola David, buenos días. En la esquina de Madero y Lerdo había una tienda llamada La Canastita y vendían unas tortas muy ricas. Saludos amigo y vecino David, que tengas excelente programa de parte de tu amigo Braulio Raimundo. Oye, Braulio Raimundo, cuando me llegues a saludar ahí por la zona, dime yo soy Raimundo, porque yo te conozco más por Raimundo. Así ya, uno la imagen con el nombre, porque tengo muchos amigos que me saludan y no sé quién realmente es. Hay un señor que me saluda en la madrugada cuando salgo para acá, pero como es de noche, no se distingue bien. Entonces, dime, estimado amigo, yo soy Raimundo, ándale. Saludos, Raimundo. Y acá se comunica Adi Medina. Ah, pues es la chica que hace rato mandó saludos. El fin de semana de cumpleaños. Ah, pero ese es de ayer. A ver, no, de hoy. Fin de semana de cumpleaños ayer, mi santo. Saludos a todos. Ahí están las mañanitas para ti, Andy. Adi Medina. Felicidades. Te mandamos un abrazo grande. Pásatelo bien. Otro mensaje. Hola, David Sotelo. Buenos días, saludos. Soy Radio Escucha de XEU. Me gustaría mucho. Me gusta mucho, dice. Ah, no, es una pausa para recordar. ¿Cuál domingo para recordar? Y toda la programación. Los escucho en mi estación favorita, XEU. Claro que sí, pero ¿cómo te llamas? Ay, hijo, otro que no me pone. Otro u otra. Aquí nada más tiene una muñequita con pastelitos, eso significa que es una mujer. Pero ¿cómo te llamas, estimada? Otro mensaje. Don David, así me ponen. Don David, buenos días, saludos del barco. A ver, ¿cómo? Epso, Fepso, Yum, Canabap. En la sonda de Campeche soy Raúl Reyes Rojas y en mi descanso los escucho en Lerdo de Tejada. Va el saludo para allá, estimado amigo Raúl Reyes. Le apodan Rulis. ¿Cómo la ven? Así le dicen a muchos Raúles, ¿eh? Rul o Rulo o Rulis. Saludos. Buenos días.
1: Buenos días, señor Sotelo.
0: Dígame quién habla.
1: Habla el señor Víctor Orozco desde los volcanes.
0: ¿Qué volcanes?
1: Volcanes Veracruz.
0: Ah, entonces el Pico Orizaba, por ahí, el Cofre Perote, por allá, ¿no?
1: Un poquito más abajo, un poquito aquí en Veracruz Puerto.
0: Adelante, amigo, adelante, le escucho.
1: Pues mire, para comentarle que el Callejón California, sí. Ahí vivió una familia, se apellida Carranza Martínez. Ella era mi tía, hermana de mi papá.
0: Ah, bien.
1: Exactamente pasando la casita de Castillo, a un lado está esta casa. Y me gustaba mucho porque era una casa enorme, o es una casa enorme. Para que tuviera una idea, la sala es como actualmente las casas de Infonavit. Cada comedor, cocina, era la pura sala. Bien, en esa casa.
0: Sí, a veces era sala, comedor, cocina y hasta baño.
1: No, eso exactamente, pero no era la pura sala. Porque el comedor tenía una mesa para 10 personas.
0: Uf.
1: Y la cocina todavía tenía todo lo que es una cocina grandísima, porque todavía ellos allá tenían estufa y tenían leña ahí dentro de esa casa. Tenían un baño, que en ese baño, imagínense, tenía tina, una tina enorme, que a veces nosotros los chamacos ahí cabíamos hasta dos chamacos ahí metidos en la tina. Y una de las características de esa casa que me gustaba mucho es que tenía una escalera pegada a la a las dos paredes, porque estaba altísima. Y en esa recámara que estaba hasta lo último, era una recámara bastante grande y tenía un acceso hacia la azotea. Nos subíamos a la azotea y nos brincábamos por las azoteas a la casa del castillo. Y desde el casa del castillo jugábamos nosotros y Gon, que estábamos en guerra y jugábamos a tirar en aquellos años con la charpa bolitas de frutas.
0: ¿A poco sí le decían charpa y no charpe?
1: Pues era un tirador, así vulgarmente.
0: Le llamaban charpe, tirador, resorte, algunos le llamaban.
1: Ándele. Y desde el castillo nosotros veíamos, pues teníamos el parque en primer plano, la calle del Lerdo y el callejón Hidalgo. Esa era la parte de la casa que ahí, y había una botica, que no me recuerdo cómo se llama el nombre, en la mera esquina del callejón California y Bravo.
0: Hace rato lo mencionaron, pero no recuerdo el nombre, que había un señor que era boticario y era bueno.
1: Bueno, ahí una vez nos llevaron, estábamos chamacos, nos llevaron a purgarnos a esa farmacia. Y pues aquellos era, pues, tomarse esa cosa que nos daban, que sabía horrores, pero sí te desparasitaba.
0: Y salían corriendo al baño.
1: Directamente, hasta hacíamos, ni fila hacíamos, de chamacos. También, ya de grande, recuerdo el barcito que estaba, ahorita donde está la tienda esa comercial, ahí en Madero y Lerdo. Ahí en esa cantina, en la parte de afuera también te despachaban. Y me acuerdo que mi papá se compraba unos preparados que le decían bull.
0: ¿Así?
1: Era una copota tremenda con bastante hielo. Y la botana me la comía yo adentro del coche. Sí, es uno de los detalles que tenía mi papá. También me acuerdo mucho del Café Córdoba. Estaba en Lerdo, casi llegando a 5 de mayo. El Córdoba era un café donde vendían menudo o mondongo, como lo decíamos aquí en Veracruz.
0: Sí.
1: Y estaba abierto las 24 horas el Córdoba. Y qué rico se comía ahí. A veces, cuando veníamos de una fiesta, era normal que nos fuéramos al Córdoba a comer mondón en la madrugada. Ahí, mi papá. También recuerdo mucho de la parte de la escuela Ciriaco Vázquez, porque yo estudié en la cantonal solamente un año. Un año porque la maestra en aquellos años decía que las letras entraban con sangre.
0: Ándale.
1: Y por no atender el dictado, por cada palabra que yo me comiera, me dio 20 reglazos. Sí, me puso los brazos tan hinchados que cuando mi mamá llegó, me vio la playera, la camisa llena de sangre, y me llevó al Seguro Social de aquellos años. Y mi papá, pues, no quiso discutir y me sacó de esa escuela y me llevó a la Benito Juárez en aquellos años. Es una escuela que ya también se está perdiendo, por cierto. Entonces, en el Parque Ciriaco Vázquez, nos pasábamos de la casa a andar en bicicleta. ¿Sí? Y ese árbol grandotote, que en aquellos años estaba enorme, o todavía está enorme ese árbol, nos trepábamos con escaleras a estar jugando arriba del lago y estar columpiándonos. Sí. Y mi papá, me acuerdo que pusieron un columpio de tabla de madera y ahí nos íbamos a columpiar. Ahí él se quedaba. Y ya a los 8 o 10 días volvíamos ahí y todavía estaba el columpio. Hasta que un día lo quitaron. Ya no apareció. Sí. La prueba en aquellos años, sí, a pesar de que estaban dentro del edificio, siempre el olor a tabaco era riquísimo por ese lado, por el lado del Parque Ciriaco Vázquez. Ahí llegaba el olor a tabaco. Qué bonitos recuerdos que yo tendría como entre unos 7, 8, 9 años. Ya toda mi familia, por parte de los Carranza, ya todos fallecieron. Ya mis 3 primos y mis 2 tíos, pues ya fallecieron. Ya nada más tengo sobrinos que por allá andan regados. Bien. Pero buenos muchachos.
0: Bien, pues le agradezco. ¿Me repite su nombre?
1: Servidor Víctor Orozco, señor Sotelo.
0: Don Víctor Orozco, recibo un abrazo. Que tenga feliz domingo.
1: Igualmente, que Dios me lo bendiga a todos.
0: Gracias. Y ahora vamos con un reporte de última hora con nuestro compañero José de Aquino. Adelante, José.
2: Gracias, David. Buenos días, audiencia de XC Noticias. Esta mañana se registró la caída de un semáforo en la avenida Madero, en la esquina con Cerdán, en el centro de Veracruz. Esta avenida fue cerrada, lo que es la avenida Madero, a la circulación vehicular, en lo que retiran este semáforo. Este semáforo está obstruyendo toda la avenida por completo en toda su amplitud. Recordemos que en esta avenida circulan varias líneas de la ruta del transporte urbano, así como automovilistas. Precaución, si usted circula hacia el centro de Veracruz por la avenida Madero, tome precauciones y tome otras vialidades como la avenida Independencia, en lo que se registra este cierre y al retiro de este semáforo. También puede consultar estas imágenes en nuestra fanpage XEU Noticias Veracruz y también en xeunoticias.mx en la sección Veracruz. Es el reporte. Que tenga una excelente mañana de domingo.
0: Gracias, Pepe, por la información. 8:46 en XEU. Vamos a la pausa y enseguida volvemos.
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5: 8:47 en XEU, señoras y señores, acá manda foto como siempre, pero ahora creo la tomó con un dron don Jorge Enrique, y dice, buen y bendecido día tengas, ánimo, por favor, sé feliz. Eso dice don Jorge Enrique, que ahora, pues aparentemente tomó la foto desde un dron. Y acá otro mensaje, Luis se comunica, buenos días David, saludos para mi hermana Eva e Isabel Reina Ruiz en la colonia Revolución. Saludos desde Lagos de Puente Moreno de parte de Luis Reina Ruiz. Otro mensaje, buenos días David. Recordar el famoso restaurante que vendía mondongo en Lerdo, entre Madero y 5 de Mayo, era el que mencionaron hace rato. Omito el nombre porque, que creo que está funcionando, dicen, ¿a poco sí funciona? En otra dirección, hoy está en ruinas la del Centro Histórico, ojalá que restauren, lástima, bonito edificio, creo que también era hotel, señora Lupita Rodríguez Murillo. Pues chéqueme por ahí a ver si sigue funcionando el lugar para no mencionar el nombre. Hola, buen día. Le puede mandar saludos a mi amiga Sonia, que hoy está cumpliendo años. ¿Pero de parte de quién? De Nena Quetita. O sea que te llamas Queta. Y se pone Nena Quetita. Nena Quetita felicita a su amiga Sonia porque está cumpliendo años. Tuve que irme al perfil para poder checar. Pongan su nombre. ¿Qué les cuesta? Están ustedes tranquilos en su casa, sin ninguna apuración. Así es que pongan su nombrecito. Y acá dice muchas gracias David, eso me dice Adi Medina, a quien le mando un saludo. Y otro mensaje. Buenos días, mi estimado David, ya te escuchamos. Saludos para Omar Villegas, excelente domingo, Chucho Comas. Ahí está el cumpleañero. Un abrazo para Chucho Comas, que recientemente cumplió años de edad. Felicidades. Hola David, saludos a todos. Quisiera ver si le puedes mandar saludos a mi madre que se encuentra un poco malita, Laura Gracia Cinta, que es de Catemaco, de parte de Samuel Domínguez Gracia. Es que Gracia es apellido. Ya lo he leído en otras ocasiones, el apellido Gracia. Fíjate nada más, está como para Marco Antonio Carrillo Bogar. Y por acá, y Cinta también, ¿eh? Una mañana fría me ponen aquí. Buenos días, David. Lo felicito por este bonito programa. Yo lo escucho en Rewalt City. Mi nombre es Jesús de Palmillas, Veracruz. Jesús de Palmillas, Veracruz. Suena chistoso. Saludos. Allá en Rewalt mando una foto. Todo está fresco, pero verde, bonito. Saludos a este paisano que se encuentra en Estados Unidos. Dice acá, me tocó jugar de niño sobre el piso de mármol del Parque Siriaco Vázquez y solo me tocó reconocer en relevancia la fábrica de puros. Otra cosa, Antonio Aguilar, lo recuerdo con canciones, un puño de tierra, tristes recuerdos. Esa la vamos a poner, busca tristes recuerdos, por favor. La chula y la mula, albur de amor y los corridos de los insurgentes de la revolución, como Simón Blanco y otros. Eso dice don Goyo Ramírez del fraccionamiento Costa Verde, a quien le mandamos un abrazo. Él siempre está pendiente del programa. Muchas gracias, amigo. Y acá otro mensaje. Buenos días, David. Felicítame a Eric por su onomástico. El día martes 8 del presente mes, señor Bravo le está felicitando a Eric. Así nada más, no sé por qué. Como que muy muy escueto, muy así, con, como dijera yo, muy circunspecto para dar el mensaje. Dice acá, a ver, ¿este es de hoy o de cuándo es? No aparece desde allá, date prisa, dejo, ¿qué? Este mensaje está raro. Dice, disculpa, ¿cómo se llama la rola que pasó? La salsera, la ulta. Ah, bueno, pero eso era para aquí, ¿no? Ese mensaje, ahí se lo dejo. Buenos días, David, y a todo el equipo de XEU. Soy la maestra Zulema, escucha en el fraccionamiento Antonio Exomen. En tan entretenido programa, una pausa para recordar. Les pido, por favor, que saluden a mi hija Atzimba y a su novio Manolo. Ah, saludamos a Simba. Pero no Simba, ¿eh? Simba era lo del Rey León, ¿no? El Rey León chiquito. Pero aquí es Atzimba. Hace 8 días comentó sobre el nombre de mi hija. Le menciono que Atzimba viene del dialecto purépecha. ¡Ándale! Es purépecha y significa bella princesa. ¡Qué bonito que me lo diga! La lengua purépecha de la zona de Michoacán, Querétaro, Guanajuato y otros lugares. Les deseo a todos un tranquilo y bonito domingo. Muchas gracias. Eso dice la mamá de Atzimba y le agradezco la aclaración. Otro mensaje. Buenos días, David. Me puede felicitar a mi suegra Petra Peña, pues estuvo muy malita, pero ya está bien. Gracias. Soy la señora Berta Delfín. Saludos a sus invitados de hoy. Pues todavía no llegan, pero ya merito. Gracias, señora. Vamos a la pausa. Regresamos. 8:53 en XEU.

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10: Ocho de la mañana, 55 minutos en XEU. Seguimos en una pausa para recordar. Y aquí una tremenda señora, Ana Ravelo, que ahí pone ella que tiene 66 años. Es tremenda, ¿eh? En otras ocasiones me ha escrito y me pone mi nombre, señor David Sotelo. Como el 16 de agosto de 2026 me escribió con ese nombre tranquilamente, pero hoy yo creo que me quiere hacer rabiar o me quiere hacer reír, una de dos. Me pone, buenos días, señor David Aquino, así me puso. Me gusta mucho su programa, canciones que hoy van a poner de Antonio Aguilar. Le agradecería que pudieran poner la del Hijo Desobediente, esa está buena también. Un Puño de Tierra y Como Extraño a mi Padre. Me gustan todas, pero esas más. Gracias, señor David Aquino. Otra vez. Tenga usted un excelente y bendecido domingo. Felicidades por su programa. Lo escucho todos los domingos. Señora Ana Ravelo, de 66 años, pero realmente tengo 78. No es cierto. Señora Ana Ravelo, está jugando usted conmigo. Me está bromeando, es tremendo usted. Acá dice el licenciado David, el mensaje que leyó al principio, que dijo que era, ¿qué? Don Leo Sánchez, una fundación que financia infraestructura para ciclovías en las ciudades, y es para saber si el ayuntamiento va a participar en la convocatoria. Atentamente, Leo Sánchez. Pero yo no tengo esa información, querido Leo, por eso se lo dejo ya a los compañeros de noticias. Yo no tengo información si el ayuntamiento va a participar, pero ya leí su mensaje. Gracias. Y acá me dicen, buenos días, David, y al equipo. Deseo enviar saludos a mi papá, el profesor Cruz Bernabé Palmero Sánchez, y mi mamá, señora Agustina Robles Guevara, ambos escuchando en Infonavit Chevería, y a mis tías, Tony, Licha, Ida, escuchan en Loma Fina, a mis compadres Chava y Cotton o Cotón, mi hermano Toño, de parte de Juan Carlos Palmeros. Saludos, Juan Carlos. Nos conocimos allá en Loma Fina, me acuerdo. Buenos días, estimado y fino amigo David. Lo saluda su amigo Manuel de Jesús Reza Orejón. Esa fórmula de cortesía es de hace, de mis abuelos. Estimado y fino amigo. Todavía la conservan muchas personas. Dice Reza Orejón, así me llamo, no es error. Mi saludo es para felicitarlo a usted y a su equipo por tan acertado programa, ya que nos transporta a esos años tan hermosos que se vivieron en mi lindo Veracruz. Muchísimas gracias, lo escuchamos todos los domingos desde Valle Alto. No es burla para nada, pero sí es llamativo su apellido, Orejón. Es curioso. Jesús Reza Orejón, le mando un abrazo. y deseo que la pase bien con la familia. Acá nos dicen en otro mensaje, buenos días, felicitar a los gemelos Sandra y Dante de apellidos Tuxpan Flores por su cumpleaños. Están de manteles largos de parte de su hermano Chucho. Escuchamos en la colonia Virgilio Uribe, muchísimas gracias. Y vámonos con los mensajes del Face. Vamos a ver, que se me andan perdiendo. A ver cuántos llegaron. Los más recientes. Vámonos al Face, aquí están. Evaristo Palacios, buenos días, me llamo Evaristo Palacios Reyes. Felicitarlos por tan importante programa de difusión cultural. El que tenía los leones era el médico otorrino laringólogo José Luis de Leo. Ah, por eso tenía león, porque era de Leo. Pero nada más era un león, según me dijeron, me han dicho muchos, que era uno solo. María Lina Saldaña Munguía, mis hijos estudiaron la primaria en la escuela cantonal, como comúnmente se le conoce, y con un grupo de amigas, mamás de algunos compañeros de mis hijos, nos sentábamos un rato a platicar en las bancas de ese parque. Lupita Montalvo, mi amiga Lupita, dice, buenos días, David, escuchando tu siempre interesante programa. Quiero enviar un saludo con mucho cariño a mi hermano Adolfo Montalvo Rodríguez. ¿A poco ustedes llevan el Rodríguez? Somos parientes entonces, Lupita, aparte de amigos parientes, que te escucha desde Altamira, Tamaulipas. A mis primas María Teresa Montes, Mar B, Silvia Pereda Susunaga. ¿A poco es tu prima, doña Silvia Pereda Susunaga? Yo la conozco de oídas. Mari Carmen Muriel del Castillo, ¿también es tu prima? María Carmen Díaz Mirón, a la licenciada Lulú Betanzo, a mi primo Ricardo Cañas, y por supuesto, un gran abrazo para ti, que tengan todos un hermoso y tranquilo domingo. Saludos desde la chula Puebla, eso dice Lupita Montalvo. Y vámonos a la pausa, sí, pausa, ¿va? Pero de regreso ya tienes lista una de Toño Aguilar. Tristes recuerdos, ya la tienes. Tristes recuerdos después de la pausa, aquí en XEU 9 con un minuto.
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0: 9 de la mañana con 6 minutos en XAU. Seguimos en una pausa para recordar. Ahí ya tuvimos a Antonio Aguilar con tristes recuerdos que le gusta a mucha gente. En este mes de la patria, son las 9 con 6 minutos y se comunica don Paco Morales, Francisco Morales. De licenciado, dice, como siempre, al tiro de canate, referente al tema, la fábrica de puros, el Callejón California, una casa Castillo, el Café Córdoba. Ah, no, pero ya metí la pata. Existe ese café, ya no me lo mencionen, por favor, digan un café nada más, que tiene nombre de una ciudad del estado de Veracruz. El Mondongo, un lechero que estaba en 5 de mayo, o sea, un lechero que vendía leche, casi esquina Lerdo, en el Callejón Holzinger. Ahí me espantaron en una oficina aduanal. Es mi aportación muy leve. Saludos a mi hermana Emma Morales Méndez, a mis amigas Emi Reyes, doctora Berenice Avendaño, licenciada Rubí Alceda, que nos escucha en la Generosa Alvarado. Vicky Rebolledo, Lady Eventos, mira.
1: Saludos.
0: Ya te están saludando.
1: Claro, a mi gran amigo Francisco Morales, que como él bien lo dice, cada domingo está fiel Radio Escucha.
0: Ándale. A mis colegas Ernesto Martínez Callejas, José Castillo Gameros, Bismar Andrade Miola y Tobías Carvajal, que nos escucha en la bella Tlacotalpan. Y bueno, me despido con mi eslogan afirma Tiberio, escucho en Las Vegas 1. Muchísimas gracias, Manuel Acosta se comunica. Licenciado Sotelo, le agradeceré, puede enviar una felicitación a mi nieta Ferchi, escucha en Centla, la capital de la felicidad. Pues allá va la felicitación, un abracito, un besito a esta nena, a su nieta Ferchi, de parte de Manuel Acosta, allá en ese lugar tan hermoso que es Centla. Alberto Solano Morales, excelente domingo desde Cantunilquín, Quintana Roo. Saludos para felicitar a mi compaya Antonio Torres Mortera, que hoy está cumpliendo años. Que la pase chévere. A toda la familia, amigos y compáis, escuchando una pausa para recordar. Abrazos, David. Gracias, amigo. Y se comunica una amiga muy linda, que es Meli Torres Ruiz. Buenos días, David, para ti y el grupo que te acompaña. Los escucho. Excelente domingo. Gracias, Meli. Te mando un abrazo. Alberto Campos Lee. Buenos días, David. Y a todo su equipo, saludos en ese Parque Siriaco Vázquez. Estudié la primaria en la escuela cantonal. Muchos recuerdos de esa etapa con suegra, que era el director, el profesor Rogelio, de los más temidos por los estudiantes, el profesor Pastor, algunas maestras también que no recuerdo sus nombres. Y también recuerdo al Pachuco, bailarín, era el señor que vendía raspados en conos de papel, a su mujer que vendía cacahuates y otras cosas a la salida de la escuela. En fin de año, algunos vecinos se reúnen en el parque para convivir un rato. Saludos aparte de Alberto Campos Lee, DJ Tillo, desde el taxi, Veracruz, Boca del Río, 1337. Muchísimas gracias. Y se comunica, bueno, pero yo veo que estás haciendo, como dicen aquí en el puerto, estás haciendo iris.
1: Ahora, ¿qué es eso?
0: ¿Tú estudiaste en la cantonal o qué?
1: Mis hermanos.
0: ¿Pero tú no?
1: No, porque cuando en la época de mis hermanos, y que también fue la mía, solamente era escuela de varones.
0: Ah, mira.
1: Solamente existían los
0: allá
1: chicos.
0: Allá por los 60, 50.
1: Ay, cálmate, que 60, 50, te pasas.
0: Bueno, es que yo no sé.
1: Sí.
0: Yo no sé tu historia.
1: Ajá, claro. Entonces, ay, y sí, el maestro que mencionó a...
0: El director con suegra era famoso.
1: No, el maestro Rogelio.
0: Ah, sí, era muy duro.
1: Era de los más temidos ahí en el colegio. Que también le mando saludos a Alberto, también lo conozco.
0: ¿A Alberto cómo?
1: A DJ Tillo, sí.
0: ¿Ah, sí lo conoces?
1: Claro.
0: ¿Vive en Chivería?
1: No, ¿qué pasó?
0: No, yo pregunto, digo, no sé, puede ser.
1: No.
0: Se comunica Omar Jiménez Medina. Siriaco Vázquez fue un militar mexicano que combatió durante la intervención norteamericana en México, además de haber sido comandante de la guarnición del ejército en el puerto y en San Juan de Ulúa. Fue un viejo amigo.

0: cargo de armas del general Antonio López de Santa Anna, desde que ambos servían en la colonia española. Cuando Santa Anna fue presidente de México, Ciriaco Vázquez fungió como gobernador del estado de Veracruz. El general Vázquez peleó durante la batalla del Cerro Gordo contra fuerzas gringas en México, en donde perdiera la vida. Sí, desafortunadamente en esa batalla perdió la vida. Por su bravura y bajas causadas a las fuerzas invasoras, estos dejaron su cuerpo sin sepultar contra toda caballerosidad militar. El parque nombrado en su honor fue construido durante la administración del entonces presidente municipal, don Domingo Buró, sí, es cierto, era sobrino del general Ciriaco, en el año de 1881, en donde se colocó un busto de bronce en su memoria. La madre del señor Buró fue hermana de Ciriaco Vázquez. Saludos, David, buen día, fotografía de principios del siglo XX, crédito a quien corresponda, y me manda una foto preciosa y antigua. El buen amigo Omar Jiménez Medina, tú sí no mandas el número de taxi, ¿no? ¿Dónde andas? Saludos, amigo. Una vez tengo una anécdota con él. Yo lo conocía nada más por aquí, por XEU y por las redes. Y un buen día se me acerca de frente y me dice: tú eres David Sotelo. Dije, ya me van a saltar. Y no, era el buen amigo Omar Jiménez Medina, afortunadamente, en una gasolinera. Saludos, Omar. Laura Arias Ramón dice: buenos días, David, estamos escuchando XEU, bonito programa. Ándale, que le gusta mi voz, ¿cómo la ves?
1: Excelente.
0: Recordar es vivir, desde Ciudad Juárez, Chihuahua. Podría mandar saludos a mis hermosas tías Mina, Soledad, Ana, Ero. Oye, ¿se llama Ero? ¿O habías oído ese nombre?
1: Sí.
0: ¿En serio?
1: Conozco a alguien, pero hombre.
0: Hombre.
1: Hombre que se llama así.
0: Aquí Ero. Es una mujer. Y otra tía, Teresa, Maye, Natalia, que tengan un excelente domingo e inicio de semana. Muchas gracias. Saludos a sus radioescuchas. Gabriela Regis Castañedas manda aquí un mensaje y unos aplausos. Buenos días, David. Excelente domingo también aquí escuchando tan maravilloso y bello programa. Trabajando también. Saludos a usted y a todos los invitados. Saludos al güerito panadero de la colonia Ruiz Cortines. Yo soy güerito. Bueno, así me dicen, yo no sé por qué.
1: Pero nunca traes pan. Así que no eres el güerito panadero.
0: El güerito panadero que trae pan, ¿verdad? Eso quisieras, ¿no? Que trajera pan.
1: Pues mínimo.
0: Victoria Rodríguez y Perla Montané de la colonia López Mateos. Bendiciones también a Gaby Regis Castañeda, servidora. Los escucho desde Playa de Vacas, Medellín. Don Che Ortiz Salinas, que ya estuvo con nosotros el domingo pasado, dice: saludos, un fuerte abrazo y un parque muy tradicional. Recuerdo, tenía piso de mármol, el cual ya no veo. También visité una vez la fábrica de puros La Prueba, de la familia Corona. Deseo enviar saludos a las familias Ortiz Moscoso y Pacheco Durán, así como es Pacheco Morán, así como especial felicitación a mi prima Angelina Salinas Olivé, que hoy es su cumpleaños. Hoy está cumpliendo, ponle las mañanitas. ¿Tú la conoces?
1: Queremos pastel.
0: Digo, pastel. ¿Sí te acuerdas que ya la conoces?
1: Sí, claro.
0: Felicidades. ¿Cómo le dices?
1: Ahora, ¿cómo le digo?
0: Por aquello por de Angelines.
1: Por su nombre, ah, Angelines. Bueno.
0: Pastel.
1: Que a lo mejor vive en el 71, pues ya es otra cosa. Pero se llama Angelines.
0: Saludos a doña Angelines Amso, que es maestra. Y dice acá, le estás dando las gracias a su primo, don Che Ortiz Salinas. Y dice acá, a la familia Corrons. Bueno, buen saludo por ahí. Leti Ramírez Rosas, buenos días, David, como cada domingo escuchando las historias de mi bello puerto. Quiero que me felicite a Luis Virgen Rosas, mi prima Olga Rosas Virgen, al revés, que están cumpliendo años en Antón Lizardo. A la familia Ramírez Ramón y familia Ramírez Ruiz. A mi bella hija Graciela Ramírez Rosas. A Joel Cano y Josué Cano, excelente domingo. Eso dice Leti Ramírez Rosas. Creo que ya repetí el saludo. Rosas. No, el saludo. Bueno, vamos a la pausa. 9:15 en XAU. Ya por ahí anda rondándonos. Ya viene cerca Marco Antonio Carrillo Bogar. Regresamos.
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0: Nueve con 17 minutos en XEU. Van las efemérides rápidamente porque el tiempo se me va rápido. Hoy es el Día Mundial de las Aves Playeras. ¿Cómo la ven? Aves acuáticas y migratorias que se encuentran en dunas, playas de arena, humedales, costeros e interiores como gaviotas, alcatraces y otras especies. Aquí, en Veracruz hay un montón. Allá, más adelante de lo que es Playa Norte.
1: ¿Gaviotas?
0: Sí, pero hay uno, ¿cómo le llamaban? Hay uno que tiene las patas largas, así, parece una garza. Pero ahorita se me fue el nombre, ya había muchísimos. Hoy es el Día Internacional. ¡Hey! No, flamingo no, acá no hay flamingo. No, tiene otro nombre. Hoy es el Día Internacional del Buitre. Ándale. El 6 de septiembre de 1492, Cristóbal Colón navegó hacia La Gómera, último puerto antes de su travesía por el Atlántico. El 6 de septiembre de 1522 llegó a Sanlúcar de Barrameda, allá en España. El vasco Juan Sebastián Elcano, con solo una nave y 18 hombres, después de haber dado la primera vuelta al mundo. El 6 de septiembre de 1766 nació el científico británico John Dalton, quien desarrolló la teoría atómica de la materia, descubrió el daltonismo en su honor. Hoy es el Día de los Daltónicos. El 6 de septiembre de 1847, rotas las conversaciones entre México y Estados Unidos, Nicolás Trist o Trast, como quieran, manifestó que sus tropas avanzarían sobre Chapultepec y la Ciudad de México. El 6 de septiembre de 1860, el presidente Benito Juárez proclamó las leyes de reforma en Guanajuato. El 6 de septiembre de 1930 nació el empresario mexicano Emilio Azcárrega Milmo, el llamado Tigre. El 6 de septiembre de 1971 murió en la Ciudad de México Ezequiel Padilla Peñalosa, orador político, diplomático y escritor mexicano. El 6 de septiembre de 1991, San Petersburgo recuperó su antiguo nombre. Desde 1924 le llamaron Leningrado. El 6 de septiembre de 2007 murió a los 71 años el tenor italiano Luciano Pavarotti. Murió en 2007. ¿Hace cuántos?
1: Luciano.
0: ¿Son qué? 21 años, ¿no?
1: Más o menos.
0: El 6 de septiembre de 2018 murió a los 82 años el actor estadounidense Burt Reynolds. El 6 de septiembre de 2021 murió a los 88 años el actor de cine y teatro francés de origen italiano Jean-Paul Belmondo. Saludos a todos, gracias por escucharnos. Allá doña Estelita Fentanes, que siempre nos oye, le mandamos un saludo. Muchísimas gracias a Tomás Díaz Alanís y su esposa. Saludos también para doña Tita y para Víctor Lara. A Cristian Flores, un saludo. Allá para la señora María Isabel Rivera, un saludo, siempre nos oye. Eso dice su hijo. También al hijo, un saludo. A la profesora Petra Solano González, saludos, doña Petra, que es profesora. A Julio Albores Rivero. A doña Nico Vázquez Ventura y su hija Dulce. Allá en la Ramón nos escucha Zoila, Suahid, Margarita, don Marcos, saludos. Saludos también para Rito Rosas Figueroa. A Ricamito, Fito y Adela, saludos. Aarón Cruz Ramón y su hermano. Álvaro, que andaba medio ponchadón, ánimo, Álvaro, échale ganas. Alonso Villalbazo, bueno, él ya lo recordamos nada más. Manolo Fernández Landero Luna.
1: Vino hace. Saludos, sí.
0: Oye, ya se desapareció, ya no hemos sabido de él, pero le mandamos un saludo.
1: Sí, claro.
0: De gente de radio. Espero que no se haya enfermado o algo parecido. Manolo Fernández Landero Luna. A Luis Martín Aguilar y a Pedro Álvarez. Y por otra parte, a mi amigo de muchos años, Israel Domínguez Sánchez, el cacique de Zempoala. A Israel de la Fuente, el hombre del casco. Saludos a Paco Castillo Molina, su mamá doña Sofi, su abuelita allá en Tolome, y allá está Paco Chávez también y familia. Y por otra parte, a mi cuate, a Chucho Hernández y familia, el famoso cuate güero, ese sí es panadero de verdad. A ese es el panadero.
1: Él sí tiene pan, él sí tiene pan, no como tú.
0: Sí, yo creo que es el que saludan porque dicen el güero panadero.
1: El güero, es lo que te iba a decir, no es
0: y
1: el güero panadero.
0: Y a él le apodan el güero.
1: Ah, igual.
0: Pero como es cuate, le dicen cuate güero. Saludos a doña Oli, familia en San Julián. A las tías Tony Aide y Licha Palmero Sánchez en Loma Fina. Al buen amigo el licenciado Arturo Martínez Gómez, un saludo. A Lalo Martínez Palacios, el del barrio del, ¿cómo le dicen?
1: El tontito.
0: Ah, el tontito. El tontito.
1: El tontito.
0: A don Coco Carita Volado, el de gallo, su gallo rogaciano, que es talachero. A Beto Escalante, también un saludo. Al buen amigo, el médico Efraín Barradas Huervo. Al ingeniero Paco Miramón. Saludos, ingeniero. A Maguito Chávez. A Raúl Flores y David Flores allá en Puebla. A Rigo, el lavacoche, se apellida Rodríguez, ¿tú crees? Qué apellido tan bonito. Rodríguez Pérez.
1: ¿En serio?
0: Sí.
1: ¿Quién lo dice?
0: ¿Quién dice que?
1: ¿O dónde está escrito?
0: Él dijo que se apellidaba así.
1: No. Que es un apellido bonito.
0: Ah, sí, sí, como Tejeda, no, pero Rodríguez sí. Saludos a mi buen amigo Raúl Peinber Díaz, que es comunicador, es él da noticias allá en Estados Unidos, muy reconocido, ha tenido premios increíbles. Saludos, un abrazo, Raúl Peinber Díaz. A la profesora Bravo también un saludo, al buen amigo, el licenciado en Administración de Empresas, Roberto Perea, ¿no lo conoces? ¿Que es la de como tú?
1: No, creo que no.
0: A no. Vidal, el de los bolobanes. A no. Mi amiga Gina. Amiga Gina, no una gallina. Mi amiga Gina bonita. Saludos a Dulce Limón. Al indio Juan Acosta Montero.
1: Ay, sí,
0: allá en la Laguna, municipio de Medellín.
1: A
0: ver si lo conoces.
1: Sí, claro, por supuesto.
0: El famoso indio, que es a todo dar, bellísima persona. Y muy alegre, Saludos a Mauricio Reyes Banda, allá en la curva de Paso Real. Saludos a la química Lidet, su hija, la cantante Kareli Zavala, que no ha venido, si te acuerdas de la niña, que tiene una voz espectacular.
1: Así es.
0: Y su papá, Juan Carlos Zavala, que es un apellido vasco, Zavala. Yo pensaba que era, pues, de otro tipo, que era castellano, pensaba yo, pero no, es Zavala, que está hermanado con Zabaleta, que significa un plano entre montañas. Saludos a Circas Carpop, mi buen amigo Circas, que ahora está en México, está aquí en el puerto. Te mando un abrazo a ti y a toda tu familia, que se la pasen bien, amigos Circas. Saludos a Carlos Ramos, a Claudia López Rebolledo, su esposo don Jorge Roque, a nuestros amigos, a ver si te acuerdas de todos, el Boogie, Papaito.
1: Ah, claro, ex Reyes del Carnaval.
0: Luis Contreras, Bembé.
1: Siempre alegres y muy buena onda también.
0: A Buchaca.
1: Sí, sí, sí.
0: Todos buena onda, ¿verdad?
1: Así es. Y continúan con el ánimo del... O sea, ellos los ves y parece que todavía fueran los Reyes del Carnaval. Y siempre alegres.
0: Parecen chamacos.
1: Sí, sí, sí.
0: Saludos a Víctor Aparicio, mi buen amigo Víctor Aparicio, aquí frente al Parque Zamora. A Monitor Jarocho, el grupo. A José Luis Zavala, que es un excelente amigo. Don Pepe Zavala, allá por, ¿cómo se llama? La Fragua, ya nos escucha. Al pelotero veracruzano, mi buen amigo don Pedro Charrascas Ramírez. ¿Cómo está, don Pedro? Charrascas, un saludo y un abrazo. Saludos a Lupita Montalvo, que ya la saludé hace rato. Al licenciado Arturo Reyes Ibarrarán, que anda como pata de perro por todo el país. Saludos, mi buen amigo Arturo. A Paula Edith Aldazaba Muñoz. Ah, dije que cuando saludara a Arturo, saludo a a Pedro, pero otro Pedro.
1: ¿Picapiedra?
0: No, Pedro.
1: ¿Peter Pan?
0: No, uno que es yucateco, bueno, de origen yucateco. Bueno, ahorita lo saludo bien.
1: ¿Pedro Infante?
0: No, tampoco. Otro Pedro. Mira, es que ya me bloqueaste y se me olvidó el nombre de verdad de mi amigo Pedro.
10: Segura.
0: Ah, mira, se acordó bien. Pedro Segura
1: Afortunadamente,
0: Vázquez.
1: Afortunadamente, Marco tiene una mejor.
0: No, una memoria increíble. Así es. Por algo es lo que es. Paula Edith Aldazaba Muñoz, el doctor Ángel Ceballos, doña Carmen y su sobrino Bruno, que siempre están chambeando juntos, dándole duro al pollo. Los vi ayer y les compré pollo. Me hizo un guisado espectacular. Saludos al capitán Benigno Calatayud Pino, que escucha todos los domingos en Veracruz, y a Félix Castillo, su esposa Zoraida, allá en la Florida. Y a la licenciada Martínez Echeverría. ¿Sabías que es vasco también? Echeverría significa casa nueva. Así se apellidaba el expresidente Luis Echeverría, significa casa nueva. Y es apellido vasco. Al maestro Milburgo Treviño, que también nos oye. El doctor Manuel Eiva Acevedo, no sé si lo conozcan. A de Montero, allá en la clínica 57. Y a Lorena Vicario, también saludos. A mi amiguita reciente, Dani Sicardo. Ánimo, Dani, un saludo, aunque no creo que me escuches, porque trabajas de noche. Al cubano Alexei Aguiar Medina. Alexeyevich, sería, yo creo, en ruso. Aguiar Medina. A la psicóloga Karina Lor. Al buen amigo Virgilio Torres, saludos a él, licenciado Virgilio Torres. Y vamos a la pausa, 9:27 en XEU.
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0: diciendo.
1: Bien, seguimos en XEU 98.1 FM. Saludos a la prima Francis Rodríguez Páez. ¿Qué onda, prima? ¿Estás chambeando?
2: Ella sí trabaja.
1: No, ella sí.
2: No, ah, como otros.
1: Sí, pero lo dices.
2: Como otros.
1: Para que tú escuches, ¿verdad? Para tú mismo. Por eso traes audífonos, para oírte.
2: Ándale.
1: Saludos a la prima Francis Rodríguez Páez, que es química clínica.
2: Oye, si me das chance de saludar a nuestro amigo, que es amigo de todos, Julio Calderón.
1: ¿Calderón de la Barca o qué?
2: Ándale. Que tuvo a bien invitarme a la celebración de bodas de sus papis, que cumplieron 50 años de casados.
1: Ah, sí.
2: Y fue ayer la celebración.
1: ¿Fuiste al evento?
2: Fui al evento, como ya sabes, no puedo faltar. Si hay invitación, pues no puedo faltar.
1: Si hay comida también, ¿no? Bocadillos.
2: Por supuesto. No, hombre. Oye, hicieron unos tacos de guisado. Ellos hicieron los guisados, ¿eh? Uh-huh. Tacos de guisado riquísimo. Y la verdad, un saludo y una gran felicitación, porque muy amables, muy buena onda y todo muy rico y en sana diversión y entretenimiento.
1: Pues un saludo para nuestro amigo Julio Calderón, que ha venido con nosotros reiteradamente.
2: Así es.
1: En el café donde nos reunimos. Saludos a Elvira Ramón Solís. Aquí Ramón es apellido, ¿eh? Elvira Ramón Solís. Saludos y felicidades, es licenciada, pero no recuerdo en qué. Saludos. Y le damos la bienvenida a nuestro buen amigo, el señor, que ustedes ya conocen, es ingeniero, pero es genealogista, Marco Antonio Carrillo
3: Bogar.
1: ¿Cómo? ¿Se la pidió? ¿Cómo?
3: Bogar.
1: Ah, bien.
4: Buenos días a todos.
1: Nos va a platicar del ex gobernador José Joaquín Pesado Pérez. Ya viste cómo te quiere mucho, ¿eh?
4: Sí. Es una pesado. También. Hablaremos de este señor que para algunos es desconocido, pero en el ambiente político, nacional, histórico, artístico, cultural, es ampliamente conocido.
2: Oh, muy bien.
4: Además era de apellido Pesado, porque viene de esa característica de una persona corpulenta, pero también puede ser de una persona que era difícil de tratar, eso dicen los datos genealógicos, pero también era pesado porque tenía una muy buena cantidad de dinero.
2: ¡Oh!
4: Todo eso
2: hubiera sido un muy buen amigo.
4: Sí. Bueno, se casó dos veces, fíjate.
2: ¿Ah?
4: Ahorita lo vamos a platicar, pero con la primera esposa tuvo 8.
2: ¿Qué?
4: Con la segunda 7.
2: ¿Qué?
4: O sea, sí era pesado el hombre.
2: No, pues sí.
1: ¿Cómo? ¿Tuvo dos familias?
4: Dos. Enviudó, casa con la primera hermana de la mujer fallecida.
2: O sea, no se movió del círculo familiar, se quedó ahí.
4: Pues, además, las dotes. Y sí, 8 hijos con una y 7 con la otra.
2: Uy.
4: O sea, tiene una descendencia amplísima.
2: Increíble.
1: Muy bien, y bueno, quiero añadir nada más que la felicitación a Pedro Segura, va también de parte de su hijo, Peter Junior, y de toda la familia, de su esposa, de su hija, de su nieta. Felicidades a Pedro Segura, que recientemente cumplió años. Y seguimos contigo, Marco.
4: Ah, muy bien, pues ya platicamos del tema entonces. Bueno, pues buenos días a todos. Si buscamos a José Joaquín Pesado y Pérez, porque era importante en aquellos años cuando el apellido materno, la familia, la historia familiar, la genealogía era muy importante. Era importante agregarle
2: la I,
4: la importancia del apellido materno.
2: No.
4: Pero
1: ¿y esa conjunción por qué se la empezaron a ponérsela?
4: Se la pone la persona que hace un documento histórico.
1: O sea, se ponían sus dos apellidos y los dos de la mamá.
4: También podían hacer eso para seguir con el abolengo que traían las familias. Pero si lo buscamos a él como tal, realmente lo vamos a encontrar como poeta, historiador, político. Casi no lo mencionan como gobernador del estado de Veracruz. Él nace, él es hijo de un español, y ya saben que pues yo lo que hago, o sea, trabajo genealogía, historia familiar, y trato siempre de lo que presento es que tenga yo documentación histórica, legible, real, legítima, para poder presentar algunos datos. Nada más como una pequeña acepción. Y en todas sus biografías, aún de su época, aparece que nació el 9 de febrero de 1801 y realmente nació el día 12 de febrero, unos días después. Porque lo bautizaron.
1: Pero de 1801.
4: De 1801.
1: Cinco años antes que Benito Juárez.
4: Un poquito antes de Benito Juárez.
1: En 1806 nació Juárez.
4: Sí, correcto. Bueno, entonces.
1: O sea, nació novohispano. Igual que Juárez.
4: Todavía era novohispano. Sí, claro. Su padre era español, venido de Pontevedra. De ahí viene el apellido Pesado. La mayoría de la gente con el apellido Pesado viene de esa región de Galicia. Él viene acá, se establece en Orizaba, se casa con una mujer de San Andrés Tuxtla, de altísimo capacidad económica y abolengo, que se llamó Josefa Francisca Pérez Casado. El apellido Casado.
1: Fíjate, Casado y Pesado.
4: Sí, pero su madre era Pérez Casado. Y el Casado es el apellido que se le daba o se le dio al jefe de la familia. Te ibas a tratar con alguien, tratabas con el jefe, o sea, con el casado. Y con eso diferenciabas a los que estaban solteros o que no tenían autoridad. De ahí viene el apellido Casado. Pero ya expliqué tantito que es el apellido Pesado. Ellos se casan en el año de 1799 en Orizaba y se mudan a vivir a un lugar a Puebla, ahí cercano, bueno, rumbo a Puebla, que se llama San Agustín del Palmar. Por eso es que él nace allá. Desafortunadamente su padre muere en 1808.
1: ¿Eso está en Puebla?
4: En Puebla.
1: ¿Es San Agustín del Palmar?
4: Del Palmar.
1: Pero creo que le pusieron de Bravo también.
4: Exactamente. Sí. Que tienes ese dato correctísimo. Actualmente se llama de Bravo.
1: Sí,
4: es correcto.
1: Pero se la pelea con Medellín.
4: Ándale, exactamente. Medellín de Bravo. Bueno, su padre muere en 1808. Él tiene 7 años de edad. Su madre se regresa a vivir a Orizaba, pero su madre, esta mujer que dijimos que es de San Andrés Tuxtla, era muy inclinada a la lectura, la meditación, las artes, las ciencias, y decide que su hijo no va a ir a la escuela nunca. Ella va a ser su maestra. Pero resulta que este muchacho, que recibe educación en su casa, a los pocos años habla varios idiomas, domina perfectamente el latín. Cuando lo visitaban en su casa, los médicos, biólogos o la gente que se dedicaba a la minería se asombraban de él, de que podía manejar muchos temas como si fueran propios, como si él fuera un especialista. Y uno de sus contemporáneos dejó escrito que dice que su conversación era amenísima, instructiva, nunca ociosa ni superficial. Eso fue lo que dijeron de él estando ahí. Él se casa. Ahora va a ir ahí bien interesante en la historia familiar de este hombre. Estamos hablando de José Joaquín Pesado y Pérez. Él se casa con María de la Luz de la Llave Segura. Ahorita hace ratito dijimos el apellido Segura. De la Llave Segura. ¿Saben quién fue ella?
2: ¿Quién?
4: Hermana de Ignacio de la Llave.
2: Ah.
4: Recordemos que el estado de Veracruz se llama Veracruz de Ignacio de la Llave.
2: Sí.
4: Bueno, él se casa con la hermana mayor de Ignacio de la Llave. Dicen los escritos que encontré de ella, fíjense lo que dice. Era hija de una de las más recomendables y antiguas familias de Orizaba. Joven dotada de hermosura, piedad y de altas prendas sociales y domésticas.
1: ¡Ándale!
2: ¡Ora!
4: Todo eso decían de ella. Pero resulta que cuando él la ve y la conoce, ¡pum!
1: Se enamora
4: profundamente y como él era poeta, así es reconocido, le cambia el nombre porque es su musa de inspiración y le llama Elisa. Entonces para él era Elisa. Ahorita al ratito vamos a ver, si nos da tiempo, que vamos a ver cómo es Elisa. Entonces él, pues en la posición en donde está y todo lo que hace, pues con un presidente y con otro, es secretario de Relaciones Públicas. El secretario de Relaciones Exteriores le toca vivir los trancazos cuando en la ciudad de Veracruz tenemos la primera intervención francesa por la Guerra de los Pasteles. A él le toca enfrentar la documentación administrativa y legal y todo para ya finiquitar ese pleito y la deuda famosa que se tuvo que pagar. él participaba mucho con el Partido Liberal, pero un día se cansó de ellos. Porque en ese tiempo, vamos a recordar, tenemos en Veracruz una calle que se llama Gómez Farías.
2: Ajá.
4: Bueno, pues ese señor...
1: Don Valentín.
4: Valentín Gómez Farías, les llamaban Valentín Gómez Furias.
2: ¡Oh!
1: ¿A poco?
4: Sí, así
1: era. De los grandes liberales de México.
4: Sí, pero se comía a los curas. O sea, por eso Furias. Gómez Furias, pues se los comía, o sea, los maltrataba y les... No. Ya sabíamos, recordemos el tiempo en que la Iglesia Católica, pues era... Por ejemplo, todos los registros que estoy hablando ahorita, no existe el registro civil. Y toda la problemática que hubo después con las leyes de reforma y separar el Estado de la Iglesia. Bueno, pues Gómez Furias participaba en eso mucho antes de la intervención y trabajo de Benito Juárez.
1: De hecho, él influyó a Benito Juárez.
4: Sí, es parte, pues es el grupo, fíjense. Recordemos que cuando se hace el Grito de Dolores en 1810 y Hidalgo avanza con su ejército y entra a la ciudad de Guanajuato, tenemos el registro de que una matanza de españoles impresionante, mataron a todos, hombres, mujeres y niños. Entonces, mientras que los liberales festejaban esa situación, años después, él no estuvo de acuerdo con eso. Dejó dicho, me gustó esto por la aplicación que le da de aquellos años, pero aplica a nuestros días. Él dejó dicho lo siguiente, refiriéndose a la matanza de españoles por las turbas y huéspedes de Miguel Hidalgo. Dejó dicho, todo el que toma a su cargo una empresa superior a sus fuerzas es culpable de los males que ocasiona.
1: Ándale,
4: ¿verdad?
1: Eso dijo pesado,
4: o sea, tenía una mentalidad, una brillantez, independientemente de qué partido estuviera. Él finalmente se va al bando conservador. Y es un conservador tremendicísimo. Pero tiene algo muy interesante. En aquellos años, ya platicamos la vez pasada del señor Santa Anna, que fue gobernador de Veracruz y también fue presidente de la República montones de veces. Y en la convocatoria del concurso para seleccionar el himno nacional de México, él participa en el jurado. Son tres personas. Hay uno que no muchos conocen y hay unos que conocen más. Por ejemplo, vamos a mencionar a los tres. José Bernardo Couto, Manuel Carpio, ¿se acuerdan que es Cosamaloapan de Manuel Carpio? Ajá. Que también era un extremado...
1: Cosamaloapan de Carpio.
4: De Carpio, sí. Y José Joaquín Pesado. Los tres fueron el jurado para tomar la decisión.
1: Muy bien, va, de regreso seguimos platicando contigo. Son las 9:42 aquí en XEU.
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1: El sábado. 9:45 minutos en XHU, seguiremos platicando con Marco Antonio Carrillo Bogar, pero antes, ¿cuál tenemos pendiente de Antonio Aguilar? Perdón, ninguna. Bueno, entonces, pon esa de Ya Supe Lupe. Ándale, cómo suena, ¿eh? Ya Supe Lupe, búscala tantito, por favor. Mientras, pues yo leo algunos mensajes que están llegando vía streaming. Miguel Ángel Pérez Romero, buenos días a todos, excelente programa. Estudié en esa gloriosa primaria. Recuerdo mucho que antes de entrar al plantel, todos los días, los grupos, todos de primero a sexto, marchábamos con la banda de guerra al frente, dando la vuelta al Parque Siriaco Vázquez. O sea que tenían que darle la vuelta a los chamaquitos, fíjate.
2: Sí, era como parte de la ceremonia de...
1: ¿Pero
2: de
1: todos los días?
2: No, los lunes de... Ah, no, creo que todos los días.
1: Aquí dice que todos los días.
2: Sí, todos los días tenían que darle la vuelta al parque.
1: Leo Sánchez, a un lado de la entrada del Callejón California estaba una delegación de gobernación en una casa de azulejos que siempre había gente armada. Ah, algo así, ahí podía sacar el pasaporte, me parece. Sí, allí enfrente, en la contraesquina de la casa que parece un castillo. Felipe Silva, buenos días, David, y creo después fue de la Procuraduría General de la República. Recuerdo que en las noches de calor me llevaba al parque mi abuela, había asientos de metal, también recuerdo la estatua al frente de la escuela cantonal, rodeada de unas cadenas. Es Nicolás Bravo. Al salir de la escuela, José María Morelos y Pavón jugaba a la cascarita contra los chicos de la cantonal. También recuerdo que la escuela estaba rodeada de parque. En el parque por árboles vivía en Mario Molina, entre Madero y Callejón Degollado. Un abrazo y salud, eso dice Felipe Silva. Otro mensaje, Alberto López. Buenos días, saludos. ¿Me podría decir qué grupo está cantando y cuál es la melodía? No, pues es Antonio Aguilar el que hemos puesto. No, ningún grupo. Hasta ahorita ninguno. Juan Carlos Sánchez Flores, felicitaciones por el programa. Dice, mándame saludos a mi hijo Tatoe, que está debutando de carpintero y la está haciendo muy requete bien. Eso dice Juan Carlos Sánchez Flores. Y ahora sí, ya la tienes lista. Vamos con esta canción del señor Antonio Aguilar que se llama Ya Supe Lupe.

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2: Son las 9:50.
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11: XEU, seguimos en una pausa para recordar en este domingo 6 de septiembre de 2026. Desde el séptimo piso del edificio Pasos, se comunica Ingrid Hernández Pérez. Dice: vecina por años, ese parque lo más maravilloso de mi infancia. Eso dice Ingrid. Paco Chávez se comunica también. Buenos días, estimado amigo, siempre un gusto escuchar una pausa para recordar. Abrazos para ti y tus invitados. Recuerdo que cuando conocí esas instalaciones me gustaron siempre y bueno, ya años después, era espacio para pasear y platicar en las bancas. Bueno, echar novio, dice también. Saludos. Eso dice Paco Chávez. El señor Sánchez Ortiz, buenos días, David. Recuerdo que acompañaba a mi madre con un dentista que tenía su consultorio en el edificio del Castillo, ubicado frente al parque, y ahí desembocaban dos rutas de tranvía, la Pino Suárez y la Cortés Lerdo. Así también disfrutamos de los bules, preparado de vino, hielo y rematado con cerveza de barril, y el clásico mondongo. ¿Pero a qué le llama bules usted? A ver si me explica, don señor Sánchez Ortiz. El clásico mondongo del ya no voy a decir ese nombre porque existe todavía, ¿eh? Hablaron de una farmacia naturista, recuerdo, una homeopática. Saludos, feliz domingo, gracias. ¿Que tú la conociste?
12: Sí, estaba en la calle de Lerdo, pasando Madero.
11: ¿Lerdo y Madero?
12: Pasando tantito Madero, o sea, la veías desde el parque, o bueno, desde la escuela.
11: ¿Hacia 5 de mayo?
12: Ándale, hacia 5 de mayo, pero era tantito pasando Madero, ahí estuvo mucho tiempo esa farmacia.
11: Esa farmacia.
12: Sí.
11: Acá Angeline Samso dice: buenos días, David, gracias por felicitarme. Hoy nací el 6 de septiembre de 1954. A los 7 años en la escuela cantonal, en la tarde era escuela de música Ricardo Castro. Yo iba todos los días a clases de piano y de acordeón. A un costado la fábrica de puros, era un olor a tabaco. Por la calle de Hidalgo estaba un estudio de fotografía llamado Bogart, a Chihuahuas. Ahí me llevaban a tomarme las fotos de estudio. Recordar es vivir, gracias, ley de eventos. Dice: sí, soy Angelines, la bruja del 71, jajaja. ¿Cómo la ves?
12: Yo dije del 71, ya la otra palabra no la puedo poner en mi boca.
11: Ándale, ándale. Dice: tengan un buen día, nos vemos al rato, un abrazo. Eso dice Angelines Fernández. Digo, Angelines, ya ves, por
12: ¿ya
11: tu
12: ves?
11: Culpa.
12: Ahora por mi
11: por
12: culpa.
11: Por tu culpa.
12: Ahora por mi culpa.
11: Angelines Samso es el nombre correcto.
12: Yo ni dije nada.
11: Don Pepe Perafán Rodríguez, buen día, David y Omar, excelente domingo familiar, escuchando una pausa para recordar. Te saludamos la familia Perafán, muchísimas gracias. Y don Chucho Magnus, así se llama, excelente domingo, mi abuelita Camerina Ayala, Vivía muy cerca y recuerdo que domingo había kermeses, concursos de patines. Era un centro de reunión importante en el cual la convivencia familiar se fomentaba. En enero de ese año pasé por el parque y desafortunadamente lo vi deteriorado. Sería muy bueno volver a fomentar eventos en los diferentes puntos de reunión que teníamos los veracruzanos hace unos años. Felicidades a tu programa porque me encanta eso, dice Jesús Magnus. Muchas gracias. Y bueno, seguimos platicando del señor Pesado. ¿Qué más nos tienes, Marco Antonio Carrillo?
2: Bueno, estaba yo mencionando que participa en el jurado del himno nacional. Entonces, finalmente, al señor Bocanegra es el que le asignan el premio. Y hoy,
11: él participó como
2: jurado.
11: Ah, él, como jurado.
2: Poeta, ah, sí. Como poeta y con Carpio también, y con Cuauto, que eran los tres que participaron y asignaron a este, que es el himno nacional que hoy cantamos. No soy buen lector de poemas, pero voy a leer uno. Acuérdense que él se casa con María de la Luz, pero le llama Elisa. Pero se vale volver a enamorarse nuevamente. Ahorita
12: no me digas
2: que escuchemos
12: eso.
2: Con la poca voz que tengo, lo voy a leer. El poema se llama La primera impresión del amor. No sé qué me pasa desde que te vi, que el alma y los ojos se fueron tras de ti. Uh-huh. Tu imagen hermosa, con duro buril, grabada la tiene mi pecho infeliz. Tu bello semblante de rosa y jazmín, tus ojos vivaces, tu talle gentil, absorto contemplo mil veces y mil. Y hablarte resuelvo, no sé qué decir, si callo, padezco, tormento sin fin. Propósitos hago que no sé cumplir y en vano procuro callar y sufrir. Yo pienso que todos conocen en mí los duros rigores que me haces sentir. Rendido a tus plantas, el alma te di y en duras prisiones me dejas vivir. En llanto trocaste mi vida feliz, mi gusto en pesares, mi risa en gemir. Elisa, inhumana, duélete de mí si no quieres verme de amores morir.
11: Ah, qué bonito, qué bonito poema.
12: Ay.
11: Bueno. Autoría de él.
2: De Pesado. Este era el hombre. Pero él tiene muchos poemas y él mismo los separó en civiles, religiosos y románticos.
12: Ahora.
2: Él escribe la biografía de Iturbide. Hay un libro gruesísimo de cientos de páginas donde él escribe toda la vida y la biografía del emperador de México, Agustín. Bueno, él se casa y habíamos mencionado que tiene 8 hijos. Aquí viene otro dato importante de los Pesado. La tercera hija de él con Elisa, su musa, se llamó Isabel. Y Isabel Pesado se casa con Antonio de Mier y Celis, un hombre acaudalado que cuando juntan la dote y el dinero de él, pues se hace una fortuna inmensa. Sí. El Papa Pío IX les concedió el título de duques de Mier. Si vamos a Orizaba, por allá, encontramos que dice una asociación que se llama Mier y Pesado. Bueno, lo que pasa es que ellos no tienen descendencia y dejan todo su dinero a una fundación que se dedica a ayudar en aquellos años a niños y niñas para ayudarles en su educación. Pero ella muere, finalmente, Elisa, en el año 40. Tiene 36 años, lo deja viudo, con 8 hijos. Pero no tardó mucho tiempo en volverse a casar.
11: O sea, año 40, 1940.
2: 1840.
11: Ah, 1840.
2: 40, ella fallece, 36 años tiene. 2 añitos después, 1842, ahora se casa con Juana Segura de Argüelles, primera hermana de su mujer fallecida. Y resulta que el hermano de Juana Segura tiene un hermano que se llama Vicente Segura. Él es un activo promotor de los conservadores Y cuando viene en aquellos años, estamos hablando de 1860, viene en camino de Tacubaya a la Ciudad de México. Ahorita todo Tacubaya y México ya no distingues la diferencia, es la misma ciudad. Pero en aquellos años Tacubaya era un pueblo separado de la Ciudad de México. Cuando viene de Tacubaya a México lo asaltan un bando liberal y lo asesina. La esposa, Juana, escucha del asesinato y piensa que mataron a su esposo, a José Joaquín Pesado. Inmediatamente pierde la razón. Le tratan de convencer que no es su esposo el asesinado, sino que es su hermano. No hubo manera de convencerla y 3 días después fallece.
11: ¿Cómo? Oye, trágico eso.
2: Está súper trágico, pues le queda la vida para un poeta como era este hombre, este José Joaquín Pesado.
11: Entonces otra vez quedó viudo.
2: Otra vez, pero él ya estaba muy enfermo. Estamos hablando de 1860. Para aquellos años él tenía 59 años. Ya una persona de esa edad en aquellos años. Y desde aquella época era muy ya grande. Muy grande. Uno de sus seguidores como poeta escribe lo siguiente: yo me dediqué a buscar su acta de defunción, pero está registrado de la siguiente manera. Emprendió su viaje a las 5 de la mañana el 3 de marzo de 1861. La patria perdió en ese día uno de sus mejores hijos y la literatura mexicana uno de sus más dignos y valiosos ornamentos. Entonces, pues esta fue la presentación que hago de este hombre que fue gobernador de Veracruz solamente un añito y estuvo por acá y se le reconoce principalmente como poeta, político, historiador. Casi no se le recuerda como gobernador del estado de Veracruz.
11: Bueno, pues esa es la historia que nos contó Marco Antonio Carrillo Bogar de este ex gobernador José Joaquín Pesado, ex gobernador del estado de Veracruz.
2: Hablaremos posteriormente de uno que se llama Joaquín Muñoz y Muñoz.
11: ¿Otro Joaquín?
2: Otro Joaquín nacido en el puerto de Veracruz.
11: ¿Este gobernó de qué fecha a qué fecha? ¿Lo tienes ahí?
2: Sí, aquí lo tengo, aquí tengo el dato. Él gobierna Veracruz. Hoy. Aquí está, del 1 de febrero de 1834 al 4 de febrero de 1835.
11: ¿Tan poco tiempo?
2: Un año, más o menos un año estuvo. Luego lo quieren volver a ser gobernador, pero como ya está en el bando conservador, ya no se lleva tanto con los liberales. Pero un año más o menos estuvo aquí.
11: Muy bien. Entonces el próximo, en 15 días, otro Joaquín, pero de apellido Muñoz.
2: Muñoz y Muñoz. También hay que hacer la información de que cuando los apellidos son iguales, se acostumbraba ponerle I para separarlos. Muñoz y Muñoz. ¿Sí? Como hay Aguilar y Aguilar, Martínez y Martínez. Ya actualmente no se, civilmente no se usa
11: ya
2: esa.
11: Ya no se utiliza. Bueno, por acá tengo un comentario de Ricardo Cañas Montalvo. Dice que el estudio que mencionó Angeline Samso, que era un estudio de fotografía y era el nombre Buró, de Domingo Buró.
2: Eso sí puede ser.
11: Sí, que así era el nombre realmente, Buró. No era Bogar como nos escribió. Yo creo que se acordó de ti o pensó en ti, porque dijo o puso Bogar. O sea, sí, tu apellido.
2: Sí, sí, sí.
11: Y no, me dice aquí Cañas que es, o era más bien, Buró. Allá este por estudio fotográfico en Hidalgo, entre Lerdo y Zamora.
2: Sí, yo no recuerdo mi apellido colocado en un negocio por allá.
11: Muy bien. Bueno, señores y señores, por acá dice que allí, era la Federal de Seguridad, me está diciendo mi buen amigo el abogado Romer Hernández, que allí en la esquina de Hidalgo y Lerdo era la Federal de Seguridad. Eso me está comentando. Vamos a la pausa, 10:05 en XAU.
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0: Mares es de mar, hay apellido mar solito y mares en plural. Ajá. Y Matus es una derivación de Mateo, del apóstol Mateo.
1: ¿Y Benítez?
0: De Benito.
1: Hijo de Benito, ¿no?
0: Hijo de Benito.
2: Pariente de Benito Bodoque.
0: Más o menos.
1: Y acá dice María de los Ángeles Valdivia, buenos días, bendecido domingo. Por favor, felicita a mi sobrina Jocelyn Yocabet Valdivia Romero. Pues hoy es su cumpleaños. Hasta la colonia La Pochota, de parte de sus tíos Isidro, María Antonia, Guillermina, Amparo y una servidora, Ángeles Valdivia Zamudio, les deseo un feliz domingo. Fernando Guerrero, bueno, realmente es don Pedro, dice, buenos días, este parque era un excelente lugar de entretenimiento hace muchos años, andar en bicicleta y en patines, el famoso patín del diablo, en ese lugar hay una ferretería, hay o había, porque si hay, mejor ya no menciono nada. Ah, no, si hay, oiga, don Pedro, lo hemos dicho tantas veces, que no me escriban cosas que existen, porque si no, hago publicidad. Un gusto enorme ese grandioso programa. Dice, el pasado es sentirlo en ese momento. Gracias, saludos a la señorita que te acompaña. Saludos para Ricardo Cañas, al profe Matosas, al licenciado Carlos Juárez y para el ruso. Dios lo bendiga. Soy Pedro Guerrero Ansúrez, de Inforavit Las Brisas. Y acá Marca San Rey dice, ¿qué tal si ponen el chubasco? Éxito del señor Antonio Aguilar. A ver si lo encuentras ahí.
0: Muy bueno. Muy bueno.
1: El chubasco, sí, se hizo famosísimo, allá por los 70, 80, creo. Se comunica Julio Calderón, que ya le pagues. No dije quién, ¿eh?
2: Chistoso.
1: Dice, buenos días, David, y a su Tejeda, Lady Eventos. Si son tan amables de poner las mañanitas para mis padres, soy la Francisca Duarte Castillo y Carmelo Calderón, que ayer cumplieron 50 años de casados. Saludos y excelente día. Felicidades para los papás de nuestro amigo Julio Calderón. Soy la Francisca Duarte Castillo y Carmelo Calderón. Muchas felicidades. Ruth Arias dice, buenos días, David, excelente programa. Saludos para Tavo Rumbas Vázquez, Ana María, a Janet Viveros, Tavo Vázquez Echavarría. Y felicitaciones para Norma Gabriela Vázquez Echavarría, que hoy cumple años. Por cierto, estaba viendo apellidos vascos. Y esos apellidos es el mismo, Echavarría, Echeverría.
0: Sí, significa, son variantes.
1: Ajá, son de lo mismo. Casa Nueva significa en vasco.
0: Sí, correcto.
1: Alice Palacios, buenos días, buen domingo, vecino. Lo poco que recuerdo de ese parque es que hace unos siglos, mi mamá a veces me llevaba de peque cuando tenía cosas que hacer cerca de por allá. Si tiene un buen, dice, la fábrica de puros, ya abandonada. La escuela que está en el parque siempre creí que era una biblioteca y ya de un tiempo a la fecha desapareció. Una cancha de fut pequeña que tenían allí, jugaba incluso con una lata para no aburrirme. Saludos a los colaboradores en cabina, al grupo Monitor Jarocho y a los vecinos de Río Miedo, en particular de Río Lerma, allá por mi rancho. Eso dice Alice Palacios. Rumbera Acevedo Rivera, vaya milagro, rumberita. Saludos cariñosos para ti, David, y a tus compañeros. Recuerdo una bebida llamada Bull, que la vendían en Lerdo, casi Madero, así eso mencionaban hace rato. Al propietario del local le decían la guajolota, bebida refrescante y reestructurante después de un día muy rumbero. Enfrente estaba la farmacia de homeopatía del doctor Barraza, así como el café, no, ese no lo puedo mencionar, existe, es el mismo que existe en unos centros comerciales que no digo. Así es que no lo puedo mencionar, pero ahí había un café, nada más eso digo, en esa cuadra, entre Madero y 5 de Mayo en Lerdo. Son comentarios llegados a través de Facebook. Muchísimas gracias. Vamos a la pausa, 10:10 en XEU.
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0: 10 de la mañana con 16 minutos en XEU, domingo 6 de septiembre de 2026. Vamos a la pausa, enseguida regresamos.
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0: 10 de la mañana con 20 minutos en XHU, señoras y señores, por aquí tenemos unas visitas muy guapas, las tres mujeres que están aquí con nosotros, ya se sonrieron. Bueno, se trata de Bárbara Moreno Turcó, Valeria Moreno Turcó y Viviana Zúñiga Rojas. La primera, Bárbara, directora, Valeria Moreno, diseñadora, Viviana Zúñiga, productora de una película que será filmada aquí en el puerto de Veracruz, que habla de la necedad de los pasos de la vida. ¿Pero qué nos platicas, Bárbara Moreno? ¿De qué se trata esta película que van a filmar aquí en el puerto de Veracruz? Y por ahí me platicabas que va a participar María Rojo, inclusive. Buenos días, bienvenida.
19: Hola, muy buenos días y muchas gracias por el espacio. Sí, yo soy Bárbara Moreno, yo escribí esta película, ya desde hace varios años vengo trabajando este guión que, bueno, está inspirado en una historia muy cercana que me tocó vivir y atravesar con dos de mis tías por el lado de mi papá. Muy, muy queridas mis tías, y bueno, ellas son la inspiración principal de esta película, que habla sobre dos mujeres mayores, están ya, digamos, en sus setentas, en su última etapa de vida, y son mujeres pues que quedaron, o que más bien eligieron estar de cierta forma más independientes. Y han vivido toda su vida juntas, entonces una enferma y la otra queda a su cuidado. Y la película se desarrolla, pues es un drama que se desarrolla pues a partir de este momento donde una enferma y la otra tiene que cuidar. Y pues bueno, habla, toca temas como la vejez, toca temas como el amor, la hermandad, pero también hay un tema muy importante que es la fe. Estas mujeres son mujeres de mucha fe, pero a partir de este momento que es pues tan un momento tan inesperado que las lleva un poco al límite, pues ellas también tienen una crisis de fe. Cada una lo vive a su manera, pero también lo muy importante pues es que esta película se enmarca aquí en el puerto de Veracruz, y algo que para nosotras es muy importante, bueno, es eso, fortalecer la industria del cine aquí en nuestro estado, pero también que se vean historias entrañables como esta que queremos contar, para que también haya una referencia, una imagen del Veracruz, como pues nosotros los veracruzanos la vemos, ¿no? Más allá a veces de los estereotipos, hay muchas historias bellas que contar aquí, queremos que se vean las calles del puerto, el mar, el malecón, y vamos a tener la participación especial de María Rojo, que viene a filmar unas escenas nada más y nada menos que de danzón.
0: Uy, qué interesante, ¿tú eres aquí del puerto?
19: Yo soy de Jalapa.
0: De Jalapa.
19: Crecí en Jalapa, pero bueno, con mucha cercanía al puerto y con mucho amor y respeto y admiración.
0: Oye, pero qué interesante que aborden la vejez del ser humano, ¿no? Y que lo plasmen en esta película.
19: Sí, pues creo que la vejez es un tema que se toca poco en las películas, o que a veces también tenemos esta idea de que pues en la vejez como que uno ya, pues como ya quizá lo vemos así como vas como de salida, como que es una etapa a la que no le prestamos atención, pero finalmente mientras uno esté vivo, pues hay mil posibilidades de vivir, de pensar, de cambiar, de transformarse, ¿no? Entonces, de eso va también un poco la película.
0: Muy bien, no solamente eres directora, sino que eres escritora.
19: Sí, así es. De hecho, la parte que más me gusta a mí del cine es la parte de la escritura. La realización es maravillosa, pero ya conlleva otros retos y obstáculos, y yo siempre pienso que el guión es la mejor, o sea, es la película en su mejor versión, porque ahí es donde tú, todo está en tu imaginación y lo puedes pensar y plasmar como tú quieras. Ya a la hora de producirla, pues claro, ya todo tiene que ver con el presupuesto y con muchas cosas, y entonces ahí ya hay que como aterrizarlo a otro tipo de realidad, pero en el guión pues es todo como en el imaginario, y eso permite pues expandirte.
0: Muy bien, y vamos a platicar también con Valeria Moreno Turcó, que es diseñadora. ¿Tú qué nos puedes platicar? ¿Cuál es tu participación en esta película?
20: Hola, buenos días. Encantada de estar aquí también. Muchas sí. Gracias. Pues yo en este proyecto me desempeño como la diseñadora de producción y de vestuario, es decir, que soy la persona que a partir del guión propone, sí. Unifica y supervisa un estilo visual que lleve la narrativa de la historia, y pues ahora aterrizarlo aquí al estado de Veracruz, a la identidad veracruzana. Entonces, pues es más que nada
0: un poquito más adelante,
20: construir los espacios que cuentan las historias sin los personajes. Como si tú entras a una habitación y no está la actriz y no hay diálogo y no hay todavía algo que te dé la historia, el espacio es el que la tiene que contar. Entonces, como qué tipo de papel, tapiz tiene, qué tipo de ropa de cama, qué tipo de tapete de su baño, qué tipo de joyero tiene la persona, qué tipo de lámpara, cómo son sus interacciones con estos objetos, si es una persona que los cuida, si es una persona que pues que se es olvidadiza y lo tiene todo disperso. Un poco esa es la parte que yo aporto, y pues sí. Eso, presentando la identidad veracruzana.
0: Muy bien, pues yo creo que tú debes tener esa creatividad de saber qué cosa existe en el puerto, ¿no? Las costumbres y todo, para poder plasmarlo en el diseño.
20: Así es, y es pues también una parte como muy antropológica, que pues de investigación, de historia del arte, de muchas ramas que convergen en lo que yo hago. Ayer tuve la fortuna de ir al mercado de la Playa Linda, de Chácharas y de Pac, ¿no? Y fue maravilloso.
0: Allí por los lavaderos famosos.
20: Exactamente, y pues es ir, le llamamos de scouting y de ver qué objetos nos sirven, ir a casas también por el marco de nuestra película, que es una película independiente y nuestro presupuesto está, digamos, acotado, pues también es mucho resolver con la propia gente de aquí que se ha portado maravillosa, ir con vecinos. Tuve la oportunidad de conocer una vecina en el parque y me pareció que tenía un estilo muy similar al de nuestros personajes. Le dije que si me permitía ir a su casa, la señora fue maravillosa, me abrió las puertas, puedo ver objetos que creo que se identifican con nuestros personajes, pero en personas reales, para poder llevarlos a estos espacios y que puedan ver en pantalla, no solo pues puestos, sino ambientados, que los objetos tienen energía, historia, vida también.
0: Muy bien, gracias Valeria Moreno Turcón, muy locuaces las dos hermanas, tienen una gran continuidad en sus palabras. Y ahora vamos con la productora, esta que pone el billete. Buenos días. Mejor cámbiate para acá.
4: Sí, buenos sí. días.
0: Ay, buenos días, Viviana.
4: Sí, así es. Nosotros, de alguna forma nos encargamos de un poco darle orden, organización, pero también, pues, contemplando siempre todas las necesidades de la historia, ¿no? No solo es, como bien dice, tenemos el estereotipo de ser los del billuyu, ¿no? Los que atacamos y que ponemos todo en la mesa, pero realmente es la creatividad con la cual se maneja el recurso. La verdad es que nosotros también recibimos un fondo federal, el IPCINE, que a partir de eso es un abre puertas, ¿no? Es el
0: Eso vendría siendo como una base, ¿no?
4: Así es, nos ha dado la posibilidad de estar aquí hoy, ¿no? De poder empezar nuestro rodaje en 2 semanas, como lo tenemos planeado, pero también que ha permitido que muchas otras organizaciones, instituciones, empresas, marcas se estén sumando a esta como gran iniciativa. Y la verdad es que para nosotros, o sea, realmente tenemos una locación principal que se está llevando a cabo en un departamento en Boca del Río, pero tenemos también mucha presencia de la Universidad Cristóbal Colón, que nos ha estado ayudando muchísimo a poder como justo de tener un lugar donde residir. Mientras, venimos muchos de la Ciudad de México, otros somos de aquí, pero sobre todo hemos estado impulsando que seamos un crew local, ¿no? Que seamos personas que radicamos, que vivimos, que nos dedicamos a esta industria. Y
0: ¿ustedes
4: también
0: viven
4: incorporar
0: aquí? Bueno, ¿tú vives aquí?
4: Yo vivo aquí en el puerto, entre el puerto y Jalapa, así es.
0: Ah, bien.
4: Y las chicas también, entre Jalapa y Coyolillo y la Ciudad de México.
0: ¿Coyolillo? ¿Pero tiene que ver con lo de la película? Es interesante porque es una zona afrodescendiente. Sí. A ver, micro acá. No te escucharon.
21: Yo vivo en Coyolillo y mando un saludo a toda la gente de Coyo. Desde hace 8 años vivo por allá y también esa es otra parte de profesional que hago, gestión cultural, y también hacemos cine en y desde Coyolillo, pero ya vendré en otro momento a platicarles de esos proyectos.
0: Está interesante eso, ¿eh? Me llama la atención. Pero bueno, ya estuvieron con nosotros Bárbara, Valeria y Viviana. Yo le agradezco. No sé si quieran agregar algo más.
4: No, pues invitarles a todos a que sigan sumando a esta iniciativa, a que puedan aportar desde donde estén. Realmente estamos invitando a todos. Vamos a hacer un casting el día de mañana. Todavía pueden mandar. Están buscando el perfil de mujeres de 20 a 40, 50
0: ¿para
4: años.
0: ¿Para extras?
4: No, es para personajes secundarios. Para extras también todavía estamos haciendo una recopilación. Realmente ya es un acomodo, pero realmente estamos buscando todavía aliados y aliadas, entonces por favor búsquenos, ¿no? Pueden encontrar un poco más del proyecto en redes sociales, Viviana Zúñiga con Valeria Moreno, Bárbara Moreno, perdón.
0: Con este título, ¿no? La necedad de los pasos.
4: Exacto.
21: Así es.
0: Muy bien, les agradezco su presencia en XEU.
21: Muchísimas
0: que tengan un bonito
21: gracias.
0: Día.
21: Gracias a todas.
0: Gracias. Y vamos a la pausa, 10:30 en XEU.

0: se va.
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10: Diez 33 en XHU, vamos a continuar. Silencio, señores, niños, por favor. Vamos a presentar otro éxito de don Antonio Aguilar. A ver si la tienes allá a la mano. Se llama Valente Quintero. Vamos a disfrutar de la voz de este gran cantante mexicano ya desaparecido, el abuelo de Ángela Aguilar. Aquí nos va a cantar precisamente con esta bonita canción que se llama Valente Quintero. Vamos a escucharlo, pero antes doy lectura a otros mensajes que están llegando a través del WhatsApp de XEU. Aquí nos dicen, señoras y señores, saludos cordiales a mi mamá en el Tejar y a mi hija y a mis hermanos. Buenos días a todos ustedes, David. Y poner la canción del tractor amarillo. Ya la pusimos el domingo pasado, así es que...
11: Y nunca la pones en la versión original.
10: ¿Por qué? ¿Tú quieres la de Zapato Veloz?
11: La de Zapato Veloz,
10: No,
11: eso, nada como la original.
10: Es de España, eso no es de los mexicanos. Buenos días, solicitamos su apoyo para reportar que desde las 6:30 de la mañana, aproximadamente en el fraccionamiento 18 de marzo, no tenemos luz, y ya se levantó el reporte, y a ver dónde me pusieron el número de reporte, lo estoy buscando, y dice que es el J060-8109-843. Por favor, atender pronto, señores de la Comisión Federal de Electricidad. Y ya la tenemos, amigo, vámonos con Antonio Aguilar.

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1: 10 de la mañana con 38 minutos en XEU. Buenos días. Quiero mandar un saludo para mi esposa. Así dice, ¿eh? Yo lo voy a leer textual. Para mi esposa Enrique Marín, no entiendo ahí, que los escucha en el fraccionamiento campanario, y a mi familia que los escucha en la colonia ya de Jico, Veracruz, de parte de Juvencio Hijo. Y otro mensaje más vía WhatsApp. Buenos días, David. Quisiera que me saludaras a Eric Hernández Guillén. Ayer cumplió años. Escuchen el Zapote, municipio de Alvarado, de parte de Anabel Guillén, desde Frontera, Tabasco. Y acá se comunica, dice, buenos días, David. Ah, se está... hasta pusiste caritas de risa, lo hiciste a propósito, está Ana. Ana 66. A ver, Ana, ¿qué eres? Ana Ravelo. Dice, no lo vuelvo a hacer. Me puso David Aquino, ¿cómo la ves? Y dos veces. Y pide disculpas, o más bien ofrece disculpas, y pone caritas de risa. ¿Cómo la ves? Ay, Ana Ravelo. Dice, buenos días, señor Sotelo. Le saluda el señor Pedro Herrera Castro para decirle que lo escuchen ahí sobre la calle, o le escuchan, ha de ser, Miguel Erdo, a unos pasos del Parque Siriaco Vázquez. Existió en aquellos tiempos el juzgado tercero de distrito al que acudía a promover amparos. O sea que usted es abogado, don Pedro. A ver, Pedro Herrera Castro. El juzgado, ¿pero en qué edificio estaba ese juzgado? Creo que estaba ahí junto al restaurante vegetariano, que también hay otra oficina federal por esa zona. En Juárez, si no me equivoco. Ojalá me lo pueda ampliar o corregir si es que es necesario. Buenos días, señor David. ¿Quién recordará la nevería Virginia? Estamos hablando de acá del Siriaco Vázquez, eso del Virginia, no, está muy lejos y además. No. Regresemos acá, al centro, de donde estamos hablando. Dice, buenos días, un saludo desde la bella Orizaba. Recuerdo cuando salía de la escuela y agarraba mi tranvía que pasaba en la calle de atrás. Nos íbamos colgados en la parte de atrás hasta las Américas. Y dice Alonso de Ávila, le puso Aliso, es que deben checar el texto antes de enviarlo. Era muy riesgoso y divertido a la vez. Un saludo a la familia Miranda, que nos cuidaba en esa época porque mi mamá salía tarde de las bajadas del extinto Escuadrón de Búsqueda y Salvamento de la Armada. Saludos afectuosos a todos, Lalo Chávez de Orizaba, Veracruz, 50 años ya de eso. Buenos días, David, soy la señora Teresa Solano, le escucho como todos los domingos en la Gloria Medellín, le mando un fuerte abrazo a la distancia para felicitarlo por tan lindo programa, para pedirle que se puede poner Cómo extraño a mi padre con Antonio Aguilar, a ver si la tienes ahí, amigo. Cómo extraño a mi padre con Antonio Aguilar. Y aquí te piden el señor Honorato, ¿qué? Honorato Garcés. Nos pregunta el apellido Garcés, su origen. A ver qué nos dice acá nuestro amigo Marco Antonio. El apellido Garcés.
2: Pues es derivado de García, hijo de García.
1: ¿Así?
2: Tiene el mismo principio.
1: ¿El Garcés?
2: El Garcés con García.
1: Como Mauricio Garcés, aunque...
2: Ah, exactamente.
1: Aunque Mauricio se cambió el apellido, lo modificó.
2: Porque era de origen libanés.
1: Creo que era, no recuerdo ahorita, pero no era exactamente Garcés. Acá nos dicen, buenos días, David, del restaurante que estaba en Lerdo, casi Madero, cambió de dirección, pero también de nombre. Yo vivo en contraesquina del nuevo lugar y tiene otro nombre. Ah, qué bueno. Pero ¿cómo se llamaba el viejito así para...? Ah, dice, así que el nombre de... Ah, no, que ya no existe con ese nombre. El Córdoba, el Café Córdoba ya no se llama así. Tiene otro nombre que no vamos a mencionar. Te agradezco, porque dice, vive cerquita, Salvador Ramírez. Muchísimas gracias. Y acá, buenos días, David, cada 8 días escucho el programa. Me transporta al bello puerto de Veracruz. Estudié medicina veterinaria en la UB. Salí en 1983. Su programa siempre con mucha historia. Saludos desde Huamantla, Tlaxcala. ¿Pero cómo te llama? Ah, Armando Palafox. Un poquito después del 83, yo vine para acá y quise estudiar veterinaria, pero me salí, no era lo mío. Me salí afortunadamente. Y acá nos dicen, rescatan, pero sí conocí a muchos maestros como Robledo, como Cocom, como un montón, a ver si me pongo a hacer memoria. Algunos viven todavía, otros ya fallecieron. Pero no voy a hacer memoria en este momento porque me distraigo. Acá dice, buen día David, te escucho y te saludo como todos los domingos en Alvarado, en Santa Teresa, Colonia La Trocha, soy Modesto Adolfo Santos. O sea, el famoso Fito, tu hermoso programa. Quiero mandarle saludos a dos grandes amigos allá en Tlacotalpan. Es Hilario Villegas Sosa y a Tobías Carvajal de parte de Fito de Alvarado. Y acá nos dicen, por favor, saludos a los hermanos Bonifán Sánchez, que están muy atentos escuchándolos. Siempre escuchan antes de ir a la escuela mientras desayunan. Ese apellido Bonifán.
2: ¿Bonifán o Bonifaz?
1: No, Bonifán. Bonifán. ¿Hacer buena fuente o algo así? Bonifán. Hasta de ser francés, como tu
2: familia. Ah, Bonifán, es que existe con, sí, no, es de fan de, sí, francés, es de infante, eso significa buen hijo.
1: Ah, no, sí, entonces no de fuente, es no Bonifán. Buen hijo, buen infante.
2: Buen infante.
1: Ah, mira qué interesante. Acá otro dice, por favor, saludos a la señora Berta Montoya de Paso San Juan, muchas gracias, de parte de Jiménez. Pongan su nombre, pongan su nombre. Acá nos dicen que ay, no pones tu nombre y te pones de chistoso o chistosa. Entonces no leo tu mensaje. Acá dice otro mensaje. A ver, feliz domingo. Un verdadero placer escucharles todos los días. Estudié en la Leona Vicario. Crecimos muchos amigos jugando por las tardes en el Parque Siriaco Vázquez, patinábamos, anduvimos en bicicleta, estudiábamos piano en la escuela cantonal. En la calle Madero había una academia de ballet, profesor Villanueva, una deliciosa panadería. Todavía, al oler el pan horneado, la memoria se activa. Con bellos recuerdos, Dios les bendiga con mucha salud. Profesora Marina García de la Colonia Zaragoza. Otro mensaje más. El de hoy es una fotografía que me mandan. Dice, de parte de la familia León Domínguez, y mandan aquí qué bonito, un arreglo de XEU con las banderitas mexicanas. Muchísimas gracias, familia León Domínguez. Les mando un abrazo de corazón y gracias por acordarse de nosotros y hacer un adorno tan precioso en honor a XEU. Buenos días, David. Quisiera que me felicitaras, ya que fue mi cumpleaños el viernes. Soy la guardia Adi Vega. Escucho en la farmacia. Pues no puedo decir. Oye, querida Adi. Adi preciosa, por favor, no puedo decir. ¿Cómo voy a decir el nombre de ese lugar y dónde está? ¡No! ¿Quieres que me cobren? En su perfil dice Serenity. ¿A poco eres tú la de la foto, pero con inteligencia artificial eres tú? Muy guapa, saludos. Y acá dice, buenos días, saludos desde Columbia, Missouri. Yo cursé en la primaria Francisco Javier Clavijero, como le llamábamos a la cantonal, del 82 al 88 con Irán Becerra Vargas y otros amigos. Recuerdo al director Guillermo Castañeda, maestra Ligia, Rosita, Rosaura, del Ángel Rivas, Rogelio, Marielena. Si antes del mediodía no teníamos lista la tarea de español, matemáticas y dictado, nos formaban en fila india para darnos con un palo de madera en las sentaderas. ¿A poco? ¿En serio? Excelente programa y la mejor estación de Veracruz XEU. Recuerdo la tiendita La Canastita en Lerdo y Madero y la fábrica de puros. Bendiciones, ingeniero Venustiano Mateo Mora. Ese apellido lo he escuchado, Venustiano Mateo Mora. No me digas, ingeniero. Pues sí, sí me tocó ver cosas parecidas. Algunos maestros te ponías las manos juntas así, uh-huh, y te daban con una regla en la punta de los dedos.
2: Con el borrador del
1: pizarrón. Y te lo tiraban desde donde estaban, ¿eh? Uh-huh. Era como un dron volando. Y acá nos dicen, ¿de qué? Bueno, esto suena como a una esquela, eso tienen que venir a contratarlo personalmente. David dice, escucha el programa en Río Pánuco de Río Medio, doctor Ramiro Ramírez Moreno, somos casi vecinos, estudié la primaria en la escuela cantonal, el director fue el maestro Cristóbal Consuegra Lezama, en Hidalgo y Madero, y Miguel Herto, perdón, estaba la fotografía Buró. Ah, efectivamente, sí, era Buró, como lo pone él, el doctor Ramiro Ramírez Moreno, que ya lo conocí en una reunión que hicimos en alguna ocasión. Buen día, panel de XEU, yo llegué a Veracruz en 1997, el hermoso parque Siriaco Vázquez lo ocupábamos para hacer instrucción militar de tropas de sanidad con camillas de las antiguas que se ocuparon en la Segunda Guerra Mundial. En ese tiempo aún las tenía el ejército mexicano. Pertenecía al antiguo hospital militar, hoy acantonado en el campo militar de la Boticaria. Atentamente, Teniente Daniel Herrera. Otro mensaje, Filiberto Sánchez. Don David, buenos días. Ojalá pudiera poner de Antonio Aguilar, Paso del Norte y el Moro de Cumbias. Nah, el Moro de Cumbias. No, no, sí les juega el corrector, Moro de Cumbias, imagínate, soy chistoso, Grandes temas, saludos. A ver si tienes ahí, ¿cuál tenemos pendiente, amigo? ¿Está una pendiente ahí, verdad, o no? ¿O ya la pusiste? A ver. ¿Esa? Ah, sí, entonces busca mejor Paso del Norte, que está muy buena, y el Moro de Cumbias, Paso del Norte y el Moro de Cumbias, la que encuentres primero me dices, por favor, para ponerla. A ver, acá dice, soy Omar de Houston, todos los domingos escucho este fabuloso programa, siempre con mucha información del ayer, aunque soy de Yucatán, pero me encanta todo Veracruz, en especial sus hermosas mujeres y toda la amabilidad de su gente. Gracias por leer mi mensaje. Y me saluda a Lady Eventos, un día tendré el placer de visitarlos en XEU, ya que los escucho en Houston, Texas. Estoy preparando mi candidatura para el 2030 para hacer un México mejor. Ándale. Soy Luis Omar de Houston y quisiera saber si leíste mi anterior mensaje, porque no escuché que lo hiciste. Gracias, feliz día. No, lo que pasa es que hay muchos mensajes, Omar, y tenemos cosas que hacer. Yo quisiera leer todos, pero a veces no alcanzamos a leer todos. ¿Cuál encontraste, amigo? Paso del Norte, y ya después pones el Moro de Cumbias. Vamos a escuchar a don Antonio Aguilar con Paso del Norte. ¡Vámonos!
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0: 10 de la mañana, 57 minutos en XEU. Gracias por escucharnos. Y por aquí hay una pregunta. Cintia Mollinedo, ¿o es Molinedo? Dice el apellido Molinedo, ¿cuál es su origen?
1: Pues de Molino, Molina.
0: Pero es francés.
1: No, es italiano, así en esa expresión.
0: Chihuahuas. Molinedo.
1: Sí, es de Molina, Molino, entonces. De Molino.
0: O sea, como Molinari también.
1: También, correcto.
0: Molinari es italiano.
1: Italiano, pero ese significa Molino.
0: ¿Y Moulin Rouge?
1: Moulin Rouge, Molino Rojo.
0: Molino Rojo, ¿no? Pero ese
2: la
0: es, ese sí en francés, Rouge. ¿No?
2: Moulin Rouge. Rouge. Moulin Rouge. Ah, no, y ese está en un lugar allá, ¿no? En Francia, que así se llama.
1: Sí, es un cabaret de alto
2: el
1: nivel.
2: Cabaret. Un cabaret. Bueno, es que yo lo conozco por la película.
0: Dice acá, buenos días, David. Envía felicitaciones a mi nieta Nora, que hoy cumpleaños de vida. Te escuchamos desde la calle Sexta de Juárez, en Jalapa, Veracruz. Allá nos escuchan en la capital del estado, Carmen Palafox. Ahí va el saludo y la felicitación para tu nieta. Muchas felicidades para Norita. Lo mejor de la vida para ella. Hasta Jalapa, la capital, nos están escuchando. Saludos a una y una felicitación a mi madre, Elvia Riverol Godillo. A Esther Gordillo, que cumple 101 años. Un aplauso, por favor.
3: ¡Bravo!
0: 101 años.
2: No cualquiera.
0: No cualquiera.
3: ¡Hip, hip! ¡Hurra!
0: Ándale, qué bonito.
3: ¡Hip, hip! ¡Hurra!
0: Toda la flota está a labor. Mira, viene corriendo para aplaudir. Señor Cibaja, Riverol habla de las panaderías. Había más de 100. Pero yo creo que en todo el puerto, ¿no? Obviamente. Y ese apellido también ya lo platicaste una vez, ¿no? Cibaja.
1: Sí,
0: Cibaja.
1: ¿Sabes qué, David? Tenemos, en la mañana mencionaste al apellido Gracia.
0: El apellido Gracia.
1: Y viene de esa expresión cuando el ángel Gabriel se le aparece a la Virgen María y le dice, llena eres de gracia. De esa expresión se toma gracia. Y a eso se refiere.
0: Pensé que era la expresión española, ole tu gracia.
1: No, gracia.
2: Y ahorita que mencionaste eso, recordé a un amigo que su apellido es Gracioso.
1: Ahí voy.
2: Es...
1: Entonces tenemos varias derivaciones
0: sería
1: de
0: variante,
1: ese apellido.
0: ¿No?
1: Variantes. Tenemos Altagracia, Gracia, y muchas así, pedacitos que se derivan de gracia. También mencionaste en la mañana el apellido Cinta. Viene del latín cinta, que es de ciñer, ceñir, rodear. Es una cinta. También se le daba como oficio a aquellos que trabajaban en cosas textiles. Y otro apellido que se mencionó hace rato fue el apellido Orejón. Y se refiere a eso. Es una característica física de unas personas pues que tienen las orejas grandes. Entonces se les puso como apellido Orejón. Pues quiero aprovechar nada más tantito para mandar saludos al ingeniero David Reynier Valdés, un gran amigo que tenemos.
0: Ajá.
1: Él es catedrático allá en el Instituto Tecnológico de Boca del Río, fue director del Instituto Tecnológico de Veracruz. Muchos saludos a él, a su familia y a todos los que con él se reúnen. Muchos saludos, David.
0: Bien, por acá otro mensaje. Hola, buen día, David. Bendecido domingo, debemos agradecer cada día. Y dice, te saluda Venustiano Cuevas Castro desde el fraccionamiento Las Mercedes en Villahermosa, Tabasco. Me resulta injusto que no exista un saludo para tu servidor entre el montón que expresas. Un abrazo. ¿Cómo voy a adivinar, mi hermano, que estás tú allí? Son cientos y cientos de personas. Qué bueno que me escribes así y así yo puedo leerte. Y te felicito y te deseo lo mejor. Pero también si da tiempo, porque a veces son tantos mensajes que no puedo leer todos. Bendecido día, dice, empecé a hacer memoria en la esquina de Benito Juárez y Francisco Madero. Había una farmacia y en los altos estaba la Gran Fraternidad, que era cocina vegetariana. Ahí hice varias amistades, era lo que yo hablaba hace rato. Y también daban clases de yoga, sí, efectivamente. Excelente día a todo el panel. Ángeles Valdivia Zamudio, sí, esa farmacia duró años. No recuerdo cómo se llamaba, si se llamaba Juárez. Allí en Juárez y Madero, pero ya después la quitaron. Señora Carmen de Tlacotalpan quiere saber de dónde viene el apellido Quesada. Pero después de la pausa, 11:02 en XEU.
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5: En la zona conurbada Veracruz-Boca del Río se pronostica una temperatura máxima de 33 grados Celsius, índice de calor de 39 grados Celsius, viento variable del noroeste, norte, noreste, este de 20 a 30 kilómetros por hora. Se prevé que durante el día se tenga cielo medio nublado a parcialmente nublado y se podrían registrar lluvias de esta noche a primeras horas de mañana. La mañana de este domingo se dio a conocer del lamentable fallecimiento del empresario radiofónico Félix Malpica Valverde. Esta noticia ha generado consternación entre integrantes de la sociedad veracruzana y personas que tuvieron la oportunidad de conocer y compartir con quien tuvo una destacada trayectoria en el ámbito de la radiodifusión. Descanse en paz.
4: Nacional.
5: Autoridades federales decomisaron más de 7.8 toneladas y aproximadamente 25.800 litros de sustancias y precursores químicos tras localizar y desmantelar tres laboratorios clandestinos dedicados a la producción de metanfetamina en el estado de Guerrero. Lo anterior fue informado por el titular de la Secretaría de Seguridad y Protección Ciudadana, Omar García Harfuch.
4: Internacional.
5: El gobierno de Estados Unidos emitió una nueva alerta de seguridad para Nogales, Sonora, luego de recibir información relacionada con posibles amenazas en esta zona fronteriza. A través de la embajada y los consulados de Estados Unidos en México, se informó que las actividades oficiales estadounidenses en Nogales, así como los desplazamientos hacia esta ciudad, quedaron limitados a viajes considerados esenciales y únicamente durante el día.
4: Deportes.
5: Piratas FC goleó 4-1 a Correcaminos en el estadio Luis Pirata Fuente en partido correspondiente a la jornada 7 de la Liga de Expansión. Esta y más información en xcudeportes.mx y por supuesto xcu.mx. Mi nombre es Anabel Vela. Muy buenos días.
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0: O sea, la mañana con 5 minutos en XEU, seguimos en una pausa para recordar la señora Carmen de Tlacotalpan. Fíjate, desde Tlacotalpan se comunica, quiere saber de dónde viene el apellido Quesada. ¿Qué cuentas, Marco?
1: Mira, es un apellido toponímico de la región de Jaén, allá en España, por Andalucía. Sin embargo, tiene un montón de...
0: ¿Cómo es toponímico y es Quesada?
1: Ahí voy.

0: dónde provienen para saber cuál es su origen de su apellido Quesada.
1: Ajá. Y acá el Señor se comunica de nuevo, fíjate, el Señor Jesús o Manuel de Jesús Reza Orejón. Perdone la molestia, le quisiera preguntar al joven Bogart de dónde es mi segundo apellido, ya que cuando me preguntan que cómo me llamo, la mayoría se ríe, menos usted, que siempre es tan amable. Por ello, sus radioescuchas lo queremos mucho. Ándale.
2: No te conoce.
1: ya veniste a regar el tepache.
0: Básicamente tú. Está en...
1: ¿El Reza ya se lo dijiste?
0: No, Reza no, estamos en Orejón.
1: Con el Orejón.
0: Con el Orejón.
1: Pero es Reza Orejón.
0: Reza Orejón, ¿es compuesto entonces?
1: No, son dos apellidos.
0: El Orejón viene de Cantabria y la parte sur hacia Castilla. Y la palabra Reza, el apellido Reza, si es que lo escriben con Z, híjole.
1: A ver, ¿el Orejón viene de Cantabria o de Castilla?
0: Y hacia la parte sur, hacia Castilla. Pero hacia recordemos Castilla, que es una característica física. Entonces, pues Orejones va a haber en todos lados. Pero de ahí empezó a derivarse en toda la península.
1: También existe el orejudo, ahora que me acuerdo.
0: Es lo mismo, es un derivado. También habla, pues, hay otras partes del cuerpo que son muy prominentes y la gente recibió ese apellido, como barriga, ajá, ¿no? Pantaleón y otros más.
2: Panza, ¿no? Panza también existe. Panza
1: manita.
2: También.
1: Sí.
0: Mantecón. Otros. Mala cara, buena cara.
2: Delgado.
0: Delgado, delgadillo.
1: Prieto.
0: Calvo, prieto, así es correcto. Todos ellos por una característica física.
1: ¿Y el Reza?
0: Ese a ver si lo encuentras. Estoy analizando.
1: Imagino que viene de rezar, supongo yo.
0: Sí, viene pero algo, es un, dentro de la categoría de los apellidos religiosos, y sí, se refiere a algo que es de oración. Y está muy particularmente localizado en el área de Galicia, en España.
1: Aunque también existe en árabe, como Reza Pahlevi.
0: Sí, por eso tendríamos que revisar si es de por allá o si es español.
1: Si es alguna variante también.
0: Una variante.
1: Aquí dice, viendo su programa y pelando a un guajolote para la comida del día. Saludos desde el municipio de Tlilapan, Veracruz. Saludos para mi papá, el señor José Juan Guzmán Hernández. Gracias, bonita mañana. Fíjate, están pelando un guajolote.
0: Está bien.
2: Que nos invite un caldo.
1: Hay que ir a Tlilapan, ¿cómo la ves? ¿Sabes por dónde queda? Y mira, sí mandan fotos, están pelando el guajolote en una mesita pequeñita de madera, pintada de rojo con gris. Ahí está el señor pelando el guajolote. Le está jalando el cuello al pavo. También. Ya lo mataron.
0: Ya. Debe estar muerto.
1: Buen día, dice David. Mi nombre es Alicia Lobato. Me encanta su programa. Muchas gracias. A mi papá también le encantaba escuchar esta programación de XEU. Mi papá vivió 100 años y toda su vida escuchó XEU. Saludos y bendiciones. Le escucho en el centro del puerto de Veracruz. Y por acá vamos a ver, bonito programa. Hace recordar lugares hermosos con la escuela que están comentando y los lugares aledaños al lugar. Ahí felicitarme, por favor, por mi cumpleaños. Atentamente, Arturo Inclán Andrade. Felicidades, ahí están las mañanitas para usted, amigo Arturo Inclán Andrade. Muchas felicidades. Y hablando de apellidos, ¿el Inclán de dónde viene? Andrade viene de Andros, ¿no?
0: Sí.
1: Pero Inclán... Está medio raro. Mientras lo busca, sigo leyendo. Buenos días, David. Bueno, ya está Vero Lango también aquí con nosotros. En un ratito nos va a platicar de su historia portuaria de la ciudad de Veracruz. Sí, a ver, dale micro, por favor. Dale micro. No me la dejes sin hablar. No me la dejes muda.
3: Muy bien. Buenos días. Ya estamos listos.
1: Bienvenida, Vero.
3: Gracias.
0: El apellido Inclán es asturiano y se refiere a un terreno con declive, hacia abajo.
1: De bajadita. ¿Eso significa Inclán?
0: Inclán.
1: Qué interesante. Y por acá nos dicen, buenos días, David, de los parques del ayer, el que está en Landero y Cos, esquina Arista, aunque está muy cercado. No, pero no estamos hablando de parques, estamos hablando específicamente del

0: Ciríaco Vázquez y sus alrededores. A ver, por acá nos dicen, a ver, de hoy a las 10:39, o sea, no tiene mucho, que un auto se estampó en una vivienda en Juan Soto y Victoria. Ahí le dejamos el mensaje a los compañeros de noticias. Choque en Juan Soto y Victoria, un auto se estampó en una vivienda. Acá otro mensaje. Buenos días, le mando muchos saludos al gran vocero de la Mixtequilla, el señor Titillo. Atentamente, Jaime Zamudio. Tengo el gusto de conocer al señor Eduardo Titillo allá en la Mixtequilla, bonito pueblo. Y ahora sí, vamos a darle la bienvenida a Vero Lango, que nos va a platicar ya de la época de José López Portillo, la historia portuaria de la ciudad y puerto de Veracruz, pero después de la pausa. 11:12 en XEU.
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5: El 11:14 minutos en XEU, domingo 6 de septiembre de 2026. Estamos desde el séptimo piso del edificio Pasos y ya llegó Vero Lango, la doctora, que nos va a platicar de la historia portuaria ahora en la época de José López Portillo. Adelante, Verito, bienvenida, buenos días.
6: Buenos días, muchas gracias. Bueno, pues continuamos con esta narración de esta serie. Bueno, no les había dicho el nombre de la serie, pero se llama Veracruz, un puerto en movimiento. Ya durante todos estos programas le encontré nombre a la serie y estoy muy contenta.
5: Veracruz,
6: ya.
5: Puerto en movimiento.
6: Un puerto en movimiento, porque esa es una de las características que hemos visto. El puerto siempre está cambiando, entonces esa dinámica se refleja en cada una de las participaciones. Entonces hoy vamos a hablar del periodo de 1976 a 1982, con José López Portillo. Este capítulo se llama Cuando el puerto cambió de escala, porque si recordarán, estábamos hablando de que hay momentos en la historia en que un puerto en los que el cambio puede verse con facilidad, cuando se construyen muebles u obras portuarias, hay grúas, etcétera, pero esas son transformaciones materiales que se modifica inmediatamente el paisaje, pero hay otros cambios que no se reconocen de inmediato. Y esto ocurre cuando las partes que forman el puerto comienzan a depender unas de otras. Y eso fue lo que comenzó a ocurrir en este periodo en Veracruz, entre el 76 y el 82. Y ya vimos el capítulo anterior, que el contenedor ya había empezado a llegar a Veracruz desde el 73. Empezaron con 608 contenedores, ya en el... Dos años después, en el 75, había más de 6,000, pero este crecimiento acelerado no fue sostenido. Entre el 76 y el 78, el movimiento disminuyó y después permaneció prácticamente estancado. Siguieron llegando contenedores, estos estaban presentes, pero todavía eran una parte relativamente pequeña de la carga general del puerto. Y algo, pero bueno, en el mundo algo estaba cambiando, sí, aunque todavía no era algo considerable. Mientras esta transformación tecnológica avanzaba, también estaba cambiando la forma en que el Estado mexicano organizaba su puerto. Ya para finales del 76, diversas funciones relacionadas con las operaciones portuarias, la marina mercante, las obras marítimas y el dragado pasaron de la Secretaría de Marina a la Secretaría de Comunicaciones y Transportes. Y en el 77 se estableció una nueva estructura administrativa que incluyó a la Subsecretaría de Puertos y Marina Mercante. Entonces, este cambio no resolvió los problemas en el puerto, pero sí revela una manera distinta de concebirlos. Las mercancías que llegaban del mar, pues debían continuar su recorrido por tierra. Y eso obligó a ver de una forma más integrada los muelles, los barcos, los ferrocarriles y el autotransporte. Pero bueno, también el Veracruz marítimo de esa época no solamente era comercial. Y en algunos de los episodios anteriores hablábamos de que la ciudad también participaba directamente en la pesca de altura. Entonces, en nuestros muelles... pues llegaba una flota bastante importante de especies que pescaban especies de escama. O sea, todos los peces que tienen escama, el guachinango, el robalo, la sierra, etcétera, son peces de escama. Entonces, Veracruz era un puerto donde había recepción, espacios de acopio y el punto de reembarque de esos productos pesqueros. Y desde luego, hacia el sur, que todavía llega a continuar esta actividad, estaba Alvarado, donde había una flota propia camaronera y había toda un ecosistema pesquero de cooperativas, instalaciones industriales. Y en la región había muchos centros de investigación y de formación para, pues, profesionales en el sector pesquero. Y todo esto viene de, como antecedente, de lo, de la política de Ruiz Cortines, que se continuó viendo hacia el mar como una opción de desarrollo.
5: O sea, se le fue dando continuidad.
6: Así es, por eso es
5: desde
6: que
5: desde Ruiz Cortines, pasando por López Mateos, Díaz Ordaz, Echeverría, y ahora López Portillo.
6: Así es. De hecho, en este periodo es de los periodos más fuertes, en donde había toda una industria pesquera. Pero bueno, esa travesía merece su propia historia. Y cuando terminemos con el puerto comercial, si me lo permiten, vamos a hablar un poquito sobre el puerto pesquero y cómo fue desarrollándose. Ahora sí que esa será otra historia. Pero bueno, regresando al puerto comercial, en el 79 ocurrió algo muy, muy importante. Ese flujo de contenedores comenzó a crecer con una velocidad desconocida hasta entonces. Ya en el 78, bueno, llegaban casi 4,000 unidades. En el 75, casi 10,000. En los 80s, perdón, un año después, en el 79, casi 10,000. Ahora sí, en el 80 llegaron 18,000 y para el 81 ya casi eran 30,000 contenedores. Aquí sí ya el contenedor empezó a dominar el puerto.
5: 30,000 apenas.
6: Sí, en solo 3 años se había multiplicado casi 7 veces el movimiento de contenedores. Pero aquí es importante mencionar que en el 78 esa carga representaba menos del 6%. Pero para ese 81 ya era casi la cuarta parte de todas las operaciones de carga y descarga. Entonces, el contenedor ya no era que estaba presente nada más, sino que ya había empezado o ya había modificado la operación del puerto. Al ser una carga especial, que el puerto no estaba preparada, bueno, llegó a tener consecuencias materiales. Recibir esos miles de contenedores no nada más era descargarlos, sino requería, pues, moverlos de manera especializada, espacios específicos para ellos, equipos, cómo transferirlos, y bueno, y finalmente cómo sacarlos del recinto. Entonces fue todo un cambio en las operaciones del puerto. Y bueno, el puerto, lo que pasó es que los problemas no cambiaron, simplemente vieron que la infraestructura llegó a tener una nueva escala y que muchos problemas se fueron corriendo. Antes costaba más tiempo descargar los barcos, pero ahora lo que llevaba el cuello de botella es cómo era sacar los contenedores. Entonces, ahora sí que solamente transfirió. Para poder afrontar todo esto, se estableció el Programa Nacional de Modernización Portuaria. No nada más Veracruz se atendió en ese periodo, sino también hubo otros puertos. Pero Veracruz recibió 250 metros adicionales de muelle, exclusivos para contenedores, y se empezó a construir esa infraestructura que se necesitaba. Y el 1 de junio del 81 se inauguró la terminal de contenedores de Veracruz, porque ya era sumamente necesario. Hay fuentes de la época, sobre todo las de periódico, y también ya encontré las fuentes oficiales, en donde mencionan que la grúa era una portacontainer que tenía una capacidad de más de 30 toneladas que se ponía en el muelle y que se compraron 10 montacargas para poder atender toda esa operación. Por la necesidad, también se rehabilitaron vías y patios ferroviarios, porque esta necesidad también llevó a que no nada más los patios se ampliaran, sino muchas áreas de recinto portuario y se amplió hasta 900,000 metros cuadrados de superficie, que fueron terrenos ganados al mar entre el Escollerado y el Muro Norte. Entonces, estas obras fue una de las primeras, yo diría la primer gran ampliación del puerto después de su inauguración. Y ya la segunda gran ampliación es la que recientemente tuvimos. Pero pues sí estamos hablando de 900,000 metros cuadrados y no era exclusivo para el patio de contenedores. De hecho, para patios de contenedores tuvieron que adecuarse patios externos hacia la zona norte, hacia Playa Linda y toda esa zona, para poder dar ese servicio.
5: Lo que era la Playa Norte, ¿no?
6: Así es, lo que era Playa Norte y otras zonas. Ajá. Hacia allá. Entonces el
5: ya puerto, después vendría lo último, lo reciente, ¿no?
6: Así es, esa fue la segunda gran ampliación. Y bueno, vistas por separado, estas obras parecían únicamente inversiones, pero ya viendo todo el conjunto de obras, se ve una historia distinta. ¿Por qué? Porque el muelle necesitaba equipo, el equipo necesitaba espacio, el espacio necesitaba conexiones y las mercancías necesitaban salir al puerto. Entonces, era todo un sistema que se estaba adecuando. Y también por eso fue necesario rehabilitar las áreas ferroviarias y sobre todo se mejoraron los accesos de los vehículos de autotransporte para mejorar esa circulación. ¿Por qué? Por lo que dije, ¿no? Que lo más importante era sacar los contenedores lo más rápido posible. Y esos accesos a la zona marítima, pues debían estar bien diseñados y ubicados. Entonces, este puerto veracruzano dejó de funcionar únicamente como el lugar donde el barco llegaba y descargaba. Y empezó a verse como un eslabón más de una cadena logística todavía más extensa. Ya para el 80, las fuentes históricas también se menciona que precisamente esta cadena más extensa llevó a que se empezara a desarrollar el sistema multimodal de contenedores. Multimodal se refiere a que hay diferentes modos de mover los contenedores. Si bien los contenedores no siempre salían directo por ferrocarril, podían salir por ferrocarril o por autotransporte. Y bueno, este movimiento de carga se extendía todavía más allá del puerto, articulado con las rutas marítimas y rutas terrestres. Entonces, cuando este contenedor llegaba del mar, atravesaba la terminal y continuaba su recorrido por el ferrocarril o autotransporte, sin que la mercancía tuviera que cambiar de unidad de carga. Siempre iban en su caja, no se abrían en el puerto, cosa que pues antes venían por barriles o por sacos o por cajas.
5: Y entonces, ahora era por contenedores.
6: Era por contenedor. Eso permitía hacer el servicio de puerta a puerta, en donde aquí venían los autotransportes, cargaban y ya lo entregaban directamente en la empresa que lo había contratado. Eso ayudó mucho al manejo, a la seguridad. Aunque bueno, los que vivimos aquí en Veracruz, todos tenemos la historia de que a veces se abrían los contenedores, ¿no?
5: Pero de forma indebida, ¿no?
6: Así es. Eso bueno, a los veracruzanos nos tocó escucharlo.
5: Vamos a seguir platicando contigo acerca de la historia portuaria de Veracruz, pero vamos a la pausa. 11 de la mañana con 27 minutos en XEU.
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5: Once 29 de XHU, domingo 6 de septiembre de 2026, y por acá tenemos Karina Consuelo Carrión García. Buenos días, les mando un gran saludo a Marco, atentamente, Chelo y Karina.
14: Saludos a todos allá. Ahí están, allá en por la Ciudad de México.
5: En Estados Unidos, en la Ciudad de México.
14: Nos escuchan desde allá.
5: Fabiola Lango dice, muchas felicidades por su programa. Saludos a la doctora Verónica Lango. Y felicidades al ingeniero David Reinier por su cumpleaños. Ah, o sea que está cumpliendo años el ingeniero.
14: No me acordaba de eso de David.
5: No sabías. Pero Esther Macario, buen día a todos en cabina. ¿Me podrá decir de dónde viene el apellido Macario? O sea,
15: de la Macarena.
14: No, por favor, Macario.
5: El mismo nombre, ¿no? Como otros nombres que son apellidos.
14: Fíjate que es un apellido griego.
5: Es griego.
14: Viene de Macarius, que significa feliz,
5: con
14: afortunado.
5: Con K, Macarius.
14: Con K.
5: Mira nada más. Ahí está la respuesta entonces. Otro más. Maicha Sem Celaya, buen día, David. Para todo el equipo, también para el ingeniero genealogista. Un pariente lleva el apellido Chanlati. Ah, sí. Me dicen que es de origen árabe, es libanés por lo que yo sé. Pero que, ¿de qué país exactamente es? Gracias de antemano.
14: Pues la verdad es que si fuese, híjole. Es que no existe. Recordemos que cuando vino la migración libanesa a México, no nada más es el Líbano, era Siria, era toda una región diferente. El Levanto era una región diferente, como está ahorita actualmente. Híjole, pero tenemos que revisarlo porque...
5: Yo conozco a Chanlati, el fiscalista, me imagino que es él, el pariente de Mike.
14: Lo encontré, no lo puedo leer, lo encontré escrito en árabe. Y si lo pudiéramos poner, lo escribiríamos, pero con S en lugar de C, y sería Chanlati.
5: ¿Ah, sí?
14: O sea, más arrastradito, Chanlati. Y tendríamos que buscar exactamente qué significa, ¿no? Pero es que está en árabe. Discúlpenme, tengo que darme un tiempecito de buscar.
5: Muy bien. Acá Alicia Báez Montes de Oca, felicidades. A Guadalupe Báez Montes de Oca, mi hermana, quien cumple años el miércoles 9 de septiembre. Gracias por leer mi mensaje, muy amable. Son mensajes vía streaming y allá están las mañanitas para su hermana. A ver, otro mensaje vía WhatsApp. Dice aquí... soy Juan Ángel Acosta de la colonia Quintas de Tarimoya, el apellido Mauricio. Era Férez, sí, exactamente.
14: ¿Eh?
5: Era Férez, Mauricio Garcés, era Férez.
14: Férez, ese sí, es
5: y lo modificó y se puso Garcés. Era de Tamaulipas.
14: Sí, dice, él era de la mira, igual. De la comunidad libanesa. Mauricio viene de Mauritania, Mauritania viene de Moro. Específico oscuro, y los romanos le llamaban Mauritania a la costa norte de África.
5: Era Maurus.
14: Maurus, sí. Y significa oscuro. Por eso los españoles llamaban moros a los árabes, por la piel oscura.
5: Entonces, Mauricio viene de Maurus.
14: Maurus, Mauritania.
5: Ahí viene la raíz. Dice, en el recuerdo de negocios que existieron, no, pero no estamos hablando de eso. Pero por el parque, Siriaco Vázquez. Por la calle de Lerdo estuvo el café Restaurante Córdoba. Me dicen que no es el mismo. Con un café, pero ese es más nacional, que hay en un centro comercial. Y el bar La Flor de Galicia, por la avenida Madero. La panadería Los Tres Hermanos del señor Zorrilla. Eso dice Alfonso López, muchísimas gracias. Y acá nos dicen, buenos días. Mi mamá quiere. Me están cambiando el nombre, lo hacen a propósito, ¿eh? Mis apellidos. Ya no te voy a dar, no le voy a decir nada a Marco, ¿eh? Reyes y Galán. Has de ser muy galán, ¿eh? Flor Isabel Reyes Galán.
14: Ah, me estás preguntando. Sí, sí, sí. No, pues Reyes ya sabemos que viene la palabra Rex, que significa rey, es el latín.
5: ¿El Galán?
14: Y Galán, híjole, eso significa galán, elegante.
5: ¿Sí?
14: Sí, eso significa.
5: Como un galanazo, ¿no?
14: Un galanazo.
5: Así como un Marco.
14: Bueno.
5: Dice, buenos días, David, los estoy escuchando. Nabor González, Santana, en Alvarado, estoy haciendo nieve de coco y jobo, pero no mandas la foto, por lo menos para...
6: Que mande la nieve, que para que quiera una foto.
14: Es temporada de jobo ahorita, muy rico.
5: Sí, de jobo, exactamente, muy pero desde Alvarado, imagínate, está lejos. Dice, saludos afectuosos, David, en Juárez 411 existía una clínica del doctor De Leo, era otorrinolaringólogo, estaba entre Madero e Hidalgo. Saludo a mi esposa Montserrat, de parte de Antonio Moreno Badú. Antonio Moreno Badú, ¿pero es tu apellido o te apodan Badú? Creo que te apodan Badú. Sí, porque también Antonio Badú era un apodo de beduino. Su mamá le puso Badú. Buenos días, David. Un saludo a todo el panel, en especial a señorita Su Tejeda. Me gusta mucho su sonrisa. Desafortunadamente no la puedo conocer porque tengo debilidad visual. Alfredo Cruz en Hacienda de Sotavento. ¿Pero dónde le viste la sonrisa o su risa? Debe ser su risa.
6: Le gusta toda mi esencia.
5: Uy, cálmate,
6: por eso
5: modesta.
6: Escucha el programa.
5: Oh, no me digas. Mira, nada, qué risa.
6: Creo que no he desayunado.
5: Así como de brujita. Dice, buenos días, señora Luz del Carmen. Deseo mandar una felicitación para mi hija, María del Carmen Cano Ruiz. Fue su cumpleaños el día 3 de septiembre. Ella es maestra en un kinder de Santa Fe. Felicitaciones por su programa. Mi hijo estudió en la cantonal. Le dio clases el maestro Rogelio. Saludos, excelente programa. Saludos a nuestro amigo Ricardo Reyes también, que el domingo pasado no lo vimos. Ricardo Reyes Rodríguez es ingeniero. Dice, buen día, le puede enviar felicitaciones a Noé de parte de sus hermanos, abuelos y mamá. Muchas gracias. Otro mensaje. Dice este mensaje, buenos días, David, ¿de dónde viene el apellido Tlapaqué? Tlapalcoyoa.
14: Sí, es un apellido largo, de ahí. Viene del área de...
5: Tlapacoyan.
14: No. Sí, pero del área de, junto a Puebla, de Tlaxcala.
5: De Tlaxcala,
14: vamos a buscar su significado.
5: O sea que es nativo.
14: Es nativo. Apellido.
5: Otro dice, buenos días, soy la señora Rosaura, me gustaría saber el origen del apellido Santa María, por favor. Eso yo creo que es muy lógico, ¿no?
14: Sí, es muy lógico, es un apellido religioso.
5: Santa María. Soy Juan y Arano, pueden decir el origen del apellido Arano. Ahorita lo dice, pero vamos a seguir platicando con Vero Lango, pero antes hay una pausa comercial, 11:36 en XEU.
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5: 11:39 minutos en XHU, seguimos en una pausa para recordar domingo 6 de septiembre de 2026. Seguiremos platicando con Vero Lango, pero rápidamente, así rapidín, Marco Antonio Carrillo Bogar, el apellido Arano.
14: Viene de allá del euskera y significa valle.
5: Ah, es euskera.
14: Euskera.
5: No me digas.
14: Arán significa valle en ese idioma.
5: Algo parecido es Zabaleta y Zabala.
14: Ah, se parece.
5: Pero es como que más ancho, dice. O sea, un plano ancho.
14: Ancho. Y este es un valle.
5: Entonces ya queda contestada la pregunta del Arano y vamos rápidamente porque ya va a concluir su tema Verónica Lango, que ya has dicho el apellido de Lango, ¿no? Adelante, Verónica.
6: Gracias. Bueno, ya vimos que en Veracruz la modernización no eliminó todas las restricciones operativas. En algunos casos modificó el lugar donde se hacían más visibles. Pero además de estos problemas que había otras dependencias situadas mucho más lejos de los patios y los muelles. México podía modernizar sus puertos, construir terminales, adquirir equipos, pero una parte muy importante del transporte oceánico de su comercio exterior seguía realizándose mediante embarcaciones extranjeras. Todavía había puertos, bueno, aquí en el puerto muchas embarcaciones con bandera extranjera, y por ello...
5: ¿Todavía en los 80?
6: Sí.
5: No me digas.
6: Sí.
5: Yo pensé que se había acabado eso.
6: No, de hecho, a la fecha no se ha acabado. Bueno, ese problema adquirió reconocimiento en el 81, porque se publicó la Ley para el Desarrollo de la Marina Mercante Mexicana, uh-huh, orientada a fortalecer la participación nacional en el transporte marítimo. Entonces, a partir de aquí se trató de que la mayoría de los barcos fueran de bandera mexicana o tuvieran personal mexicano. Así es. Pero bueno, esta ley no eliminó la dependencia, pero mostraba que al menos el país ya reconoció ese problema como estratégico. Ya para el 81, Veracruz tenía la terminal especializada, nuevos equipos, más superficie operativa, infraestructura ferroviaria, rehabilitación, casi 30,000 contenedores movilizados en un año. Y todo se veía padrísimo. Parecía el momento de mayor expansión. Pero llegó 1982 y el problema volvió a cambiar. Aquí el movimiento de contenedores cayó cerca del 40% respecto del año anterior y el tonelaje contenerizado descendió todavía más. La infraestructura, pues, seguía ahí, todo lo que habían hecho, pero no sirvió de nada, porque el flujo de mercancías cambió. En ese periodo, México atravesó una profunda crisis económica y financiera.
5: La crisis del 82 con López Portillo, ¿no?
6: Así es, que fue generada por una deuda externa muy amplia que se pretendía pagar con todos los ingresos por el comercio del petróleo, por las exportaciones de petróleo, pero... ¿Qué sucedió? Pues que no se vendió tanto petróleo como se creía.
5: Y creo que cayó el precio del petróleo también, ¿no?
6: Sí, es que fue multifactorial. Cayó el precio del petróleo, subió las tasas de interés de la deuda, el peso cayó, el dólar subió, o sea, fue algo sumamente drástico para la economía nacional.
5: Catastrófico para
6: así
5: México.
6: Es, entonces mucha de la carga que pasaba por Veracruz eran importaciones, entonces esas importaciones también cayeron. Pero bueno, dicen que dentro de esa crisis siempre hay oportunidades. El flujo, el puerto no se paró porque siguió operando, porque entonces se empezó a exportar materiales que para el exterior todavía eran más atractivos. Se exportaba café, azúcar, cemento, mieles incristalizables, o sea, materias primas que para el comercio internacional eran muy atractivos sus precios. Por eso que el puerto no se paró, pero sí cayó bastante su operación. Entonces, vimos que con todo esto, el puerto aguantó, y ya para entre el 76 y el 82, vimos que este incremento de capacidad fue el cambio, bueno, no fue el cambio más profundo, sino el cambio más profundo fue que se dieron cuenta que todas las partes del sistema deberían estar bien organizadas para que no hubiera esos cuellos de botella y que esas influencias del exterior lo afectaran lo menos posible. Pero con esto estamos viendo que el puerto era muy vulnerable a los cambios y sobre todo a las decisiones económicas de todo el país. Y bueno, ese fue el verdadero cambio de escala. Al terminar este gobierno de José López Portillo, Veracruz era un puerto con mayor capacidad tecnológica, operativa y logística, pero también era un sistema más complejo y sobre todo más interdependiente. Y bueno, la modernización no se paró, no había terminado para este periodo. Presentaba nuevos problemas que ya abordaremos en el siguiente sexenio.
5: El de Miguel de la Madrid.
6: Así es, Miguel de la Madrid. Y bueno, hasta aquí llegamos por hoy. Gracias. Bueno,
5: te esperamos en 15 días, Verito.
6: Así es.
5: Para seguir con la historia portuaria de Veracruz en el sexenio de Miguel de la Madrid Hurtado.
6: Así es.
5: Gracias, pero vamos a la pausa. Regresamos 11:45 en XEU.
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5: Once de la mañana, 47 minutos en XEU, estamos llegando al final del programa. Acá nos dicen, buenos días, estoy escuchando y quisiera saber el origen del apellido Villanueva. Saludos desde la colonia Miguel Hidalgo. Pero antes de continuar con la respuesta, Acá nuestro amigo Memo Espinosa, tú lo conoces, creo, ¿no?
7: Sí, ¿cómo no? Me lo encuentro de vez en cuando.
5: Dice, estimado David, espero que te encuentres bien ahí escuchando el programa, como casi todos los domingos. Salúdame a mis papás, la señora Ángela Valerio Vichy y el señor José Luis Espinosa Corro, así como mi tía Yoya. Gracias. Oye, ¿no serás pariente de Pedro Corro Morales? Si lo eres, me comentas, amigo, ¿eh? Yo conozco a Pedro Corro, que es médico veterinario, de hace muchos años, cuando éramos chamacos. Y acá, Felipe Montenegro dice, hola David, ¿cómo estás? Fíjate que a mí me pasa mucho lo de la cuestión del corrector, y como no veo, luego no sé ni lo que puso. Pues me imagino que va a ser difícil para ti escribir inclusive. Y el Lidet dice, saludos con mucho cariño de parte de tus amigos, Juan Carlos Carelli y la prima Elidet, bonito día. Muchas gracias, un abrazo para toda esta familia. Y acá, Karina Cortés, dice, David, ¿cómo estás? Dice, necesitamos sangre para una tía súper grave en el hospital. Se necesita sangre urgentemente. A positivo para Marta Amanda Morales Sosa, está internada en el San Francisco. Donadores, favor de comunicarse con Laura Morales. Al 271-710-8508, perdón, guarden silencio, por favor, estoy dando el mensaje, es para nuestra compañera, bueno, la tía de nuestra compañera Karina Cortés, que se encuentra muy mal y necesita sangre urgentemente A positivo para Marta Amanda Morales Sosa, está internada en el San Francisco. Donadores, favor de comunicarse al 271-710-8508. Ahí está el mensaje, querida Cari Cortés, nuestra compañera. Ahora sí, no sé si le vayas a contestar, Villanueva es toponímico español.
14: Sí, pero... es toponímico, pero ahí la palabra villa realmente viene, significa pueblo, entonces sería un pueblo nuevo. Podemos eso decir significaría. Villanueva, pero es pueblo nuevo.
5: Pueblo nuevo. Muy bien, por acá... buen día, soy el señor Rodríguez Cosme, quisiera saber el apellido Cosme, saludos desde la colonia artículo 123.
14: La palabra Cosme viene del griego y Cosma, que significa orden, y por eso por ahí tenemos un santo que es San Cosme.
5: De ahí viene entonces.
14: De ahí viene orden.
5: Otro mensaje por acá, Emilio Hernández, buenos días, lo felicito por este bonito programa, quisiera... por favor, me felicitar a mi suegra Luisa María Alpuche López, a mi sobrina Carmelina Romero y a mi gatita La Negra, que cumple años de parte de María Magdalena y Emilio Hernández. Muchas gracias, señor Sotelo. Dice 94, 53 y 5 años. Ah, mira nada más. Hasta su gatita la felicitó a través de XEU. Y acá nos dicen en otro mensaje, buenos días. Desde Atoyac, Jalisco, soy el señor Emilio Terán Pulido. Saludo a todo el grupo y a todo el programa de Una Pausa para Recordar, así como también les mando muchos saludos al señor Titillo allá por la Mixtequilla. Yo soy originario de allí y a toda la gente bonita de la Mixtequilla. A ver, otro mensaje, ya se nos acabó el programa. Rápidamente, a ver qué me quieren decir aquí. Me mandan una fotografía, pero no me dicen nada, una... ave muy rara, me están diciendo, pero pues mándeme un texto. ¿Quién es la dama que habla? Dice extraordinaria crónica, está preguntando, pero no pone su nombre, nada más sus iniciales, PAF. Pues a ver, que lo diga ella. ¿Quién es la dama que habla de la historia?
6: La dama que habla de la historia portuaria es Verónica Lango Reynoso, a sus órdenes.
5: Doctora Verónica Lango Reynoso, que es mi invitada y viene dentro de 15 días. Saludos, estimado David, igual para tus invitados, el apellido Chamlati, me dice mi pariente, que es de origen árabe. ¿De qué país será? Siempre atento a su programa, salúdame, por favor, al ingeniero Bogart.
14: Nos quedamos con la tarea, porque lo que tengo es una base de en árabe y lo tengo que traducir, tengo que hacer trabajo.
5: Muy bien, pues ya nos vamos, se nos acabó el programa y vamos a despedir con un tema del señor Antonio Aguilar. Me quedaron algunos mensajes por el Facebook, les ofrezco una disculpa. Mira, aquí se comunica Ricardo Reyes, le pueden felicitar por su cumpleaños a Angelini Samso, que se ha integrado al grupo del café Una Pausa para Recordar, y prometió asistir hoy. Saludos, Ricardo Reyes Rodríguez. Ahí están las felicitaciones, y ella también comenta: mil disculpas, me equivoqué de apellido, era Buró, el estudio fotográfico que existió alrededor del Parque Ciriaco Vázquez. Y ya despedimos el programa, gracias a toda la audiencia, gracias amigos, y nos quedamos, ¿cuál te había dicho que íbamos a despedir? El Moro de Cumpas, con esta despedimos el programa, el invitado musical Antonio Aguilar, en este mes de la patria, nos vamos, gracias, Su Tejeda.
7: Gracias, gracias.
5: Ley de Eventos, gracias Marco Antonio Carrillo Bogar.
14: Gracias, saludos a todos.
5: Y gracias, doctora Verónica Lango.
6: Muchas gracias, nos encontramos en la próxima travesía.
5: En 15 días, y nos quedamos con el Moro de Cumpas, Antonio Aguilar.

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1: Con la temporada de lluvias aumenta el riesgo de enfermedades transmitidas por mosquitos, por lo que el IMSS Veracruz Norte llamó a la población a reforzar las medidas de prevención contra el dengue, zika y chikungunya. El Instituto Mexicano del Seguro Social recomendó a las familias revisar patios, azoteas y el interior de sus viviendas para eliminar cualquier recipiente donde pueda acumularse agua y convertirse en un criadero.
2: Nacional.
1: Las autoridades suspendieron las actividades de la Patrulla Espiritual, sitio que se ha hecho muy conocido en redes sociales. En ese caso, se trató del inmueble ubicado en Tijuana, en medio de las investigaciones por la muerte de Richard Damián, un joven de 28 años de edad que permanecía internado en el centro de rehabilitación, donde personal de las autoridades colocó un sello de suspensión y otorgó un plazo para presentar la documentación pendiente.
2: Internacional.
1: Los 21 migrantes marroquíes detenidos en las últimas horas en Ceuta, en España, por participar en el apedreamiento de una patrulla militar y a guardias civiles, han sido devueltos a Marruecos tras reconocer su participación en los hechos y decidir voluntariamente retornar a su país.
2: Deportes.
1: La gran final de la Leagues Cup entre Toluca y Monterrey se llevará a cabo el día de hoy, domingo, a las 19 horas con 15 minutos. Esta y más información en xeudeportes.mx y, por supuesto, xeu.mx. Mi nombre es Anabel Vela. Muy buenas tardes.
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4: Buenas noches, secretario.
3: Buenas noches, señor juez. ¿Cómo se siente usted hoy?
4: Fastidiado.
3: No me diga, ¿qué le pasa?
4: Ah, que me sigue doliendo una muela.
3: Bueno, señor juez, pero si usted quisiera, ese dolor se le quitaba enseguida.
4: ¿Con qué?
3: Con un cocimiento de raíz.
4: ¿De raíz de qué?
3: De raíz de muela. Sáquese esa muela. Cocínela bien la raíz y verá que más nunca le voy a doler en su vida.
4: Ah, ¿sí?
3: ¿Sí?
4: Póngase un peso de multa por recetar remedio para las muelas sin ser dentista.
3: No, un momento que yo soy dentista.
4: ¿Seguro? ¿En qué universidad estudió usted para dentista?
3: En la misma que estudió usted para juez.
4: Bórrese el peso entonces.
3: Ah, bueno.
4: Dígame qué caso tenemos para hoy.
3: Pues lo que tenemos hoy es una cabeza rota.
4: No me diga, ¿quién le rompieron esa cabeza?
3: Al gallego Rudecindo.
4: Pues llame entonces a los complicados en ese rudecindicidio.
3: Enseguida, señor juez. ¡Luz María Nananina!
5: ¡Aquí como todos los días!
3: ¡Rudecindo Caldeiro y Escoviña!
6: ¡Presente!
3: ¡José Candelario Tres Patines!
7: ¡A la reja!
4: Bueno, Rudecindo, vamos a ver. ¿Es verdad que le rompieron a usted la cabeza?
6: Sí, señor. 5 puntos me tuvieron que dar aquí, en la parte noroeste de atrás del cuero cabezudo.
4: Cabezudo no, cabelludo.
6: ¿Cabelludo por qué?
4: Porque eso viene de cabello.
6: ¿Y de dónde viene el cabello?
4: De la cabeza.
6: Entonces cabezudo, compadre.
4: Secretario, póngale un peso de multa.
6: ¡Y tu Dios! ¿Será posible que yo venga aquí porque me rompieron el coco y todavía usted me vaya a romper otro coco más a mí?
4: Sí, señor, ¿no? Para que aprenda usted a no discutir con el juez.
6: Bueno, está bien.
4: ¿Que no le gustó?
6: Sí.
4: No. Ah, bueno. Explíqueme, ¿quién le hizo a usted esa herida?
6: Tres Patines, doctor.
4: Uh-huh.
6: Figúrese usted que yo estaba muy tranquilo trabajando ahí en mi oficina,
4: sí.
6: Cuando en eso llegó Tres Patines y sin decir ni media palabra, doctor, agarró el teléfono por la parte ahí de la manícula esa que yo tenía sobre una mesa.
4: ¿Por la parte de qué?
6: De la manícula, donde se agarra para oír.
4: Ah, sí, bueno, pero él nada más que le dio en la cabeza, ¿no le dio un taconazo también?
6: No, taconazo.
4: Ah, eso fue antes.
6: ¿Eh?
4: Fue antes lo del taconazo.
6: Con el auricular ese me dio.
4: Ah, bueno.
6: Me dio, lo tenía ahí en la mesa, pa, una infame agresión, doctor.
8: Ajá. Eso no es verdad, Rudecindo. Yo no te hice nada de víctima de Nachi.
6: ¿Cómo no?
8: No, señor, lo único que hice yo fue darte con el teléfono en la cabeza, chico.
6: Eso estoy diciendo yo, señor, que me agredió.
8: ¿Qué?
6: que me agredió.
8: Bueno, y si te agradó, ¿por qué te quejas, chico?
4: No, Tres Patines, Rudecindo, no.
8: ¿Si te agradó?
4: No, señor, no dijo agradó del verbo agradar,
8: no,
4: sino agredió del verbo agredir.
8: Ah, ¿no es el mismo verbo?
4: No, señor, son dos verbos distintos.
8: Ah, pero deben ser de la misma familia, ¿verdad?
4: ¿Por qué van a ser de la misma familia?
8: Oye, ¿se parecen tanto,
4: chico? No, señor, no se parecen nada.
8: ¿Cómo no, chico?
4: Agradar es gustar, mientras que agredir es entrarle a palo a uno, y eso no le puede gustar a nadie.
8: Sí, ¿verdad que sí? Ahora me doy cuenta de que una cosa es agradar, otra cosa es agredir.

0: Como a mí me dé la gana.
1: All right, secretario. Póngale otro peso, entonces. Explíqueme, Tres Patines, ¿por qué le hizo usted eso a Rudecindo?
2: Porque la señora Nananina me mandó...
3: No le haga caso, señor juez. Eso es una mentira de él.
2: Oiga, señora, eso de mentira...
1: Cállese la boca.
2: Me está llamando mentiroso y yo...
1: ¡Que le he dicho que se calle!
2: Pero me está diciendo mentiroso.
1: ¡Cállese la boca,
2: señor! Está bien, ok.
1: Dígame, Nananina, usted no le mandó a hacer eso a Tres Patines, ¿verdad?
3: Claro que no, señor juez. Lo único que yo hice fue pedirle que le diera un recado mío a Rudecindo.
1: ¿Qué recado era ese?
3: Que quitara el número de mi teléfono de la guía y me lo pusiera privado.
1: ¿Y qué tiene que ver Rudecindo con la guía?
4: Bueno, doctor, es que yo estoy trabajando ahora en la compañía de teléfonos, ¿sabe usted?
1: Ah, vamos.
4: Sí.
1: ¿Qué puesto le dieron a usted?
4: Bueno, primero me iban a dar el de cobrador de cruces.
1: ¿Eh?
2: ¿Cómo, chico? ¿Los cruces lo van a cobrar también ahora por teléfono?
4: No, señor. Yo digo el puesto de cobrador en el pueblo de Cruces, provincia de Las Villas.
2: Ah, ya me entrañaba a mí, pues bueno. Si yo te voy a cobrar los cruces, figúrate
5: tú. 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
6: Son las 12 y 8 minutos. 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
10: Son las 12 y 10 minutos.
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12: No hay lo... la persona que tú siempre...
13: Usted Palmira, sí. Son pueblo de las villas. La
14: él lo conoce, usted lo conoce.
13: Santo Domingo, ¿usted lo conoce?
12: A Palmira la conozco yo.
13: Ah, entonces yo también.
12: Y a Esperanza también.
14: También, y a Cruces.
12: ¿Eh?
14: Y a Cruces.
12: ¿A Cruces lo conozco yo también?
14: No, el pueblo de Cruces.
12: ¿Sí? ¿Cruces?
14: Estuvo allá.
12: Vamos, después que tú pasas a Riachuelo.
14: ¿Cómo es Riachuelo? ¿Sí? Ranchuelo.
12: Ranchuelo es.
14: Aquí hay una causa, aquí hay uno que están, no están pidiendo que manden a Tres Patines para Cruces de una vez que pasó por allí una gallina, no sé qué cosa.
13: Sí, que una vez que van a entrar a pedrar desde una guagua.
14: Sí. Ajá. Eso lo vamos a arreglar luego, eso.
15: Eso sí me acuerdo, la pedrada que nos tiraron en la guagua.
14: Sí, bueno. Vamos a ver, así que, ¿qué? ¿No le dieron ese puesto, no?
15: No, porque yo dije que prefería trabajar aquí en La Habana.
14: Ajá.
15: Y entonces pedí que me pusieran en el departamento de quejas.
14: ¿Y lo pusieron en el de quejas?
15: No, me pusieron en el de cojas.
14: ¿Cuál es el departamento de cojas?
15: Departamento que se llama así, doctor, porque no tiene más que tres mesas. Y las tres están cojas.
14: Ah, bueno, ¿y qué hace usted allí?
15: Pues, lo primero que hago por la mañana, y dentro allá sobre las 7 temprano, ¿no? Es ponerles un calcito a las mesas para que mantengan el equilibrio y no pierdan la estabilidad.
14: Ajá.
15: Y luego me ocupo de recibir la llamada de los abonados que quieren que les cambien el número, que les pongan el teléfono privado, que les instalen una extensión en la cabecera de la cama. Y en fin, todas las demás bubirías que se vayan presentando durante el día y que tengan relación directa con el buen funcionamiento que debe existir en el conglomerado social del circulito telefónico.
14: Muy bien, muy bien.
15: Gracias.
14: A propósito, Rudecindo, ¿usted podría conseguir que me instalaran un teléfono en mi casa?
15: Hombre,
14: ¿qué le pasa? No sé, ¿qué le pasa? ¿Qué le pasa?
15: ¿Qué pasa? ¿Eh? Sí, hombre.
14: ¿Enfermo está?
15: Poder, doctor,
14: ah.
15: Dios,
13: que se lo instale porque a Pinelli se lo puso.
15: ¿Cómo no voy a...?
14: ¿Usted le puso un teléfono a Germán?
13: Una Lina y uno a él, que yo estaba en la casa de visita.
14: Ah.

0: A Lina le puso un teléfono.
1: Pesos todavía.
0: Póngale 10 pesos de multa ahí a Lina. A Lina Pinelli,
2: hágame amiga mía, échalo.
0: Póngale 10 pesos de multa ahí, páguelo usted.
2: Ah, bueno,
0: póngale 10 pesos y 10 pesos a Pinelli también. Continúe.
3: No voy a poder ponérselo a usted, doctor. Usted sigue viviendo donde vivía antes,
0: ¿verdad? Sí, señor.
3: ¿Y dónde vivía usted antes?
0: ¿Dónde vivo ahora? En la calle de Julito Díaz, número 75 Altos.
3: Ah, ¿en la calle, bueno. Julito Díaz? ¿Julito Díaz hay calle?
0: No sé, es una calle Julito Díaz.
3: Bueno, pues no se ocupe. Parece que es el que fundó el barrio aquel, ¿no?
0: Sí, a lo mejor.
3: Bueno, pues no se ocupe, que ya eso corre de mi cuenta, ¿no? Yo me encargo de que le instalen ese teléfono.
0: ¿Cuándo me lo van a instalar?
3: Bueno, ya hoy es viernes, ¿no?
0: Sí, viernes 17.
3: Bueno, pues mañana sábado no se trabaja.
0: Ajá.
3: Y el domingo tampoco,
0: sí.
3: Y el lunes es 20 de mayo.
0: Sí.
3: 20 de mayo, de manera que para octubre del año que viene.
0: Secretario, póngale a Rudecindo 10 pesos de multa por el octubrito ese.
3: Por Dios, pero qué culpa tengo yo de que usted tenga el turno número 79.894.
0: ¡Cállese la boca! Y explíqueme, Nananina, ¿qué me estaba usted diciendo sobre su teléfono?
2: Pues nada, señor juez, que yo puse el número de mi teléfono en la guía.
0: Sí.
2: Pero resulta que hay un descarado que se pasa el día llamándome para decirme una pila de pesadez.
4: Momento, señora, ¿por qué me mira usted a mí para decirme eso?
2: Porque yo creo que ese descarado que me llama a mí es usted mismo.
4: ¿Yo?
2: Usted que no puede vivir sin mí a ninguna
0: vez.
4: Caballero, qué manera de calumniarlo a uno, bendito sea Dios, chico. Oye, eso debe ser gente de desocupada, compadre, que no tiene nada que hacer y que se pone a llamar por teléfono para dar bromas.
0: Ah,
4: y
0: sí, ¿verdad?
4: Sí, chico, ¿verdad?
0: Sí.
4: A mí mismo, sin ir más lejos.
0: Ajá.
4: El otro día me tomaron el pelo con una broma muy vieja, muy pesada, que ya yo no sé cómo hay gente que la dé todavía.
0: ¿Qué chico? Broma fue esa?
4: Bueno, pues me llamó una mujer, que por la voz yo me di cuenta que era una dama, tú sabes.
0: ¿Cómo?
4: Me llamó una mujer que yo me di cuenta que era una dama.
0: Ah, sí.
4: Haciéndose la equivocada de número. Entonces nos pusimos a conversar. Ella me dijo que yo tenía una voz muy agradable.
0: Ajá.
4: La apreciación mía.
0: Sí.
4: En fin.
0: Sí.
4: Y después de mucho charlar y de practicar.
0: De practicar.
4: Como dicen los mexicanos.
0: Pla.
4: ¿Eh?
0: Pla.
4: Sí.
0: Platicar,
4: quedamos en...
0: Dígame.
2: Que tres patines.
0: Sí, dígame, señora.
2: Enamora por teléfono y canta décimas.
0: No me diga.
2: Estoy a el colmo, chico.
0: Usted se entretiene.
2: Canta décimas. Sí, señor.
0: No me diga.
2: No me mire así, que es verdad.
4: No, usted me ha confundido a mí.
2: ¿Con qué? ¿Con Chanito?
4: Es otro que recita.
2: ¿Chanito Isidrón?
4: Uno que recita programa entero y eso.
0: Bueno, continúa.
4: Vamos a poner a cantar décimas por teléfono. Yo estoy loco, estoy bobo.
0: Y después que charlaron, ¿qué pasa?
4: Lo mío es rápido. Óigame.
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4: Pues sí, entonces quedamos en conocernos para llegar a una intimidad en el conocimiento.
0: Sí.
4: Y nos citamos para vernos en la esquina de Galeano y San Rafael a las 7 de la tarde.
0: ¿Y fue usted a la cita?
4: ¡Hombre! A las 7 en punto estaba yo allí,
0: chico. Y no había mujer ninguna, ¿verdad?
4: Sí, cómo no, allí estaba la mujer esperándome, chico.
0: Ah, pero ella fue también.
4: Claro que sí, que fue también.
0: Entonces, ¿por qué dice usted que le dieron una broma muy vieja y muy pesada?
4: Porque la mujer tenía 60 años y pesaba 200 libras.
0: Ah, vamos, ¿y qué hizo usted?
4: Bueno, lo primero que hice yo fue cambiarle el nombre a la esquina, porque esa esquina, yo le decía antes, la esquina del pecado.
0: ¿Y cómo le dice ahora?
4: La esquina del arrepentimiento. Oye, y además estoy viendo a ver si invento un aparato para saber la edad y el peso de las mujeres que lo llaman a uno por teléfono.
0: ¿Y usted cree que eso...
4: tener una idea, ¿eh?
0: ¿Usted cree que eso pueda inventarse?
4: Chico, es difícil.
0: Sí, es difícil.
4: Es difícil, parece difícil. Fácil, pero es difícil.
0: Sí.
4: Pero ya yo inventé hace tiempo un aparatico para que la gente que habla por teléfono quede contento.
0: ¿Cómo que quede contenta?
4: Sí, chico, porque ahora tú vas a un teléfono de cajita,
0: Sí.
4: Echa un níquel y si está ocupado... cuelga y la cajita te devuelve un nique, ¿no es eso?
0: Bueno, algunas veces se queda con él, pero sí, generalmente lo devuelve.
4: Bueno, pues yo inventé un aparatico que tú echas el nique, cuelga y la cajita te devolvió una peseta.
0: No me diga, ¿y qué hizo usted con ese aparato?
4: Nada, lo llevé a la compañía de teléfono para vendérselo en 20 mil pesos.
0: ¿Y le dieron los 20 mil pesos?
4: 20 mil me dieron, 20 mil palos me dieron por la cabeza, tío. Ah, me pusieron maduro, chico.
0: Se lo creo. Pero entonces usted no es el que llama a Nananina, ¿verdad?
4: No. Yo, por lo que Nananina me dice...
0: Sí.
4: Yo creo que el que la llama a ella y tengo la seguridad así para molestarla es Rudecindo.
3: ¿Yo? No, hombre, no. Si a mí me llaman para molestarme también.
0: ¿A usted también?
3: Sí, señor. Ayer mismo, sin ir más lejos, me hicieron algo que... Vamos, hombre... No se la hace a nadie.
0: ¿Qué le hicieron a usted?
3: Pues que me llamaron por teléfono, doctor, y me dijeron... Le hablan del programa de radio del jabón cangrejo.
0: Ajá.
3: Tenemos un premio para usted si contesta a esta pregunta. ¿Cuál es la capital de la República de Cuba?
0: No me diga, esa era la pregunta.
3: Sí, señor. Yo me puse un poco nervioso de primera intención... pues dije que era Caimito el Guayabal. Pero entonces me dijeron, no, fíjese bien... Empieza con H, termina con A y tiene el mismo nombre que un club de pelota. Ya con esa señal yo acerté enseguida y le dije, Habana.
0: Ah, vamos, a la segunda vez acertó usted.
3: Sí, y entonces me dijeron, muy bien, ha ganado usted una entrada para el cine Radio Centro. Llame al teléfono tal ahora mismo, dé su nombre y pregunte cuánto le pueden mandar su entrada.
0: ¿Y qué? ¿Usted llamó?
3: ¿Qué? ¿Cómo no? Enseguida. Yo me al teléfono que me dijeron y dije, habla de Rudecindo Caldeiro. ¿A quién tengo que pedirle mi entrada ahí? Y óigame, doctor, como me dijeron cosas.
0: ¿Y eso?
4: Pues no tenía que decírsela, chico.
0: ¿Por qué?
4: Porque este hombre llama cuando me pueden dar la entrada a mí. Y el teléfono que le dieron no era de Radio Centro.
0: ¿Y de dónde era entonces?
4: Del hospital de maternidad, imagínate tú.
0: ¿Y usted cómo lo sabe, Tres Patines?
4: Porque yo no sé nada de eso.
0: ¿Cómo que no lo sabe?
4: Palabra que no, el teléfono era ese, Rudecindo.
3: Hombre, claro que era ese.
4: Oye, pues lo adiviné de casualidad.
0: ¿Cómo que de casualidad, no? ¿Seguro que usted no es el que llama para molestar a Nananina?
4: No, chico, palabra que no. Por lo que me dijo Nananina, yo creí que era Rudecindo.
0: Ajá.
2: ¿Pero qué le dije yo a usted? Yo lo único que le dije fue que llamara a Rudecindo por teléfono para que me quitara el teléfono de la guía y me lo pusiera privado.
4: Momento, que usted no me lo dijo así, chico.
2: ¿Cómo que no se lo dije así?
4: Usted se puso a decirme que el número de su teléfono estaba en la guía y que debido a eso había un tipo que la estaba molestando. ¿No fue así?
2: Sí.
4: Bueno, pues entonces yo le pregunté, ¿qué quiere usted que yo haga? Y usted me contestó que le dé un telefonazo a Rudecindo para que me lo deje privado. Y eso fue lo que yo hice, chico.
0: ¿Cómo lo que hizo usted?
4: Sí, llegué, hablé por el teléfono y vi a Rudecindo. Le di una clase de telefonazo en la cabeza. Y lo dejé privado como media hora por lo menos.
0: Escriba ahí, secretario.
1: Venga la sentencia.
0: Este tribunal no traga porque ve este tribunal que cuando usted entiende mal es Rudecindo el que paga. Y como que usted resulta culpable de una agresión, 200 pesos de multa y 6 meses de prisión.
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6: Son las 12:20.
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6: Son las 12:22.
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6: Son las 12:22.

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1: Son las 12 y 31 minutos.
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1: Son las 12 y 32 minutos.
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1: Son las 12 y 32 minutos.

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1: Son las 12 y 49 minutos.
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1: Son las 12 y 51 minutos.
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1: Son las 12 y 51 minutos.

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1: Esta tarde, en la segunda emisión del noticiero de la U, la Cruz Roja de Veracruz está rebasada y necesita más ambulancias y también recursos. Le diremos quién comenta esto. Este lunes, colonias no tendrán agua potable por al menos 12 horas. Tendremos cuáles son estas zonas de Veracruz que se verán afectadas. Obispo de Veracruz llama a denunciar el maltrato. No seamos indiferentes, afirma. Vecinos bloquean la carretera Cardel Veracruz y después abren la caseta para dar libre paso al tráfico. Además detendremos la actualización del pronóstico del tiempo en la segunda emisión del noticiero de la U. Comenzamos. ¿Qué tal? Buenas tardes, audiencia de XEU Noticias. Bienvenidos a la segunda emisión del noticiero de la U. Es la 1:02, 3 minutos ya en este momento. Estamos transmitiendo desde el estudio Fernando Pasos Sosa hasta donde llega la señal del 98.1 de FM y, por supuesto, para todo el mundo a través de XEU.mx. En estos momentos nos enlazamos hasta el Centro Hidrometeorológico Regional de la Comisión Nacional del Agua con la meteoróloga María Elena Bravo. Ya nos tiene la actualización del pronóstico del tiempo. María Elena, buenas tardes. ¿Cómo va a estar esta jornada de domingo? ¿Cómo va a continuar?
2: Hola, ¿qué tal, José? Te saludo con mucho gusto a ti, a todos por allá en cabina, también a todos los que están pendientes de esta nueva transmisión de la XEU. Pues iniciamos compartiéndote estos valores de temperatura máxima. En este caso, desde la zona montañosa central, Jalapa nos reporta 29.4 grados, Orizaba con 27.2 grados, hacia lo que es Coatzacoalcos 31.7, y aquí en el puerto de Veracruz, esta temperatura de 32.4 grados centígrados, también con esta sensación térmica pues justamente alrededor de los 38 grados centígrados. También te comento que las imágenes de satélite justamente en este momento nos están mostrando pues condiciones de cielo parcialmente nublado, especialmente ya nubosidad en desarrollo en la zona montañosa que contempla las cuencas del Cazones, del Tecolutla, del Nautla, también dentro del Misantla y a lo largo de la zona montañosa central entre lo que es las inmediaciones de Jalapa hasta lo que es también parte del valle de Orizaba, y de forma dispersa también nubosidad que ha estado en desarrollo pues en el resto de las cuencas del Papaloapan y también en el norte, en el Tuxpan y el Cazones principalmente. Ahora bien, se prevé que bueno, en esta tarde pues ya tengamos actividad convectiva, especialmente pues ahí entre lo que es la cuenca del Cazones, del Tecolutla, el Nauta, del Misantla y también pues justamente en la cuenca de la Antigua y el Jamapacotaxtla, en donde también pues vamos a tener actividad eléctrica asociada y no se descarta en este caso también posibilidad de caída de granizo. Para aquí, para la zona costera central, condiciones de cielo mayormente despejado, por ahí tal vez tengamos nubosidad media y alta cruzando pues aquí el litoral, y también en el sur nubosidad media y alta, no así para lo que es el Coatzacoalcos, con cielo medio nublado, en donde también no se descartan algunas lloviznas con chubascos aislados, especialmente pues en las inmediaciones de las Chuapas con Minatitlán y hacia lo que es Santa María Chimalapa, esto es más hacia el norte en la región de Uxpanapa. Para el norte del estado también nubosidad dispersa, sin embargo también por la tarde es posible que se incremente el espesor de los nublados en el Pánuco y en parte alta del Tuxpan, en donde también tenemos esta actividad. Ahí también en las inmediaciones de Poza Rica también tendríamos pues esta situación. Continuamos pues con estos sistemas que les mencionábamos en la mañana, esta circulación ciclónica en niveles altos, que actualmente su centro está posicionado sobre la entidad tamaulipeca. Justamente a partir de esta circulación ciclónica se extiende una vaguada en altura, y esta vaguada en altura pues está influenciando pues la parte central también, y se extiende incluso hacia lo que es el occidente mexicano. Esta circulación con esta vaguada pues va a estar interactuando con

0: el Coatzacoalcos y el Tonalá. Lluvias puntuales muy fuertes que son de 50 a 75 milímetros en partes altas del Nautla, también dentro del Misantla muy posiblemente, y de 25 a 50 milímetros en el Pánuco, también la región de los Tuxtlas, ya más entrada la tarde y la noche, así como el resto de las zonas de montaña con chubascos en el resto del estado. Aquí esta situación para lo que es la zona conurbada, te puedo comentar que vamos a tener condiciones pues de cielo mayormente despejado, al menos durante las siguientes horas, cielo parcialmente nublado, derivado pues esta actividad que se llegue a presentar en zonas montañosas, nubosidad más que nada media y alta, condiciones de cielo parcialmente a medio nublado en horas de la tarde y noche, y no se descartan pues algunas lluvias menores a 5 milímetros en el transcurso de la madrugada de lunes. El reporte que tenemos, el registro de lluvias aquí en el observatorio, pues nos marca que esta mañana pues tuvimos pues no más de 5 milímetros de acumulado. Entonces, pues podríamos también tener por ahí esta alguna situación pues un poco menor a la que tuvimos. Ahora, con respecto al viento, pues continuamos con esta situación de la circulación aquí en el centro y en el sur, viento variable entre el noroeste, norte, noreste, con velocidades máximas de 20 a 30 kilómetros por hora, esto en zonas costeras. Actualmente tenemos este viento del norte y noreste de 14 kilómetros por hora con algunas rachas de 27 kilómetros por hora, y en el norte pues también va a seguir en este caso del este y del noreste con similares velocidades sostenidas y con estas rachas en zonas de tormenta. Y finalmente pues estos valores de temperatura nos estarán ocasionando pues la persistencia de este ambiente cálido a caluroso aquí en zonas de planicie, en zonas costeras, un ambiente templado a cálido en la montaña, y también por la noche y madrugada sin cambios significativos, un ambiente templado a cálido en partes medias y bajas, así como fresco a frío en zonas serranas. De hecho, pues todavía con el reporte tenemos pues algunos valores alrededor de 2 grados centígrados, especialmente hacia lo que es la Sierra Norte de Puebla, la colindancia ahí con el estado veracruzano, también la Sierra de Guayacocotla, también con valores alrededor de los 8 grados centígrados. Y pues este sería mi comentario, José. Muy buenas tardes.
1: Sí, María Elena Bravo, 28 grados allá en Guayacocotla.
0: 8 grados.
1: Ah, 8, sí, digo, no, sí, había escuchado mal. Sí, 8 grados, bueno, pues es bastante fresco para allá. En cuanto aquí en la zona conurbada Veracruz, Boca del Río, nos comentaste que los vientos pues van a seguir oscilando del este, sí, noreste, ¿y de dónde más?
0: Va a ser variable entre el norte, noreste principalmente. Las velocidades pues ahorita que tenemos registradas son de 14 kilómetros por hora y también tenemos algunas rachas alrededor de 27 kilómetros por hora.
1: ¿Todavía podría aumentar un grado o algún par de grados en lo que respecta a lo que falta de la tarde, o ya va a empezar a minorar esta temperatura para lo que resta de este domingo?
0: Claro que sí, Joel, todavía de aquí hasta las 3, 4 de la tarde, pues podremos alcanzar incluso los 33 grados centígrados. De hecho, hasta el momento era la sensación térmica de 38 grados centígrados. Sin embargo, todavía incluso podríamos tener pues esta sensación térmica alrededor de los 40 grados centígrados. De hecho, ahí lo estoy revisando aquí los datos de los del aeropuerto, ellos ya registraron incluso 33 grados centígrados.
1: 33, y bueno, pues aquí alcanzaría hasta 40, dices, la sensación térmica.
0: Así es, de sensación térmica.
1: Bien, pues vamos a estar pendientes de las actualizaciones del pronóstico del tiempo. Que tengas una excelente tarde de domingo y un buen inicio de semana, María Elena Bravo.
0: Muchísimas gracias, José. Un saludo para todos. Hasta luego.
1: Hasta luego. Es la 1:12 p.m. Escuchamos a la meteoróloga del Centro Hidrometeorológico Regional de la Comisión Nacional del Agua en Boca del Río, María Elena Bravo, quien ya nos actualizó las condiciones del tiempo, el pronóstico para las próximas horas. Jalapa, han alcanzado una temperatura máxima.

0: Máxima de 29.4 grados Celsius este domingo. Orizaba 27.2, Coatzacoalcos 31.7 grados Celsius. Aquí en Veracruz se ha registrado una máxima de 32.4 grados Celsius con una sensación térmica de 38 grados Celsius. Sin embargo, para las próximas horas todavía esta temperatura podría llegar hasta los 34 grados Celsius con una sensación de 40 grados Celsius. Así que todavía falta un poco de calor. En imágenes de satélite se muestra cielo parcialmente nublado, con nubosidad en desarrollo hacia las cuencas del Cazones, el Tecolutla, el Nautla, Mizantla y la zona montañosa central, que esto abarca desde Jalapa hasta el Valle de Orizaba. Hay nubosidad en desarrollo hacia las cuencas del Cazones, del Papaloapan, del Tuxpan, mientras que ya hay nubosidad convectiva hacia las cuencas altas del Nautla, del Cazones, del Mizantla, de la Antigua, del Jamapa y del Cotaxtla. Con estas actividades, esta actividad eléctrica, podría haber actividad eléctrica en esta región que ya le comenté: Nautla, Cazones, Mizantla, Antigua, Jamapa y Cotaxtla, hacia las cuencas altas, con actividad eléctrica e incluso posible caída de granizo. Esto es una probabilidad de que hoy pueda caer granizo en estas regiones que hemos, bueno, que ya nos ha comentado desde el Centro Hidrometeorológico. El cielo está mayormente despejado con nubosidad media y alta. En el sur del estado no se descartan lloviznas y chubascos, sobre todo hacia las regiones de las Chuapas, más hacia el sureste, y también en Santa María Chimalapa. Esta región queda ya por el Uxpanapa. Mientras que en el norte del estado se espera nubosidad dispersa con chubascos hacia las cuencas del Pánuco, Poza Rica, y también hay una circulación ciclónica en niveles altos sobre la entidad tamaulipeca, la cual se extiende una vaguada en altura que va hasta el occidente mexicano. Esta interactúa también con una vaguada que se encuentra en el Golfo de México, una baja presión con divergencia en niveles altos. Estas lluvias podrían ser puntuales e intensas en la parte alta del Tuxpan, del Cazones, del Papaloapan y del río Tonalá, con algunas lluvias que podrían registrarse acumulados de 50 a 75 milímetros. Incluso se podrían registrar lluvias muy fuertes en esta región. Hacia el Pánuco y región de los Tuxtlas, las lluvias podrían presentar acumulados de 25 a 50 milímetros. Aquí en Veracruz hay cielo mayormente despejado, y bueno, pero va a estar despejado a medio nublado para las próximas horas, con nubosidad media y alta. No se descartan lluvias menores a 5 milímetros ya para la madrugada de este lunes aquí en la zona conurbada Veracruz, Boca del Río. La lluvia que se registró esta mañana en la zona conurbada Veracruz, Boca del Río, fue menor a 5 milímetros de acumulados, y esta situación podría ocurrir nuevamente hacia la madrugada de lunes, pero ya los milímetros podrían ser todavía menores. Imagínense si cayeron 3 y se pueda registrar la lluvia. Esta podría ser incluso de 2 o a lo mejor hasta de 1, como dicen, de manera inapreciable. Así que es baja la probabilidad, pero bueno, de llegar a presentarse van a ser menores a 5 milímetros. El viento es variable, está entre el noreste y del norte en la región costera central, pero estas son de 14 kilómetros por hora. Habría rachas de así por momentos hasta de 27 kilómetros por hora. Hacia las 3 o 4 de la tarde, la temperatura podría llegar hasta los 33, 34 grados Celsius aquí en la zona conurbada Veracruz, Boca del Río, y alcanzar una sensación de calor de 40 grados Celsius para las próximas 2 horas. Los vientos allá en la región norte están del este y noreste. Persiste el ambiente cálido a caluroso. Podría haber ambiente templado en montaña y de fresco a frío hacia ya la madrugada. En región de planicie y costa, el ambiente es caluroso. En la región de Guayacocotla, en esta sierra parte alta del estado de Veracruz, registran 8 grados Celsius, mientras que en el resto del estado las temperaturas están bastante cálidas. 1:17 p.m. Vamos a la pausa, regresamos.
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2: 1:18 p.m. En más información, esta mañana se llevó a cabo la carrera de la Cruz Roja. Allí estuvo Luis Alberto Luna y entrevistó al delegado estatal de la Cruz Roja, Veracruz, Osvaldo Ficachi Figueroa. Vamos a escuchar primero lo que comentó respecto a esta carrera. Fueron alrededor de 1,000 corredores con una misión. Esta misión puede salvar vidas. Escuchemos.
3: Bueno, es nuestro tradicional evento anual ya, es un evento muy bonito porque se celebra de manera simultánea en 32 estados, es todo México salvando vidas, es una carrera con causa. Ahorita justamente en este momento está empezando en el resto del país, pero bueno, aquí por la situación climática, las autoridades de Protección Civil consideraron prudente demorar una hora el inicio, ¿no?
4: ¿Cuántas personas estarán participando? ¿Cuántos escribieron para esta carrera?
3: Bueno, afortunadamente fue un número importante, llegamos casi a 1,000 inscritos, estamos muy contentos por eso, es una muy buena respuesta, porque al final es un doble propósito, ¿no? Venir con la familia y hacer deporte y a la vez ayudar a la institución.
4: ¿Más o menos cuánto se estaría recaudando con esta carrera?
3: Bueno, ya con resultados netos después de los costos, la institución cuenta con un recurso del orden de 300,000 pesos que se utiliza precisamente para las labores de rescate y de socorro que prestamos a la comunidad de manera gratuita.
4: ¿Es algo que usted quiere agregar al auditorio de XEU que nos está escuchando?
3: No, agradecer a todas las personas que se inscribieron. Me da mucho gusto venir y ver aquí esta cantidad de gente que viene a hacer deporte, que viene a convivir y bueno, creo que es uno de los objetivos de nuestra institución, fomentar el bienestar social, ¿no?
2: 1:20 p.m, una carrera que salva vidas y es la que se llevó a cabo allá en Boca del Río. Y en ese tenor, también Osvaldo Ficachi Figueroa, delegado de la Cruz Roja en el estado de Veracruz, comentó que esta benemérita institución está rebasada, necesita más ambulancias. Y no solamente eso, porque si se requieren ambulancias, se requieren de recursos para mantener estas unidades, porque una ambulancia no se mueve sola, necesita de combustible, necesita de paramédicos, necesita de insumos médicos. Y entonces, ¿de dónde van a salir? Vamos a escuchar lo que comenta Osvaldo Ficachi Figueroa, porque luego se dice es que no llega la ambulancia, que está tardando, pero para una zona como Veracruz, Boca del Río, en una ocasión pues comentó que están operando 3 nada más. Sin embargo, ante la magnitud de esta conurbación se requieren pues de 20 ambulancias. ¿Pero de dónde va a salir ese recurso? Escuchemos lo que comenta Osvaldo Ficachi Figueroa.
3: Sí, a ver, es una realidad que estamos, dejemos decirlo, rebasados. Sí, estamos rebasados, es la realidad. No tenemos operando el número de ambulancias que tendríamos que estar operando. Es un tema que tiene que ver más que nada con la capacidad financiera de la institución. A nivel del estado estamos reponiendo un parque vehicular. Estamos ya de 54 unidades que tenemos a nivel estatal, 20 se han repuesto ya, es decir, unidades nuevas, y estamos en ese proceso, y parte de ese equipamiento también está fortaleciéndose aquí en Veracruz. Entonces tenemos unidades para operar más, pero necesitamos recursos para poder mantener servicios permanentes con mayor número de capacidad de respuesta, ¿no?
4: Aún así, ¿cuántas atenciones van teniendo al día en promedio?
3: A nivel estatal y a nivel local, te puedo dar el dato. A nivel estatal estamos atendiendo cerca de 12,000 personas al mes, y a nivel local estamos atendiendo cerca de 5,500, 6,000 personas aquí en el puerto de Veracruz.
4: Pues, ¿qué le diría pues a las personas, a la gente, para que pues se acerque, done y se pueda también ir avanzando, ¿no?
3: Cruz Roja es fuerte en la medida en que la comunidad sea fuerte con ella. Si entendemos este principio en el cual no tenemos que dar o donar mucho, pocas personas, sino tenemos que donar poco, muchas personas, ese principio es el que va a hacer que la institución esté fuerte, el principio que va a hacer que la institución tenga suficiente personal, porque hablamos de voluntarios, sí, Cruz Roja sí tiene voluntarios, pero la capacidad que necesita, de respuesta que necesita para atender las necesidades de la comunidad, no se logra con voluntarios, es personal remunerado. Entonces, pues ese es el mensaje, que la comunidad entienda que somos una institución que requiere de la ayuda, así como la sociedad requiere de la ayuda de Cruz Roja. Cruz Roja necesita del donativo de las personas para que seamos una institución fuerte, a la altura de lo que somos, ¿no? Una sociedad ejemplar aquí en el puerto de Veracruz.
4: Y en el estado. Y justamente, pues esta donación que ahora en la campaña que tienen es campaña permanente, ¿no? ¿Cómo puede la gente en cualquier momento hacer su donativo? ¿Cómo lo pueden hacer?
3: Sí, bueno, siempre es, aunque haya o no haya una campaña, una colecta, la gente puede donar, por supuesto. Este año a la sede nacional de Cruz Roja planteó el que la colecta fuera permanente, y bueno, puede hacerlo a través de nuestras cuentas bancarias que aparecen en nuestras redes sociales, o bien acercarse directamente a la delegación y ahí hacer el donativo.
2: 1:23 PM, ahí está lo que comenta el delegado estatal de la Cruz Roja, Osvaldo Ficachi Figueroa. Hay que apoyar para que haya mejores servicios médicos y no solamente se cuente con 3 ambulancias, sino que se pueda contar con más aquí en la conurbación Veracruz, Boca del Río. Vamos a la pausa, 1:23 PM.
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2: 1:28 PM, continuamos con más información en la segunda emisión del noticiero de la U. Por acá el público radio escucha. Nos comenta este servicio social: se necesita sangre urgente, tipo A positivo, para la señora Marta Amanda Morales Sosa. Ella está internada en el Sanatorio San Francisco, aquí en Veracruz. Las personas que tengan la bondad de donar, favor de comunicarse con Laura Morales al número que les voy a comentar. Es el 271-710-8508. Repito nuevamente, 271-710-8508, sangre tipo A positivo para Marta Amanda Morales Sosa, quien se encuentra internada en el Hospital San Francisco de Asís, aquí en Veracruz. 1:29 p.m. en más información. Habitantes de aquí, de estas colonias, escuche usted, si usted vive en La Pochota, El Predio o La Laguna, de aquí de Veracruz, bueno, pues van a enfrentar afectaciones en el suministro de agua para este lunes 7 de septiembre debido a trabajos que Grupo Más va a llevar a cabo en uno de los pozos que abastece a estos sectores. De acuerdo con el aviso emitido por la empresa Grupo Más, técnicos van a llevar a cabo el cambio de equipo de bombeo de este pozo. Grupo Más informó que los trabajos se van a iniciar a las 9:00 a.m. y tendrán una duración de alrededor de 12 horas, por lo que entre las 9:00 a.m. de este lunes 7 hasta las 9:00 p.m, prácticamente todo el día, no van a contar con agua debido a estos trabajos de cambio de bomba, bombeo allí en esta planta de Grupo Más. Así que por favor, si usted vive en La Laguna, en El Predio o en La Pochota, llene sus cubetas, su aljibe, sus tambos, lo que usted tenga, tina, lo que sea, porque se van a quedar sin agua este lunes. En todo caso, de requerir urgentemente agua y que no hayan podido almacenar ni siquiera una poquita de agua en una cubeta de esas de 20 litros, para el calor, que hace mucho calor aquí en Veracruz, bueno, usted lo puede pedir sin costo también al número que proporciona Grupo Más, porque Grupo Más proporciona un número de teléfono que puede consultar en nuestro portal de noticias xeu.mx en la sección Veracruz. No hay agua, bueno, pues pida usted una pipa a Grupo Más sin costo. Este es sin costo, porque si usted dice, no llené mi tanque, mi cubeta, lo que sea, y tiene usted mucho calor, bueno, pues usted pida una pipa sin costo a Grupo Más. Lo puede pedir a través de los números de WhatsApp, lo puede pedir usted a través de, bueno, de todas las redes también de Grupo Más, en el que está disponible aquí en Veracruz, pero también lo puede consultar en xeu.mx. Este lunes no habrá agua en La Pochota, en estas tres colonias de Veracruz: Pochota, El Predio y La Laguna. Toda la información la puede consultar en xeu.mx en la sección Veracruz. Ahí está la información, ahí están también los números telefónicos a donde usted se debe de dirigir. 1:31 p.m. en otros temas. La violencia no se combate desde los palacios. ¿Quién fue lo que dijo esto? Bueno, pues, el obispo de Veracruz fue interrogado debido a estos casos, a este caso de lo que ha ocurrido, estos actos de violencia en los últimos días. Y es que hubo dos casos que sacudieron aquí a la zona conurbada en esta semana. Recordemos que el pasado martes por la madrugada se registró el fallecimiento de un menor de edad, Leonel, de 5 años, quien pues se señala como presunta sospechosa, o la principal sospechosa, su madre y la pareja de esta persona, quienes fueron detenidos ese mismo martes. Más tarde, el jueves, una chica de 20 años es baleada y el novio es el principal sospechoso aquí en Veracruz, atrás de una primaria. Y después, el viernes, pues se registra este caso del diputado Senyacen Escobar. Hoy se le preguntó sobre estos casos de violencia al obispo y esto fue lo que dijo. Dijo que sí, ustedes ven, no hay que quedarse callados, porque si usted ve estos actos de violencia y no se denuncia, se cae en el pecado de omisión. Escuchemos lo que comenta el obispo de Veracruz, Carlos Briceño Arch.
19: Bueno, yo creo que hoy precisamente el Evangelio nos habla de la corrección fraterna, ¿verdad? Que debemos de procurar, pues, ayudar a las personas a ser mejor, y si están por un camino equivocado, pues, corregirlas, ¿no? Muchas veces podemos ser testigos de injusticias o de maltratos y creo que, pues, es una invitación a todos nosotros, ¿verdad? A que no seamos indiferentes ante lo que suceda a nuestro alrededor, ¿no? Y tratemos de, no con un espíritu crítico ni sintiéndonos superiores, sino con un espíritu fraternal, caritativo, ir al encuentro a las personas que están actuando mal, ¿no? Y sobre todo, seguramente, pues alguien tuvo que haber visto, ¿no?, a ese niño, ¿verdad?, o tuvo que haber experimentado algo, pues ojalá que seamos sensibles a todo eso, ¿no? Y bueno, primero pues acudamos a la persona que hace el mal, pero también pues pongamos, de alguna manera denunciemos cuando hay este tipo de injusticias, sobre todo a los más pequeños que no pueden defenderse, ¿no?
2: Darse cuenta de los hechos, de lo que ocurre, y no denunciarlo, ¿en qué se cae?
19: Pues se cae en el pecado de omisión, ¿no? Porque al final de cuentas todos tenemos que de alguna manera pues manifestar, ¿verdad? Cuando hay una injusticia y cuando se está haciendo algo que no está bien, ¿no? Y no quedarnos callados, porque al final de cuentas aquí pues va la vida de un niño, ¿verdad? Va la vida de un ser humano. Y yo creo que todos tenemos que de alguna manera poner por lo que esté de nuestra parte, ¿no? No digo que lo vayamos a solucionar, pero por lo menos, corregir a la persona que está errando, pero también en un momento dado, cuando esa persona no reacciona, pues denunciar, ¿no?
2: Y también 2 días después, atrás de una primaria, se da la agresión a balazos de una mujer, una jovencita, 20 años, y el principal sospechoso se habla que fue su novio.
19: Bueno, vamos a lo mismo, ¿no? O sea, al final de cuentas, se trata. Y por supuesto, pues también aquí está la educación, el acompañamiento de los padres, ¿no? De tratar de, pues de generar este clima donde, pues nos respetemos, ¿no? Y aprendamos a que las demás personas nos respeten, ¿no? Y respetar a las personas. Y antes se decía, pues, no hay que tocar a una mujer ni con el pétalo de una rosa, ¿no? Es decir, pues siempre hay que tener un respeto hacia la otra persona, ¿no? Ya sea mujer o hombre, pero de todos modos hay que tener un respeto, ¿no?
2: Pues, ¿algo más que quiera agregar para que sea noticias?
19: Pues nada, simplemente, pues, hoy precisamente este domingo, que se nos habla de la corrección fraterna, hay una mentalidad en nuestro mundo que decir, bueno, pues cada quien que haga lo que quiere, que piense lo que quiere, ¿no? Porque las acciones que yo permito que se hagan, pues si una persona está haciendo algo mal, al final de cuentas van a repercutir en mí, ¿no? Entonces, no seamos indiferentes ante lo que nos rodea, ¿no? Sino tratemos de ser solidarios, ¿verdad?, con los demás y ayudar, pues, a generar un mundo mejor. La solución de los problemas y dificultades en el mundo no dependen solamente de los gobiernos o solamente de las gentes que tienen poder. También dependen de cada uno de nosotros. Y es el mensaje que el Evangelio de hoy nos muestra, ¿no? Que tenemos que tener, pues, ser vigías, ¿verdad?, en el buen sentido, para el bien de todos.
2: Es la 1:36, parte de lo que comentó el obispo de Veracruz, Carlos Briceño Arch. Vamos a la pausa. Cuando regresemos, también se refirió a este caso de Saint Jacen Escobar, el cual fue hallado sin vida en el interior de su automóvil en la autopista Chichicastle-Jalapa. Esto se lo tendremos después de la pausa, porque también hay una convocatoria a marcha, pero en el estado de Sinaloa. Eso lo convocó el obispo de aquella diócesis, pero de Culiacán. Todos estos detalles se los tendremos después del corte.
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2: Es la 1:42 PM, continuamos con más información. El público radioescucha manda sus mensajes a través de WhatsApp, pero si usted no le pone su nombre, no se le puede dar lectura. Así que, por favor, vamos a dar oportunidad de que le den, de que ponga su nombre para que se pueda dar lectura, porque de lo contrario, pues, ¿cómo vamos a pasar algo de... Se necesita esto, pero si no tiene quien lo emite, pues simplemente no se le puede dar lectura. Por acá el señor Omar Jiménez dice, mucha precaución. Hay una alcantarilla abierta sobre el primer carril de la circulación del Boulevard Ávila Camacho a la altura de la calle Reyes Heroles en el fraccionamiento Costa Verde, en el carril sur-norte. Este puede ocasionar un accidente. Saludos. Voy a repetir nuevamente. Este es alcantarilla abierta sobre el primer carril de circulación del Boulevard Ávila Camacho a la altura de Reyes Heroles en el fraccionamiento Costa Verde de Boca del Río, es lo que reporta Omar Jiménez. Hay otros mensajes, pero si no le pone usted su nombre, pues no se le puede dar lectura. Hay más información respecto a este caso de Senyacen Escobar García, el cual fue encontrado muerto en su automóvil en la comunidad La Gloria, esto allí en Chichicaxtle, en la carretera Rinconada Cardel. Bueno, pues se le preguntó también de esto al obispo de Veracruz, Carlos Briceño Arch. Él comenta que sí se debe de esperar. Se debe de esperar hasta que las autoridades revelen las causas del fallecimiento, bueno, de la muerte de Senyacen Escobar. Recordemos que apareció con un impacto de bala en la cabeza, un arma, pero un arma acomodada, o sea, no en desorden. Eso como que tampoco coincide con la imagen de que lo que pudo haber pasado. En la imagen se muestra el cuerpo de quien fuera diputado por Córdoba, sin vida, entre sus piernas una pistola acomodada y la herida en la cabeza. ¿Qué ocurrió? Pues quién sabe, pero las autoridades pues no revelan nada. Esto es lo que dice el obispo de Veracruz. Hay que esperar las investigaciones. Escuchemos lo que dice Carlos Briceño Arch respecto a este caso del diputado Senyacen Escobar, encontrado sin vida en su automóvil.
19: Bueno, es una cosa pues muy triste, precisamente, pues nos habla de ese deterioro, ¿verdad?, social en el que vivimos, en el que pues tenemos que estar un poquito pues más conscientes, ¿verdad?, de las cosas malas y denunciarlas, ¿verdad?, sobre todo cuando hay ese tipo de eventos, ¿no? Y por supuesto, pues no cerrar los ojos, sino más bien pues denunciar lo que se pueda denunciar y sobre todo pedir. Pues simplemente nos acercamos a familias, en nuestras oraciones están pues nuestras oraciones por él, por sus familiares, y para que el Señor pues le dé descanso eterno, pero sobre todo a sus familias también les dé la fortaleza que necesitan en estos momentos, ¿verdad?
2: Hasta el momento las autoridades pues no hablan de qué pudo haber ocurrido, simplemente nada más dicen hay que esperar a las investigaciones.
19: Bueno, es que no puedes dar juicios si no tienes elementos, ¿no? Entonces es normal que no puedan dar juicios. A veces la gente cree que inmediatamente todo se tiene con claridad, ¿no? Pues se tiene el hecho, pero no se tienen los elementos para juzgar de una forma o de otra, o culpar o hacer algo. Entonces, a veces, incluso para que las investigaciones lleguen a buen fin, a veces pues no se puede, los pocos indicios que se tienen no se pueden decir, ¿verdad? Entonces también eso hay que entenderlo y hay que pues así pedir por la autoridad para que también a ellos Dios los ilumine y puedan esclarecer pues esto, que es muy lamentable, porque un servidor público, como cualquier ser humano, pues tiene derecho a su vida y tiene derecho a la defensa de su vida.
2: Uh-huh. En los últimos meses pues estuvo cercano a hechos violentos, como el 28 de mayo casi estuvo a punto de agarrarse a golpes en la Cámara de Diputados con otro diputado, y dos semanas antes se quema un yate que él dijo que no era de él, pero bueno, andaba muy cerca.
19: Bueno, mira, son indicios que pues igual van a esclarecer, van a ayudar, ¿no? Pero sí, lo que hay que hacer, pues ya vemos que la violencia no nos lleva a la violencia, ¿verdad? Entonces, pues tratar de siempre de vivir, ¿verdad?, en el amor, ¿verdad? Nosotros podemos decir que yo no estoy de acuerdo contigo, pero al mismo tiempo lo puedo decir con amor, ¿verdad? No con odio, ni con rencor, ni agrediéndote, ni haciéndote daño. Esa es muchas veces, pues a veces la raíz de estas cosas graves es precisamente la falta de caridad, ¿no?
2: 1:47 PM, ahí está lo que comenta el obispo de Veracruz. Hay que esperarse a las investigaciones, no especular, simplemente esperarse a lo que arrojen las averiguaciones respecto a este caso de Senyacen Escobar García. Y en ese tenor de la paz y actos violentos, a casi 2 años de que Sinaloa comenzó a vivir una de sus etapas más violentas, la Iglesia Católica da señales de unidad. El obispo de Veracruz, Carlos Briceño, expresó su respaldo a la Marcha por la Paz convocada por la diócesis de Culiacán para el próximo 13 de septiembre. Un evento que busca reunir a miles de ciudadanos en las calles para exigir tranquilidad y seguridad en ese estado del noroeste del país. La movilización es impulsada por el obispo de Culiacán, Jesús José Herrera Quiñones. Vamos a escuchar lo que comenta el obispo de Veracruz, Carlos Briceño Arch, ante este llamado de allá en Sinaloa.
19: Bueno, yo creo que pues sí necesitamos fomentar esa cultura de la paz y sobre todo pues buscar la unidad, y sobre todo pues toda la gente de Sinaloa sabemos que ha estado sufriendo pues la violencia, ha sido víctima precisamente de toda esa violencia que se ha desatado entre los grupos delictivos, ¿no? Entonces yo creo que también pues el gobierno tiene que poner una, hoy yo creo que ahí es donde pues la población está pidiendo, ¿verdad?, que se ponga orden en todo eso y pues que venga la paz, ¿no?, a ese estado que tanto ha sufrido.
2: Uh-huh. ¿Ahí sería nada más esta diócesis o sabe si participarían otras más o apoyarían?
19: Bueno, en oración apoyamos todos, ¿verdad? No todos vamos a hacer lo mismo, ¿no? Que en cada lugar pues se hace lo que se ve más propio, ¿no?
2: 1:49 PM, parte de lo que comentó el obispo de Veracruz, Carlos Briceño, respecto a este llamado a una marcha en Culiacán, Sinaloa. En otros temas, habitantes de la colonia Vicente López, en la antigua municipio de, pues, es el municipio, la cabecera municipal de la antigua, bloquearon por varios minutos la carretera, esta es la carretera Cardel Veracruz, pero más que carretera, es la autopista, porque cuenta con una caseta de cobro. Pero a la altura de la zona conocida como la Y, para allí ellos se manifestaron para exigir una solución ante la falta de energía eléctrica. La protesta se registró por esta mañana de domingo cuando los vecinos cerraron la circulación en ambos sentidos de esta vialidad. De acuerdo con los manifestantes, el suministro eléctrico permanece suspendido desde hace aproximadamente 3 días, situación que los llevó a realizar este bloqueo como medida de prevención para solicitar, esta presión es para solicitar la intervención de las autoridades y de la empresa responsable de proveer la luz. La interrupción de la carretera provocó las afectaciones a la circulación vehicular, principalmente para automovilistas que se desplazaban entre Veracruz y Cardel. Habitantes solicitaron que el servicio de energía eléctrica sea restablecido lo antes posible debido a las afectaciones que la falta de electricidad ha generado en sus actividades cotidianas. La colonia Vicente López se localiza en José Cardel, cabecera municipal de la antigua Veracruz, y se encuentra en las inmediaciones de esta importante vía de comunicación. Después de que llevaron a cabo este bloqueo, pues dijeron, esto no es suficiente. Y escuche usted. Luego de bloquear durante varias horas la carretera Veracruz-Cardel, habitantes de la colonia Vicente López, allí en este municipio de la Antigua, cambiaron su estrategia de protesta ante la falta de energía eléctrica que padecen desde hace 3 días. Los manifestantes retiraron el bloqueo que mantenían en la zona conocida como la Y, y después se trasladaron a la caseta de la Antigua, donde llevaron a cabo la toma simbólica y permitieron el paso libre de los automovilistas. Así como lo escucha, levantaron la pluma, tomaron la caseta y dijeron, van a pasar adelante, pásenle, pásenle. El carro que seguía, y de manera gratuita. La protesta inició esta mañana de domingo cuando los vecinos cerraron la circulación en ambos sentidos de esta vialidad para exigir una solución al problema de suministro eléctrico. De acuerdo con los habitantes, llevan más de 3 días sin energía eléctrica, situación que ya ha afectado sus actividades cotidianas y los llevó a recurrir al bloqueo de la vialidad, y posteriormente los inconformes optaron por dirigirse a la caseta, esta caseta de la Antigua, caseta de peaje, donde permitieron que los conductores continuaran su recorrido sin realizar el pago correspondiente. El bloqueo inicial generó complicaciones para los automovilistas que circulaban entre Veracruz y Cardel, una de las principales vías de comunicación en el estado de Veracruz. Con el retiro del bloqueo en la carretera, la circulación volvió a avanzar, sin embargo, La protesta continuó en la caseta de la Antigua como medida de presión para solicitar una respuesta ante la falta de energía eléctrica aquí en esta colonia del municipio de la Antigua, Vicente López. Toda la información la puede consultar en nuestro portal de noticias xeu.mx en la sección Estado. Es la 1:53 p.m. y en otros temas le vamos a presentar este caso. Tiene 502 años y está en riesgo. Esta es una iglesia, este es un edificio histórico. Nos referimos a la iglesia o la parroquia de San Miguel Arcángel. Usted dirá, pero esta parroquia, ¿cuál es? ¿Dónde queda? Si la de San Miguel Arcángel aquí en Veracruz, en la zona conurbada, está en Juan Pablo II y no es tan vieja. No es esa. No es la que está ahí en Juan Pablo II y Puerto Carrero. Esta parroquia de la que nos estamos refiriendo, San Miguel Arcángel, y que tiene 502 años, es la que se encuentra allá en Medellín de Bravo. Y este tiene un título. Vamos a escuchar lo que comenta, bueno, lo que dicen los expertos respecto a esta parroquia, porque pues ahora necesita mantenimiento. Cruz Martínez, quien es, bueno, pues vamos a escuchar lo que responden al respecto. Este edificio histórico hoy necesita apoyo.
0: Es la parroquia San Miguel Arcángel, es la segunda iglesia más antigua de la Nueva España. Se encuentra en grave deterioro. Hemos buscado ya el acercamiento con todas las autoridades correspondientes, por ejemplo el INAH, que es a donde compete la iglesia. También solicitamos ahorita la intervención de la gobernadora, pues es eso es lo que nosotros buscamos, la restauración de la parroquia, ¿no? Ya tiene cerca de 20 años que venimos nosotros gestionando este apoyo y se encuentra con problemas graves de humedad, de cuarteaduras, y que ahorita en las temporadas de lluvia es cuando más se presenta el deterioro, ¿no? Siempre pues el alcalde aquí o las administraciones anteriores lo único que ha hecho es que nos apoyan con la pintura del templo, y pues es una pintura que es especial porque no le podemos poner cualquier pintura como vinílica, ¿no? Tiene que ser una pintura que el Instituto Nacional de Antropología e Historia indica, ¿no? Con todos sus lineamientos. Es un grave peligro porque pues cada día pues es el deterioro, ¿no? Y pues no queremos que llegue a mayores, ¿no? Que se pueda desplomar la nave. Y de hecho el bautisterio, que es un lugar que está adosado al templo, está bastante deteriorado y hay filtración de agua. En la nave del templo también, ahí por ejemplo en días que llueve fuerte escurre agua adentro. Hay partes que se ven verdes ya del limo que se genera ahí. Tiene 502 años. La carta que manda Hernán Cortés al rey de España, que está fechada el 15 de octubre de 1524, menciona que ya había iglesia en la antigua Veracruz y Medellín.
3: ¿Tienen algún presupuesto que necesiten para dar el mantenimiento?
0: Sí, queremos un presupuesto.
3: ¿Saben más o menos cuánto necesitan?
0: Todavía no, está en camino el proyecto que se vino a levantar con unos arquitectos. Entonces ya es cuando nosotros sabríamos más o menos cuánto es lo que asciende, ¿no? El monto de recursos que se necesita.
3: ¿Está protegido por el INAH?
0: Sí, por ser un inmueble histórico. Solamente lo que se hace es mantenimiento de pintura, pero no de la estructura del templo, ¿no? Sí, la última vez que se hizo una restauración integral fue en 1819 con el presidente de ese entonces, Antonio López de Santa Anna, que para el día 2 de febrero él vino a reinaugurar la reedificación del templo, y dice que para eso se celebró el día 2 de la Candelaria, en la fiesta titular de la parroquia, ¿no? El INAH está en las mayores disposiciones de apoyarnos. Ellos nos apoyan de manera técnica, ¿no? De hecho ya platicamos también con el alcalde y él también está interesado porque se rescate, ¿no?, el inmueble.
3: ¿Qué le piden en concreto a la gobernadora?
0: Que intervenga ella y nos apoye, ¿no?, con la restauración del monumento histórico. Sí, así es. Y que pues por medio de ella también se pueda pues buscar el apoyo federal, ¿no? Hay un programa que se llama Foremova, de gobierno federal, que apoya monumentos históricos como las iglesias, como ese tipo.
2: 1:57 p.m, pues Cruz Martínez es representante de la parroquia, y ya comentó sobre esta necesidad que tiene este templo de culto católico, el principal allí, en el municipio de Medellín de Bravo. Y pues Medellín de Bravo cuenta con varios varios municipios, localidades, fraccionamientos, pero este es el que está ubicado en la cabecera municipal. Ahí en el centro, al lado del parque, ahí está esta iglesia de San Miguel Arcángel. Es muy bonita su arquitectura, pues de aquel tiempo. Está pintada de amarillo ahorita, pero sí requiere de mucho dinero. Al ser un templo histórico, pues requiere también del apoyo de las autoridades. 1:58 p.m. En otros temas locales, hace rato cuando les pasamos el pronóstico del tiempo, les comentamos que todavía en las próximas 2 horas podría incrementar incluso hasta 2 grados más, 2 grados Celsius, la temperatura. Y por consecuencia, también la sensación térmica. La sensación hace menos de una hora era de 38 grados Celsius, pero de llegar a subir esos 2 grados que le comentamos, incluso la sensación podría ser de 40. ¿Ya qué voy con esto? Bueno, pues hasta aquí en Veracruz se han reportado perros que dejan a la intemperie en azoteas y los pobres están allí, no tienen ni una sombrita, no tienen nada y sin agua, ¿usted cree? Algo que pues no se puede, no se le debe hacer así a estos animalitos. Si los agarran, los compran o los adoptan es porque los van a cuidar, porque los van a querer. Pero de esta forma, nada más está maltratando al animal. Vamos a escuchar lo que comenta Ana María Rivas. Ella es presidenta de la asociación Amo la Vida Promejora Animal, puesto que al día se reportan al menos 10 de estos incidentes. Escuchemos.
4: Con estos calores tan intensos, ¿no ha habido golpes de calor en perros o en gatos?
5: Pues sí, también hay reportes de perritos que están bajo la intemperie, que no tienen agua, que no tienen resguardo. Entonces, por favor, pónganse sus, como siempre les digo, pónganse en su lugar. O sea, ¿qué hace? Ahorita, por ejemplo, yo caminando y vengo muerta de sed. Imagínense ellos que pasen horas y horas y horas bajo el intenso sol sin una gota de agua. Por favor, hay que hacer un poquito. Y ahorita también ya viene la época de huracanes, de temporales. Igual hay que resguardarlos tanto de la lluvia como del sol.
4: ¿Y tiene reportes en estas últimas fechas de golpes de calor o problemas de estos animalitos?
5: Pues tal vez golpes de calor no tanto, pero sí reportes de animalitos que los tienen sin agua o los tienen con los traces ahí todos verdes del limo y sin agua. Nada más les digo un poco de conciencia, no te vas a poner a tomar agua en un vaso todo limoso, ¿verdad? Pues igual, entonces pues solamente se trata de empatía y de conciencia en los seres humanos.
4: ¿Cuántos reportes has recibido?
5: Pues yo creo que diarios son 10 mínimo.
4: ¿Diario?
5: Sí, de que están en el sol, de que no tienen agua, que sus trastes están todos sucios, en fin, ¿no? Parece mentira que a pesar de tanta información que existe hoy en día, pues seguimos en el violentómetro, ¿no? Que platicábamos la otra vez, porque también el no nada más golpear, maltratar, y eso es maltrato animal, también es violencia y maltrato, no tenerles agua, no tenerles sus trastes limpios, no tenerles sus comidas a tiempo, no tenerles un techito, no cuidarlos cuando pasan estas cosas como los cohetes, como los también cuando hay truenos, entonces pues vamos a ser más cuidadosos con eso.
2: 2:01 p.m, pues ahí está esta denuncia, y hasta 10 denuncias por maltrato de este tipo, en el que no les ponen ni agua y los tienen a la intemperie. Hay que cuidarlos, muchas familias los tratan o los consideran como parte de la familia, y a una familia pues no se le trata de esa forma. Esto es lo que comenta Ana María Rivas, presidenta de Amo la Vida, Grupo Promejora Animal. Toda la información la puede consultar en nuestro portal xeu.mx en la sección Veracruz. Y ya para terminar este espacio informativo, inauguraron, vamos a llamarle así, develaron un nuevo mural. ¿En dónde se encuentra? Pues nada más y nada menos que en La Huaca. Este es un homenaje para Charlie Morán. ¿Quién es Charlie Morán? Bueno, pues eres hijo del reconocido músico colombiano Diego Morán, que usted lo ha visto aquí en el Festival de la Salsa. Diego Morán, que empezó, bueno, con su carrera también la salsa, se le vio como parte de la orquesta de Alberto Barros, y ahora es solista, y como solista vino ya en alguna ocasión al Festival de la Salsa. Y bueno, pues también ha cantado esta bonita canción de rebelión, que pues, se le da mucho la voz, no es de él el tema, pero también la canta y se lo oye bien. Vamos a escuchar este reporte que nos tiene Joel Cruz Argüelles, porque pues este mural fue pintado por Miguel Ángel Rodríguez Marín, mejor conocido como Poderoso. Escuchemos sobre este mural.
1: Sí, este mural pues es uno de los que se han hecho aquí ya famosos en el barrio de La Huaca. Tratamos de siempre traer algo de colorido y música aquí al barrio, y en esta ocasión pues se presentó en Jalapa el cantante Charlie Morán, hijo de Diego Morán. Entonces pues nos pusimos en contacto con la organización del evento de allá, pudimos coordinar la idea de hacer un mural aquí y que él pudiera venir a firmarlo y a cantar aquí para todo el barrio.
6: ¿Cuándo se llevó a cabo esto?
1: El mural lo hicimos apenas hace como 3 días. Hoy, de hecho, le dimos unos retoques ya finales.
6: ¿Y cómo está representado, si nos pudiera comentar para la audiencia?
1: Representado, pues, tratamos de poner el sabor de la salsa, pero en los muros, y en esta ocasión, pues, es un cantante colombiano, al igual que acá, que hicimos otros de Puerto Rico, de México. Entonces tratamos de darle esa variedad de los cantantes, pero que traten de venir para poder develar su mural.
6: Los de arriba también son residentes.
1: Así es, de hecho fueron hechos en la última visita de Gilberto Santa Rosa y de Víctor Manuel, pero no pudieron venir a firmar. Los vieron, pero no pudieron venir.
6: ¿Qué ha dicho del mural?
1: Todavía no lo ve, todavía no lo conoce, pero ya le comentaron que está. Entonces él está muy emocionado porque sabe que estos murales se le hacen a salseros que están destacando, que están agarrando vistosidad y que obviamente la gente les tiene fe y cariño. En esta ocasión, pues su papá es alguien que conoce mucho la gente, los salseros, y pues él casi lo agarró en automático, ¿no? La aceptación.
6: ¿Algo que desea agregar para aquí, Saúl?
1: Pues solamente darle gracias a toda la gente que apoya estos eventos, a las personas que prestan la barda, las orquestas, y de ahí los vecinos que también se encargan de hacer su parte para poder hacer esta fiesta en el barrio.
2: Ahí está, 2:05 p.m, este merecido homenaje para Charlie Morán, hijo de Diego Morán, conocidos artistas no solamente en México, aquí en Veracruz, sino en todo el mundo, en el género de la salsa. Toda la información la puede consultar en xeu.mx en la sección Veracruz. Así llegamos al final de este espacio informativo. Recuerde, mañana 6:30 a.m, la primera emisión del noticiero de la U. Siga con la programación de 98.1 de FM, porque pues ya viene también lo mejor de la programación de la U de Veracruz. Yo lo espero este lunes. Es que mire, por aquí todavía hay algunos mensajes que sí le pusieron nombre. Dice, buenas tardes, para reportar la lámpara de alumbrado del andador Orión, a un lado de la entrada de la escuela primaria Niños Héroes. Está muy oscuro y ya han reportado los vecinos y no vienen. Ya tiene tiempo. Así, por favor, le pido su apoyo. Gracias de antemano, dice la señora Marta. No nos puso cuál es la colonia o fraccionamiento, pero se debe tratar de ya la colonia Playa Linda. Si no es Playa Linda, es el Infonavit Buenavista, si es que se trata de este sitio. Ahí andador Orión, por el nombre de ese andador, porque tiene ahí tiene nombres astronómicos, y esa escuela coincide con esa zona. Es lo que reporta la señora Marta. Yo lo espero este lunes a las 9:00 p.m. Soy José de Aquino. Que pase usted una excelente tarde de domingo y un estupendo inicio de semana.
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7: saludo a la audiencia de XEU Periodismo de Análisis con este tema que nos han sugerido, y la doctora Erlinda Ruiz nos decía que tiene pues una hija que tiene actualmente 25 años y que pues le ha dicho que no tiene derecho ya a pensión, que los jóvenes en la actualidad ya no podrán tener una pensión. De hecho, era una pregunta en el programa pasado para el contador Oscar Castellanos. Obviamente, por cuestiones de tiempo, no nos dio tiempo

0: adultos, inclusive yo me atrevería a decir ya llegados a, ya no tanto como adultos, casi llegados a la vejez. Y bueno, había un piso muy firme en torno a las pensiones. Y una idea muy generalizada en torno a retiro era sinónimo de pensiones. Y en muchas ocasiones así era y no le iba mal a la gente. Esto cambió drásticamente, ¿sí? Para hacer una remembranza muy rápida, esto cambió el primero de julio de 1997, que entró en vigor la nueva ley del Seguro Social. Digo, no tan nueva, el año que entra vamos a cumplir 30 años ya de este cambio.
1: De esta modificación.
0: Del nacimiento de las Afores. Ajá, las Afores cumplen 30 años el año que entra, ¿no? Ya cumplieron 29 este. Y yo creo que es un buen ejercicio decir, bueno, ¿qué ha generado este cambio? Y para efectos prácticos, ¿cómo lo podemos enfocar sobre todo hacia los jóvenes, ¿no? Creo que es el gran reto, ¿no? Porque escuchamos mucho en materia de pensiones y que si haces modalidad 40 y que si te llevas una pensión gigantesca de la ley anterior, eso es cierto, existe, se puede hacer. Pero no perdamos el foco en los jóvenes que pues no les va a tocar esa ley. Ya nacieron, por así decirlo, laboralmente hablando, en los terrenos de esta ley nueva. ¿Qué le podemos decir, Betty, a un joven que hoy tiene entre 20 y 30 años y que está comenzando su vida laboral o su emprendimiento, a lo que él se quiera dedicar? ¿Qué le decimos hoy de cara a ese futuro, ¿no? A ese retiro al que eventualmente va a llegar. Y creo que es muy interesante lo que planteaba la doctora, ¿no? A manera de pregunta, porque pues somos muy buenos para decirle a la gente qué hacer cuando es de la ley anterior y ya tiene 50 y tantos años, ¿no? Pero ¿qué le decimos a un joven? Yo creo que ahí es donde estamos poniendo el foco ya desde hace algunos años. Primero que nada, hay un cambio de paradigma. El joven hoy piensa que no va a tener pensión y no es así. Sí va a tener una pensión, obvio, si cumple los requisitos de la ley nueva, ¿verdad? Si cotiza ante el Seguro Social, si reúne las semanas que se exigen, si llega a la edad mínima requerida. Digo, eso es igual que en la ley anterior. O sea, hay requisitos para tener acceso a una pensión de cesantía o de vejez. Ahora bien, ¿qué es lo que cambia, no? Bueno, lo que cambia son las cuantías de las pensiones. En la ley anterior, la forma de determinarse, de calcularse, de administrarse las reservas era diferente. Eso cambió porque ese sistema, pues lamentablemente estaba, pues, quebrado. Hay que decirlo, fue mal administrado por el instituto. Es una realidad que no podemos ocultar. Sí. Es un hecho, no es una percepción. Y eso generó este cambio de sistema a partir del 97. Este cambio de sistema depende del ahorro de cada persona. Por eso es que una persona cuando entra al mundo laboral tiene que seleccionar un Afore. Es decir, voy a seleccionar qué empresa del ámbito financiero va a administrar mis recursos para el retiro. Y son muy importantes las Afores, siempre lo hemos manifestado. Pero ahora la pensión va a estar en función de ese saldo que las personas logren acumular en su Afore. Y esto nos trae como resultado en las proyecciones más recientes lo que llamamos tasas de reemplazo, pues relativamente bajas. Una tasa de reemplazo es a cuánto asciende tu pensión con respecto de tu último salario. ¿Sí? Cuando el sistema comenzó, las tasas de reemplazo estaban en el 25%, 30%, ¿no? Hoy en día posiblemente se hayan incrementado a raíz de las últimas reformas que hubo, pero seguimos teniendo tasas de reemplazo muy baja. Esto genera esta percepción de que o no voy a tener pensión o va a ser muy baja. La vas a tener si cumples los requisitos, pero el importe, pues sí, no se va a acercar en mucho a lo que son las pensiones de la ley anterior. Y ahí es donde está el punto. Ahí es donde tenemos que cambiar totalmente el foco, el paradigma, lo que pensamos, lo que queremos, lo que vamos a hacer. Los jóvenes tienen en sus manos hoy un gran tesoro, que es el tiempo. Ahora el retiro no se llega a él a través de una pensión. Se debe de construir.
1: Ese es el cambio de paradigma.
0: Y entre más joven comiences, va a ser mejor. Entonces, yo lo que quiero plantear hoy es cuáles son esas herramientas que podemos implementar desde el día de hoy, desde que te incorporas a una actividad laboral, la que sea, ¿eh?

0: en un empleo, no porque tengas tu emprendimiento, tu negocio, en lo que sea. Cualquier escenario, cualquier actividad económica que desarrolles, tienes que implementar medidas paralelas. La pensión ya no es un todo, como se percibía antes para tu retiro. La pensión hoy es el piso de tu retiro y lo tienes que gestionar y complementar con otras cosas. Esas otras cosas son en las que un joven se tiene que empezar a ocupar, no a preocupar, a ocupar, ¿sí? Para poder construir un plan de 40 años que sea lo que le genere esa fuente de recursos necesarios para tener un retiro digno y decoroso en cuanto hace a los temas económicos, porque definitivamente hoy considero que bajo el esquema de la ley nueva no le podemos y no le debemos delegar nuestro retiro a una pensión del Seguro Social de la ley nueva, Betty. Definitivamente no lo podemos.
1: ¿Por qué no? Porque no se le debe delegar ya.
0: Porque el importe no va a ser suficiente para mantener el ritmo de vida que llevabas cuando trabajabas. Entonces, imagínate, tú mantienes un nivel de vida, un ritmo de vida en función a tu economía durante 40 años. Y llegada tu época de retiro, que ya no vas a trabajar o no vas a trabajar igual o no vas a poder generar la misma cantidad de ingresos activos, imagínate que pues tu nivel de vida se tenga que ver reducido porque la fuente de tus recursos pues ya no es la misma. Y a lo mejor no es que no quieras trabajar, es que ya no vas a conseguir tan fácil un empleo, ya no te van a dar empleo, ya no vas a poder mantener un mismo nivel de ingresos. Esa es la contingencia que debemos de ocuparnos nosotros todos, ¿verdad? En cualquier escenario, ley nueva, ley anterior, para poder mantener un mismo nivel de vida por lo que hace al flujo de recursos económicos en tu vejez.
1: Es un primer comentario que nos hace el contador Oscar Castellanos, experto en temas de seguridad social. Vamos a ir a la pausa. Tenemos varias preguntas, comentarios. Aquí una de ellas dice, ¿en otros países se da pensión a los trabajadores? Es lo que preguntan. Y particularmente preguntan si en Estados Unidos. Pero vamos a ir a la pausa. Enseguida regresamos.
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3: Son las 2:16.
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2: Son las 2:17.
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5: Tengo las llamadas, se nos quedó pendiente esto que nos preguntaban, si en otros países hay pago de pensiones como acá en México. Eso es lo que nos está preguntando la señora María, y sobre todo pregunta en Estados Unidos. Contador Oscar Castellanos.
6: Sí, en la mayoría del mundo hay pensiones, nada más que son diferentes, ¿no? Los sistemas de seguridad social y los sistemas privados son distintos, ¿sí? Operan, van hacia lo mismo, pero son distintos. Por ejemplo, en la gran cantidad de países europeos se tiene un sistema que se llama de beneficio definido, que es como era aquí la ley anterior.
5: La 73.
6: Es correcto. Uh-huh. Estados Unidos funciona más con sistemas privados como si fueran afores, y se constituyen generalmente por aportaciones de las empresas a fondos que tienen su nombre allá, son muy conocidos, los 401k, y estos pues son como una especie de afore, pero donde se tienen beneficios fiscales. Aquí en México tenemos algo muy similar. Porque en todo el mundo se premia el ahorro para el retiro. Esa es una realidad. Aquí México no es la excepción. ¿A qué me refiero? Cuando tú ahorras para tu retiro, existen instrumentos especializados donde se generan también beneficios fiscales.
5: ¿Para el empresario o para el trabajador?
6: Para el trabajador.
5: Para el trabajador.
6: Sí, aquí en México no depende tanto del patrón. El patrón tiene una carga muy fuerte en materia de seguro social. Cualquier patrón que tiene trabajadores y obviamente los asegura ante el IMSS, tiene una carga muy importante económica. O sea, el pago de contribuciones que hace el sector patronal al seguro social es muy fuerte. Seguro social, Infonavit. Independientemente de que las tasas de pago, sobre todo para el dinero que va a financiar el retiro, se han incrementado de unos años para acá, precisamente con el fin de mejorar las pensiones, ¿verdad? Pero pues el que acaba pagando estas situaciones es el patrón. El trabajador por su cuenta, ya sea trabajador o no sea trabajador, tenga alguna actividad económica independiente, ¿verdad? O seas un empresario independiente, ¿no? Puedes adquirir instrumentos de inversión de largo plazo, muy sencillos, ¿no?
5: Aquí voy a ligar esta. Ajá, contador, claro. Oscar Castellanos dice, soy Raúl, dice, tengo 27 años, pero desde que salí de la licenciatura en administración de empresas, no he tenido ningún empleo formal, no he cotizado en el IMSS, ¿podré tener derecho a una pensión en un futuro? Eso es lo que dice, tiene su propio negocio de venta por internet, es lo que nos dice.
6: Claro, es excelente la pregunta de Raúl, y la respuesta es que sí. Obviamente Raúl, si no cotiza actualmente, él podría cotizar a través de una modalidad de cotización voluntaria.
5: ¿Así se llama?
6: Sí, por ejemplo, hoy en día, y a partir del 2021, el IMSS tiene una modalidad que se llama persona trabajador independiente o por cuenta propia. Algunos lo llaman modalidad 10, ¿sí? Uh-huh. Esta modalidad es muy, muy interesante, sobre todo para personas como Raúl, ¿verdad? Que no es empleado de ninguna empresa, que él tiene su negocio. Si Raúl quisiera tener seguridad social para él, cobertura médica, empezar a sumar semanas, pensiones, etcétera, él podría cotizar en esta modalidad. Y obviamente con el tiempo y eventualmente llegada a las edades de retiro, él podría ser sujeto de una pensión.
5: Tiene 27 años.
6: Ese es el gran tema. Ese es el tesoro que tiene hoy un joven, el tiempo, el margen de planeación. Y qué bueno, y yo felicito a Raúl que desde hoy esté ocupándose de estos temas. Reitero, no preocupándose. Chavos, no se preocupen, ocúpense. Aquí el tema no es llenarnos de preocupaciones y tener una perspectiva negativa, ¿no? Yo te voy a decir una cosa, Betty. A mí me molesta mucho cuando yo escucho que ciertas personas se refieren a los jóvenes como la generación sin pensión, la generación sin casa. Eso es terrible. Y a veces a mucha gente eso le causa hasta risa. No puede ser. Es como si estuviéramos condenando a nuestros jóvenes de 20 y 30 y tantos a que, bueno, pues trabajen toda su vida, ¿no? Hasta que caigan muertos de un infarto porque ya no pagan más y a ver de qué viven una mísera vejez. Eso no puede ser. No, no. Esa idea hay que desterrarla. Al contrario, estos tiempos, este esquema, este entorno genera retos distintos, totalmente distintos. Todo reto implica acciones, pensar, planear. No me gusta ocupar la palabra fácil o difícil, porque esto va a ser tan fácil o difícil como tú lo quieras plantear y hacer. No se trata de ahorrar el 50% de tu sueldo desde hoy, se trata de hacer un plan para poder ir generando ese cúmulo de recursos y que el interés compuesto haga su magia en 40 años. Es un planteamiento muy distinto. Sí demanda mucha responsabilidad y disciplina a nuestros jóvenes, ¿no? Hoy un joven tiene que ser más disciplinado para poder mantener una idea muy clara de esto. Yo lo que les aconsejo es, hay que empezar por el qué, para en función de eso acomodar el cómo. A veces lo hacemos al revés. A veces compramos un producto, metemos dinero a una inversión, empezamos por el cómo sin tener claro el qué. Para mí esa es la parte fundamental de hacer un plan. ¿Qué es lo que quiero? Vamos a empezar por ahí. ¿Qué es lo que quiero? ¿A qué edad? ¿Cuál es mi entorno de vida? ¿Mis perspectivas? ¿Mis gustos? ¿Verdad? Porque no son lo mismo lo de Juan, lo de Pedro, lo de Luis, lo de Betty. Todos tenemos esas grandes diferencias. Por eso no hay un plan que funcione para todos, ¿no? Hay quien tiene hijos, quien no tiene hijos, quien tiene familia, quien tiene dependientes económicos. Todo eso influye en lo que es tu vida actual, tu vida laboral. Entonces, en función de eso plantearemos, ahora sí, ¿cómo vamos a lograr mi objetivo para llegar a ese qué? Y aquí es donde tenemos que trabajar en dos cosas. Uh-huh. Uno, construcción de ingresos pasivos, ¿sí? Y dos, un ahorro con inversión permanente a lo largo de 30 o 40 años según la edad que tengas. Esas dos fórmulas aparejadas a si vas a tener o no una pensión son las que te van a poder ayudar a garantizar un flujo de recursos para que tú puedas en tu vejez vivir sin la necesidad de trabajar, por lo menos como hoy lo haces. Y yo me atrevería a algo más. ¿Y por qué en la vejez? ¿Por qué no antes? ¿Por qué no tener metas donde nosotros podamos construir ingresos pasivos? Ahorita me voy a referir a esto un poco más. Sin necesidad de llegar a la vejez, ¿no? Sería un reto padrísimo. Yo sé que muchos jóvenes hoy se le denomina esto libertad financiera, ¿no? Y yo creo que se pueden hacer bonitos planes para que este sea un objetivo, ya sea para la vejez o por qué no antes. Creo que sí se puede. Creo que sí se puede, obviamente implica muchas cosas, pero creo que los jóvenes deben de poner atención a esto, porque ¿qué sucede? Si no tenemos un qué, si no tenemos un objetivo, si no tenemos un plan, todos los días salimos a trabajar, todos los días llegamos cansados y caemos en lo que comúnmente se llama la carrera de la rata, como una ratita de laboratorio. Todos los días está en una banda sin fin, gira, gira, gira, corre, corre, corre, corre, se cansa, acaba extasiada, pero no avanzo ni un centímetro. A veces, sin querer, en la vida nos pasa algo similar. Trabajamos todo el día, ¿no? Caemos en una rutina, acabamos muertos, cansados.
5: Sí.
6: Pero si llegamos al final del día y nos preguntamos, ¿pero qué avancé? Es triste a veces darse cuenta que en días, en meses y en años, trabajamos, trabajamos, trabajamos, pero no avanzamos. Este tema se presta para que cada día avancemos. ¿Qué te gusta? ¿Un 0.5%? ¿Un 1%? Pero todos los días. Eso es parte de tener disciplina y poder ir gestando un futuro financiero adecuado para ahora sí que llegar a la edad que tú te quieras plantear, ya sea tu vejez o ya sea antes.
5: Vamos a ir a la pausa. Enseguida regresamos en Periodismo de Análisis.
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2: Son las 2.
7: y 26 minutos.
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7: Son las 2:29.
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4: ¿Cómo podrían los jóvenes en un futuro obtener una mejor pensión?
5: Más llamados, dice, disculpe, un joven que ha cotizado ya en el IMSS, pero que ahora radica en Estados Unidos, ¿puede cotizar modalidad 10? Felicitaciones, dice, por tratar estos temas. Señora Betty dice, XCU, gracias. Bueno, pues, ¿qué nos comenta contador Oscar Castellanos?
6: Claro, fíjate que esta modalidad de persona trabajador independiente o por cuenta propia, también llamada modalidad 10, sí es factible de que una persona mexicana que haya cotizado aquí en México y que vive en otro país, en el que sea, Estados Unidos, Canadá, España, donde sea, pueda inscribirse en esta modalidad. De hecho, en esta modalidad, cuando tú entras a generar este ingreso, esta alta, por así decirlo, te dice mexicanos en el extranjero. O sea, esta modalidad también aplica y está diseñada y es maravillosa porque tú, si a lo mejor vives en otro país y piensas que en un futuro quisieras regresar a México o no desaprovechar esas semanas cotizadas que ya tienes acá, puedes hacerlo. Estás cotizando, estás generando derechos, estás aportando salario que se está llegando también a tu Afore, sumando semanas, y eventualmente si regresas a México podrás tener derecho a una pensión. Claro que se puede, y déjenme decírselos, es relativamente muy fácil hacer este tipo de trámites.
5: ¿Lo pueden hacer desde allá?
6: Sí, es totalmente en línea. Es muy sencillo. Aquí sí, permítanme decirlo, el IMSS, desde que implementó esta modalidad en el 2021, que inició como una prueba piloto y dos años después ya se incorporó a la ley, en la página del IMSS puedes encontrar toda la información. Hay un sitio especial donde tú entras a persona trabajador independiente, ahí viene súper bien informado los beneficios, hay una calculadora, o sea, tú dices cuánto es tu ingreso y te dice cuánto tienes que pagar, puedes pagar cada mes, puedes pagar por bimestre, puedes pagar 6 meses por adelantado o hasta un año. Y bueno, pues si también desean, pues también asesorarse con alguien si es que no les gusta ellos directamente andarle buscando. Es relativamente muy sencillo y creo que sí es muy favorable para las personas que cotizaron aquí en México y viven en otro país.
5: Esta otra pregunta dice, si tengo 30 años y soy de la ley 97, ¿entonces sí tengo derecho a una pensión?
6: Por supuesto. A ver, con la ley nueva, las pensiones, hoy en día los requisitos para poderse pensionar son 60 años, igual que en la anterior, para cesantía, 65 para vejez y 1,000 semanas cotizadas. De hecho, como hubo una rebaja en las semanas cotizadas este año, creo que andamos en 875, ¿sí? Pero claro que puede, sí, no, creo que hay que eliminar esa idea de que no van a tener pensión. No, a ver, si cotizas y reúnes los requisitos, pues claro que vas a tener derecho a una pensión. Ahora, el importe de la pensión es lo que nos preocupa.
5: Ese es el tema, ¿no?
6: Es correcto, Betty.
5: Y ahí es donde hablamos de cómo pueden que ese ahorro voluntario pueda hacerlo.
6: Sí, fíjate que ese es uno de los grandes temas que hoy en día es imperioso desarrollar. Y a veces lo llamamos la famosísima educación financiera, ¿no? Hoy en día, a veces, y vuelvo a lo mismo que decía hace rato, tenemos que empezar por el qué, y en función del qué, desarrollar el cómo. Y ese cómo va a ser diferente para cada persona, ¿no? Nosotros tenemos, pues, poco más de 15 años poniendo el foco precisamente en los jóvenes. Y tratando de desarrollar esta, vamos a llamarla, esta cultura de educación financiera, que la verdad es muy complejo para un joven. Hoy un joven está bombardeado de información, de falsos modelos, donde tú ves a una persona en redes sociales, a lo mejor con cierto perfil, con cierto nivel de gasto. Y un joven es muy fácil adoptar modelos que son atractivos, vamos a decirlo, ¿por qué no? Alguien que viaja, que tiene su spot en un lugar del mundo y pues, ¿cómo le hizo, no? Entonces, esos modelos son idílicos en algunas ocasiones. Entonces, la responsabilidad del manejo de tus ingresos hoy se vuelve más importante, ¿no? Porque ahora, decirle a alguien que ahorre para su retiro cuando a lo mejor tiene deudas, tiene una hipoteca, debe el coche, le debe a la tarjeta, le debe aquí, es complicado, es muy complicado, ¿no? Entonces se voltean a ver un asesor y le dicen, oye, tú estás jugando, me estás hablando de un mundo que no existe. O sea, ¿cómo quieres que yo ahorre X cantidad de dinero o X porcentaje de mi ingreso cuando apenas salgo la quincena, ¿no? Y esto es una realidad impresionante en nuestro país. Entonces, esto se asimila un poquito al fútbol. Cuando vas perdiendo el partido, pues no puedes pensar en ganarlo, primero hay que empatarlo. Entonces, el qué también depende mucho del entorno y de la realidad económica de cada persona. ¿Cuáles son tus ingresos? ¿Cuáles son tus fuentes de recursos? ¿Cuál es tu nivel de deuda? ¿Cómo estás? Y en función de eso, remediarlo, ayudarlo, para poder generar un margen de inversión y de ahorro para el largo plazo. Porque si no, estamos hablando de cosas que son irreales y pues no, es muy bonito decirle a alguien ahorra y guarda. Eso es precioso, eso es facilísimo de decir, ¿no? Pero ¿cómo lograr ese margen de ahorro y cómo encontrar en dónde ponerlo? Que eso se vuelve tan importante, ¿no? Hoy en día tenemos también una diversidad de instrumentos, cuentas, bancos, SOFIPOS, que también están muy presentes en las redes sociales y en los medios de comunicación. Elegir a alguno de ellos y elegir el que se acomode mejor a mis necesidades, a veces no es fácil. Agradecemos y qué bueno que tengamos hoy las opciones que no existían hace, no sé, 15 años, pero eso también genera que ante tantas opciones no sepamos cuál es la indicada. Ese también es una labor que tenemos que hacer. ¿Dónde poner los 100 pesos, los 200 pesos, los 3,000 pesos que yo ahorro? ¿Dónde ponerlos?
5: ¿Dónde invertirlos?
6: ¿Dónde invertirlos? Adquirir un plan personal de retiro. ¿Me sirve el beneficio fiscal? ¿No me sirve el beneficio fiscal? ¿Dónde puedo lograr que el dinero que yo logro ahorrar, juntar, guardar e invertir trabaje para mí? Y que ese dinero sea el que me pueda ayudar a garantizar un retiro el día de mañana, Betty.
5: Muy bien, dice, vamos a la pausa que me indican, voy a dar lectura nada más, dice Ramón, Tengo 9 años trabajando, soy ley 97, estoy trabajando desde el 2018. Dice, ya puedo ir viendo mi retiro, soy del 72. No sé si, pues para ir viendo su retiro con tiempo, yo creo que se refiere a ir planeándolo.
18: Claro.
5: Porque pues obviamente está lejano todavía, ¿no?
18: Claro.
5: Faltan varios años, pero al regreso comentamos.
18: Claro que sí.
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7: Son las 2:36.
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7: Son las 2:38.
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4: ¿Cómo podrían los jóvenes en un futuro obtener una mejor pensión?
5: Bueno, pues se nos había quedado esta pregunta que ya le habíamos dado lectura, y aquí lo que dice Ramón, que tiene 9 años trabajando, dice que es ley 97, está trabajando desde el 2018, si ya puede ir viendo de su retiro, él es del 25 de diciembre de 1972. No sé si quiere comentar, contador Oscar Castellanos.
18: Claro, en el caso de Raúl, ¿verdad?
5: Ramón,
18: ¿qué observamos? Digo, pues tiene relativamente pocas semanas de cotización, 9 años no son ni 500 semanas. Es del 72, tiene 54 años. Va a cumplir, ¿no? Porque es desde diciembre. Todavía pues tiene un margen, ¿no? Pero para reunir las 1,000 semanas que va a necesitar para cotizarse, pues sí tendría que estar pensando este tema por ahí de los 65. La buena noticia es que sí va a tener una pensión si él sigue cotizando, cumple las 1,000 semanas y que esto va a estar rondando a sus 65 años. La mala noticia es que esa pensión seguramente va a ser muy baja. Seguramente. Y pues lo que le recomendaríamos a Ramón es evaluar cómo se encuentra hoy de cara a dentro de los próximos 10 años, cómo se ve, cómo piensa poder llevar su vida, y a lo mejor que piense que la pensión que pudiera obtener en ese momento, voy a decir una cantidad X, sea de 6,000 pesos, a lo mejor va a tener el beneficio de que como se pensione después de los 65 más, le toque el complemento del Fondo de Pensiones del Bienestar, pudiera estar rondando una pensión a pesos de hoy, estoy hablando así a grandes rasgos, de unos 12,000, 10,000, 12,000 pesos, según el salario base con el que cotice, pero creo que él debería de estar evaluando algún otro instrumento para poder complementar esta pensión, que si bien va a poder obtener, seguramente no va a ser de un importe que le garantice ahí su vida económica ya sin tener que trabajar.
5: ¿Sería como lo del ahorro voluntario?
18: Sí. Obviamente, aquí tenemos una desventaja, hay que decirlo, la edad, ¿no? Hace rato comentábamos que los jóvenes tienen ese gran tesoro que es la edad, o sea, la juventud, 20, 30 años, nos da un horizonte de inversión muy razonable, 40 años, eso es maravilloso, porque eso hace que el dinero empiece a trabajar solito y a lo que llamamos comúnmente la magia del interés compuesto. Cuando tú estás ya en los 50 y tantos, pues ya no tienes ese horizonte de tiempo que no va a lograr que el interés compuesto trabaje con mayor dinamismo, ¿no? Sí te va a ayudar, sí te va a generar beneficios, pero no tanto como una inversión de 40 años.
5: Más llamados, más preguntas, más comentarios. Dice, soy José González. tengo entendido, dice que las Afores actualmente no son suficientes para una pensión decente. Son insuficientes y muchos analistas de finanzas dicen que no es conveniente dar aportaciones extras a la Afore, que es mejor contratar un plan personal de retiro PPR. ¿Qué diría, contador?
18: Mira, creo que ambos escenarios son válidos, ambos, a tanto la aportación voluntaria a tu Afore como un PPR.
5: ¿Qué es un PPR?
18: Un PPR es un plan personal de retiro. Está regulado en la ley del impuesto sobre la renta. Y es un, vamos a llamarlo en términos generales, es un beneficio fiscal. Porque lo que tú le aportes a tu plan personal de retiro, lo puedes hacer deducible en tu declaración anual. Es una deducción personal que, para ser muy preciso, está regulado en el artículo 151, fracción quinta, de la ley del impuesto sobre la renta. Esto genera que el dinero que tú le aportas a este plan de retiro, ¿sí?, aparte de que te puede generar rendimientos, ¿sí?, lo vas a hacer deducible de impuestos. Y esto, combinado el efecto del rendimiento que te puede generar más el beneficio fiscal de la deducción, puede ser algo muy redituable. Eso, cada caso es diferente, ¿eh? Tiene candados, tiene topes, ¿sí? Hay particularidades que se deben de evaluar en un plan personal de retiro, comúnmente llamado PPR. Y otro aspecto muy importante, Betty, los PPRs te los ofrecen bancos, compañías de seguros, casas de bolsa, y deben estar autorizados por el SAT, ¿sí? Hay un listado que cada año publica el SAT, donde están los PPRs autorizados. Uh-huh. Al día de hoy, 2026, hay, si no mal recuerdo, entre 32 y 33 autorizados. Y déjame decirte que, aunque todos van al mismo objetivo, también son muy diferentes, ¿sí? No voy a hablar de marcas, no voy a hablar de empresas, pero hay unos que vienen con un seguro de vida, hay otros que no tienen un seguro de vida, hay los que su aportación puede ser en UDIs, en dólares, hay una diversidad de productos y en la forma de aportar que los hace diferentes, aunque vayan enfocados a lo mismo y cumplan con los mismos lineamientos. Yo que sugiero cuando alguien evalúa adquirir un plan personal de retiro. Primero que nada, si vas a aprovechar el beneficio fiscal. Eso es muy importante, porque para mí es la cereza del pastel de un PPR, el beneficio fiscal. Segundo, ¿qué tanto evalúas adquirir un seguro de vida o de invalidez? Porque a lo mejor tu PPR aportas al año, no sé, voy a decir una cantidad de X, 100,000 pesos, pero realmente lo que se va al ahorro no son los 100,000 pesos, porque estás pagando el costo de una prima de seguros. Entonces, eso hay que tenerlo muy claro, porque a veces sin querer adquirimos un producto y nos quedan dudas o no, sí, tenemos claras las particularidades, y pues resulta que no era como yo pensaba. Y no es que el producto sea malo, no hay producto malo, ¿eh? Yo te puedo decir que no hay PPR malo. Hay PPRs distintos, con distintos enfoques, con distintas particularidades, ¿no? Por ejemplo, a mí me puede agradar más un PPR que no me cobre un seguro, que todo sea ahorro. Hay personas que sí les acomoda muy bien un seguro. Un seguro de vida es maravilloso, seguro de vida con invalidez. Sabes que entonces tu aportación no solo se va al ahorro, sino que también estás teniendo una protección para ti y para los tuyos en caso de un fallecimiento. Pero esto se tiene que alinear a las necesidades y al perfil de cada persona, ¿no? No podemos decir el PPR es bueno, o sea, ¿cuál, por qué y cómo se alinea a tu qué, a tu propósito, a tu objetivo? Puede ser que por tu realidad fiscal, un PPR no sea la solución, ¿eh? Eso también me gustaría dejarlo, sí, muy claro. No hay una solución para todos. Ni es que el PPR sea bueno para todos. Si tú, por ejemplo, eres una persona física que está en el RESICO no acepta deducciones, entonces un PPR, aunque pueda ser un muy buen instrumento, no lo vas a poder deducir. Entonces estarías perdiendo ese beneficio. A lo mejor te convendría otro tipo de inversión, pero eso pues ya dependerá de cada persona. Ahora, si nosotros enfrentamos en dónde invertir, en un PPR o en la Afore, pues también va a haber varias variables, qué PPR, de qué compañía, ¿no? ¿En qué Afore estás? No hay no hay el que uno sea bueno y el otro malo. Eso no existe. Es más, pudieras aportar a los dos. Porque si eres ley nueva, la aportación voluntaria a tu Afore también te va a ayudar a incrementar tu pensión el día de mañana. Y también la pudieras hacer deducible, como lo es para el PPR. En cambio, pudieras tener por un lado el tema de tu Afore y por otro lado el tema de tu plan personal de retiro. O sea, hay una diversidad de opciones. No es una u otra. Pueden ser las dos, inclusive.
5: Muy bien. Vamos a la pausa enseguida. Regresamos.
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1: Son las 2:46.
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1: Son las 2:48.
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5: Pues prácticamente se nos va terminando el tiempo de este programa. Vamos a ir a algunas recomendaciones generales, contador Oscar Castellanos, porque pues ya no nos dará tiempo de ir. Son casos que nos van planteando, son muchísimos, que le decimos con respecto al tema a nuestra audiencia.
18: Mira, yo creo que vamos a ponerlo así como conclusión de este tema, que la realidad es que no podemos concluir mucho, es un tema demasiado abierto con muchas opciones. Pero yo sí quisiera decirle a los jóvenes que hoy rondan los 20 y 30, inclusive un poquito más de 30, lo siguiente. Las pensiones van a seguir existiendo, ahí están en la ley, ahí están en la ley. El problema es que por sí sola esa pensión posiblemente no le alcance para vivir como él quiera, ¿sí? Ese es el gran problema, la cuantía que se va a obtener, ¿no? La buena noticia es que hoy un joven que ronda los 20 o 30 años tiene un activo muy valioso, quizá más valioso, yo me atrevería a decir, que una pensión: el tiempo. El tiempo es un recurso no renovable, se va y ya se fue, no se recupera, pero cuando el tiempo se aprovecha, los réditos que da son maravillosos. Una persona que empieza joven, ya sea, digo, aquí no me voy a ubicar tanto en el cómo, solo lo menciono, con un PPR, con una inversión, a construir ingresos pasivos. Ingresos pasivos son cuatro en términos muy generales: rentas, regalías, dividendos e intereses, ¿sí? El que te guste. Si tú empiezas desde temprana edad a construir este tipo de mecanismos financieros, ¿sí? El dinero que se vaya acumulando ahí y lo que vaya generando, eso es lo que va a ser el trabajo pesado para que tú puedas generar una buena base para tu retiro. No se trata de ganar mucho, se trata de empezar temprano. Creo que esa es una gran realidad para los jóvenes, empezar temprano y ser constante. Yo estoy convencido de que la disciplina genera más réditos que la inteligencia, ¿sí? Una persona disciplinada en el largo plazo va a lograr cosas que de veras lo van a sorprender. Hoy en día podemos decir que un retiro digno no se hereda ni se improvisa, se planea. Definitivamente se planea desde temprana edad, y pues a lo mejor la mejor fecha para empezar fue ayer, pero la segunda mejor fecha es hoy. Entonces, pues definitivamente un joven tiene que empezar a planear, pensar y accionar. Hay que meterle acción. Hay que visualizar, hay que soñar, se vale, pero tiene que venir aparejado de acción, de acciones sólidas, que empiecen con un pesito, con ese primer paso, pero que tenga un enfoque ya de largo plazo.
5: Muy bien, nos piden que si puede compartir sus números telefónicos, contador Oscar Castellanos.
18: 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Con todo gusto, porque ahí estamos a la orden.
5: Muy bien, pues muchísimas gracias, contador Oscar Castellanos, por habernos acompañado en este programa Periodismo de Análisis.
18: Un gusto, Betty.
5: Gracias a la audiencia por el favor de su atención.
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1: Bienvenidos a Polémica de XEU98.1 FM y también en internet en XEU.mx. Soy Karina Cortés y para mí es un gusto y un placer saludarles haciendo polémica aquí en el 98.1 FM de su radio con Juan Carlos Loyo en los controles. Y fíjense que el día de hoy vamos a platicar, de un temazo bien intenso. Así que yo le invito a que se comunique al 229-2010-100 y 229-2010-101. Y también al 2295-09-7289. El día de hoy estaremos platicando de los amigos que dicen ser amigos hoy, pero que en el fondo no lo son. Amigos de frente, enemigos por la espalda. Es nuestro tema el día de hoy, es un programa de polémica donde estaremos hablando sin filtros sobre la gente que cambia de cara cuando tú no estás presente. ¿Cuántas máscaras no se usan en la vida? ¿Y por qué? Si la vida es tan bonita y tan fácil que es, si me gustas y te gusto, pues somos amigos. Y si no, pues bye. Mejor no. Bye, ¿no? Me gusta una poesía de Jorge Bucay que espero compartirla al final del programa que tiene que ver con esto. Pero bueno, vamos a hablar con los expertos. El psicólogo Víctor Barajas.
2: Un tema muy bonito, un tema que a mí me encanta hablar de este valor fundamental en el ser humano y también en las demás especies, que es la parte de la amistad. Y por ahí hay una frase o un refrán.
1: La amistad es un valor.
2: Es un valor, es un valor universal. Entonces, hay un refrán, una frase que me gusta a mí mucho, que dice: guárdate de tus amigos, que de tus enemigos me encargo yo.
1: Ay, está muy fuerte.
2: Está muy fuerte para empezar esta noche de polémica y a ver a qué conclusiones llegamos el día de hoy. Un saludo a todos los radioescuchas.
1: Gracias por acompañarnos. Y también nos acompaña la psicóloga Adaluz Granados. ¿Cómo estás, Ada?
3: Hola, muy bien, buenas noches. Así que si va a ser día de frases, yo también tengo una.
1: Perfecto.
3: La retrata a todos como amigos, pero cuídate de todos como enemigos.
1: Eso está muy fuerte, ¿eh?
3: Yo sé, pero es que estamos en una época en la que muchas relaciones parecen ser cercanas, pero no necesariamente son sinceras. Entonces, las traiciones siempre vienen de gente cercana, porque si no, no sería una traición. Los amigos son los que te fallan. El primer círculo es el que te falla. En quien confías es quien te falla. Si no, no fuera una traición. Si no, no nos dolería. Los errores o ese tipo de cosas que nos duelen viene de la gente que dice querernos.
1: De la gente que dice querernos y de la gente por la que tú también tienes cierta estima.
3: Claro.
1: Porque si no, pues obviamente no nos dolería y no nos importaría.
3: Así es.
1: ¿No? O sea, tienes que tener cierto sentimiento hacia la persona que te está haciendo esas cosas para así que es. Tú sientas, te sientas mal, ¿no? O te sientas herido.
3: Yo creo que si lanzamos una pregunta a los radioescuchas de a cuántos de nosotros nos han abrazado y al mismo tiempo nos estaban clavando un puñal por la espalda, vamos a tener sin fin de comentarios.
2: Ajá. Sí, pero por aquí también algo muy curioso es que el enemigo siempre va de frente, pero el amigo falso actúa por la espalda.
3: La realidad es esa. Bajamos la guardia ante el amigo que nos sonríe, porque nos estamos cuidando del enemigo que viene de frente. Lo conocemos, al enemigo lo detectamos, y el amigo nos confiamos.
2: Es que también sabes que hay señales que van saliendo para poder detectar quién es ese amigo falso.
1: ¿Cómo cuáles?
2: Unas señales de, por ejemplo, que de repente te busca para algo cuando llevaba tiempo obsoleto su chat o su conversación ya llevaba tiempo y de repente te manda mensaje como que amigo que te quiero ver, que esto y que el otro es como que ay, no, a ver. dime al grano qué es lo que quieres.
3: Bueno, pero ahí sueles detectar un poco más. Pero ¿qué pasa con esos amigos que salen hasta en tus fotos sonriendo y cuanta cosa, pero están cerca de ti?
1: No, déjate.
3: Porque realmente tienen envidia.
1: Que son de tu círculo, o sea, que comen contigo, que te felicitan en tu cumpleaños.
3: ¿Cuánta gente no tenemos esos amigos que si tú subes, ahora que fue tu cumpleaños, me regalaron esta bolsa rosita?
2: De hecho, sí.
3: Suben otra foto diciendo que le regalaron la bolsa, los zapatos, la cartera, con tal de presumir algo más que tú. Y es tu amigo o amiga. O sea, en ese tipo de detalles o los famosos comentarios pasivo-agresivos.
2: Por eso no he subido ninguna foto de mis regalos. Para que
1: ¿No subiste foto de tu regalo?
2: No. Ahorita en la pausa les digo a quién me regalaron.
1: Está bien. Bueno, oye, pero aquí la cuestión es esa, ¿no? O sea, que hay a veces tenemos amistades que de cierta manera lo que hacen es tratar de competir contigo.
3: Claro.
1: O sea, y aquí yo creo que está lo interesante del tema de hoy, porque yo soy de la idea, o sea, me gustas, me caes bien, hacemos migas, vamos a seguir siendo amigos. Si yo veo que no te caigo bien, pues bye bye, Diosito te bendiga y cada quien para tu casa. O sea, no, pero hay gente que muchas veces cuando obtiene algo de ese vínculo, quiere forzarlo y por otro lado te está haciendo cosas malas o negativas. Claro. O también tenemos a los también hay amistades narcisistas.
3: Claro.
1: Que por un lado te dicen, ay, no, es que sabes que me da mucho gusto tu éxito, pero creo que deberías hacer esto. O fíjate que no eres tan buena o no eres tan bueno con esto. Entonces, la verdad, creo que el tema de hoy da para mucho, pero bueno, por supuesto que queremos escuchar a los radioescuchas comunicarse, platicar con nosotros, cuéntenos pues qué puñaladas por la espalda les han dado sus amigos. Gracias. Al 2295-097289 WhatsApp, llamadas al 229-2010-100

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3: Son las 3 y 10 minutos.
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5: Estamos de regreso con más de polémica, hablando el día de hoy de los que son amigos de frente, pero enemigos por la espalda. Y bueno, comuníquese al 2295-0972-89. Y al 229-2010-100 y 229-2010-101. Dice Agustín, se resumen que te tienen envidia porque estás más guapo o más joven. O por otras cosas. ¿Qué opinan, expertos?
6: Claro que sí, o sea, el dirán por ahí, la envidia tiene pies y manos.
5: Claro.
6: Y obviamente aquí siempre van a ver, como decíamos antes de la pausa, estos comentarios pasivos, agresivos. Y más de personas que dices tú, pero... ¿pero por qué? O sea, ¿en qué momento yo le permití que me comentara de esta manera? Y hay alguien en común que tenemos tú y yo, Cari, es ese tipo de persona. Y dije, y Diego, no es cierto, ¿por qué hace ese tipo de acciones? Y demás, por algo que me llamaba mucho la atención de este tema, es que hay algo muy crucial que dice que hay que cuidarse de los falsos amigos porque ellos conocen tus secretos y tienen la confianza para poderte lastimar más.
5: A su mecha.
7: Ay, sí. Aparte de esos amigos.
5: Yo creo que hay también amigos y ex.
6: Sí.
5: ¿No?
7: Ay. Ya mejor ni hablemos.
6: Es que obviamente una pareja empieza siendo tu amigo.
5: Sí, claro.
6: Porque obviamente no es el que ya del 8 de la mañana ya está, tin, tan, tin, tum, ¿no?
5: Bueno, en estos tiempos sí, a veces.
6: Bueno,
7: pero en nuestra época sí era de que le cuento a lo mejor mis puntos ratillos. O sea, sí, porque no tenemos relaciones de esta semana, pues a eso me refiero. Espera. Pero sí solíamos decirle, no, pues mira, a mí me duele esto, no sé, ahora que me gosteen, por favor, aunque te enojes, no me ignores, porque eso no me gusta. Y es lo primero que hacen cuando quieren destruirte. O sea, le das el arma a ese amigo que luego se te volvió tu enemigo.
5: Ajá.
7: Para que te destruya. No todas las personas son iguales. A lo mejor yo no usaría algo que alguien me dijo que le duele.
6: Ah, yo también, o sea,
7: tú no, pero
5: nosotros no
7: todos
5: lo haríamos. Pero no
7: cuánta gente sí está usando ese tipo de información.
6: No, yo no. O sea,
5: sí, la verdad, Vicky.
6: O sea, yo la verdad no, o sea, no jugaría con ese valor tan importante, porque para mí la amistad es un valor real, es un valor premium que hoy en día a no cualquiera se le puede llamar amigo.
5: Exactamente.
6: Amigo es esta persona con la que puede llegar a una intimidad más profunda, el de que saber solamente con una mirada, con un gesto, con una palabra que te está texteando, cuando te está marcando de manera constante de ver qué pasó. Y el amigo falso es aquel que solamente va a recurrir a ti cuando algo llegue a necesitar. O les pongo un ejemplo. Si ustedes tienen una mejor amiga o mejor amigo y ellos te ayudan a lo mejor a crecer como persona y tienes tú la facultad de poderles extender tu crédito, de prestarles tu tarjeta para cobrar, para comprarle
7: para pagar,
6: algo,
7: ¿sí?
6: ¿Le cobrarías el 20% del uso de lo que te están?
5: No, pues no, mejor no se la prestes.
6: Porque hay amigos así hoy en día en la sociedad.
5: Sí.
7: Por
5: y te voy a decir una cosa, hay personas que
7: te
5: también.
7: Te cobra la anualidad.
5: No, nada más la anualidad, o sea, porque yo hace un par de años tuve una experiencia y tuvimos una experiencia con una amiga muy querida, de personas que se nos acercaban por interés, como para ver qué puedo hacer o qué puedo obtener de ti, ¿no? Y la verdad es que es muy obvio. A veces hay personas que son muy obvias en ese aspecto y pues si uno las puede identificar, pues cortas, ¿no? Cortas de tajo. El problema es cuando hay gente que la sabe disfrazar muy bien.
6: Uf,
5: y no, si y no. O sea, y no te das cuenta de eso.
6: Esos lobos vestidos de corderos.
5: Así es.

0: en esta parte de la amistad. Y sabes que hay un peligro de los falsos amigos, porque número uno, este falso amigo tiene acceso a tu vida, saben tus debilidades, tus miedos y tus planes. Obviamente cuando empiezas tú a cuestionarte de que por qué no se dio esto, o por qué esta persona tiene algo que yo tenía, si realmente es la única persona que lo sabía. Entonces, y ahí empecé a ver una señal, el de por qué yo le digo que quiero esto, él brinca y lo obtiene primero. Ajá. Hasta inclusive puede llegar hasta, a lo mejor hasta endeudarse con por llegar a quererte ganarte el brinco, sí, a ti.
1: A ver, vamos con comentarios de los radioescuchas. Dice, buenas noches, yo simplemente soy selectivo con mis amistades, las y los cuento con los dedos. Otra, soy una persona que tiene detector de falsedad y de mentiras. ¿Cómo ven?
2: Ay, qué colgada.
1: ¿Cómo detectar a un amigo falso?
2: Pues te da alertas, o sea, a veces refleja la necesidad de sentirte superior. Y hay personas con ese sexto sentido que sí te dicen, bueno, por ejemplo, yo tengo, hoy voy a hablar de mí ahora, pero no voy a decir nombres, pero tenía una amiga de muchos años, la cual aprecio muchísimo, y yo le contaba todo. Inclusive, digo, no tienen detalles, pero sí supiste, ¿no? De mi pérdida gestacional y todo el rollo. Sí. Pero el error que ella cometió es que le contó a su novio en turno, o su novio. Y su novio hizo mal uso de la información. O sea, es como de yo te cuento a ti,
1: y tú se le dices a
2: Víctor,
1: ¿no?
2: O bueno, a Carlos, y Carlos va y se lo cuenta a Víctor, pero con otro tipo de manejo de palabras. Entonces, algo que yo decía es, uno, el dolor está bien cañón.
1: Así
2: no
1: es.
2: Sabes lo que he pasado emocionalmente. Sí. Y cuando yo lo hablé con ella y me dijo, es que no fue mi intención, o sea, yo realmente le dije, tú y yo no somos enemigas, ¿no? Pero debemos aprender que si tú y yo somos amigas, yo no tengo por qué contarle a alguien más lo que tú en contando. Intimidad me contaste. Porque es tu dolor, es como tú lo percibiste, y no todos tienen pues esa buena...
0: Es que ¿por qué jugar con el dolor ajeno?
2: ¿Por qué filtrar la información que no te corresponde? Esa es la palabra, ¿no?
1: Sí, y sobre todo, o sea, ¿con qué objetivo? Porque es lo que yo estaba analizando. Fíjense que el sábado estaba viendo películas con mis hijos en aras de calmar ánimos con un preadolescente.
0: Ataques de la pubertad.
1: Con un preadolescente que tuvo un ataque de pubertad. Y estaba yo ahí sentada en su casa, en mi casa.
2: Gracias.
1: Pues ya tratando de amansar, me tomé un vasito de refresco. Bien frío con palomitas y todo. Y entonces estaba así como que tratando de relajarme y estaba viendo una película. Y cuando terminó la película, terminé con esta reflexión de pensar: si la vida es tan difícil y de por sí tan complicada, ¿por qué complicárnosla más? Si tan fácil puede ser que todos convivamos en paz y en armonía, y vuelvo a lo mismo, o sea, el que no te gusta, pues dale salida y vámonos. O sea, yo siempre he sido de esta idea. Vamos con llamada del público. Okay. Hola, XCU, buenas noches.
3: ¿Qué tal? Buenas noches.
1: Hola, ¿qué tal? ¿Quién habla?
3: Luis Ignacio.
1: Luis Ignacio, ¿cómo está? ¿Qué opina del tema de hoy?
3: Está muy bueno, pero les falta decir algo muy importante. Entre un amigo y un conocido. Un conocido, pues, puedes tener miles. Los amigos se cuentan con los dedos de la mano y te sobra. Ahora, referente a lo que acaba de comentar, viendo una película, usted se imagina ciertas cosas, que por qué la gente no es toda de un solo pensamiento. Por desgracia, esto se llama mundo. Y el ser humano, pues, es muy inteligente, pero la masa es tonta. Ahora, si usted quiere que una persona se le ponga en contra, es pegarle a donde más le duela a esa persona. ¿Y a dónde es? En el bolsillo. Ese es mi punto de
1: vista. Sin escuchar su comentario. Sí. A ver, psicólogo Víctor, ¿qué opinas de lo que dice él?
0: En esta parte, a lo mejor, poniendo tu ejemplo de la película, tú estabas idealizando una utopía, este mundo perfecto en el que a lo mejor todos fuéramos tratados por igual, que sí. No existe, pero que qué padre es tener este mundo imaginario en el que a lo mejor todo puede llegar a pasar. Obviamente aquí la parte del término de la amistad, cuando es un daño por parte de estos amigos falsos, nos va a llegar mucho, mucho y mucho tiempo llegar a aceptar esa traición de un amigo más que la de un rival. Porque tú sabes que el rival va de frente, va a atacarte y va a decirte, pero el amigo con el que decías tú que compartí, con el que viví momentos bonitos, ¿por qué llegar a esta parte? Y me llegó un comentario.
1: Pero tú lo dijiste bien hace rato, Víctor, o sea, son valores.
0: Sí, o sea,
1: y no es, todos tenemos los mismos valores ni la misma educación.
0: Con la vara que fuimos educados.
2: Si le vamos a dar por el lado psicológico, vamos a tener que partir de tres conceptos. Primero, a ver, si yo trato bien a la gente, espero que la gente me responda de la misma forma. En ocasiones, no toda la gente va por la vida esperando que lo traiciones. Eso es una realidad. O sea, excepto que tengas una herida muy repetitiva o tengas la desconfianza como trauma, es como estás esperando que la gente te falle. Pero si tú no tienes un trauma de que te genere desconfianza, no vas a esperar que la gente te falle. Le vas sonriendo a la gente. Tal vez no es tu amigo, es tu conocido, pero no eres mala gente.
1: No, exactamente.
2: O sea, no precisamente eres mala gente.
1: Ay, ahora te voy a fregar.
2: Exacto. No, ser mala persona, o sea, ¿de qué viene de una traición? A Víctor, sí, claro. O sea, es como de, ay, yo voy a hacer que Víctor, no sé, se tropiece. O sea, no voy por la vida así, yo, ¿no? O tal vez tú. Quiero pensar que no tenemos un trauma de que alguien nos traicionó de la forma de esperar que toda la gente siempre. Pero si hay gente así.
0: Pero es que también, si vamos a hablar, a profundizar de esa parte, las raíces, cuando alguien te traiciona, de la amistad es muy fuerte.
1: Ah, sí. Sí, claro. Sí.
0: Y te duele.
1: Pero, por ejemplo, Ada, no porque lo que le hizo su amiga, no por eso va a ir y le va a hacer lo mismo a otra amiga. Ahora me voy a vengar de la otra por lo que me hizo la otra.
2: Exacto.
1: ¿No? O sea,
2: aparte que alguien que te falle, bueno, por lo menos en mi criterio, no se vuelve mi enemigo.
0: O sea, a mí me han traicionado amigos y yo no pago con la misma moneda.
1: Exacto. Es que eso lo acaban de decir ustedes, ¿no? O sea, eso es una herida que mucha gente trae a veces desde la infancia y que no se da cuenta. Claro. Porque en la vida va a haber personas que te van a querer y otras que no. Y no porque yo no te quiera como amiga o como pareja, no quiere decir que por eso te voy a dañar.
2: Exacto.
1: No, o sea, simplemente no.
2: Aparte que
1: ya.
2: Si traemos ese tipo de herida, pero estamos todo el tiempo pensando que la gente nos va a fallar y estamos esperando la traición.
1: Y hasta
2: o interpretamos, estamos provocando.
0: Ay, no,
1: vamos
0: feo.
1: A la pausa. Vamos. Ay, no, pausa. Es que las relaciones son complicadas y enseguida volvemos con más de polémica aquí en la UDE Veracruz.
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5: Son las 3:22.
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17: Son las 3:25.
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1: Sí, estamos de regreso. Oye, es que me está llegando un mensaje, pero que me diga si lo leo con
2: nombre, nombre o sin nombre.
1: Buenísimo. Saludes. A ver, y voy con un montón de mensajes. Gracias a todos los que se están comunicando al 2295-09-7289. Estamos hablando de los que son amigos de frente, pero enemigos por la espalda. Dice: bendecida noche de inicio de semana para todos en cabina. Tengo un tema con una amiga. Tenemos muchos años de conocernos, pero hace año y medio le presté dinero, una cantidad y luego otra. Tiene casi medio año que me visitó y pensé que me traía el dinero, pero solo me comentó de la salud de la hermana y que salió de vacaciones y que querían viajar. Dice, pero de mi dinero nada. Dice, y ahora no me responde ni mensajes ni llamadas. A veces pienso que vino a burlarse de mí y que no es la amiga que yo pensaba. Gracias a todos por atender con cariño a los radioescuchas. Muchas gracias.
2: ¿Qué decía el radioescucha de hace rato? A ver, pégale en el bolsillo, ¿no?
1: Ajá.
2: Y ahí, pues sí es un abuso de la amistad, ¿no?
0: Demasiado.
1: Confianza, claro.
0: Yo tuve un amigo que así fue, que se atrevió a pedirle dinero a mis papás. Yo a mis papás se les dije, tú le prestaste, a mí no me vas a estar molestando para que yo le marque a él. Digo, sí,
1: qué buen límite, ¿eh?
0: Digo, es tu
1: responsabilidad,
0: no la mía como tu hijo. Le digo, sí es mi conocido, pero él brincó la línea de mi amistad y fue directo con ustedes. Así fue con las parejas de mis amigos, sus esposos, los novios de mis amigas, y nos dimos cuenta de que su vida era una falsa.
1: Qué buen límite pusiste.
0: Sí, le dije a él, todos mis papás les quedan mal, conmigo no va a ser con ellos.
1: Sí.
0: Y el día que les dijo, pues ahí les pagó.
1: Mira.
0: Porque le leí el precio.
1: Estuvo bien. A ver, dice Emanuel, escuchando desde la ciudad de Puebla, hablando del tema de hoy, yo tengo un amigo que apodé como Judas. Uy. Ya que siempre pensé que era mi amigo porque estaba ahí cuando me iba mal, pero se me hacía extraño que cuando me empezaba a ir bien, se alejaba. Hasta me enteré que le enfadaba que yo fuera feliz y le daba gusto verme en mis peores momentos. Incluso cuando estuve hospitalizado, me fue a ver y el colmo es que me dio un beso en la mejilla. De ahí el apodo de Judas, ya que últimamente dice me ha alejado deseándole lo mejor porque ya era siempre de criticarme en todo mi persona. Llegaba a burlarse de mí discretamente, lo último que fue lo que escuché hablando mal de mi mamá y eso acabó con todo. Saludos a todos y cuidado con los falsos amigos que se disfrazan muy
2: de
1: bien.
2: De Judas.
0: Sí, gracias,
1: aguas
0: fuerte.
1: Con los Judas. Es que es lo que me encanta esa frase que dice, lo difícil no es tratar con Pedro, ¿no? Los que son como el apóstol Pedro,
2: sí,
1: ¿no? Que Pedro que
2: era agresivo
1: y era agresivo y era reactivo. Lo difícil es tratar con Judas, que besa y abraza
2: y se sienta en tu mesa,
1: y se sienta en tu mesa a comer contigo. Dice José, si tú eres buena persona y vas haciendo el bien a toda persona y ellas no te corresponden de la misma manera, ni modo, porque queda en ellas, y si te traicionan, queda en ellas. Y si tú sigues en tu misma línea, algún día la vida te recompensará, y esas personas que te afectaron les irá mal, porque ellas mismas lo buscaron en este mundo, hay de todo. Dice José, muchas gracias por comunicarse. Gracias. Comenta Edgar que existe la amistad, pero si no quieres que nadie se entere, no cuentes, porque lo más seguro es que se sabrá. cuando tengas algo muy importante que hablar, es mejor hablarlo con Dios o de plano ir al psicólogo y te evitas muchos problemas. Psicóloga.
2: Pues sí, es que al final de todo la lección es vivir con... No podemos vivir con miedo, ¿no? Y hay que aprender a observar cuáles son los hechos de esa gente que dice ser nuestros amigos. Más que nada los hechos, que pesen más los hechos que las palabras. Y simplemente cuando alguien nos falla, no buscar la venganza, poner distancia, no esperar una guerra, porque la verdad hay gente que ni siquiera vale la pena odiar.
1: Sí, así es. A ver.
0: Ay, yo no tengo lugar para el odio.
2: Sí, o no, sea, pues es que no puedes ir odiando por
0: imagínate.
2: La vida.
1: Pues es que el odio, uno es el que se carcome el alma. A ver, saludos a nuestro querido amigo Ricardo Cañas, dice, wow, qué tema. Mira, dice que sí lo puedo leer. Mira, me acaba de pasar. Dice, una amistad a la que aprecio mucho, sé que está pasando por problemas de salud y tiene un carácter algo o muy bipolar, y el otro día de la nada se portó muy grosero conmigo. Me comenzó a decir indirectas que nada que ver. Así que decidí por la paz mejor alejarme un poco mientras se calma su carácter. ¿Qué opinan?
0: Es que le estaba robando su paz. O sea, un carácter explosivo con un carácter ecuánime, tranquilo, obviamente siempre va a ser un desgaste porque la otra persona siempre va a querer estar hable y hable, diciendo, y es de que, pues, espérate, ¿en qué momento voy a tener yo lugar de poder compartir mi sentir, lo que yo estoy sintiendo en este momento? Solamente va siendo tu parte de esta amistad. Y aquí algo muy curioso que quiero también poner sobre la mesa, no sé ustedes qué opinan y los radioescuchas de esto, las bromas pesadas entre amigos.
1: Uh-huh.
0: Esas bromiditas subiditas de tono que...
2: Proyectivas.
0: ¿Qué dices tú?
1: Proyectivas.
2: Ay, pues sí, porque ahí disfrazan, pero yo haciendo hincapié en lo que dice el radioescucha, si lo veo desde el enfoque tanatológico, proyectó su pseudo amigo proyectó su frustración hacia él. O sea, dice que está muy enfermo, no sabemos qué tipo de enfermedades, pero hay mucha gente que se enoja con la enfermedad, con la vida y con su entorno.
1: Ah, ¿sí?
2: Entonces tú tienes salud y comienzo a ver a lo mejor todos esos puntos débiles que tú me dijiste cuando te quejabas, cuando eso, y por eso empiezan con las indirectas. Finalmente ahí fue una proyección de frustración a raíz de la etapa. A lo mejor no sabemos si ya está desahuciado, si tiene un diagnóstico, pues que finalmente no es positivo, ¿no?
1: Hizo bien.
2: No lo justifico. Está bien en que tome distancia, porque en ocasiones ese tipo de pacientes terminales quieren estar, ellos deciden estar aislados y pues a lo mejor el entorno trata de entenderlos, ¿no? De, oye, está sufriendo, pero también sí, como decía el psicólogo, si te va a robar tu paz, no estés ahí.
1: Así es. A ver, vámonos con más comentarios por acá en Face. Dice Edgar Morfil, el tiempo que llevo en las Fuerzas Armadas he aprendido que aquí no hay amigos, solo son compañeros, es mejor andar solo. Pues, ¿sí? ¿No?
0: Más vale solo que mal
2: una tiene respuesta acompañado. A su experiencia, o sea.
1: A ver, vámonos a la pausa y regresamos con más comentarios. Yo le invito a que se comunique y participe con nosotros al 2295-09-7289.
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0: estamos de vuelta con más de polémica. Amigos de frente, pero enemigos con la espalda. Oigan, qué buen tema y gracias sí. a todos los que se están comunicando con nosotros. Dice por acá, Iris, un amigo no traiciona. La persona que en verdad sabe el significado de ser amigo no hace cosas malas. Así que es más fácil tener solo uno con el cual puedas tener diferencias o malentendidos, pero leal al 100%. Yo los tengo y con el tiempo aprendí a leer a las personas, ver comportamientos antes de hacerlos y llamar amigos. Dice que quizá esté mal, pero que hay gente que no vale la pena ni tenerlo en el círculo de conocidos. Ay, y nos manda saludos.
1: Saludos, Iris.
2: Saludos.
0: Por acá dice, buenas noches, Cari e invitados. Yo tengo una amiga a la cual le debió un dinero, pues tiene un negocio. Y se enteró que me iba a pensionar. Y me dijo, ¿cómo le vas a hacer para el pago? Le dije, no te preocupes, yo te pago. Me dijo, sí, pues no puede tener mi dinero parado. Le pagué todo lo que debía y para mí sigue siendo mi amiga. Pero en ocasiones que acudo a su negocio y le pido ciertos productos, siento que me contesta grosera y la verdad me siento incómoda con esa actitud que tiene hacia mi persona y no le debo ya nada. ¿Qué opinan de mi caso? La señora Mari. A ver.
2: Es que, bien lo dicen, el tema del dinero es un tema muy delicado y le doy personas que te dicen, sí, te lo presto.
0: Sí.
2: O sea, sí, o sea, no hay tema, pero luego también si la otra persona llega a decir, tal día, tal hora, te lo pago, te lo regreso y no, es como que, ¿qué onda? ¿Por qué no? ¿A qué va?
1: Se debe.
2: ¿No? Yo, por ejemplo, yo con mi mejor amiga, es a la única persona que se le prestó dinero, aunque yo no presté dinero. Pero ella me dice tal día y ella sabe que yo, ella sabe que si no está, yo empiezo a molestarla. A estar ahí
0: Nunca te voy a pedir nada.
2: A empezar de insistente.
0: Y es como cobrador de la tienda.
2: Y ella me dice, ya me tienes harta, chocada, ahí te va. O mañana, y yo me digo, conste. O sea, pero ese tipo de son como que las reglas de nuestra amistad que llegamos a poner. Pero en esta parte hay algo muy curioso, porque es que conocemos realmente a la persona.
1: Claro.
2: Pero cuando alguien llega de la nada, apenas tienen 1, 2 semanas de estar platicando, 3 a lo mucho, y ella te dice, es que ya tú eres mi mejor amigo, ya yo doy la vida por ti.
0: Ay, eso es
1: como los que te aman el día que te ven, o sea.
0: Porque es lo bombing en amistad.
2: Todos en algún momento hemos sido el mejor amigo de alguien, pero por moda, por ser el nuevo en tal lugar, o porque te ven que te puede explotar y puede sacar de ti un beneficio que a esa persona le puede servir.
0: Es correcto.
1: Ya no voy a dejar que Rubén me
0: diga. A ver, ¿qué opinas de lo de la señora Mari?
1: Pues es que es la percepción. O sea, ella, de la percepción que tiene como amiga, dijo, pues cumplí, me tardé, pero finalmente cumplí. Y la percepción de amistad que tiene la otra persona es diferente.
0: Sigue estando enojada.
1: Sigue estando enojada y sigue pensando que le falló y sigue pensando, o sea, ahí es no lo que hiciste, sino cómo lo percibieron.
0: A su mecha. Y ahí sí, pues no hay para dónde, ¿no?
1: Pues sí, porque si nos ponemos en la balanza, le vamos a dar la razón a ella de que buscó la forma, no en el tiempo y forma, en que la otra persona lo necesitaba.
0: Y ahí está la respuesta a lo que les estaba yo diciendo, que por qué no todo es color de rosa, es simplemente porque todos traemos crianzas distintas,
1: percepciones,
0: percepciones heridas, uh-huh, puntos de vista diferentes, y por eso pasan las cosas. O sea, al fin y al cabo, pues todos somos distintos.
1: Claro.
0: ¿No? Entonces, lo que yo puedo tomar como algo X para Víctor puede ser una grosería inmensa y dejarte de hablar.
1: Exacto.
0: Y a mí es como, pues ya, no pasa nada, ¿no? Lo que sigue.
2: Y creo que también uno es de entender. O sea, entender a ese amigo en general. Sin hablar del falso. Entender al amigo en general, que a veces hay días buenos, hay días malos. A lo mejor uno está acostumbrado a que sí, todo el tiempo, contéstame el mensaje a todo momento que yo te responda, tú también me lo respondas, y no. Eso es algo que yo fui entendiendo sobre la marcha en este punto de la amistad. O sea, comentaba mi mejor amiga, luego tenemos 2, 3 días sin hablar, y hoy en la mañana lo hablábamos por teléfono, y le digo, pues ya mínimo, aviéntame una señal de humo, algo por el estilo de que estás ahí, y es de que, pero lo entendemos. al igual con otro amigo, de que él, yo le puedo mandar mensaje y él hasta las 2, 3, 4 horas me responde, pero es que no me engancho,
1: no
2: la parte de la amistad.
1: No hables de Karina Cortés.
2: No, bueno, a mí Karina me responde enseguida.
0: Ay, no, es cierto.
2: Soporta.
1: O sea, a mí sí me contesta, ya me contesta el mismo día, pero a veces no enseguida.
0: Perdóneme.
1: Pero antes sí tardaba como unos 3 días en contestar.
2: Sí,
1: a lo que voy es...
0: O sea, para que vean que no es porque no los quiera.
1: Que no siempre debes estar hiperconectado.
0: No, de hecho, acabo de ver el otro día que tenía un mensaje de un amigo que me lo mandó creo que un sábado en la noche y yo le contesté hasta el lunes. Pero soy realmente yo. No lo había visto. Fuiste tú.
2: Soy yo.
0: No eres tú tampoco.
2: No, pero también me ha pasado a mí.
1: A mí también me pasa.
0: Oye, si estás escuchando, tú sabes quién eres. Vamos a ir a la pausa y enseguida volvemos.
2: Háganme.
0: Aquí en la U de Veracruz.
3: 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Son las 3:39 minutos.
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3: Son las 3:41 minutos. 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
0: Estamos de regreso con más de polémica. Ya hirieron mi corazón al decir que no contesto los mensajes.
1: Necesitas una terapia.
0: Pero ¿saben luego por qué no contesto los mensajes? Porque me mandan audios.
1: Ay, pero lo puedes leer.
0: No siempre puedo escuchar audio.
1: ¿Lo lees?
0: Así, le doy transcribir. A ver, vámonos con comentarios del público. Hola, XEU. Hola, hola.
9: Hola, hola. Sí, buenas noches.
0: Hola, ¿qué tal? ¿Quién habla?
9: Eric Marín, de aquí de Lagunas.
0: Eric, ¿qué opinas del tema de hoy?
9: Pues me parece un tema muy interesante. Lo que he escuchado, pues yo creo que es algo que, pues sí, muchas veces pasa, a veces en familia, en muchas diferencias, ¿no?
0: Okay, Eric, pues muchas gracias por comunicarte con nosotros y gracias por participar aquí en Polémica de la U de Veracruz. ¿Qué opinan? A ver. Psicóloga Adaluz.
1: Sí, que tiene razón. Que en todas las esferas de la vida hay. Sí, es que él decía que ocurre en la familia, ¿no?
0: Ajá. Ah. Sí.
1: O sea, en todas las esferas.
0: Lo peor de todo es cuando ocurre en la familia, porque, pues, con un amigo puedes cortar el tajo, bye, Dios te bendiga y no te vuelvo a hablar.
1: Ay, mira, pero es que si se trata de poner limón en las heridas, seamos honestos. O sea, así como decimos, los que no tenemos hermanos, bueno, yo sí tengo hermana, ¿no? Pero.
0: Ay, besos a tu hermana que la adoro.
1: Gracias. Uh-huh. Los que tienen hermanos saben que sus primeros amigos en la vida son los hermanos.
0: Así es.
1: En ocasiones los primos. No, o sea, en ocasiones los primos. Obvio, hablando desde la experiencia. Pero también son los primeros que nos traicionan.
0: Ajá.
1: Ay, a ver, si le rascamos un poquito, a lo mejor hay familias, y es que no lo voy a hablar en primera persona porque adoro a mis tías y yo no quiero que ellas se vayan a sentir ofendidas.
2: Es tu historia.
1: No es mi historia. No le hagan caso a esto.
0: Les voy a decir una cosa. Todos
1: tenemos esa tía.
0: Algo,
1: sí. No, sí. O sea, y todos tienen esa tía que habla mal de los hijos de los demás.
0: Así, ah, y sus hijos
1: son perfectos.
2: Ay, ¿tú tienes esa tía?
1: Ay, todos tenemos esa tía.
0: Yo, pero la mía no es tía, es tío. Ah, o sea,
2: la mía sí es.
1: O sea, es que es eso. Que a lo mejor ya de grandes no tanto, pero están en la etapa del desarrollo. Y luego hay tíos así.
0: Sí.
1: No, entonces son los primeros que te hieren. Y tú dices, oye, pero si es mi tía, yo trato de ser buena, mire, onda.
2: Podé.
0: Yo también podé mi árbol.
2: Podé mi árbol familiar.
1: Ahorita, pero o sea, cuando somos chicos son los primeros que nos hieren.
0: Pero lo hacemos gracias a la terapia.
1: Claro. Sí.
0: Terapia. Yo, por ejemplo, me llevo mejor con mi primo hermano que con mi hermano. Porque nos llevamos muchos años.
2: Yo, por ejemplo, yo me llevo mejor con mi hermana que con mi hermana, con mi hermano, pero mi hermana no es mi amiga. O sea, mi hermana no le voy a llegar a contar mis tragedias existenciales, porque ella también tenía sus problemas y aparte no estamos acostumbrados como que a vernos como esa parte de amigos. Sí bromeamos, sí nos las restregamos y demás, toda esa parte, pero no está la parte como que la complicidad como de un amigo. O sea, con un hermano la complicidad es muy diferente a la de con un amigo. Pero obviamente también un amigo puede convertirse en un hermano.
1: Claro.
0: Sí.
1: Sí, también, la realidad es que sí.
0: Yo soy de la idea, por ejemplo, yo soy de la idea que los amigos son la familia que uno escoge.
1: Claro.
0: Porque yo tengo la bendición de tener muy buenos amigos y que verdaderamente se convierten en familia. Y que son las personas que eligen estar contigo, no como la familia que son accidentes biológicos.
2: Pero mira, para eso que estamos diciendo para este momento.
0: No, pero vuelvo a lo mismo, viene de los valores, sí. Porque yo, por ejemplo, cuando me pongo a analizar, y no es el yo ni nada, ni que yo tenga una super familia, pero mi familia paterna, o sea, mis abuelos nos criaron criaron una familia llena de valores. Y con muchísimo respeto. Entonces, esa parte de nosotros como primos nos respetamos, nos queremos, nos apoyamos.
1: Desde qué bueno que eres exitoso.
0: Sí.
1: En lugar de estar buscando que te caiga.
0: Y así de que, oye, ya mi prima que está estudiando una maestría y mi prima que no sé qué, y el otro día pone mi prima, estamos en clase, mi tía y ellas, y no. Y les mando yo también estoy en clase, ¿no? Entonces.
1: La convivencia.
0: O sea, esa convivencia y eso de amor, de apoyarte para que todos sean mejor. O sea, y sentirnos orgullosos de los logros de los demás, yo creo que eso es algo muy bonito.
1: Pues sí, sí.
0: Pero viene
1: padre.
0: De los valores y del amor que nos
2: da la raíz. Y cómo llegas a creer. Y ahí, por ejemplo, a lo que estábamos tocando ahorita, hay un proverbio que me encanta a mí mucho, que siento que es un proverbio de mis favoritos, que dice: en todo tiempo ama al amigo y es como un hermano en tiempo de angustia. Y la verdad, para mí la amistad es un regalo que yo atesoro demasiado, pero sí, cuando me traicionan, me dan una mala jugada, no te voy a pagar con la misma moneda.
0: Perdóname por no ir a tu cena.
2: Pero me voy a alejar y pues me va a quedar el recuerdo.
0: Perdóname.
2: De nuestra amistad.
0: Perdóname.
1: Pues pone distancia, perdona, pero no vuelve a confiar.
0: ¿Sabes? ¿Sabes? Como no me vuelve a invitar a su cena de cumpleaños.
2: Ahí estás.
1: No sé, a mí no me invita.
0: Mensajes. Dice, el verdadero amigo nunca pide nada y siempre da. Lo escuché en una canción y lo pongo siempre a prueba. Es triste encontrarte con personas que dicen serlo, pero siempre buscan su beneficio. Estorchen Dival de Dos Caminos. Dice el señor Santiago, buenas noches, Dios les bendiga y ahí a todos está interesante el tema. Yo opino que cada cabeza es un mundo, dice don Santiago.
1: Sí, claro.
2: Sí.
0: Pues sí. Pero la cosa es encontrar una cabeza que piense similar a como piensas tú.
2: Ay, no.
1: Pues fíjate, no tanto que piense el 100 como tú, pero que sí tenga el mismo valor en cuestión de la amistad que tú. A lo mejor tiene un pensamiento diferente, pero en cuestión de amistad y lealtad, sea igual a ti.
0: Y yo creo que al fin y al cabo se trata de, pues, buscar personas que seamos similares. Y a lo mejor no somos iguales, pero pues nos queremos, ¿no? Bueno, ya nos vamos. A ver, conclusiones, mi psicólogo Víctor Barajas.
2: Conclusión. Con otra frase célebre voy a cerrar, que dice: mantén cerca a tus amigos, pero a tus enemigos aún más cerca.
0: No, yo eso no lo quiero ver.
2: ¿Por qué no?
0: O sea, no quiero tener a mis enemigos cerca. O sea, mejor que se vayan.
2: Es en esta parte sí de que, pues, te vas a rodear con todo mundo, vas a saber quién sí, quién no.
1: Y quién nunca.
2: Y quién nunca, exacto, por ejemplo, o sea, y bienvenidos todos, y yo mismo voy a saber con quién sí, con quién no, a quién sí de plano no le voy a extender la mano, porque si yo le extiendo la mano sé que me la va a jalar él y me va a hundir para él salvarse. Entonces digo, a ti no, precioso, a ti sí, a ti vemos. Pero es obviamente ese tipo de deducciones se van descubriendo conforme uno va creciendo y va llegando a tener un grado más de madurez para poder identificar a los tipos de personas con el que estamos rodeados.
1: Con lo que dijiste de la mano me acordé que Jack sí cabía en la tabla de Titanic. Pero Rose lo aventó.
0: A ver, dice, hola XEU, si hay verdaderos amigos, este es el proverbio que citaron. El verdadero amigo ama en todo momento y es un hermano en tiempos de angustia. Sí, pues depende de la traducción de la Biblia, es la como ordena la frase, pero ese es, ¿no? Psicologada, ¿cuál es tu conclusión?
1: Voy a repetir mi frase de hace un rato, que la verdadera amistad se demuestra cuando no estamos presentes, cuando no podemos ofrecer nada y cuando fracasamos. La realidad es que no es de que todos sean nuestros enemigos. Uh-huh. Se trata de no entregar nuestra confianza a cualquiera, porque muchos amigos también están de frente igual que los enemigos. Y ser buena persona no significa dejar la puerta abierta para que cualquiera entre a desordenarnos.
0: Así es. Y yo creo que también, sobre todo, pues no andar haciendo, ahí está la regla de oro, ¿no? No hagas lo que no te gustaría que te hagan. Entonces, acuérdense que muchas veces cuando tenemos enemigos, pues quiere decir que
1: algo estamos haciendo ruido y estamos creciendo.
0: Así es, exactamente. Y luego a mucha gente no le gusta que crezcas, y hay otra frase que dice que la gente quiere verte bien, pero no mejor que ellos. Entonces, fíjense cuando les vaya bien, y también fíjense en sus desgracias quién está con ustedes, pero fíjense cuando les vaya bien, quién se alegra, quién felicita, quién se queda callado, quién no dice nada, y ahí se van a dar cuenta, ¿no?
1: Claro.
0: A veces, pues mucho habla de las heridas propias de cada persona, ¿no? Pues tú puedes ser a lo mejor envidiosillo, pero te alegra lo que vive tus amigas, ¿no? Como o cuando te compras un coche o una casa, ¿no? Ahí enseguida te das cuenta cuando les da coraje a las personas.
1: Y cuando más surgen las envidias.
0: Exactamente.
1: Y eso que ya no nos dé tiempo de hablar de los compañeros de trabajo.
0: Ah, subeche. Este es otro programa.
1: Máscaras.
0: Y un montón. Y no entiendo por qué, No entiendo por qué.
1: Reflejan heridas.
2: El mundo está rodeado de muchas personas.
0: Vámonos. Gracias por acompañarnos.
1: Gracias por vernos.
0: Gracias al público maravilloso. Muchas gracias. Y gracias a todos por participar con nosotros. Gracias, psicóloga Adaluz, psicólogo Víctor Barajas. Yo soy Cari Cortés, locutora.
3: 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Son las 3:52.
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21: Son las 3 y 53 minutos.
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21: Son las 3 y 53 minutos.

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1: Son las 3:57.

0: Amén.
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3: De XEU, qué gusto saludarles en esta emisión de En Confianza, y lo invitamos a que nos acompañe en esta charla que tenemos el día de hoy aquí en Confianza. Artemio Fernández, que también nos acompaña en el estudio, y por supuesto dándole la bienvenida a nuestro invitado, el especialista en oftalmología, el doctor Jorge Robelo Vargas. Hoy que vamos a hablar acerca de la vista bajo control, sobre todo enfocada a la prevención de pacientes diabéticos. Ese es el tema que vamos a tratar aquí en Confianza de XEU, y comenzamos. Bienvenido, doctor, ¿cómo está?
4: Bien, Ivonne, gracias.
3: Qué gusto tenerlo con nosotros, y sobre todo con este tema tan interesante, porque pues sabemos que en el caso de los pacientes diabéticos, esa es una de las principales también preocupaciones que tienen, cómo pueden cuidar de su vista, cómo pueden también preservarla, ¿no? Tan importante que es para tener la independencia y movilidad.
4: Sí, claro, claro, sin duda alguna es algo muy importante que al día de hoy yo creo que sigue faltando mucha educación en cuanto a esa correlación ojos-diabetes. Uh-huh. Y pues está trabajando en eso, y sí es muy importante el espacio, ya que pues a partir de aquí nosotros logramos que el paciente haga un poquito de conciencia. Y sobre todo que trate de prevenir algo que más adelante, si no pone de su parte, pues puede mermar la visión.
3: Muy bien, doctor. Bueno, ¿cuál es la relación que hay entre la enfermedad de diabetes y la vista, doctor?
4: Bueno, como tal, el descontrol glucémico o el descontrol del azúcar, uh-huh, ocasiona pues muchos cambios a nivel ocular. En el ojo se considera microvasculatura, o sea, que los vasos sanguíneos son muy pequeños. Uh-huh. Entonces, normalmente las complicaciones crónicas del paciente diabético son en la microvasculatura. Uh-huh. Esto implica, pues, extremidades, por lo regular inferiores, riñón y, en este caso, ojos. Entonces, esa es la relación que existe. O sea, un paciente que no se cuida y que tiene el descontrol de la glucosa, al tiempo va a llegar a desarrollar cierta cantidad de patología a nivel de los vasos sanguíneos pequeños. Uh-huh. Y como órgano principal, el ojo. Entonces, Al ser una complicación crónica, muchas veces el paciente no se da cuenta que el problema comienza, sino hasta que la visión ya se ve comprometida. Entonces, esto más que alertar al paciente es antes. El paciente tiene que revisarse, ¿sale? Porque muchas veces la enfermedad no te va a avisar, no te va a decir, oye, ya estoy viendo un poquito borroso, entonces ya tengo el problema. No. Puedes ya tener el problema y estar asintomático.
3: Okay.
4: Y entonces ya cuando tú te des cuenta o cuando la visión haya bajado, quizá ya no es un buen momento para tratar, ¿no? Entonces, esa es la importancia de hacer la detección oportuna.
3: Y tener un control.
4: Sí, sobre todo. Bueno, ese es un tema bien complicado, ¿no? Uh-huh. La realidad es que Yo me he puesto a analizar y hay muchos factores por los cuales no tenemos ese control, ¿no? Muchos pacientes dicen, no, sí estoy controlado porque tomo mi medicamento.
3: Ok.
4: O sea, eso no es así, ¿no? O sea, tener un control es saber tú exactamente cuánto tú tienes de glucosa y saber que en base a lo que comiste, cuánto se vio reflejado en el aumento de la glucosa. Si tú me preguntas hace un año, dos años, eso era muy complicado porque el paciente se tenía que estar picando el dedo, ¿no? Pero hoy en día ya hay sensores. Entonces, eso.
3: Ah, ya ni siquiera el piquetito.
4: No. Ya hay un sensor que es como una corcholatita que tú te la pones en el hombro, te la colocas, no duele ni nada. Y con tu celular o con un aparatito que traen los mismos sensores, tú te lo pasas por el sensor y te mide tus niveles de glucosa.
3: Okay.
4: Entonces, eso se llama control. Eso es un control. O sea, ¿cuánto tengo? Comí a las 2 horas, ¿cuánto tuve? Y si estoy fuera de rango, ¿qué voy a hacer? ¿Sí me explico? O sea, no, el control no es de que fui con mi médico familiar, me dio mis medicamentos, me los tomé, me empecé a sentir mal, lo suspendí y ya por eso mejor me tomo un licuado que me dijo la vecina. Que así es como estamos hoy en día.
3: Sí, pero no hay ni siquiera una bitácora, por decirlo así, ¿no?
4: No, de seguimiento. Bueno, te voy a decir, yo tengo 2-3 pacientes que sí me llevan su hojita. Tuve tal día tuve tanto, en la tarde tuve tanto, pero vaya, el del sensor, por ejemplo, llega, me da el aparato y yo veo. Uh-huh. Y yo veo, a ver, tuviste aquí un pico, aquí hiciste esto, aquí hiciste lo otro. Hay un promedio que se llama hemoglobina glucosilada, que es como que el promedio de la glucosa 3 meses atrás.
3: Okay.
4: Ese aparato te saca tu hemoglobina glucosilada, o sea, te saca un promedio 3 meses atrás. Yo lo que le digo a mis pacientes, el sensor cuesta, no sé, como 3,000 pesos. Y es para un mes.
3: Sí.
4: Y muchos pacientes cargan la losa de, oiga, es que pues 3,000 pesos al mes, nada más para el sensor, pues como que no va, ¿no? Pero el sensor es para conocerte, ¿sale? O sea, el sensor es como para que te pongas un sensor, te eches una comidita y digas, ah, caray, esta comidita a mí me está perjudicando. O sea, esta comidita me subió la glucosa a 250. Entonces, después vas a hacer una prueba y no te vas a comer todo, te vas a comer la mitad.
3: Porque estás consciente.
4: Exacto, pero eso es un control.
3: Sí.
4: Eso es un verdadero control. Y bueno, es lo que yo ya varios años atrás he tratado de tomarme el tiempo de explicarle a la gente que eso es un control.
3: Vamos a ir en ese momento a los mensajes, pero regresamos para seguir conociendo más acerca de el verdadero control que puede tener usted, sobre todo para cuidar de su vista, sobre pues el problema que es presente, es la diabetes, y si ustedes tienen alguna pregunta en particular, pueden hacerla llegar a través del WhatsApp 2295-097289, aquí en Confianza en XEU.
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0: Son las 4:08.
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0: Son las 4.

0: pueden afectar la visión?
1: Bueno, de las más comunes, aparte de la retinopatía diabética, está algo que se llama edema macular diabético, que es como la hinchazón del área de mejor visión que nosotros tenemos. También está la catarata, que es una entidad también muy común en el paciente diabético. Esta normalmente se le da el nombre de catarata metabólica.
0: Okay.
1: Y es secundaria pues al descontrol metabólico. Yo creo que esas tres serían como las más importantes. Hay un apartado por ahí que es cuando el paciente tiene una descompensación muy aguda. O sea, que te quiero decir con esto que pues tiene una glucosa de 300, 400. Ahí el paciente experimenta como una visión borrosa por la acumulación de líquido en una estructura del ojo. Y ese tipo de paciente pues también se ve afectado por el descontrol de la glucosa, pero esa es una entidad como aparte, esa es más como aguda, y por lo regular ese paciente pues está debutando con el problema glucémico.
0: Doctor, nos decía usted acerca de realmente cómo sería un buen control, llevar un control en el caso de los pacientes diabéticos, pero ¿qué estudios o qué revisiones oculares son importantes para detectar los daños a tiempo?
1: Bueno, antes que nada, pues la revisión, y dentro de la revisión, un adecuado interrogatorio para el paciente, para pues que nosotros podamos identificar factores de riesgo, y en el paciente que ya está como tal establecido que es diabético. Bueno, dentro de la valoración, pues se hace una valoración del fondo de ojo, que es con la dilatación de la pupila, y nosotros nos asomamos a la parte de atrás del ojo y buscamos lesiones intencionadamente por diabetes.
0: Bien, ahora, ¿cada cuánto tendría que acudir una persona diabética con el oftalmólogo?
1: Bueno, si yo soy de recién diagnóstico, en el momento en el que me hacen diagnóstico, tengo que ir a revisión de los ojos.
0: Okay.
1: Ese, pues pareciera un mensaje muy sencillo, pero ese yo creo que es de lo más importante, ¿no? Porque así como la misma diabetes está subdiagnosticada, o sea, por ahí tú sales aquí a la banqueta y ves 10 personas pasar y quizá 8 tienen diabetes y no lo saben. Entonces, imagínate, si de la diabetes no saben, imagínate el problema de diabetes en los ojos. O sea, es todavía más grande ese porcentaje. Entonces, por lo regular, si yo sé que soy diabético, yo me tengo que revisar por lo menos una vez al año. Uh-huh. La subsecuencia o las citas posteriores se van a dar en base a qué tanto problema yo tenga. Por ejemplo, un paciente que es diabético, pero no tiene como tal un problema importante en el ojo por diabetes, ese paciente es un paciente que se puede valorar una vez al año.
0: Okay.
1: Un paciente que tú lo valoras y trae un sangrado, por ejemplo, en la retina, ese paciente pues quizá necesites verlo quizá cada mes, quizá cada 3 meses, dependiendo de la evolución que vaya teniendo.
0: Okay, muy bien. Doctor, tenemos mensajes de nuestros patrocinadores y regresamos para seguir conociendo más acerca de este tema. Si tienen alguna pregunta, pueden hacerla llegar en este momento al 2295-0972-89. Está con nosotros el especialista en oftalmología, pero sobre todo en temas de la visión y diabetes, con nosotros aquí en el programa para que puedan hacer llegar sus preguntas referente a este tema. Así que los invitamos a participar en confianza. Regresamos.
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0: Gracias, Artemio. Estamos platicando aquí en

0: confianza con el especialista en oftalmología, el doctor Jorge Robelo Vargas, acerca pues del control y cómo se puede llevar precisamente una vista bajo control, sobre todo cuando ya se ha diagnosticado diabetes, qué es lo pertinente hacer para cuidar esa vista. Doctor, ¿qué señales pueden ser consideradas de alarma para que un paciente consulte inmediatamente, en este caso, a un oftalmólogo como usted para cuidar su vista?
1: Bueno, primero que nada, que sepa que tiene diabetes. Uh-huh. Segundo, que sepa que no está controlado. Y bueno, ya más avanzado, pues que tenga algún problema visual. O sea, si tú me preguntas, por mucho el dato más común en la consulta es que dejó de ver. Desafortunadamente.
0: Hasta que deja de ver.
1: Sí. Sí, y hasta que deja de ver muchas veces el segundo ojo. Porque muchas veces te dicen, es que hace un año dejé de ver de mi ojo derecho, pero pues tenía el izquierdo. Uh-huh. Y ahora ya los dos dejaron de ver. Entonces ahora sí vengo, ¿no? No, esto es antes. O sea, a veces uno no se da cuenta de la magnitud de la medicina preventiva, pero acá hay que hacer medicina preventiva. Porque sí, es muy triste cómo el paciente de alguna manera va contigo y espera estar como antes. Uh-huh. ¿Me explico? O sea, y muchas veces la realidad es que ya no vuelve a estar como antes. O sea, nosotros delimitamos el daño, mas no nos olvidamos del daño. Entonces, este concepto a veces el paciente cuando lo recibe en consulta, pues es un impacto muy fuerte. Aquí también yo quisiera abrir la mente de mucha gente diciéndoles que el tratamiento en sí de un paciente con diabetes en los ojos no nada más es del oftalmólogo, es un tratamiento multidisciplinario. O sea, el paciente necesita tener un internista o un endocrinólogo, necesita tener un nutriólogo, necesita tener un retinólogo, que es el que va a estar al cuidado de los ojos, y necesita tener un psicólogo. O sea, es un tratamiento multidisciplinario. Normalmente la historia natural de la enfermedad es abandono, o sea, el paciente queda abandonado en un cuarto sin ver. Entonces, nosotros tenemos que impactar para que eso no suceda, ¿sale? Sí. Normalmente en la consulta, por ejemplo, yo les empiezo a decir, oiga, es que tenemos que hacer algo porque seguramente ya no hace su labor. Y vaya, en esa explicación el paciente se suelta a llorar. Entonces, ahí es donde te das cuenta que los cuatro pilares que te acabo de nombrar son importantes.
0: Sí. Doctor, y le quiero comentar que hay preguntas del auditorio. Una de ellas dice así: ¿a qué se debe que cuando me despierto tengo los ojos muy secos? Siento como si tuviera una basura en el ojo. ¿Qué es lo que puedo hacer? Soy la señora Carmen.
1: Bueno, primero que nada, revisarse para ver la causa. Normalmente todos cuando despertamos pues tenemos como una visión borrosa y eso es secundario a la resequedad de la superficie ocular. Entonces, ¿qué podría hacer? Pues usar una gota para la lubricación. Pero bueno, hay que ver la causa raíz, ¿no? O sea, ¿qué le está condicionando ese malestar tan importante?
0: Antes de irnos a los mensajes, ese es justo también creo que otro de los puntos medulares para una buena prevención, el no solamente tratar de solucionar, sino primero conocer de dónde viene el origen de esa molestia, de esa incomodidad, para pues plantear, ¿no? Qué tratamiento seguir, porque a veces sí, efectivamente, y más ahora que hay tantas cosas de venta libre, se aplican en los ojos para quitar esas molestias o incomodidades y continúan su vida sin saber que hay algo mucho más profundo que atender.
1: Claro.
0: Regresamos después de los mensajes aquí en Confianza en XEU.
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3: Son las 4:19.
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11: Son las 4:21.
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0: Gracias, Artemio. Estamos hablando en confianza con nuestro invitado, el especialista en oftalmología, el doctor Jorge Robelo Vargas. Doctor, mandaron solo este mensaje, así, un tanto escueto, pero bueno, dice, ¿qué pasa si empiezo a presentar síntomas en mi cuerpo de resistencia a la insulina? Pero, pues aquí se dice también cómo se da cuenta que tiene resistencia a la insulina, doctor.
1: Bueno, se hacen unos estudios en los cuales sacan un índice, y si ese índice sale alterado, se hace diagnóstico de resistencia a la insulina. Uh-huh. Bueno, eso es bueno porque el paciente con resistencia a la insulina tiene un aviso de que ahí viene la diabetes atrás de ti, entonces tienes que correr más fuerte, ¿no? Para que no te alcance. Es el momento ideal para cambiar nuestros hábitos, ¿no?
0: Okay.
1: Es el momento ideal porque ese valor sí sigue siendo, vamos a decirlo, entre comillas, reversible. ¿Sale? Yo puedo cambiar mi índice de resistencia a la insulina con una adecuada alimentación, con el ejercicio. Aquí muchas veces los que saben de esto recomiendan mucho masa muscular, pues para disminuir esa resistencia a la insulina.
0: Doctor, hay otras preguntas. Dice, yo tengo un problema, mis ojos se me llenan de lagañas y se me pegan, luego tengo que estarlos tallando para abrirlos y poder ver. Yo le achaco a que veo mucho el celular en las noches, después me echo agua para lavarme la cara y me enfrío la vista de golpe. Otras veces no lo hago y amanezco, pues, así. Entonces es diabético desde hace 20 años e hipertenso. No se siente mal, pero todas las mañanas se toma su medicina. Es Sergio quien nos envía este mensaje.
1: Bueno, definitivamente si Sergio no ha tenido ninguna revisión ocular, pues tiene que ir a revisarse. Uh-huh. Si me preguntan a mí, la causa más común es que seguramente Sergio necesita lentes, anteojos, y no los tiene. Okay. Entonces, muchas veces en la revisión nosotros eso es lo que identificamos de primera intención y bueno, tiene que usar su corrección. Todos esos datos que él da son como un poco de fatiga ocular. Y yo creo que lo de la secreción y esto, él solo se contamina por el tallado que tiene.
0: Correcto.
1: Es como un círculo vicioso, o sea, no veo, me tallo, me infecto, y bueno, y ahí está girando todo el tiempo, ¿no?
0: Es que uno busca como pulir el ojo para ver si enfoca mejor.
1: Sí, pues a final de cuentas la superficie ocular tiene agua, entonces uno busca como repartir esa agua para que aclare la visión. Pero bueno, volvemos a lo mismo, causa raíz. O sea, pues te puedes estar tallando todo el día y para nada es recomendado que te estés tallando todo el día los ojos, ¿no?
0: Okay. A ver, pregunta al doctor, ¿a qué se debe que cuando me despierto tengo los ojos muy secos? Siento como si tuviera alguna basura en el ojo. ¿Qué puedo hacer? Soy la señora Carmen.
1: Lo mismo que el paciente anterior que nos escribió. Hay que revisarla, hay que ver por qué tiene esa sequedad. En las mujeres es muy común que el desequilibrio hormonal nos condicione sequedad ocular, aunado a que, como ya les dije hace un momento, todo el paciente en la mañana tiene ese tipo de síntomas o de molestias de cierta sequedad. Hay pacientes también que duermen con los ojos entreabiertos, entonces ese paciente, pues durante toda la noche, sufre ahí alteraciones de la superficie ocular y puede condicionar que amanezca con esos problemas.
0: Okay, muy bien. Dice aquí otro mensaje, me interesó el sensor que mencionaron, mi pregunta es, ¿qué tan efectivo y dónde lo puedo conseguir? Atentamente, Miguel Rosales.
1: Ah, pues, ¿dónde lo puede conseguir? Hay por ahí dos tiendas, uno de unos búhos, y otro centro comercial que también lo vende.
0: ¿Pero es de venta libre o tiene que ser supervisado por...?
1: Creo que actualmente también ya por ahí hay una farmacia de cadena grande que ya también lo vende, incluso lo vende individual, porque los dos que te mencioné te dan dos, dos sensores nada más y ya tu celular, o sea, el personal, pues.
0: Okay.
1: O dos sensores y el aparato que usa para la medición.
0: Okay, listo.
1: El que no tiene cuesta como 2,600 pesos y el que sí tiene el aparatito para no usar tu celular cuesta como 3,000 pesos más o menos.
0: Muy bien. El señor Rodríguez dice, soy diabético, me informaron que echarme gotas de manzanilla en los ojos relaja y limpia. ¿Es muy seguro este proceso hacerlo diariamente? Saludos al doctor y a la conductora. Muchas gracias, señor Rodríguez.
1: Pues no, yo hasta el día de hoy en mis 12 años de práctica no he recomendado manzanilla. Creo que hay otras opciones. Yo no me cierro, yo tengo mucho respeto de las creencias de todos, pero bueno, al día de hoy yo nunca he recetado manzanilla. ¿Por qué? Porque es como si ahorita yo saliera y anduviera en caballo, ¿no? Ya está el auto, ya está el transporte público, o sea, como...
0: Hay otras
1: opciones, pues, que resultan mejores. Y la manzanilla, en tiempos de antaño, o actualmente se utiliza más como antiséptico.
0: Okay.
1: ¿Sale? Pero como que ya no nos pasaron bien la receta.
0: ¿Sí?
1: O sea, como que ya, oye, esto, manzanilla. Oye, el otro, manzanilla. Y no es así, o sea... A lo mejor nuestras abuelitas lo utilizaban. Hoy amaneciste con la gañita. A ver, te voy a hacer unos aseos con manzanilla. Hervían, te ponían la manzanilla y era muy buen antiséptico, ¿no? Pero bueno, ya hoy en día eso,
0: pero no,
1: pues eso ha cambiado. Y así como que lo haga de rutina, pues bueno, la manzanilla en determinado tiempo llega a causar cierta toxicidad a la superficie ocular. Entonces, ese es el problema. O sea, que lo vamos haciendo como una rutina. Y pues no, o sea, dice, oye, lo tengo bien limpio, pero bien rojo, ¿no? O sea, entonces hay que revisarse, ¿no? Hay que revisarse y de alguna manera ver si lo requiere o no lo requiere.
0: Correcto. Tenemos que ir a los mensajes y regresamos aquí en Confianza.
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0: Gracias, Artemio. Hemos estado platicando aquí en Confianza con el especialista en oftalmología, el doctor Jorge Robelo Vargas. Doctor, me voy rapidísimo con algunas preguntas del auditorio. Dice este mensaje, ¿por qué dan punzadas en los ojos como piquetes de aguja por dentro? Trato de no tallármelos. ¿A qué se deberá? Suele pasarme esporádicamente. Ya me hice estudios de diabetes y gracias a Dios no soy diabética.
1: Ok, por lo regular, o fatiga visual o resequedad. Uh-huh. Ese síntoma.
0: Ok, Lucio Hernández dice que es diabético controlado. ¿En algún momento puedo perder la vista o solo es para los que no están controlados? Actualmente uso anteojos para leer de cerca, de distancia veo muy bien. Y escucha en la Colonia Revolución. Muchas gracias, señor Lucio.
1: No, precisamente tiene que quedarse sin ver. La realidad aquí, o la literatura lo dice como tal, todo paciente diabético en algún momento va a llegar a desarrollar cierto grado de retinopatía diabética. Pero muchos pacientes lo pueden hacer en un año, en 5 años, en 30 años, en 40 años, en 50 años. O sea, va a haber pacientes que no van a ver la enfermedad. ¿Sale?
0: Ok, muy bien. Le envía saludos su paciente Regina Alarcón y Velázquez, que escucha en Río Medio, y pregunta: ¿es normal que al aplicarme unas gotas me ardan mucho mis ojos? Tuve 2 cirugías de cataratas.
1: Ah, gracias, Regina. No es normal. Algunas veces el pH del ojo es diferente al pH de la gota y ahí provoca cierta reacción química y entonces ese ardor que hay. Ahí en algunas ocasiones lo preferible es ver si podemos nosotros cambiar la gota por alguna otra.
0: Bien, el químico Agustín Hernández Aragón pregunta: hace tiempo, después de ver la televisión, un ojo se me nublaba. Mi señora observó que se me formaba algo como una gota viscosa. Después de un rato desaparecía. ¿Qué podría ser?
1: A veces los que tienen un padecimiento alérgico hacen como cierto moco, es transparente y da ese aspecto como de una gota, pues así como viscosa, como transparente. Ahí muchas veces también se acompaña de un poco de prurito, de comezón. Hay que revisarlo a ver que no sea nada más.
0: Okay. Desde Huatusco, el señor Francisco pregunta: mi abuelo falleció de diabetes. ¿Qué tan probable es que yo lo padezca? Tengo 47, mi peso es 83 kilos. Me dijo el médico que tenía que bajar 22 kilos, pero aumenté. Entonces, ¿quiere saber?
1: Bueno, ya con esos hábitos, pues lo más probable es que sí le toque ahí parte de la herencia, ¿no? Ahí hay que tener mucho cuidado, ¿no? Yo muchas veces el paciente lleva familiares y tú ves cómo se va repitiendo el patrón, ¿no? Hay datos que el paciente está haciendo mal y que el familiar, por ende, pues también está haciendo mal. Yo siempre les pongo el ejemplo de que en la casa la familia saca la coca y dice: tú el diabético, no tomes coca. No hay que sacar la coca. ¿Sí me explico? Sí. O sea, el hábito es para todos, no nada más para el que está enfermo.
0: Ok, muy bien. Pues, doctor Jorge Robelo Vargas, le agradecemos muchísimo que el día de hoy nos haya acompañado aquí en Confianza, sobre todo, como bien lo decía, no minimizar el poder que tiene la medicina preventiva. Ya lo ha comentado en esta ocasión y en otras que nos ha acompañado, la importancia de pacientes que son diabéticos o incluso los que ahora denominan como prediabéticos, ir a hacerse un chequeo con un especialista precisamente para cuidar y prevenir su vista. Creo que es lo más óptimo. Así que, ¿dónde lo pueden localizar, doctor?
1: 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Uh-huh. Ahí en ese número nos pueden localizar, agendar su cita y con gusto les vamos.
0: ¿Y dónde está usted ubicado?
1: Es ahí en Paseo de la Niña. Uh-huh. Frente a las oficinas de SAT de Boca del Río.
0: Muy bien, pues ahí está el doctor Jorge Robelo Vargas, quien es especialista en oftalmología y pues también con esta precisión en el tema de los pacientes diabéticos, ¿verdad? Para conservar su vista. ¿Algo más que desea agregar, doctor?
1: No, nada, Ivonne. Agradecerles la invitación. La verdad es que es un gusto estar aquí con ustedes y poder informar a la gente sobre su salud visual.
0: Muy bien, muchísimas gracias, doctor Jorge Robelo, y a usted por su atención aquí en Confianza.
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13: Son las 4:34.
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16: Son las 4:35.
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16: Son las 4:35.

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1: Son las 4 y 45 minutos.
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1: Son las 4 y 47 minutos.
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1: Son las 4 y 47 minutos.
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1: Son las 4:55.

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1: Son las 5:09.
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1: Son las 5 y 22 minutos.
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1: Son las 5 y 23 minutos.
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1: Son las 5 y 24 minutos.

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1: Son las 5:33.
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1: Son las 5:34.
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1: Son las 5:35.

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1: Son las 5 y 46 minutos.
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1: Son las 5 y 47 minutos.
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9: La magistrada Liliana López Coronado, viuda del diputado federal Senyacén Escobar García, informó que la familia permanece a la espera de los resultados oficiales de la necropsia para conocer con exactitud las causas del fallecimiento del político veracruzano. Una explosión de material de pirotecnia dentro de una parroquia de la comunidad de Santa María Canchesda, en el municipio de Temascalcingo, dejó de manera preliminar 10 personas muertas y 64 lesionadas, informó el gobierno del Estado de México.
10: Internacional.
9: El presidente de Estados Unidos, Donald Trump, abrió nuevamente el debate sobre el cambio de nombres geográficos en su país, luego de publicar una imagen en su red social Truth Social, en la que aparece el estado de Nuevo México con una modificación. La palabra México fue sustituida por América. En la imagen compartida este día, el nombre del estado aparece como Nuevo América. Aunque hasta el momento la publicación de Trump no representa un cambio oficial en la denominación del estado. Hasta aquí la información, todo esto y mucho más lo puede consultar en nuestro portal de internet www.xeu.mx. Mi nombre es Alberto Álvarez, hoy es domingo, pásela bien.
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1: Son las 5 y 49 minutos.

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1: Son las 5:57.